0: Segundo palo, lo va buscando Freeman, el lateral derecho, el hombre del Villarreal, que la deja salir finalmente. El saque de manos que hace rápido Estados Unidos ahora, completa Matías 40.
1: Está jugando sobre la derecha Freeman, una defensa bien consolidada, 4-5-1, se pega Pulisic a Robinson cuando hay que defender, y Bélgica es paciente, presiona en la mitad de la cancha, si no permite que la tenga los centrales.
0: Va saliendo Robinson, juega hacia adelante, el lateral izquierdo, la toca para que se venga Balogun, Balogun que la deja para Pulisic, este es Cristian, la perdió Pulisic, el capitán América, la recupera Bélgica y quiere salir de contra, ahora con pelota dominada en la mitad de la cancha, la va soltando Raskin, el hombre del Rangers, apertura punta derecha para Castan, el del Fulham, otra vez a la mitad, otra vez para Raskin, que la pone muy bien al espacio para que vaya a correr de Ketaler, primero llegó Richards, la va reventando, rebota en la marca, termina siendo lateral, es defensivo, es para Estados Unidos, es en zona lateral izquierdo.
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0: 3:30 como arrancó Pochettino.
3: Muy tranquilo en su banco, hablando con su asistente Jesús Pérez, el español, repitiendo la cábala de la vestimenta, la camisa azul topo tradicional y el pantalón del mismo color.
0: La perdió Serginho, ya voy con Rudy García, pero la perdió y ahora la recuperó Estados Unidos y se viene para la contra. Y es buena para Balogun, entre los centrales, pica la pelota, se la queda el arquero, ya domina Courtois, que dice Rudy García.
4: Rudy García, que está en el banco de suplentes con carpetita en mano, haciendo algunas anotaciones de camisa y corbata, partido número 19 para él en el banco de la selección. ¿Sabes cuánto perdió?
0: ¿Cuántos?
4: Uno solo, fue en su debut, después empató y ganó todo lo que jugó.
0: Va saliendo Courtois, tengo tiempo, sale Bélgica.
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1: 4-2-3-1.
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1: 4-2-3-1, está jugando Estados Unidos en bloque alto, tratando de presionar la salida de Bélgica, que no la tengan los volantes, que no reciba Tielemans ni Onana, que la tenga Ngoy y Mejel, pero que rápidamente los obliga a repartir la jugada, porque Estados Unidos, queda claro, se siente más cómodo con la pelota que sin ella.
0: Lateral que tiene que hacer Bélgica en defensa, en zona de Kuiper, el hombre del Brighton. Cerquita se le mueve Onana, lo propio para Raskin. Va la bocha justamente para Raskin, ahora para de Kuiper. La dejan atrás para que venga en salida Castain, detrás de la mitad de la cancha. Van a pedir todos los estadounidenses que juegan con Ayudín en algún momento del partido. La salida de Mejelen de Brandon. Ahora Ngoy, Ngoy para su arquero. Toca para Courtois. Courtois tiene abierto a banda zurda a Mejelen. Prefiere jugar hacia adelante para la salida de Onana. Onana que retrocede para Nathan Ngoy. El hombre del Lille que juega como primer marcador central. Bochazo largo y a correr. Allá va de Quitaler. Pica y se la queda el arquero. Pica y ya lo domina Fris.
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1: Hasta ahora muy estudiado el partido. No se sacan diferencias, se reparten la pelota, suben de manera escalonada, con cuidado, con sigilo, ninguno arriesga.
0: Se viene Tim Rimmel, el capitán, el marcador central que juega en Estados Unidos. Apertura para Robinson, pegado a la raya por banda zurda, en tres cuartos, la soltó otra vez para Pulisic. Tiene marca encima Pulisic, la puede perder, la perdió. Ahora hay falta, no señora, el lateral corresponde a los Estados Unidos por banda zurda en la mitad de la cancha. Se quiere apurar para hacerlo, pero le dice, esperá un poquito. Robinson, el hombre del Fulham, hoy tenemos al 3 y al 4 del Fulham. Castaño de un lado y Robinson del otro, se van a atacar y defender mutuamente, Mati, todo
1: sí,
0: el partido.
1: Sí, sí, todo el partido, se van a estar tomando la patente en algunas oportunidades. Robinson mucho más de despliegue, aunque Castán recién en la jugada anterior, en una repetición pudimos observar que aunque venía sin tanta firmeza al remate, venía con una dirección que se le metía al ángulo al arquero estadounidense, que estuvo con buen tino, la terminó sacando a mano cambiada con el brazo izquierdo, sino en un golazo en el arranque.
0: Mejel que va saliendo, juega para De Kuiper, otra vez para Mejel, el que usa la número 4, pero que juega como segundo marcador central. Retrocede para Courtois. Courtois que la revienta, vestido íntegramente de verde. La pone en la mitad de la cancha. A nadie, a que le quede. Otra vez a Robinson, salía a presionar Rim. Va ahora el número 16. Alex Freeman, el del Villarreal, tocando adelante para Weston McKennie. Ahora para Serginho, tengo tiempo.
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0: Se viene Luque Bacchio adentro del área. Apertura a la derecha, centro. Y el primero le erró la pelota a Tielemans. Le erró Tielemans a la pelota. Era el primero de Bélgica. La va dominando de Kuiper. La hace rebotar. Pegó en Serginho. Lateral para Bélgica.
1: Momento de zozobra para Estados Unidos por el ataque derecho de Bélgica, un centro rasante, el negocio está por abajo y a la espalda de Rin, de Tim Rin, el número 13, que la está pasando mal, el segundo marcador central, la tuvo Tielemans, pero no pudo acomodarse para pegarle con la derecha.
0: Y se viene otra vez Onana, ya la soltó Onana, termina la pelota en Courtois, por eso el silbido de la gente de los estadounidenses, tiene que salir del fondo el arquero que me contás, Juan Cruz Altamirano.
3: Pochettino constantemente hablando con su asistente, con Jesús Pérez, este es el partido número 90 de la figura de esta selección de Estados Unidos, Christian Pulisic.
0: Y se viene Luque Bacchio, la perdió Luque Bacchio, la recupera en la presión alta, otra vez Castaigne, la va dominando en la mitad de la cancha Onana, apertura para De Kuiper, entre cuartos, zona zurda, retrocede a círculo central para la salida de Mejelen, Mejelen que va tocando para Raskin, Raskin de nuevo para que la tenga Onana en la mitad de la cancha y ahora Castaigne tiene que pasarle Luque Bacchio, quedó detrás, por eso va la bocha ahora para Luque Bacchio, mete el centro cruzado, pelota muy larga, va a llegar, sí señor, llegó Trossard y puede ser el primero, centro y el primero, mete bicicleta, centro y el primero, rebota en la marca de Freeman, la va sacando de cabeza el lateral, la dejó adentro del área, la mató muy bien Raskin y viene el remate al arco. ¡Gol! ¡Gol de Bélgica! ¡Gol de Bélgica! Le pone la firma de Ketaler, una mala salida de Freeman con la cabeza, la dejó adentro del área, robó Raskin en el anticipo, se metió al área, metió un centro arco que pudo desviar en el segundo palo, el número 17, y en la noche polémica de los delanteros, el que aparece primero es el de Bélgica, para poner en el arranque de este partido en Dispor Radio, Bélgica 1, Estados Unidos 0, de Ketaler lo hizo.
1: Silencio absoluto en Seattle y no se puede creer cómo se miran los estadounidenses entre sí de una jugada que arrancó limpia, terminó sucia por dentro, arrancó por la derecha, Trossard que controla con su pierna derecha, engancha hacia la izquierda para tirar un centro, la pelota que no puede tener destino de gol, se reinicia en tres cuartos de cancha también, pegado a la medialuna sobre la izquierda y un centro por abajo, filtrado, rasante, y lo que no hizo en toda la fase de grupos y en los 16avos de Ketelaere, lo terminó haciendo ahora en pocos minutos, en menos de 10, pisando el área, metiéndose por dentro, estaba habilitado, todo legal, termina empujando la pelota, pegado a Freeze, que no pudo hacer nada porque lo tenía a menos de 5 metros, remate, la hizo con pelota y todo, Bélgica que lo van 1-0.
4: Es el primero que marca en el Mundial, hace un mes que no marcaba un gol, el último había sido también jugando para Bélgica contra Túnez, partido que terminó 5-0 en un partido amistoso, y le había marcado ya uno a Estados Unidos, fue en el amistoso que le ganó 5-2.
0: Falta en la mitad de la cancha, lo tumbaron al hombre del Atalanta, pedíamos a Lukaku. Acá está el 17, acá está De Ketelaere, le cometen falta ahora, tiro libre, que pasa en el banco de Pochettino.
3: Cara de incredulidad de Pochettino, que les pide más concentración a sus jugadores, es el cuarto gol que le hacen a Estados Unidos en esta Copa Mundial de la FIFA.
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0: Se pone lindo el juego en 11 del primer tiempo, gana Bélgica, bochazo largo para que corra Trossard, la va devolviendo Richards de cabeza, la pone en la mitad de la cancha donde gana otra vez Onana, que es enorme. ¿Cuánto mide Onana? Lo tiene a mano, ahora me dice, va la bocha larga a la mitad, la va recuperando Bélgica.
4: 1.95, relator es el más alto en cancha.
0: Sí, tremendo, ¿eh? Es una torre, Onana.
4: Después de Courtois, ¿no? Que tiene 2 metros.
1: Impone mucha autoridad en la mitad de la cancha y salió con unas ganas a este partido Bélgica, como si se tratase de una final. Siempre se le ha reclamado, recriminado la falta de temple en partidos importantes, de poner la pierna, de animarse a más, y por ahora lo está demostrando.
0: Me gusta el arranque, se viene Freeman por la derecha, ataca Estados Unidos ahora a la marca, le sale pero se le termina la cancha cuando lo salía a marcar De Kuiper, ahí lateral, corresponde a Bélgica. en su propio campo. Rudy García todo transpirado, ya que no da más Rudy, está como loco Rudy.
4: Sí, no se saca la corbata, está todo chivado, pero ahí con está la corbata puesta, de zapatillas y pantalón de vestir también.
0: Míralo, gritando como loco Rudy García, se escucha bárbaro en el ambiente de Dispor Radio. La va jugando Bélgica, le quedó otra vez a Tielemans, quiso ponerla larga, uy, lo mató. Le pegó un bochazo en la cara al defensor estadounidense Richards, que se queda tendido con mucho dolor, está un poco embobado, ¿no?
3: Sí, está en el piso, parece que se puede levantar igualmente el jugador del fútbol alemán.
1: Te digo, igual me sonó más una exageración de Richard, porque es cierto que lo tenía muy cerca a Tielemans, pero no es que le pegó con los cordones de lleno como si fuese un remate, con borde interno, tuvo su firmeza,
5: se pero
1: se levantó, me parece que fue para estar unos segundos en el piso y que su equipo respire un poco porque la está pasando mal Estados Unidos.
0: Tiene que reventar Courtois, la pone delante de la mitad de la cancha para que vaya a pelear de Ketaler. Gana Richards de cabeza, igualmente le va a quedar Luque Bacchio. La ganó bien Luque Bacchio, la va corriendo de Ketaler. Está enchufado, el 17 se le va a ir. No señor, llegó, lo marca Robinson. Le tiene que jugar la gambeta, la hizo muy bien y la soltó atrás para que venga el segundo. Remate al arco, remate al arco. No se animaron nunca a pegarle, no hubo ángulo. La saca muy bien Raskin ahora, otra vez para de Ketaler. Quien llega dentro del área, la suelta para Onana. Centro de Onana, centro de Onana. Centro de Onana, no se animó nunca. Adentro del área de Ketaler, mete bicicleta, centro atrás. Y le erró Tielemans al taco. Quedó para Trossard adentro del área. No lo toquen, no lo toquen. Va Trossard, no lo toquen. La va sacando Estados Unidos, la recupera Bélgica. Me encanta el partido. Centro al área para Trossard. Domina el arquero, domina Frisch. Está para el segundo, está contra las cuerdas. Estados Unidos es un boxeador que parece haber bajado la guardia.
1: La está pasando muy mal Estados Unidos. Recién 9 futbolistas dentro del área defendiendo. Y va Bélgica de vuelta.
0: Y la perdió rapidito, la recuperó Tielemans, se la soltó para de Ketaler y puede venir el segundo. Trossard, pegale al arco por arriba del travesaño, el remate lo tuvo Bélgica. ¿En cuanto? En 14, es recontra merecido, gana Bélgica 1-0.
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1: Lo justifica Bélgica, lo gana muy bien el partido y está más cerca del segundo. Tuvo 3 situaciones de gol, capitalizó una de ellas, clarísima la jugada, un ataque que nace de la derecha de Tielemans, un cambio de frente, lo termina encontrando en altura Raskin, que está jugando muy bien el número 23, que está ocupando mucho más el lugar de De Bruyne de lo que quizás decía la planilla, porque Tielemans está jugando hacia adelante, pero no tanto, y recién Trossard leyendo perfecto en los momentos del partido.
3: De los últimos 27 partidos en la Copa del Mundo para Estados Unidos, solamente no anotó en 6 partidos. Esos 6 partidos fueron ante rivales de la UEFA. Todo esto antes del partido con Bosnia, donde rompió esa racha y donde le pudo ganar después de tanto tiempo un equipo de la UEFA también.
0: Va saliendo Ingo y la va reventando más allá de la mitad de la cancha, donde gana Robinson, el lateral izquierdo de Estados Unidos, que le toca al centro. No lo encontraron ni a Adams ni a Tielemans todavía y tiene que jugar el medio campo que tiene Estados Unidos de muy buen pie, como Tielemans, como Adams, como McKennie. Por ahora ha sido todo de Bélgica. En la salida, de nuevo Raskin para Ngoy. Ngoy que tendrá que tocar a punta derecha, no señor. Otra vez para el número 5, sale el hombre del Rangers. Sale Bélgica del fondo.
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1: Los 10 jugadores de Estados Unidos pasando la mitad de la cancha y defendiendo en línea, no en bloque bajo, pero con mucho tinte conservador, a diferencia de otros partidos donde presionaba bien arriba, en el disco central, recuperando la pelota rápido y tocando 3 o 4 veces. Hasta ahora, nada de Adams y de Tielemans, los recuperadores.
3: La cara de Pochettino es un cuadro, lo más preocupado y se lo vio en esta Copa Mundial de la FIFA.
0: Y sí, porque más allá del resultado, que está en desventaja, pero recién arranca, van 16 del primer tiempo, me parece que es la compostura del equipo, un equipo firme, un equipo que te atacaba, hoy está como perdido, como con un poco más, y entiendo, de pánico escénico, sí, que es algo que a estas selecciones que no están acostumbradas le puede pasar.
1: Con la dificultad de asumir el protagonismo, porque no tiene experiencia quizás mundialista muchos de ellos, y les está costando tener la pelota, hacer circuito, y porque además está jugando muy bien Bélgica. El plan de Rudy García está saliendo a la perfección. Lo presiona en la mitad de la cancha, no deja que juegue hacia adelante con el perfil Pulisic, ni McKennie, ni Dest. No pueden recibir, tienen que estar todo el tiempo de espaldas. Está muy atento en la intercepción de los pases. Está jugando bien Bélgica.
0: Va saliendo Richards del fondo, presionado por De Ketaler. La va abriendo a la punta derecha para que se venga el envío malo de Freeman. Por eso la va a dominar otra vez en la mitad de la cancha de Kuiper. En el círculo central, el lateral izquierdo que la abre a la punta derecha, quedó tendido un hombre de Bélgica. No sé si es Onana, me parece que es el 24.
4: Sí, 24, Onana, se toma la rodilla derecha. Ojo, van a entrar los médicos a atenderlo.
0: Bueno, tengo tiempo entonces.
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5: El ganador de este partido va a jugar ante España, que le ganó hoy sobre la hora en el minuto 91 a Portugal, en Los Ángeles a las 4 de la tarde, el 10 de julio, el día viernes.
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5: Sexto y último partido en Seattle en esta Copa del Mundo. Por ahora, 16 goles en 6 partidos la en energía, este estadio.
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0: Bueno, se recupera de a poco. Onana se pudo levantar, ¿no?
4: Sí, se levantó. Renguea igual, le cuesta caminar, acompañado por los médicos. Sale ahora hacia el costado de la cancha. Se toma la cabeza, ojo, vamos a seguirlo. Mientras tanto hacen la entrada en calor 3 jugadores de Bélgica.
0: Bueno, veremos si puede continuar o no. Gestos de mucho dolor, ¿eh?
1: Sí, sí, fue solo porque me parece que él apoya mal con la rodilla derecha y todo el cuerpo va sobre la rodilla que se tomó. Vamos a ver si puede volver a ingresar, porque tan rápido se metieron los médicos en la cancha, con lo que están tratando de evitar los jugadores que ingresen los médicos por el minuto que te quedas afuera.
0: Bueno, también que hablamos de Onana recién, ¿no?
4: La salida de Tielemans, compañero Diego Martínez.
0: Sí. Un abrazo grande. La salida de Tielemans, retrocede para Courtois. Veremos si puede volver o no. La va reventando Courtois, la pone lejísimos para que vaya a correr Luque Bacchio. Ganó Luque Bacchio, mal parado quedó Robinson. Se viene Luque Bacchio contra el mandarín del córner. Y mirá el lateral, de un saque de arco ganó un lateral pegadito al banderín del córner. No va más, ¿no?
4: No va más. Se acercaron los compañeros para verlo, pero me parece que es algo de qué preocuparse, del número 24. Se prepara el 20 para ingresar en su lugar cuando quiera. Vamos con esa variante que entiendo le van a hacer en este momento.
0: Me parece que juega el lateral primero el Jordano. Habrá saque de manos, lo tiene que hacer Castaín, que la pone al punto penal, donde va despejando de cabeza Richards. Igualmente le va a quedar otra vez a Castaín. Centro de Castaín, la saca Richards, queda dentro del área, tiene que completar alguno, va completando Adams. ¿Cómo puede la contra? No, señor, porque apareció primero Goy, la dejó corta, tiene que salir Courtois, salió fuera del área Courtois, el pase que le dejó el compañero, mamma mía, el hombre del Lille tocó atrás, casi se va solo Balogun.
1: De estar cerca del segundo a complicarse y generar chances de un empate, porque hay un centro perfecto al segundo palo que, si no era por Chris Richards, el número 3 del Crystal Palace de los Estados Unidos, terminaba en un cabezazo de Raskin que podría haber conseguido el segundo. Y después, cuando quiso jugar hacia atrás Bélgica para reiniciar la jugada, se quedó corto el futbolista y casi termina llegando Balogun, la tuvo que sacar a cualquier lado Courtois.
4: En el piso Brandon Mechele, en este momento se acerca el árbitro para ver cómo está. Me parece que tiene que ver más que nada para hacer un poquito de tiempo y que su compañero pueda hacer la variante.
0: Bueno, se escucha bien clarito el silbido y la bronca de los estadounidenses, porque entienden que Bélgica algo de tiempo está haciendo. Presentamos después de esta la variante, porque se viene Serginho. Va Serginho de eso, va a jugar uno contra uno, pasó. No, señor, pero retrocede. La pelota la domina Estados Unidos por la punta derecha. En ataque va Serginho, mete bien la gambeta para afuera y va a jugar ahora sí el uno contra uno. Pasó muy bien, tocó para... ¡Ay, Tillman! ¡Qué mal jugó Tillman! La regaló Tillman y se viene la contra con Luque Bacchio, que está enchufado. Viene Luque Bacchio, la soltó para De Ketaler, le va a pasar el grandote. Va para Luque Bacchio, va a llegar primero y cometer falta. Sí, señor. Llegó primero pero cometió la falta. Tiro libre, presentó la variante.
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4: Con la 24 y lesionado se retiró Onana, ingresó en su lugar con la número 20, Hans Van Aken.
1: Está con ganas, Luque Bacchio recién generando una jugada de atrás de mitad de la cancha, corriendo, después genera una falta innecesaria sobre el costado derecho donde defiende Estados Unidos, pero entró con ganas para demostrar por qué está jugando en lugar de otro.
3: Pochettino aprovechó la pausa del cambio para hablar con el número 17, Malik Tillman, y con el 8, Weston McKennie.
0: 21 del primer tiempo, se equivocó en la salida Richards, a ver si puede, de qué taler. Bueno, termina completando Richards, está jugando un partido rarísimo en defensa Estados Unidos, parece sobrepasado por la situación del partido, lo va dominando en la salida Freeman, el lateral derecho. Se le muestra Adams, se le muestra Tillman, la va dominando Richards, cortito, ahora juegan para Serginho, otra vez para Freeman, sale del fondo, Estados Unidos que pierde 1-0.
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0: La dejó Pulisic, la va dominando ahora Freeman, se viene el 16, va Freeman, ataca Estados Unidos, pierde 1-0, la va dominando Serginho Dest, va a jugar el hombre del Barcelona, el ex hombre de Barcelona ahora en PSV, el 1 contra 1, la retrocedió de nuevo para Freeman, va Freeman, la toca para McKennie, mal pase, mal taco de McKennie, la perdió, la recuperó Bélgica, bueno, ahora el bloque bajo de Bélgica para meter alguna contra, pero está esperando los ataques más que tiene Estados Unidos.
1: El secreto hasta ahora de Bélgica es que dejó atrás el 4-2-4 de los primeros partidos y ahora es 4-4-2. Se nota bien cerrado, bien compacta las líneas. Trossard está jugando pegado a De Kuyper, no le da chance.
0: Y se viene Balogun por la derecha, marca encima de De Kuyper, la domina Balogun, la tocó para Serginho, a la marca Bélgica, falta, no señor. Viene el árbitro, no compró, compró tarde. Falta en ataque, coincido, pensé que compraba la falta. Y nos manda a tomar agua, a hidratarse, es momento del cooling break, es momento de vender.
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5: Octavos de final de esta Copa del Mundo, repasamos resultados. Marruecos eliminó a Canadá el día sábado 3-0. Francia le ganó a Paraguay 1-0 también el día sábado.
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5: Ayer por la tarde la victoria de Noruega también con los goles de Haaland, 2-1 ante Brasil. Y por la noche la victoria de Inglaterra en un partidazo, 3-2 ante México.
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5: Y hoy ganó España 1-0 ante Portugal. Por ahora, confirmados en cuartos de final, Francia-Marruecos. El día jueves 9 de julio a las 5 de la tarde. El día sábado a las 6 de la tarde, Noruega ante Inglaterra. Mañana juega Argentina. Mañana, 1 del mediodía, Argentina-Egipto. Y 5 de la tarde, Suiza-Colombia.
0: Bueno, con los regadores prendidos los jugadores adentro de la cancha, pero... Apaguen los regadores, Leandro Paz, haga algo. Apaguen los regadores, Leandro.
4: Para la temperatura del día está bien allá, ¿eh? ¿Cómo le gusta el show a la gente, relator, ¿eh? Se prendieron los parlantes y ahí se levantó el público, ¿eh?
0: Yo creo, es una locura lo que voy a decir, pero entiéndanme. Los hinchas que están en la cancha preferirían que fuese 25 minutos de música y un cooling break de 3 minutos de partido, que jueguen 3 minutos y después 25 minutos de pavada. Sí,
4: bueno, llenan estadios para ver definiciones de penales, tiros de esquina, centros para hacer goles magníficos.
1: Sí, es otro público. Claramente es otro público. Pero además, la música me parece que los despierta más que su equipo, ¿no? Que hasta ahora es un desastre.
0: Bueno, se reanuda el juego en 26. Gana Bélgica. Gana bien Matías 40, le pregunto.
1: Gana muy bien Bélgica. consiguió tener varias situaciones de gol, capitalizó una de ellas y ahora se defiende mayormente con la pelota, pero cuando tiene que retroceder, retrocede muy bien, ocupa bien los espacios, los delanteros son muy colaborativos con los defensores, todo lo contrario a lo que está pasando con Estados Unidos, que baja hasta el fondo pero defiende mal y se le filtra la pelota por todos lados.
0: La va dominando Raskin, en la salida Raskin a la punta derecha, otra vez para Ngoy, Ngoy que la cambia de frente, la entregó mal, la recuperó Sergini, se puede venir la contra, a ver Estados Unidos, si se le prende la lamparita a McKenney, que no se apague Estados Unidos, va dominando en la mitad de la cancha, Adams la soltó para Pulisic, de nuevo para Adams a la punta izquierda y allá sube Robinson, centro y el empate, va Robinson, centro y el empate, va Robinson, deja para Pulisic, afuera del área por punta zurda, viene Pulisic, engancha para la derecha, marca encima, toca cortito, juego para Adams, Adams tiene que seguir abriendo para que se venga el ataque para jugar el mano a mano de Freeman, va Morgan, Freeman busca la pared, la consigue, no señor, no fue buena la devolución de Serginho Dester, por eso tiene que reventarla en la salida Bélgica, igualmente empieza a quedar acorralado algo Bélgica, luego tendrá la chance de la contra con Tielemans, retrocede atrás, juega para Trossard, a la derecha para Ngoy, Ngoy, y acá es donde hay espacio Mati, ¿no? Acá es donde hay espacio, en la mitad de la cancha, adelante.
1: Sí, sobre la zona de Robinson, que no tiene cobertura porque Pulisic está muy lejos de él, distinto, fíjate lo que es el costado izquierdo de Bélgica, que cuando tiene que bajar de Kuiper, lo tiene muy cerca a Trossard, entonces no hay manera de que se filtre por ese costado de este, porque Freeman nunca llega para tratar de emparejar, lo que pasa es que también, no sé cuánto va a durar de esa manera Trossard bajando, subiendo, tiene bastante edad, ¿no?
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0: Lateral en la mitad de la cancha, delante de la misma. Por derecha tendrá que hacerlo Bélgica, tengo tiempo.
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0: La va buscando en la salida de nuevo, Tillman tocaba para Pulisic, falta. Sí señor, hay una infracción abajo sobre McKenney, tiro libre en propio campo para Estados Unidos. Llegando a los 30, en 28 y pico. Gana por ahora Bélgica, 1-0 y va con España.
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1: Vuelca mucho el ataque por la derecha, Estados Unidos, y todavía Pulisic no entra en contacto. A ver ahora.
0: Y acá la agarró, se viene Pulisic, lo buscan a Balogun. Balogun busca la falta, la consigue. Mirá el tiro libre que generó el número 20. Mirá el tiro libre que tiene Estados Unidos. Unos pasitos detrás de la media luna, por el callejón del centro, se levanta la gente en el Lumenfield porque Pulisic tiene la chance de empatarlo.
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1: Es la primera jugada que lo tiene a Mejel, al delantero de referencia, que lo termina generando una infracción a Balogun. En la zona de la medialuna, decíamos, ataca tanto por la derecha, pero necesita un poco más del sector del centro hacia la izquierda de Estados Unidos, con Pulisic, con McKenney, Balogun, la primera que salió a pivotar, recibió bien de espaldas, pero no tuvo tiempo a entrar en contacto porque Mejera, el primer marcador central, le convierte infracción, era un tiro libre peligroso.
3: Ante Bosnia, Tillman convirtió el 2-0 de tiro libre.
0: Es cierto, un lindo gol de Tillman.
3: Casi
0: veremos.
3: Te diría de la misma, a la misma altura.
0: Sí, creo que era un poquito más adelante, sí. Pero similar. Le va a pegar o Tillman o Pulisic. Se prepara el 17, se viene Malek. Le va a pegar Tillman, preparo la garganta, canto el empate y seguimos la transmisión con Matías 40. Va Tillman, Tillman tiró. Parar la garganta nomás de tiro libre que la generó Balogun. Balogun, el que no tendría que estar jugando, pero está, le dio Tillman al primer poste. Quiero ver si llegó a desviarse o si quedó mal parado Courtois, que fue al otro palo. Tillman lo empata de tiro libre y a los 31 Estados Unidos y Bélgica ahora empatan 1-1.
1: Increíble, un error que lo paga carísimo Bélgica, de un desvío que lo desacomoda Courtois definitivamente. Es un gol, te digo, más que de Tillman, un gol en contra directamente, porque hay un desvío en el número 20, en Banac, en el recién ingresado, el futbolista del Brujas de Bélgica, que cambia la dirección e indefectiblemente lo afecta a Courtois, porque el tiro iba para la derecha, intenta cabecear para despejarla, termina bajando abruptamente la pelota, se mete por el centro y Courtois ya iba contra pierna, no llegó a sacarla nunca. Y quién lo diría, Bélgica venía haciendo un trabajo perfecto, una infracción sonsa, innecesaria en tres cuartos de cancha, y acá un error improductivo, un error no forzado, y ahora de vuelta el partido está en empate, 1-1.
3: Segundo gol en el Mundial para el nacido Nuremberg, Alemania. Segundo gol consecutivo y de tiro libre también, como decíamos antes, que convirtió en Bosnia, ante Bosnia.
4: Cinco goles con este que recibe la selección belga en cinco partidos en este Mundial. Solamente en uno pudo mantener la valla en cero, que fue contra Irán, el empate 0-0.
0: Y se viene por el segundo Bélgica, partidazo que estamos viviendo en la noche en Dispor Radio. Se viene Trossard, engancha para un lado, para el otro, se mete al área, centro con la zurda, pasada. ¡Gol de Bélgica! ¡Gol de Bélgica! De Ketaler llegó por el segundo palo. Bueno, Estados Unidos se levanta, se acuesta a dormir la siesta. Se levanta, se acuesta a dormir la siesta. Apareció Trossard, metió un enganche hacia afuera, llegó al fondo. Centro pasado y de Ketaler de cabeza entre los centrales. El del Atalanta la mete al segundo palo. Y ahora Bélgica, a la que se lo habían empatado, ya le gana a Estados Unidos 2-1.
1: Maravilloso partido, no sé si será el mejor partido del Mundial, pero el primer tiempo seguro, con una intensidad, con mucho de impensado y también con ánimos que se levantan, se bajan, y acá Bélgica demostró que a pesar del error que sufrió recién, está más en partido que los Estados Unidos, que se encontró con el empate. Tillemans, que del centro de la cancha en la mitad, recibiendo de enganche, juega otra vez por izquierda, ¿con quién sino? Con Trossard, con el número 10, que lo sacó a bailar a Dest, que por primera vez lo estaba acompañando a Freeman en la marca, y a pesar de que le estaban haciendo el 2-1 de los estadounidenses contra el futbolista belga, amagó él con la derecha, enganchó, tiró un centro por la izquierda, llegando al fondo, y lo encontró al 17, a De Ketaler, en el segundo palo, un cabezazo más con dirección que con violencia, con firmeza. No pudo hacer nada Fries y vuelve todo como estaba. Foja cero, pero a favor de Bélgica, 2-1.
4: Toda esa alegría después del completo.
0: Porque ya viene por el empate Estados Unidos. Es un partido de locos. Centro al área. Piden mano, no hay nada. Tiene que reventarla del fondo. Reviéntela, Rakin. Reviéntela. No la reventó. La va jugando Rakin hacia adelante. Falta. Falta con los tapones, Falta con los tapones. Adelante. La quiero ver de nuevo. De primera instancia. Mínimo. Es amarilla, Jordano. 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
3: Primer amonestado en el partido y primero para Estados Unidos, el número 8, Weston McKennie.
1: Bien amonestado acá, bien amonestado, porque te digo, si le agarraba el tobillo derecho, lo lesionaba al futbolista de Bélgica. Se salvó de que fuese otra tarjeta McKennie, simplemente porque no llegó a impactar en el futbolista, pero va con tanta fuerza abajo, que termina ganándose una amarilla válida.
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4: 18 de noviembre, la última vez que había marcado un doblete el delantero de Bélgica, también con la selección, había sido aquella vez 7-0 contra Liechtenstein.
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0: La agarró Pulisic, la soltó para Adams, círculo central, apertura hacia adelante para que se venga McKennie. McKennie la dejó para Freeman, ataca a Estados Unidos, gana Bélgica, 2-1, partidazo en la noche del lunes en Dispor Radio. Del fondo, Estados Unidos, tengo tiempo.
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3: Quinto gol que le hacen a Estados Unidos en esta Copa del Mundo, 21 que le hacen a Fries. Pochettino, extremadamente enojado, pateó una laderita.
0: Y sí, te digo que es para enojarse, Mati, el arranque de Estados Unidos cuando lo puede empatar y al minuto le hacen el gol.
1: Sí, porque te encontraste además con un gol inmerecido que te podría haber dado otro estado de ánimo. Goles son amores, por más que fue en contra de Bélgica directamente por la impericia del número 20 de Van Aken, que entró a cabecear en esa jugada, en la barrera, y terminó cambiando la trayectoria de la pelota, que iba a ser sin problemas para Courtois, pero cambió la dirección y fue el gol, y al minuto no lo pudiste capitalizar, y ahora Bélgica ganando 2-1, y te digo, más cerca del tercero que Estados Unidos volver a empatarlo.
0: lateral en la salida para Estados Unidos por la derecha, 36, gana Bélgica 2-1.
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5: El gol de Tillman de tiro libre es la segunda vez en la historia que un jugador anota dos goles de tiro libre en una edición de la Copa del Mundo. Mirá. Se suma a Jean Gini en 1982 para Francia.
0: La va dominando en la salida, ahora en el círculo central Estados Unidos con Adams. Apertura para Rim, Rim que perdió en el choque de cabeza con Tequetaler en el segundo gol. Tillman, mitad de cancha, marcado por dos, la perdió, la recuperó Luque Bacchio. Me gustó el partido, el primer tiempo de Luque Bacchio, por supuesto también de Tillemans. La va soltando para Tequetaler, Tequetaler a punta derecha, otra vez para Luque Bacchio. Retrocede para la salida de Ngoy. Del primer marcador central, ahora de Courtois. Courtois toca para Mejel. Mejel que tendrá que salir, el hombre que usa la número 4 pero que juega como segundo marcador central, se complicaba, casi la pierde, la recupera Tillemans, le van a cometer falta que no dice el Cordano, por eso lo va reventando a la mitad de la cancha, como puede, pero está partido Estados Unidos, Mati.
1: Sí, recién salió muy bien Bélgica, apresurado porque atacaba muy bien en la zona defensiva Estados Unidos, pero logró salir con dignidad por la izquierda hacia la derecha, Tillemans que es el conductor, la manija de este equipo.
0: Y se viene Van Aken, el recién ingresado, apertura a la derecha, para de qué taler ahora, para que se venga Luque Bacchio, la va soltándose atrás para Tillemans, va el capitán, va el 8, Tillemans cortito, otra vez para Luque Bacchio, relojé el área, centro pasado, la despejan en el primer poste, la mandan al córner, tiro de esquina para Bélgica.
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1: Está ganando mucho a la espalda de Quetaler, a los dos centrales, ¿eh? Le está ganando a Rim, a Richards, la están pasando mal porque no sabe quién tomarlo. Siempre, si la jugada va sobre la derecha de Bélgica, se mete en el segundo palo y viceversa. Y así consiguió los dos goles.
0: Le va a pegar Tillemans, tiro de esquina, punta derecha, va a impactar un diestro. Se va a ir abriendo al punto penal esa pelota. Le va a pegar Tillemans, compañero del Dibu, en el Aston Villa. Centro de Tillemans al primer poste. Bueno, la desviaron justito y apareció el arquero para quedársela vestido íntegramente de amarillo y para meter la contra. Y a ver si puede hacer la contra Estados Unidos en esta mitad de cancha. Bien, recuperando de Kuiper. Bien de Kuiper. Y va Luque Bacchio. Lo marcan dos. Era Tillemans. La retrocede para de Kuiper. Sale del fondo Bélgica.
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1: Más de 3.500 personas en el canal de YouTube se están matando en el chat porque la mayoría, el 99%, hincha por Bélgica y hay alguno ahí filtrado que apoya a Estados Unidos.
0: Por supuesto, abrazo grande para todos los que están del otro lado, en la 103.1, en la aplicación, en las repetidoras, en Villa María, en la 105.3, en Salta, en la 98.1, en tantas repetidoras a lo largo y a lo ancho de la República Argentina. Somos Dispor Radio, transmitiendo absolutamente todo el mundial, soñando con que Argentina esté el 19 de julio en New Jersey para la gran final, para la gran definición en el MetLife Stadium.
4: Relator, Estados Unidos, la única selección de CONCACAF representando esta parte, esa parte, claro, del continente. Argentina y Colombia representando lo que es Sudamérica.
0: Sí, señor. Mañana desde muy temprano, toda la previa en Dispor Radio, en 103.1 juega Argentina. Mañana lo vivís desde esta noche con Silvio Maverino en Dispor Show, con Leo Orieta, con toda la previa de Argentina. Ya viviremos lo que va a ser Argentina-Egipto a partir de la una con el relato vibrante de Juli Fernández. Lateral corresponde a Estados Unidos.
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0: Y se viene Pulisic. A ver, 10, cuando apareció generó el tiro libre del gol. Se viene Pulisic, la suelta para Robinson. Gana Bélgica 2-1. La va dominando el 10. La perdió Pulisic y agarrate, que está rápido para la contra. Hoy sin las carretas en la mitad de la cancha. La selección de Bélgica la va dominando. Cortita Raskin, abierto parece de Kuiper. Y está en el banco de Bryan. Y te digo, yo coincido con Mati. Está para jugar un ratito Mati de Bryan.
1: Y los últimos 30 minutos pueden ser clave. Cuando hay que tener la pelota, cuando hay que hacerla circular o haber más espacios, Estados Unidos se va a tener que exponer a ir a buscarlo. Es un partido para que haga la diferencia en la última media hora. El arranque, perfecta la lectura de Rudy García. Porque la intensidad de Bélgica, quién lo diría, le está ganando a la desconexión absoluta de Estados Unidos.
4: Hablando del banco, recién estaba Rudy García hablando con Lukaku y con Witzel. Los dos dándole, no sé, algunas indicaciones al técnico.
0: Y la va dominando por la punta zurda. Trossard tiene que aparecer un poquito más, el número 10. La lleva pegadita contra la raya. Va Trossard. Retrocede. Juega otra vez para Raskin. Raskin la va dejando en la mitad de la cancha. A círculo central para Mejel. Mejel de nuevo para Raskin. Tímida presión de Estados Unidos en esta. Va Bélgica. Trata de juntar pases. La perdió. Falta, sí señor. Falta de Richards. Tiro libre para Bélgica. Lo bajaron a Baraken. Habrá pelota detenida que corresponde a los europeos.
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0: Bueno, tiro libre para ir de arriba, para ponerlo en el área, ¿no, Mati?
1: Sí, lo que pasa es que está Dulce de Quetaler, es para encontrarlo. Siempre los centros en diagonal al segundo palo son peligrosísimos porque no sabe cómo marcarlo Estados Unidos.
0: Para pegarle posiblemente Tielemans. A ver si va el 8, no señor, vendrá el impacto a pie zurdo. Centro al área de Deco y ¡Per! ¡Uy, qué solito que llegó! Para cabecear se fue desviado el envío de Luquevacchio. El centro bárbaro del zurdo de Kuiper a la cabeza de un Luquevacchio que entró solo, saque de arco.
1: No sabe qué hacer Estados Unidos en la pelota parada. Se reparten las marcas, algunos quedan libre, pero siempre el libre termina siendo un futbolista de Bélgica. En este caso, el número 14, que se elevó muy bien por los aires, le dio dirección, cabezazo, fuerza al palo derecho. Por poco no fue el tercero.
0: Ya voy, porque se viene ahora de nuevo Estados Unidos, lateral, lateral para Estados Unidos, te escucho.
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0: La va dominando McKennie, McKennie que le retrocede, ataque Estados Unidos, gana Bélgica 2-1. La va soltando otra vez Adams, Adams para la subida de Richards, apertura a la derecha para que se venga a buscarla Serginho, que poquito de Serginho. La retrocede, juega para Freeman. Buen pase filtrado de Freeman. La dejó correr McKennie, le iba buscando Balogun. La va sacando en gol. Gana igualmente de cabeza en el anticipo en la mitad de la cancha. Otra vez Estados Unidos. La retrocede mucho. Juega para su arquero. Sale del fondo Fris.
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1: Le falta mucho el juego interno a Estados Unidos porque abusa de lateralizar, de ir por afuera, pero Dest y Pulisic están tan por ese costado que necesitan encontrarse por dentro. De hecho, el único peligro fue cuando encontraron ahí a Balogun.
0: Y se viene Serginho, la juega adentro, la va sacando en gol. Va a terminar siendo lateral.
6: Relator.
0: A pasitos del banderín del córner por la derecha, dígame.
6: Avísenle a Balogun que le levantaron la sanción, ¿no?
0: Sí. No la ha tocado. Bueno, pero generó la falta del gol del empate. Con poquito, pero es un 9 molesto porque se mueve por atrás de los centrales, tira diagonales. Es un 9 que puede jugar con otro punto tranquilamente.
1: Sí, busca pero no lo encuentra.
0: Vendrá el lateral de Tillman. Pide que no se agarren el Jordano. El árbitro que habla con Relator. Richards. Sí, dígame.
5: Mañana juega la Argentina. Argentina es la selección más ganadora que queda en el torneo. Con 3 títulos. Mirá, Alemania vos. No está, Brasil quedó eliminado. E Italia no vino directamente.
0: Ojalá que siga mañana, por supuesto. La escalonita Tillman. Y el lateral al área. Se lo perdieron, abajo del arco. Abajo del arco lo tuvo Balogun. Mirá, lo llamaban, acá está. Apareció el 20 en el área chica. Lo desviaron, porque era el gol del empate.
1: Y la primera que lo encontraban al 20 dentro del área porque lo estaba anticipando. En las marcas, la distribución se lo terminó quedando Luquevacchio en la marca, pero no es su fuerte. Por eso lo anticipó, termina pegándole mientras se va cayendo. Y se salvó en esta Bélgica, ahí tiene que estar más atento en la marca.
0: Tiro de esquina para Pulisic. Dame una cortita.
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0: Bueno, me parece que vuelve atrás y le da saque de arco.
6: Sí, eso le iba a decir. Me parece que finalmente retrotrae la sanción primera y va a cobrar saque de arco.
0: Viene el Jordano, está acá el árbitro.
1: Sí, recordemos que esto está reglamentado. Se pueden tomar unos segundos para ver si es o no córner. En este caso, el VAR lo tiene que advertir. Y así fue de una jugada que terminó en el segundo palo. Se estaba cayendo ya en el suelo Balogun, le pega con la derecha, se le va por arriba y evidentemente no tocó en nadie porque la sensación que tuvo en primera instancia era que le había pegado al futbolista que lo estaba marcando.
0: ¿Cuánto más?
3: 6 minutos más.
0: Muy bien, ya voy, la va dominando Bélgica, detrás de la mitad de la cancha, la cambian toda a punta zurda para que vaya a pelear Trossard, gana de cabeza en el anticipo, bien en esta Freeman, la manda directamente a los bancos de suplentes donde tiene que hacer el lateral ahora Bélgica. delante de la mitad de la cancha, la va pidiendo Tielemans, lo propio para Baraken, lo propio para Raskin. De Kuiper, sin ningún apuro, haciendo este saque de manos hacia adelante para nadie, para la cabeza del marcador de punta derecho de Estados Unidos. Gana metros, como en el rugby, se va asomando al área rival Bélgica.
5: No sabe, relator, tengo acá la computadora, los memes que hay sobre el gol de Estados Unidos y el gol de Bélgica también.
0: Y claro, porque hay... la verdad, el segundo gol de Bélgica, el de Quetaler.
5: Pero también hay uno que dice, ojo con el gol de Estados Unidos, que mañana puede valer doble.
0: Bueno, esperemos que no. Va el centro de Raskin, rebota en la marca, termina pegando en él. Lateral, sí señor, corresponde a Estados Unidos. Vamos hasta los 51, estamos en 47. Triunfo justo, pero se fue apagando Bélgica.
1: Sí, qué recelo que tienen los futbolistas de Bélgica con el árbitro, que cualquier cosa que hay se la discuten a morir, ¿eh? En todas las jugadas, en cualquier tipo, y no jugadas que son sensibles, que te pueden marcar un partido, un penal, acá no pasa nada.
0: Y se viene Serginho, primera que gana en ataque, y va por la punta derecha, por adentro Balogun, va Serginho para el empate, va Serginho para el empate. Ay, Serginho, pero no gambeteó. Se lo quiso llevar puesto por delante, bien de Kuiper, me gusta el lateral izquierdo. Y se viene la contra, a ver si pone segunda. Luque Bacchio, está cansado el 14, por adentro llega de Quetaler, por adentro Vanaken. Va Luque Bacchio, marca encima de Tyler Adams. Punta derecha, la va llevando para la zurda. Lo va a presionar también Tillman, tiene que tocar cortito, tiene que retroceder, lo hace, juega corto.

0: Barco, bueno, vale la pena la intención de Ngoy. Te digo, le está costando a Estados Unidos estar atento en la salida rápida de Bélgica.
1: Está pasando pésimo en la distribución de las marcas, sobre todo cuando son los centros con cierta curva al segundo palo, llovido, con que esté rasante por bajo. Allí se hace muy fuerte Bélgica y lo está aprovechando. Y sobre todo cuando por izquierda ataca con Trossard, que el futbolista del Arsenal le hace un lío bárbaro a la defensa, ¿no? Lo puede contener Freeman.
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0: Bueno, tiro libre para Estados Unidos en propio campo, detrás de la mitad de la cancha. Estamos con la producción de Gustavo Pesucci y de Damián Ramírez, con la puesta en el aire de J. Castro, de Lucas Suárez, la bocha para Bala. ¡Gol! ¡Tapó el arquero! Tapó Courtois, salió rapidísimo. Un pase desde la mitad de la cancha al espacio. Ahí complica Balogun. Ahí complica el 20. Llegó primero el arquero. Lo llamaban a Balogun. Está apareciendo, Mati.
1: Sí, está apareciendo de a poco el 20. Se va empezando a mostrar, a demostrar sus cartas. El ataque anterior de un córner que termina inclinándose sobre el suelo con el remate. Y acá lo mismo. Un ataque por dentro. Se terminó anticipando muy bien Courtois y no era el empate.
3: Pochettino contento con esa jugada. Aplaude, quiere más.
0: Y se viene por más Estados Unidos con McKennie. La rebotó mal McKennie, la va recuperando Bélgica para meter la contra, a ver si puede Luque Bacchio. Va enganchando hacia afuera ante la marca de Adams, se lo marcan entre tres ahora, pero se va a animar el grandote. Juega cortito para Van Aken. Van Aken otra vez para Tielemans, al círculo central ahora para Rakin. Rakin tiene que abrir la cancha, lo hace para Deco y Perser, quita Trossard, prefiere retroceder de nuevo, juega para Rakin. Rakin para Mejel, la salida de los centrales, la salida de Ngoy.
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0: ¿Qué dice Rudy García todo esto?
4: Bueno, da muchas indicaciones Rudy García, que está todo chivado. Relator, me imagino, habrá cambio de camisa. En el entretiempo, hablaba recién con alguno de los referentes en el banco de suplentes. No para, anota y anota, tiene más anotaciones que comentarista.
1: Si se animó a cambiar el equipo en un momento tan sensible, cambiarse la camisa va a ser una papita, ¿no? Diría así.
0: Pero claro, por supuesto. En la salida RIM, último minuto de este primer tiempo. Le gustó el primer tiempo, ¿no? 40, la pasamos bien.
1: Me encantó el primer tiempo, de los mejores que vi del Mundial.
0: La va tocando Freeman, apertura hacia adelante. Buen pase para Tillman. Qué lindo caño metió Tillman. Y se viene Sarginho, canto el empate. Va para Balogun, canto el empate. Balogun tiró, rebotó en la marca. Tiro de esquina, bueno. Esto tiene Estados Unidos. Cuando encuentra dos o tres pases, tiene campo para recorrer. La hizo bárbara Tillman, casi el empate.
1: Buena jugada acá entre Sarginho y Tillman. Tillman que tiene un caño fantástico para avanzar. A Raskin lo dejó pagando. Metió un pase casi recto por dentro, a más de 40 metros, y lo encontró a Balogun, que no le pudo pegar con comodidad. Y como quien te dice, de a poco se despierta Estados Unidos y va a la última con Pulisic.
0: Y al ritmo del USA, USA, USA, al ritmo va Estados Unidos para marcar el empate. Vendrá el centro, desde la derecha le pega al Capitán América, centro de Pulisic. Courtois atenaza, descansa sobre el verde césped y el árbitro va a terminar el primer tiempo. Un verdadero partidazo en Seattle, en el Lumenfield. Nos están entregando Bélgica y Estados Unidos por ahora los europeos 2, los estadounidenses 1.
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1: Un gran primer tiempo, a pesar de que fue mejor para Bélgica que para Estados Unidos. Se va caliente Pochettino porque lo que venía demostrando su equipo en toda la fase de grupos y los 16avos, hoy no se vio nada de eso. Fue una sombra de Bélgica que mereció algún gol más, pero también en el final se levantó el conjunto estadounidense y ahora está para cualquiera. Veremos cómo sale en el segundo tiempo.
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0: bien, hacemos una pequeña tanda y al regreso el comentario de Matías Cuaranta. Por ahora, Estados Unidos 1, Bélgica 2.
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4: Fabuloso primer tiempo en Seattle que tuvimos, donde Bélgica le está ganando 2-1 a los Estados Unidos, al anfitrión, y por ahora, solo por ahora, se está metiendo en los cuartos de final de la Copa Mundial de la FIFA 2026. Un equipo que hasta ahora dio en la talla y dio en la tecla Rudy García, porque metió cambios precisos y justos y todos le han dado devoluciones. Pero la clave estuvo en su delantero, en De Ketelaere, el delantero del Atalanta, que terminó cambiando la ecuación del partido en una jugada a los 9 minutos apenas. Juega por la izquierda a Trossard, trata de tirar un centro, la pelota queda sucia dentro del área, no la podían sacar ninguno de los futbolistas de los Estados Unidos y se mete Raskin por el centro, el futbolista del Rangers, un buscapié al centro del área, al corazón, y el remate para empujarla De Ketelaere y ponerse 1-0. Y cuando parecía que asomaba Estados Unidos con el empate a través de un tiro libre de Tillman, poco de Balogun, que tanta previa se ha hecho con esto, tanta polémica hubo porque le han quitado la suspensión y ha generado solamente una infracción que devino en ese gol. Recordemos que Onana salió lesionado, entonces Van Aken terminó cabeceando en ese tiro libre y cambió la trayectoria de la pelota y terminó dándole el empate de manera increíble a los Estados Unidos, que no estaba haciendo mérito para ganarlo porque hay poco de Dest, poco de Pulisic, poco de Balogun. Y al minuto, al instante siguiente, nueva jugada de Bélgica con Trossard por la izquierda, una de las figuras del partido, el número 10, el futbolista del Arsenal, que tira un centro y anticipa a quién si más, quién si no, De Ketelaere, otra vez por los aires, cabeceando al palo izquierdo de Fritz. Se puso 2-1 la cuestión y sobre el cierre, créanme, tuvo más chances Bélgica de ponerse 3-1 que Estados Unidos de empatarlo. Sin embargo, en los últimos 5 hubo alguna intención de los Estados Unidos con Balogun, se despertó un poco Pulisic, el futbolista del Milan, pero no le alcanza a Pochettino, que estaba fastidioso, estaba caliente, pateó botellas, está desconcertado porque su equipo no lo puede dar vuelta y porque Bélgica, como quien lo dice, llegó a este partido con la intención de quedar eliminado y por ahora con discreción, con trabajo y con De Ketelaere se está metiendo en cuarto de final. Veremos qué nos espera en los segundos tiempos, pero la verdad, mucho más de Bélgica que de los Estados Unidos.
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6: Hoy ganó España 1-0 ante Portugal y espera por el ganador de Bélgica y Estados Unidos. El partido se va a jugar en Los Ángeles a las 4 de la tarde, el 10 de julio, entre España y por ahora Bélgica.
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6: El gol de tiro libre de Tillman es el segundo en este Mundial para él, se convierte en el segundo jugador en toda la historia de la Copa del Mundo que marca 2 goles de tiro libre en una misma edición junto a Gengini en 1982.
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6: Se nos viene el segundo tiempo en Seattle, 2-1 gana Bélgica, relata Trucci, comenta Matías Cuaranta.
0: Con Francisco Slatter, con Silvana Varela, voces comerciales e informativas. 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
5: Y ya comienza el complemento de Estados Unidos-Bélgica con el relato de Germán Trucci y con los comentarios de Matías Cuaranta.
0: Bueno, se prepara una variante en Estados Unidos. Veremos quién sale. Se va el 2, creo, la presentamos.
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8: Sale con la número 2, Serginho Dese, ingresa con la 7, Gio Reyna, el hombre del Mönchengladbach, hijo de Claudio Reyna, el histórico capitán de Estados Unidos.
4: Bueno, 23 años, jovencito, gambeteador, escurridizo, poco de Dest, a ver si puede el número 7.
0: Cuenta regresiva, una declaración de principios, de Pochettino sacándolo a Serginho Dest, que es su titular siempre. Desde que arrancó el ciclo, bueno, no lo vio bien. Afuera, adentro, Gio Reyna. La va reventando en el fondo. Courtois la pone a la mitad de la cancha. Robinson de cabeza, la manda afuera, lateral. Corresponde a Bélgica, bien ubicado en el paralelo que divide al campo en dos. El saque de manos para los europeos, que ganan por ahora 2-1.
4: Me indigna lo que hacen con esto de sacar del medio y reventarla para un costado. Es un desprecio por el fútbol. Yo entiendo que tratan de avanzar metros para después recuperar la pelota, pero no entiendo ese desprecio. Además le salió mal, porque la idea era sacarla lateral y la terminó sacando y se la terminó quedando de Kuiper, el número 3, insólito.
0: Y aparte hay goles sacando del medio, alguno hacia la cabeza, se me viene. ¿Qué te puede salir si sacás del medio y vas para adelante? Bueno.
9: ¿Usted qué prefiere? ¿El saque de México ayer con la pelota para adelante?
0: Bueno, pero eso es totalmente antirreglamentario, no se puede.
4: No, de hecho por eso cobraron libre, indirecto.
9: Ahí se lee a los mexicanos, ¿no?
0: Dios mío, qué lástima, México se quedó afuera, una pena. La va dominando, ¿cómo puede? Otra vez Trossard, la suelta para Tielemans. Tielemans se lo marca en dos, se lo va a perder, la perdió. Y se viene la contra y agarrate que va a la contra de Estados Unidos. No señor, retroceden para Robinson. Robinson juega adelante, toca para que se venga el ataque de Estados Unidos. Con Pulisic va Cristian, lo marca en dos, se lo va a perder, la perdió. Recupera Luque Bacchio, contra la raya, se le escapa el 14, el grandote. Lateral de Estados Unidos.
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9: Relator, dígame. Podemos confirmar que Rudy también metió cambio, el cambio de camisa.
0: Mira, estaba bien, estaba transpirado, ¿no?
9: Jugaba chivaco.
0: Ahí está, muy bien. La va dominando Tillman, falta contra Tillman delante de la mitad de la cancha, corresponde a Estados Unidos.
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4: Más de 3.500 personas en el canal de YouTube. Un saludo a Ignacio Gucci que nos escucha desde Australia.
0: Abrazo grande y se viene ahora Pulisic, no pudo pegarle nunca, la va sacando como puede del fondo Bélgica. Hay olorcito a partido largo, ¿eh? Así que no hagan planes, muchachos, hasta la medianoche. Lo siento por Maverino, esto tiene pinta de partido
9: largo. Tengo una cabutia esperándome, relator, por favor.
0: Ah, mire usted, la va sacando.
9: Tengo una sopa preparada.
0: Muy bien, Castán. Juega cortito para Tielemans, otra vez a la derecha para Luque Bacchio. Bueno, el pase directamente afuera, en el fondo de Raskin. Así complicado que salga del fondo Bélgica, Mati.
4: Sí, le va a costar, pero es que está un poco más replegado, más atrás, con una conducta mucho más conservadora. Ya no batalla en la mitad de la cancha. Está un poco más abajo el bloque con los 4 defensores, retroceden todos, salvo de Ketelaere.
0: La va dominando en la salida Richards, se toca la mitad de la cancha, se viene Estados Unidos con la pelota, ahora la va dominando Rim hacia adelante, ahí lo encuentra Reina, pasó bien Reina, entre dos, la soltó, se viene Robinson por afuera, centro y el empate, centro de Robinson, buscaba de cabeza Balogun, la va sacando como puede Mejel, tiene que reventarla Raskin, no la puede reventar nunca, por eso le queda Robinson, la retrocede para McKennie, de nuevo para Robinson, mete la gambeta, mete el enganche, pegadito a la raya por banda zurda, otra vez atrás para Adam. Williams. Adelante, lo van encontrando a Tillman. Va al 17, el hombre del Bayer Leverkusen. Juega atrás, entrega para Richards. Sale Estados Unidos.
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4: Está recibiendo de enganche, Reina, sobre el centro. Pulisic se mantiene sobre la izquierda, se cierra. En realidad se abre sobre la derecha McKennie, pero igual no juega de la manera tan abrupta sobre el costado pegado a la raya como Dest.
0: Tim Rim, que la va devolviendo con la cabeza, falta en la mitad de la cancha de un hombre de Bélgica. Dice que no, el árbitro Jordano, por eso la va dominando por la punta derecha de Ketaler. De Ketaler la pone muy bien entre líneas. Terminó siendo muy largo el pase para Trossard. La va dominando Friese, sale el arquero, sale Estados Unidos.
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4: Está enamorando muy rápido el resultado. Bélgica está muy atrás, le está cediendo la pelota a Estados Unidos y su fuerte está con el control.
0: Y se viene Tillman y me parece que se va a tirar atrás y pone 5 en cualquier momento el bueno de Rudy. La va soltando para McKennie, McKennie contra Tillman, 8 contra 8, 64. La soltó bien McKennie, la jugó para Reina. Reina que la deja a la punta derecha para que se venga Estados Unidos ahora con Freeman. Freeman que hace un sombrerito, le salió bien, la tocó atrás, la perdió, la recupera Trossard. Mira Trossard, la recupera en su propia área y para colmo no la sacó, la rebotó. Por eso la tiene que reventar ahora de Kuiper, la saca, pum para adelante, pum para arriba, solito. De Ketaler la deja pasar Richards, la va dominando Rim, está muy tirado atrás Bélgica y esto nunca es una buena noticia, faltando tanto.
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0: Se viene Luque Bacchio, va dentro del área, quiere meter el centro, centro atrás, rebotó en la marca, pegó en la marca de Rim, tiro de esquina, algún bochazo largo, así para Luque Bacchio, le puede dar algún rédito a Bélgica, hay córner, Mati.
4: Estaría difícil para Robinson porque va a tener muchos espacios que cubrir y Luque Bacchio ya aprovechó el primero, atacando por la derecha, llegando al fondo, entrando al área, buscando el centro hacia atrás, pero Robinson se lo llevó puesto y lo aplastó contra el cartel de publicidad.
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0: Le va a pegar Tillemans. Tiro de esquina, va Bélgica de arriba. Centro de Tillemans. Se la va sacando Richard, quedó el rebote para que le peguen al arco. La va dominando Luque Bacchio. Centro de Luque Bacchio pasado. Domina el arquero. Sale Fritz, quiere la contra. A ver si hay alguien. Mira para un lado, para el otro. Nadie para la contra, por eso juega cortito. Entrega por lo bajo para que se venga la salida de nuevo de Adams. Sale Tyler, juega cortito. Entrega para Rim, del fondo de Estados Unidos. No había nadie, Mati, para la contra.
4: No había nadie. Se trataba de acomodar rápido y además porque Bélgica va con menos gente a cabecear, a luchar. De hecho, estaba muy atrás recibiendo la jugada Luque Bacchio, que tiene una altura buena para ir a ganar en la segunda.
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0: Se viene Pulisic, tiró, lo trabaron justito, bárbara la marca, nada, todo pelota, siga. Viene el Jordano, viene el árbitro, la domina Gio Reina. Círculo central, se viene Reina, ataca Estados Unidos, está Grogui, Bélgica. Tiene que salir un poco más, quedó dolorido Pulisic, la quiere frenar Tillman, la va a frenar nomás. Habrá pelota, bote a tierra, luego lo van a atender a Pulisic.
10: Está tirado el número 10, el figura de Estados Unidos, que ya había sufrido una lesión en el comienzo de esta Copa Mundial de la FIFA en su pantorrilla izquierda.
4: Una pelea con Tillemans. Es más, la falta, te digo, era de Pulisic, que no tenía intención, pero le quiere pegar al arco, se la llega a puntear Tillemans y después no sé si termina o impactando sobre el jugador de Bélgica o le pega al piso y allí es donde se le genera el impacto y el dolor. Veremos si sigue el futbolista del Milan.
9: Como loco el técnico de Bélgica dando indicaciones, pidiéndole al equipo que se adelante un poco. No le gusta cómo arrancó este segundo tiempo.
0: 7 de la segunda parte, se repone Pulisic, gana Bélgica 2-1.
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0: Richards, mitad de cancha, la entregó muy larga para Adams. Igualmente va a llegar el loco. La juega por Rim, este team. Apertura para Robinson, delante de la mitad de la cancha. Anton Robinson la pone hacia adelante. Pierde Balogun, perdió toda la noche Balogun. Y se viene Robinson ahora. Robinson quiere pegarle, no tuvo nunca ángulo. Lo marcó bien Rakin. Falta en ataque ahora de Robinson, me pareció. Dejó seguir el árbitro, pero había que cobrar la falta. Se vuelve loco. Rudy García, era falta de Robinson. En ataque, era pelota para Bélgica. La va dominando Adams, se la cambia muy bien de frente para el empate. Ay, lo mal que controló Freeman. Lo mal que controló el pase que le había puesto Adams, Mati.
4: Tremendo el cambio de frente, pareció al de Lisandro Martínez a Messi, un poco más abierto. Pero bueno, no todos son Messi. Este caso es Freeman, que la intenta controlar, bajarla con el borde interno del pie derecho. Se le escapa la pelota, era difícil. No todos tienen al 10 como nosotros.
0: Pero claro, tiene que salir Courtois. ¿Qué dice Rudy García?
9: Se mueve Selmakers, Doku, De Bruyne, Lukaku. Mira hacia los que están haciendo la entrada en calor.
0: Bueno, en cualquier momento yo creo que está el partido para alguna variante. Que ya hizo una Bélgica, no tuvo que hacer una ventana en el primer tiempo.
9: Sí, le quedan dos ventanas y claro, cuatro cambios.
0: Sí, señor. Mitad de cancha para Gio Reyna. De espaldas aguanta bien. Toca para Tillman. Tillman en la punta zurda. A la marca le sale Tillemans. La banca Tillman, el hombre del Bayern Leverkusen. La retrocede para Robinson. Del fondo, Estados Unidos, que pierde 2-1.
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0: Adams que la abre bien para Tillman. Uno contra uno, punta zurda en tres cuartos cerca del área. Ya viene Tillman para jugar la gambeta. Mete la gambeta hacia adentro. Suelta cortito, juega para Adams. Va el loco. La dejó para que se venga Reina. La pinchó adentro del área para Balogun. No va a llegar Balogun. Se pierde por línea de fondo, centralizado Reina. No lo encuentran todavía, no estaba en los planes ese jugador, Mati.
4: Sí, porque además la presencia del número 20 de Balogun, todo el peligro siempre, por lo menos en lo que se vio del Mundial, no es jugando de espaldas como está jugando ahora, sino recibiendo en tres cuartos de cancha, muchas veces con el perfil más cómodo, tanto con la izquierda como con la derecha, sobre la medialuna para pegarle al arco. Acá recibe de espaldas, incómodo, hay un buen trabajo de los defensores de Bélgica.
10: Pochettino más contento con la performance del equipo en lo que va del segundo tiempo. Calientan ya Berhalter, Pepi, Aronson, Wright y Wea.
0: Poquito en el banco tiene Pochettino. Ricardo Pepi no ha entrado bien nunca. Berhalter es útil, es un Nico González, ¿no? Es útil para algún momento del partido, pero después tampoco te da tanto juego en la mitad de la cancha, en la delantera. Y Wea lo ha puesto poco.
4: Sí, está claro que tiene más Bélgica de recambio si uno piensa en el banco de los suplentes, por lo menos apellido, ¿no? Porque De Bruyne, Doku, bueno, son futbolistas que todavía están en la élite del fútbol.
0: Y se viene ahora Estados Unidos con Robinson por banda zurda para buscar el empate. Ah, bueno, el pase directamente a Tillemans para que se venga la contra de Getaler, mitad de cancha, círculo central, apertura otra vez para Vanaken. Vanaken lo va a esperar a De Kuyper. Va pasando el lateral izquierdo, tiene la marca encima, retrocede de nuevo para Vanaken. A la mitad de la cancha, atrás ahora para los centrales, para que salga Mejel. Mejel para su arquero, sale Courtois.
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4: Debe ser el primer momento del partido en el que Bélgica tiene la pelota durante más de un minuto, la hace circular. No hay una presión asfixiante de Estados Unidos.
0: Salida desde el fondo y puede ser el tercero. Tiene que salir Fritz. Y hay falta contra el arquero que no dice el árbitro. Arco vacío, remate. Gol de Bélgica. Gol. Gol insólito. Gol de Bélgica. ¿Cómo explicarlo? Lo hizo Vanaken, una salida desde el fondo de su propio arco de Bélgica. Un bochazo largo, quedó mal parado Estados Unidos, el arquero Fritz tuvo que salir lejos, luego se demoró con la pelota, pidió una falta el árbitro Jordano, dijo que no había nada y le quedó Vanaken, que con el arco vacío remató de 35 metros y la pelota fue picando como pidiendo permiso para meterse, y para Bélgica en un segundo tiempo en el que pasaba poco se ponga ahora en ventaja por 2. Bélgica 3, Estados Unidos 1.
4: Inexplicable de principio a fin lo que hizo Estados Unidos, desde los defensores hasta el propio Fritz, el arquero, que la jugada nace desde el costado izquierdo. En Goy tira una pelota larga de más de 50 metros de recorrido. Termina anticipando a todos. Chris Richards, el futbolista, lo habilita, el primer marcador central de los Estados Unidos, para de Ketelaere, para que pueda pelear la pelota. y en un momento se anticipa bien Fritz y de hecho le gana. Y uno pensaba que de atrás le estaba generando la falta el futbolista de Bélgica, pero no, estaba cómodo para rechazar la pelota. Quiso pasarla hacia el centro, se le fue mal la pelota y lo único que tuvo que hacer el número 20 Banaken, el número 20 bien digo, tuvo que solamente acomodar la pelota, mérito porque había un futbolista más para tratar de sacarla en la línea, y terminó siendo gol de Bélgica. Inexplicable lo que hizo los Estados Unidos, que se ve que está con ganas de quedar afuera de la Copa Mundial de la FIFA. Inentendible lo que pasó.
9: 7 goles en la Liga Pro para Banaken, marcó también por Champions 4 goles, marcó 2 goles por la Supercopa Belga, juega para el Brujas y tiene 2 goles también con la camiseta de su selección, 33 años para él, el primero en un Mundial.
10: Pochettino que no lo puede creer, una cara de nunca en mi vida vi algo así. Bueno, tenía esa cara que ya hizo un cambio, si quieren lo presentamos.
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10: Ingresa con la 14 Verhagter y se retira con la número 10 Christian Pulisic.
4: Compañero de Cubas en el Vancouver Whitecaps. No es lo mismo que Pulisic, no es la misma jerarquía, pero se nota que Pulisic no estaba bien físicamente después de esa jugada con Tielemans.
10: Es el hijo del anterior de T, del claro. Anterior a Pochettino, Greg Berhalter.
0: Bueno, será una cuestión física, porque si no, es sacar a tu mejor jugador, a tu jugador franquicia, quedando afuera del... Te hacen un gol que prácticamente te elimina del Mundial y sacas a tu número 10, a tu figura.
4: Sí, es raro, sí, ¿no? Es llamativo. Se nota que
0: Pulisic... Es muy Pochettino el cambio.
4: Sí, además se nota que evidentemente no está bien físicamente porque no sale corriendo, sale como cansado. Ahí me parece que lo están atendiendo.
10: Sí, lo están atendiendo, le están poniendo hielo justamente en la zona que les indiqué, en la pierna izquierda.
0: Bueno, hielo para Pulisic, Tillman... Y la pelota, Estados Unidos que va por el descuento. Gana Bélgica, 3-1, lo va dominando. Adams, apertura a la izquierda para el recién ingresado, para Berhalter, para Sebastián. Otra vez para Adams, ahora para Robinson. Pelota de rim, sale Estados Unidos.
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0: Banaken que la deja para Decuiper. Buen partido del lateral que mira el pase que mete ahora largo para que vaya a correr de Ketaler. Llega primero Rim para su arquero, para Fritz, que había tenido una buena Copa del Mundo hasta hoy. Porque la verdad lo que hizo en el tercer gol es inentendible. Que salga lejos a cortar me parece bien porque durmieron los centrales ahora. Lo que se demoró luego de pararla de pecho para reventarla. Dejó que le pongan el cuerpo, dejó que la punteen y no volvió al arco. Bueno, inexplicable lo del
9: relator. Dígame. Más de 30 metros tranquilamente. El remate debe ser uno de los que se marcó desde más lejos en este Mundial, ¿no?
0: Y deben ser 35 más o menos, sí, el remate de Banaken, del número 20.
4: En la rápida parecía que había infracción.
0: Sí.
4: Pero después no, todo lícito. Se durmió Fritz, tardó una eternidad en poder despejar la pelota.
10: Y Pochettino se dio cuenta al instante que ni siquiera reclamó, miró al piso nada más.
0: Va saliendo Rim. Recibió de Adams, apertura para Robinson, delante de la mitad de la cancha, busca el descuento, Estados Unidos, gana Bélgica, la va dominando Tillman, relojé el área, Balogun, cuánto se va a hablar de Balogun, de que prácticamente hasta aquí, lo digo ahora con el diario del viernes, no participó del partido, estuvo aquí ya en el área chica y generó la falta, pero poco más, se viene Richards, pelota para Balogun, lo va marcando muy bien en Goy, pum para arriba, pum para adelante, si estaba replegado Mati Bélgica con el 2-1, ahora ni te cuento.
4: Sí, ahora está con línea de 5 directamente. Fíjate cómo aparece el número 4 entre los centrales para marcar.
0: Sí, señor, se viene con pelota dominada. Adams delante del círculo central, toca para Rim. Apertura para Robinson, ataca Estados Unidos, gana Bélgica. Se viene Robinson, va a jugar en 1-1, a ver si puede, engancha para afuera. Mete el centro, no señor, se frenó. Tiene que venir el centro ahora, pase atrás, muy atrás. Para Adams de nuevo, lo van a buscar a Gio Reyna. Mal pase para Berhalter y se viene la contra. Y puede venir el cuarto, se viene la contra, puede venir el cuarto. Son 3-4, a ver. Corre Trossard con pelota dominada. Se quiere meter al área, engancha para afuera. Va Trossard, remató el arco, luego de enganchar para afuera. Pegó en la marca, hay tiro de esquina para Bélgica, el mejor partido de Trossard en lo que va de la Copa del Mundo.
4: Sí, tremendo despliegue con Nueva Zelanda, tuvo un buen partido también, pero este es el que vale, el más importante de todos, gambeteando recién por la zona izquierda, amagando a enganchar con la derecha, siguiendo con la izquierda el remate, pero lo más importante de Trossard es el despliegue físico que tuvo, con 31 años sigue corriendo como si tuviese, no sé, 22, tremendo.
0: Dame uno.
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0: Tiro de esquina para Bélgica desde la punta zurda, atención. con Mejel. Atención con Engoy. Le va a pegar el zurdo. Va de Kuiper. Centro de Kuiper. La van sacando Tillman en el primer poste. Igualmente queda el rebote. Otra vez para que se venga la cabeza de Tillman. Buscando la de Kuiper. La va sacando de nuevo Tillman. La revienta. Pum para arriba Estados Unidos. Y a correr para la contra. La pelea McKenny. Qué poquito de McKenny. Qué mundial para el olvido de McKenny. El hombre de la Juve. Lateral de Bélgica. Estados Unidos, digo, lo hace rápido Berhalter. Bueno, está complicado Estados Unidos. Así no creo que pueda convertir. ¡Saque de arco!
4: Está apagado futbolísticamente hacia adelante y también muy complicado hacia atrás porque no defiende bien, está con muchos espacios y está el partido para Doku. Está para refrescar el ataque izquierdo o derecho, poner un jugador mucho más rápido, que esté lúcido para correr y para atacar porque está lanzada la defensa de los Estados Unidos, plantada en la mitad de la cancha. Hay mucho terreno para que los centrales y los volantes puedan habilitar a los delanteros de Bélgica.
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0: Y yo lo pongo a Selemakers y lo pongo a Doku, un rato. Capaz a De Bruyne también, pero más adelante. Ahora pongo a dos que puedan correr, que puedan darle intensidad a la mitad de la cancha, a la contra. Lateral para Estados Unidos. Delante de la mitad para hacerlo Reina, lo hace Reina, lo buscan a Balogun. A la marca le sale Engoy. Lo han marcado bien de cerca el 20. Se viene Reina, Reina punta zurda, toca corto, entrega pase hacia atrás para la subida de Rim. Rim que la deja para Richards, abierto, aparece a la derecha Freeman. Irá para él la pelota, juega Freeman, marca de Trossard. Se viene Freeman, cortito y otra vez abriendo la cancha. Retroceden para Freeman de nuevo. No se le cae una idea a Estados Unidos, se va a quedar de seguir así, eliminado de la Copa del Mundo.
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6: Y esta sería la cuarta victoria consecutiva de Bélgica ante rivales de la CONCACAF en filita. 2014, 2018, 2022 y se suma hasta ahora 2026.
9: ¿A quién pedía relator? ¿A Doku?
0: Sí, señor, pero viene el centro, rebota en la marca, tiro de esquina para Estados Unidos. Cuénteme.
9: Se viene Doku y se viene Lukaku también, goleador histórico de la selección belga.
4: Bueno, supongo que para sacar a De Ketelaere, que ya hizo su trabajo, Lukaku que tendrá terreno también para correr aunque no sea su fuerte, y Doku está claro que tiene que entrar para hacer la diferencia de tres cuartos de cancha hacia adelante.
0: Y vendrá el córner de Estados Unidos para tratar de llegar a otro descuento porque estamos en 20 ya del segundo tiempo. Por ahora Bélgica 3-1, centro al punto penal, ganaba Freeman de cabeza, se perderá por línea de fondo, ahora saque de arco, que corresponde a Courtois, tengo tiempo.
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6: Lukaku que con 7 goles es el máximo goleador en mundiales de Bélgica.
0: Bueno, veremos si se retiran Luque Bacchio y De Ketelaere. Parece tener toda la lógica, a lo mejor hay algún otro muy cansado que pide salir. Las variantes que nos cuenta Leandro Paz y se viene por el cuarto Bélgica, por la punta derecha con De Ketelaere, va subiendo, tiene que meter el freno y el enganche, tocar atrás, lo hace, juega para Luque Bacchio, jugó bien el 14, buena apuesta, va enganchando entre 12, mete al área, centro atrás, bueno, el centro es una forma de decir, se pierde por línea de fondo, está cansado, ha corrido mucho.
4: Sí, recién enganchó muy bien, la quiso pinchar la pelota, pero se le fue lejos a cualquier lado, necesita ya, cuanto antes, refrescar el ataque Bélgica.
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0: Falta contra Tillman, la marca del árbitro Jordano. Estamos en tiempo también ya de la hidratación. Cumplidos 21-22 del segundo tiempo, las variantes las presentamos.
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9: Exhausto, con la 14 va a dejar la cancha. Dodi Luque Bacchio va a ingresar en su lugar con la número 11, Jeremy Doku. Y se va a ir el goleador del partido con la 17, Charles De Ketelaere. Ingresa con la número 9, Romelu Lukaku.
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4: Un cambio lógico, dos cambios lógicos. Terminó siendo Luque Bacchio, muy extenuado físicamente, con mucho despliegue. Pensé que también podía ser la chance para Trossard, que también tuvo muchas corridas por el sector izquierdo. Entra Doku, fresco, con ganas, y Lukaku con la 9 para reemplazar al delantero creo que fue la clave del partido.
0: Lateral de Estados Unidos para meterla al área, la van sacando para atrás por la punta derecha, se viene con la pelota dominada otra vez, Adams retrocede para Rim, hay que empezar en algún momento. Estados Unidos, yo sé que vos sos más del básquet, de la NFL, de la NHL, en algún momento cuando en el fútbol te quedas afuera de un mundial hay que tirar la pelota en el área,
4: sí,
0: porque el arco está cerquita ahí, a donde está el arquerito vestido de verde, ahí hay que meterla a Estados Unidos, querido. Va la bocha por la derecha, Adams. Toquecito intrascendente por ahora. Tillman busca el pase filtrado a ninguna parte. Sale del fondo de Kuiper y se viene la contra Lukaku. La aguantó bien el grandote. Y ya corre Doku por izquierda. Uy, falta de tarjeta, ¿eh? Falta de tarjeta, la presentamos.
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10: Segundo amonestado en Estados Unidos, el número 17, Malik Tillman, el autor del gol.
4: Se lo llevó puesto, con ganas de irle al suelo, de sacarle la pelota a Tielemans, que fue una también de las figuras, el relojito de Bélgica a la mitad de la cancha. Y terminó siendo amarilla para Tielemans para el 17, que no ha sido un buen partido para él.
0: Tiempo para hidratarse, tiempo para vender.
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6: Confirmado en cuartos de final en Boston, el 9 de julio por la tarde a las 5. Francia ante Marruecos, confirmado también el 11 de julio en Miami a las 6 de la tarde, Noruega-Inglaterra.
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6: Recordar que el ganador de este partido va a jugar con España en Los Ángeles a las 4 de la tarde, el 10 de julio.
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6: Mañana a la 1 de la tarde, Argentina ante Egipto. Y a las 5 de la tarde, Suiza-Colombia en Vancouver. También último partido en Vancouver en esta Copa del Mundo.
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6: Y mañana juega Argentina. Y Argentina es la selección más ganadora que queda con vida en esta Copa del Mundo, porque ha quedado afuera Brasil el día de ayer, porque Alemania también quedó eliminado, porque Italia no está en esta Copa del Mundo. Y Argentina con 3 títulos, el más ganador que sigue vigente.
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0: Bueno, se va a reanudar el juego con la victoria por ahora de Bélgica. Luego de la pausa para hidratarse, para vender, con la victoria 3-1 de Bélgica en esta Copa del Mundo que Estados Unidos hace de local, pero está quedando eliminado. Con los regadores prendidos todavía, con los equipos pronto a seguir con el juego y con algunas variantes que se preparan, ¿no?
10: Está Ricardo Pepi preparado para entrar, hijo de mexicanos. El Tren es apodado, que creció cruzando de Texas a Juárez, cruzando la frontera para visitar a su familia. Estuvo en la pensión del fútbol estadounidense, del Dallas FC. Ahora juega en el PSV. Tiene 13 goles en el seleccionado norteamericano, 41, este sería su partido número 42. 23 años para el nacido en Texas, de familia mexicana. Ya te confirmo por quién ingresa.
0: Bueno, se vendrá el 9 entonces, pero primero se reanuda el juego. La bocha de Tielemans se la cambió mal. Muy anunciado para Doku. La recuperó Freeman y se puede venir la contra. A ver, va Freeman, juega para Balogun. Balogun la controló mal, la recuperó Tielemans, enmendando su error, saliendo para Raskin. Raskin para Doku. Doku pegadito a la raya por la izquierda, retrocede para que la reviente de Kuiper. Y mira, le salió un pase bárbaro para que corra Raskin. Primero de cabeza Richards, lateral. Corresponde a Bélgica.
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0: Presentamos el cambio.
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10: Última modificación permitida para Estados Unidos. Ingresa con la número 9 Ricardo Pepi y sale con la 4 Tyler Adams.
4: Bueno, saca un volante, pone un delantero, toda la carne en el asador o lo que le queda a Pochettino. Muy difícil que lo pueda dar vuelta, pero un gol es un amor y te puede llegar a poner en ventaja rápido para solucionar los problemas que tiene, que son muchos Estados Unidos en esto. Increíble lo que le pasó.
0: Y se viene Balogun corriendo por la derecha al piso. En Goy, buen partido del hombre del Lille. Buen partido del primer marcador central, que se hizo expulsar sonsamente en uno de los encuentros de Bélgica, que había cometido algún error en la Copa del Mundo, pero realmente hoy está teniendo una actuación destacable. El marcador central la va dominando Robinson, la pone adentro para Tillman, flojito a pesar del gol Tillman. Tielemans, que sale largo ahora para que corra a Lukaku. Va la bestia, va Lukaku, va la bestia, va Lukaku. Justito Rip para su arquero, para Frisch, que la tocó rápido para Robinson, sale del fondo de Estados Unidos.
4: Terminó cambiando un poco la estrategia porque Doku está sobre la izquierda, Trossard pasa a la derecha y Lukaku queda de 9, que recién se llevó puesto todo Lukaku. Que no se te cruce por enfrente porque te aniquila.
9: Está armado, ¿no, comentarista?
0: Tremendo, tremendo lo de Lukaku. La va poniendo larga. Robinson la para con el pecho. ¿Se le fue la pelota? Sí, señor. Lateral para Bélgica.
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0: Bueno, han enfocado a varios actores, actrices, calculo, de Estados Unidos.
10: Yo, la verdad, de estrellas.
0: Sí, yo la verdad conozco poco, ¿eh? A mí me parecen un compromiso. Me tirás así,
4: sí, la misma.
0: Un comunie, y la verdad son todos medios parecidos. Va la bocha larga y a correrse bien. Balogun llega primero en Goy. Llega primero en el Lille, lateral para Estados Unidos. ¿Falta cuánto? 17 más el adicionado. Todavía puede ser, ¿eh? Todavía el milagro se puede dar. Va corriendo Tillman. Lo marcan entre dos, pegadito a la raya, al banderín del córner. La regaló para la salida de Tillemans. Juega cortito para Van Aken. Van Aken hacia atrás para que venga Castaigne. Castaigne para Van Aken. Ah, bueno, le muestra la pelota Bélgica ahora, cerquita de su área. Y mira la falta que gana Van Aken. Infracción de Tillman, que está amonestado. Tiro libre. Corresponde a Bélgica.
4: Ya no sabe qué hacer Estados Unidos porque pierde la pelota rápido, no la recupera bien, queda expuesto atrás. De todas maneras, Bélgica necesita un pasador, alguien que tenga más visión, más visión periférica en la mitad de la cancha. Y ese jugador, lo sabemos todos, es Kevin De Bruyne.
9: Usted dijo que hay tiempo y Bélgica viene a empatar un partido sobre la hora, casi 83 y 86.
0: Claro, para mandarlo a la prórroga y luego lo ganó en la última con un penal un poco dudoso, pero penal en fin. Se viene Doku, enganchó bien Doku, se mete al área, el cuarto. Doku en el área, Doku. Ay, no pudo nunca pegarle, lo fue arriando Freeman para mandarlo al córner. No sé si pegó en Doku, me parece que dan saque de arco. Creo que coincido, a golpe de vista, ojo de loca, no se equivoca. Saque de arco.
4: Enloquece Doku porque asegura que le había pegado en el jugador de los Estados Unidos. Había girado bien para pegarle. Y era córner, ¿eh?
10: Relator.
4: Le termina pegando al 16.
10: Estábamos hablando antes de las estrellas. Está Eddie Vedder, el histórico guitarrista de Pearl Jam, volcándose una lata de cerveza en el cuerpo.
0: Mira, bueno, como Leandro Paz, igualito. En la salida, Richards, tengo tiempo.
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0: Faltan 15 pegaditos.
9: Por lo de guitarrista lo dice, ¿no?
0: Sí, señor, claro. Pegadito Silvio Maverino, Leo Orieta, toda la previa de Argentina-Egipto. Datos mundialistas, el repaso de la palabra de Scaloni, las voces del Mundial, la eliminación de Portugal, absolutamente todo, con el 1, con Mave, con Leo Orieta, la va sacando Trossard, pegadito, pegadito aparte, falta contra Castaigne, tiro libre, corresponde a Bélgica en la salida. Parece historia cerrada, parece condenado Estados Unidos, 40.
4: Sí, acaricia ya la clasificación Bélgica, que ha hecho un muy buen primer tiempo, aprovechó una desatención increíble de los Estados Unidos en la segunda parte, un error de Freeze y también del futbolista Rim, que no pudo despejarla estando cerca del área en ese remate de Van Aken, el número 20, que entró en lugar de Onana, increíblemente Onana, que tuvo que salir por lesión, se acomodó el futbolista de Brujas y ahora es todo ganancia para Bélgica, como quien te diría, vino de punto a esta llave, parecía que Estados Unidos se lo iba a comer crudo y le gana 3-1, le gana bien y te digo, si acelera y encuentra un poquito más de espacio con Doku, lo puede golear.
0: Se viene Tillman, ya voy porque la va dominando entre dos, falta contra Tillman, tiro libre Estados Unidos, mitad de cancha.
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0: Dale, dale.
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0: Bueno, se activó un poquito Tillman en el final del partido. No creo que le alcance a Estados Unidos. Tiene que convertir rápido. Un gol en los próximos 4 o 5 Yo te digo algo, 40, un gol en los próximos 4 o 5 nos manda al alargue.
4: Sí, lo que pasa
0: porque
4: es que
0: viene uno y viene el otro pegado.
4: Tiene que tirar un centro al área, ¿no? Por lo menos Estados Unidos, porque juega con una cadencia, circula la pelota. Me hace acordar a los últimos minutos de México, que era circular por un costado, por el otro, pero no tira ningún centro.
0: Habla el árbitro con Balogun, le dice, te amonesto, por más que después ya me doren y te la saque, te amonesto. Pero finalmente no lo amonestó. Lateral de Robinson, cortito, ataca a Estados Unidos. Bueno, ahora no, la retroceden mucho para la rim, el capitán, círculo central, la va dominando Tillman. Coincido con Mati, la verdad, Estados Unidos no pone segunda y se va del Mundial. Faltan 12 minutos, se va del Mundial.
10: Y Pochettino aún tiene dos variantes para realizar porque le queda una sola ventana.
0: Pero no mueve el banco, Poche tampoco. USA que se escucha en Seattle, en la tarde, en el Lumenfield. Va atacando por derecha Freeman, pasó bien Freeman, hay que meterla al área, pibe. Va Freeman, la jugó para McKennie, la devolvió, centro y el descuento. Centro de McKennie y el descuento para Pepe, ganó de cabeza. Mejele quedó el rebote. Si no entró esta, remate de Berhalter, le dio de zurda, levanta la gente, ahora sí se puso lindo, remate cerca.
4: Buena jugada del volante que entró en la mitad de la cancha, se encerró en la medialuna, un zurdazo, la pelota en el aire y se termina metiendo sobre el palo derecho. Era un golazo y el descuento de Estados Unidos.
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0: La va buscando Lukaku, la gana Richards, le queda Robinson en la salida de Estados Unidos. Faltan 10-11 más el adicionado, un poquito más, vamos. Va Estados Unidos, gana de cabeza en el salto. Otra vez Castaigne, buen partido de la defensa belga. Acá la regaló, se viene Estados Unidos por la derecha, falta. Se tiró, dice con el Jordano, bueno, le creo, la verdad. Tengo motivos para creerle, buen arbitraje hasta aquí.
4: Ecuánime el árbitro.
0: No compró contra McKennie, sí señor, hay pelota de Bélgica.
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0: ¿Y De Bruyne se mueve o no se mueve?
9: Se mueven unos cuantos en el banco, pero hasta el momento no mira hacia ese sector Rudy García. Con este partido va a llegar a 12 victorias y se mantiene, ¿no? Y 6 empates, 18 sin perder.
4: Durísima la imagen de De Bruyne sentado en la laderita, ¿no?
0: Sí.
10: A lo Bielsa.
0: Sí, sí, parece... con un ciclo medio terminado y se viene ahora Estados Unidos, quedó mal parado Bélgica, va corriendo Pepi, se viene Pepi, ay Pepi, la perdió Pepi, la perdiste Pepi, la recupera Bélgica con Raskin, cortito para Mejele que la abra a la izquierda, tiene que tenerla Doku, no tiene que volverse loco Doku, va a encarar igual, encara, cuidará a Doku, claro, eso, cuidándola ahora Mati.
4: Sí, porque lo quiere gambetear al lateral derecho, lo mira de ojo y ojo, pero no se apura, ahora retrocede, lo que pasa es que está muy solo y busca la infracción. Perfecto, Doku acá. Muy bien.
0: Era lo que había que hacer, tenerla, para que se desespere alguno y le mete una burra. Falta contra Doku, tiro libre que vale oro.
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0: Bueno, ¿y Pochettino qué?
10: Está hablando con su asistente, con Jesús Pérez, el español. Muy preocupado, una cara que hasta este momento no había tenido en la Copa Mundial de la FIFA.
4: Está rendido el equipo de la cancha, salvo el remate recién del ingresado Berhalter y poco más, una buena volea que pega cerca del palo derecho, pero después fue todo de Bélgica, que fue el error y alguna jugada por el costado, un intento de centro, pero le alcanzó con atacar una vez a Bélgica para ganar el partido.
0: Poquito de Reina desde que entró, hoy poquito de Balogun, más allá del chiste, de la ironía de si está o no en la cancha, por supuesto que está y puede convertir en cualquier momento. Y allá va Balogun, no te digo yo, Balogun cara a cara por el descuento, Balogun tiró, tapó el arquero, en el primer palo tapó el arquero, pase de Reina, remate de Balogun, no tenía mucho ángulo, pero bien parado Courtois, bueno, ahora sí, lo tuvo Estados Unidos, Mati.
4: Tenía tiempo y espacio Balogun para acomodarse el remate para la pierna derecha, pero eligió con la izquierda, le rompió el arco, le quiso apuntar al primer palo, pero Courtois puso la mano firme, no se le escapó, tapadón del arquero del Real Madrid.
0: Faltan 9 todavía, se viene, más el adicionado, se viene Estados Unidos con McKennie. La suelta para Richards, hay que quemar las naves, hay que romper los libros, hay que ir todos arriba ahora porque son 2 goles de ventaja, porque es un montón, pero faltan más de 10. Se viene Estados Unidos para el descuento. va McKenny adentro del área para Balogun, la recibió bien, la suelta a la derecha para que venga el centro, centro al área, corner, tiro de esquina, vayan todos, va a Estados Unidos, va a la Estatua de la Libertad, van todos, va de arriba el equipo de Pochettino.
4: Bueno, con lo que le queda a Estados Unidos, sin claridad, recién con una distracción que tuvo en la defensa con Miguel, la defensa de Bélgica, un buen ataque por ese sector con Balogun, un remate fuerte, la tapó Courtois y ahora va por arriba.
0: Vendrá el córner de punta derecha para buscar el descuento. Hay un golcito ahora, qué bien nos viene al partido. Qué bien nos viene un golcito ahora de Estados Unidos. Desde la derecha el córner se va abriendo a punto penal. Courtois. Será que del arquero domina. El arquero de Bélgica se queda tendido en el piso para ganar algunos segunditos del fondo Bélgica.
4: Festejan los hinchas de Bélgica en la tribuna porque no pudo ser el descuento para los Estados Unidos. Todo apunta a que se va a quedar de forma prematura Bélgica con el pasaje a los cuartos de final, probablemente sea España, y ahora por más que intente Estados Unidos, está raquítico, está bien atrás, bien plantado Bélgica.
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0: La va dominando Richards, juega para Rim. ¿Cuánto? Bueno, faltan 7. La va dominando McKenny. La juega para Reina, tiene que aparecer Reina. Reina juega corto adentro, entregó para Pepi. A ver Pepi la juega cortita para Berhalter, la mete al área. Berhalter pasado segundo palo, la mete Robinson de cabeza, en Goy que la va reventando, lateral corresponde a Estados Unidos.
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0: Adentro del área la va buscando Balogun, tiene que reventarla. Pum, para arriba Bélgica. En este momento, todo lo que pase cerca del área hay que tirarlo lo más lejos posible, Mati.
4: Sí, lo que pasa es que está solo Balogun de 9 de referencia, no encuentra la forma de entrar. Estados Unidos abusa de jugar por afuera, necesita centros largos o por lo menos un envío recto en paralelo para que la reciba el futbolista del Mónaco.
0: A ver Tillman, va Tillman, ataca Estados Unidos, se va del Mundial, se despide en su casa, bochazo largo, apunta zurdo para que se venga Robinson, marca encima, enganchó para adentro, quiere meter el centro, lo marcan entre dos, la tiene que recuperar Trossard, tiene que reventarla, Trossard, pum, para arriba, directamente al lateral, así va a ser hasta el final del partido, atacando Estados Unidos, resistiendo, como puede Bélgica la diferencia, por ahora de 2 goles, Gio Reina se perfila para la derecha, toca círculo central para Richards, delante del mismo, va jugando Estados Unidos, hay que meterla al área, se viene Berhalter, hay que meterla al área, apertura para Robinson.

0: Otra vez Katain, viene el centro, prefiere tocar cortito, bueno, lo tuvo Bélgica y ahora la cuida.
1: Era un golazo de Bélgica de trozar, pero toda la jugada la fabricó, la craneó, la pensó Doku, que entró muy bien.
0: La pelota larga para que venga Raskin, quiere ganar la falta, se mete al área, centro atrás para Lukaku, no hay nadie, tiene que sacarla Freeman. Y ahora anticipa bien Tielemans en la mitad de la cancha, por el costado derecho, le queda a Katain. Lo marcan entre dos, quiere ganar la falta. Uno es Pepi, el otro es Tillman. No había falta de Pepi, no había agarrón, que no, dice el Cordano. Y se viene entonces Tillman, bien marcado entonces. Ah, bueno, ¿este sí? Bueno, tiro libre para Estados Unidos, faltan cinco.
1: Lo que tardó en cobrar la anterior. El árbitro Cordano se vuelve loco, Rudy García. Pero había una falta previa. Lo agarraban al número 9, no lo dejaban salir. Castán era que se lo llevaba a Pepi. Recién tuvo una buena chance Bélgica, con una buena gambeta sobre la izquierda, en velocidad, ganando, gambeteando. Doku buscó con Trossard sobre la derecha, tuvo para pegarle con la izquierda, no pudo convertir y otra vez Bélgica a defender.
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0: Se viene por el descuento Balogun, para que el taco era para girar y quedaba cara a cara. La recupera Bélgica, ya se termina el partido. Estamos por ahora 3-1 para Bélgica frente a Estados Unidos, que en Seattle se empieza a despedir del Mundial. Se viene Taco. La va cuidando Bélgica ahora por banda zurda, delante de la mitad de la cancha. ¿Qué dice todo esto Rudy García, Lea?
3: Está por meter dos cambios, está esperando que se vaya la pelota del campo de juego para que ingrese Axel Witsel y también Selmakers.
0: Mirá vos, no lo pone De Bruyne.
1: Tremendo, tremendo que no ponga a la figura, hay que
0: decir. ¿Por qué ahora lo pones?
1: Es para ponerlo ahora 5 minutos, aunque sea, para tener la pelota, para cuidarla, para encontrar algún pase filtrado para Doku, raro.
3: Y para darle descanso a Trossard, ¿no?
0: Sí, sí, va a salir seguramente el número 10. De buen partido, el partido que se debía, una de las grandes apariciones del Arsenal en la temporada. No había tenido un buen Mundial hasta aquí. Bueno, hoy demostrando la categoría, el número 10 Trossard. Mientras tanto la va dominando Richards en la salida para Estados Unidos. Le ha faltado jerarquía y sangre a esta selección de Pochettino.
4: Relator,
0: dígame, cuénteme.
4: Se preparan para ingresar el número 11 Aronson y el 19 Wright.
0: Bueno, habrá poco por hacer, salvo que esta sea gol de Estados Unidos. La va dominando Tillman. Queda en Courtois, faltan dos y se termina, más el adicionado, por supuesto, que uno calculo estará rotando los 8 minutos, por lo menos, la salida de Bélgica.
5: De Ketelaer, el hombre que marcó los dos goles el día de hoy, se convierte en el tercer jugador de Bélgica que marca un doblete en un partido de eliminación directa en toda la historia de la Copa del Mundo. El anterior fue Tielemans en el partido ante Senegal en esta Copa del Mundo, y en el Mundial del 34 había sido la última vez.
1: Y apareció en el momento justo, porque lo estaban reclamando a De Ketelaer, la poca presencia en el área, en una posición que es incómoda para él, pero lo capitalizó, hizo dos goles y le está dando la clasificación a su selección a cuartos de final.
0: Presentamos los cambios.
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3: Se retira con la número 10 Leandro Trossard, ingresa en su lugar con la número 22 Alexis Selmakers, y se viene a la cancha con la 6 Axel Witsel. Se va a retirar el número 23 Nicolás Raskin.
0: Bueno, veremos si las variantes de Estados Unidos se realizan en esta ventana. Se calentó Pochettino,
4: Sí,
0: no lo dejaron hacer los cambios.
4: Se hacen en la próxima ventana, se enojó mucho el técnico argentino.
1: Witsel, para algún memorioso, es el que tuvo la famosa foto con Mascherano.
0: Claro.
1: El partido del 1-0, gol del Pipa Higuaín.
0: Bueno, pero se calentó Pochettino porque estaban parados al lado los jugadores de Estados Unidos y el árbitro reanudó cuando era lógico que estaban los cuatro, dos de cada lado, para entrar en la misma ventana, claro. Y ahora tampoco la hizo. Y siguen los jugadores ahí parados. Bueno,
1: increíble. Una locura. Además, puede generar confusión para los futbolistas que están en cancha, ¿no? Porque no tienen pechera, nada.
0: La pelota la va dominando Estados Unidos ahora con Robinson. Pasó muy bien. Centro y el descuento pasado. Muy pasado el centro. Se queja Balogun. Tiene que reventar la de Kuiper. Pum para adelante para que venga Doku a buscarla a propio campo. Cuidado Doku, cuidado Doku. Salió bien en esta con Tielemans y ahora con De Kuiper. Larga para Lukaku, gana de cabeza Richards. Se va a terminar el partido, estamos en tiempo cumplido. Veremos cuánto más, pisando los 45, casi a las 11 de la noche en la República Argentina, en este día lunes, esperando por Argentina y por Egipto. Mañana, todo el día, la previa desde arriba, carajo, en adelante, luego no veo la hora. Y llegará la previa con toda la banda en Estados Unidos, esperando por Argentina, esperando por la selección de Scaloni. La va dominando Robinson. Juega corto, entrega para Rim para Berhalter, va el número

0: 14, delante de la mitad de la cancha, Oberhalter en el círculo central, la recibe Richards, se termina el partido, se nos va el juego, estamos en tiempo cumplido, gana Bélgica 3-1.
1: La calentura que debe tener Pochettino, que todavía no pudo hacer los cambios y su equipo sigue circulando la pelota de un costado hacia el otro y no...
0: ¿Cuatro?
2: Todavía no levantó el cartel, ya te lo confirmo ni bien este el número.
0: Bien, me parece que cuatro. Se viene por la derecha. Otra vez Estados Unidos con Balogun. La dejó pasar Balogun y se viene la contra. Y agarrate que va a ser Makers. Pelota para Doku, va picando Lukaku. Pica Lukaku. No se la tiró nunca bien Doku, igual había que guardarla.
2: 4 minutos más, relator.
0: Qué poquito, me sorprende, porque han adicionado, sobre todo en los partidos de los locales, mucho más.
1: Sí,
0: yo creo que entiende el Jordano que esto es historia finiquitada. Puede dar una hora, pero no va a patear al arco Estados Unidos, ¿eh?
1: Bueno, ayer dio 10 minutos en el Azteca.
0: Por eso. Una imagen agria. Una imagen complicada deja Pochettino, ¿eh? Pintado para más la selección. Se desinfló en el partido decisivo. Centro para Balogun. La va sacando desde el fondo. ¿Cómo puede Bélgica? Minuto y medio de los cuatro. Ya se han jugado. Estamos en Dispor Radio en 103-1. Con la falta a Doku, la figura del partido para usted, Leandro Paz.
3: Y el autor de los dos goles, me parece. Me voy a quedar con Charles de Ketelaar, que estaba complicado hasta que aparecieron los goles de él, ¿no?
0: Sí, señor. Presento los cambios, luego le pregunto el resto.
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2: Salen con la número 5 y la número 20, Anthony Robinson y el polémico Balogun. E ingresan con la 19, Wright, y con la 18, Max Arfsten.
1: No va a poder cambiar mucho el partido, pero bueno.
2: De hecho, Pochettino le hizo un gesto a su asistente, Jesús Pérez. Yo lo que leí es un it's over.
0: Bueno, la figura para usted, Juan Cruz.
2: Para mí fue el número 17 de Bélgica, que no recuerdo el nombre, pero el hombre del primer gol.
0: Bien, 40.
1: Me quedo con el mismo, con el número 17 de Ketelaar. La rompió toda, dos goles clave, clasificación. Me gustó también el rendimiento de Trossard.
0: Se viene Lukaku adentro del área, golazo. ¡Gol de Bélgica! Para ponerle una frutilla en el postre de la eliminación de Estados Unidos. Había polémica por un 9. Aparece el de Bélgica. Aparece Romelu Lukaku. A puro baile se despide la selección de Estados Unidos de la Copa del Mundo. Se van los de Pochettino. Siguen los de Rudy García. Sigue Bélgica con Romelu, que se anota para la estadística, para que esta goleada ya sea bárbara. Bélgica 4, Estados Unidos 1.
1: Quiso hacer menos, Lukaku dijo, acá estoy, por lo menos para marcar presencia, una recuperación cerca de la media luna, qué distracción, qué errores defensivos que tiene Estados Unidos, no sé qué quiso hacer Richards, pero parecido al error de Fritz, de su arquero, la termina pellizcando Lukaku, se queda la pelota, engancha hacia adentro, remate con el borde interno, busca el palo izquierdo de Fritz, que se tira para la foto porque nunca llegó. El cuarto gol, la estampa, el sello, lo pone Lukaku y el pasaje directo de Bélgica a los cuartos de final de la Copa Mundial de la FIFA 2026.
3: Gol 92 con la selección para Romelu Lukaku, que marca 8 en mundiales, 3 en este mundial. Y señalaba a la tribuna, le dedica el gol a Onana, relator que, dicho sea de paso, recién volvió al banco de suplentes con muletas.
2: Pochettino con una cara de preocupación, ya resignado, quien había recibido la oferta de renovación. Veremos si continúa. 11 goles convirtió a la selección de Estados Unidos en este mundial, 7 en contra, y se va como empezó, pero al revés. Se va perdiendo 4-1, había empezado, claro, con aquella victoria, sí, ante Paraguay por 4-1.
0: Bueno, damas y caballeros, esto es historia cerrada. Acaba de quedar eliminado de su propia Copa del Mundo Estados Unidos, en su casa, en Seattle, en el Lumenfeld, frente a Bélgica, que no había mostrado tanto en este mundial en fase de grupos, y frente a Senegal, salvo aquella remontada en los tramos finales del partido. Bueno, hoy la verdad lo pasaron por arriba el equipo de Pochettino. Bélgica 4, Estados Unidos 1.
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1: Impensado el final y el desarrollo del partido, porque llegaba mejor pisado Estados Unidos para este encuentro. Y pasó todo lo contrario, como quién te dice y quién te ve Bélgica. Mérito absoluto de Rudy García, el técnico, que hizo un volantazo en un momento clave. No se quería ir sin probar al menos si no podía darle más dinámica a su equipo, y lo hizo. ¿Y cómo lo hizo? Sacando a Doku y sacando a De Bruyne. Y terminó poniendo Nana, que duró poco en el partido. Entró Van Aken, hizo lo mismo con Nana, jugó bien y encima terminó consiguiendo el tercer gol. Entró después un ratito Witzel. Doku, cuando entró, entró bien para gambetear. De Ketaler, que no le venía funcionando en toda la fase de grupos con ese invento de posición.

0: vida, decidiera el resto de la misma. Irónico el momento en el que el amor se convierte en muerte. Que descansen en paz. Vive la vida minuto a minuto y encontrarás en cada uno de ellos un motivo por el cual conducirte en la forma correcta. Te lo aseguro.
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0: Gracias.
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5: Terremotos en Venezuela. Subió a 3.535 la cifra de muertos y a 16.740 la de heridos. Las autoridades evitan hablar de desaparecidos, pero la ONU estima que el número podría llegar a 50.000, aunque algunas proyecciones apuntan más bien a una cifra cercana a los 10.000.
3: Nacionales.
5: Promesa del Gobierno Nacional al mercado. Vencimientos de este año se sobrecumplirán en 3.700 millones de dólares y se cubrirán todos los pagos de 2027. El ministro de Economía, Luis Caputo, y el secretario de Finanzas, Federico Furiase, presentaron punto por punto cómo abordarán los abultados compromisos de deuda en moneda extranjera para lo que queda de este año y el año próximo.
3: 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Deporte.
5: Argentina versus Egipto por el Mundial 2026. Este martes en Atlanta, el elenco nacional capitaneado por Lionel Messi y el combinado africano se medirán por los octavos de final de la Copa Mundial de la FIFA. El duelo inicia a las 13 horas.
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Amigas y amigos de Uruguay y del mundo, bienvenidos a una nueva edición de Primera Voz aquí en su emisora de radio favorita. Su servidor Jesús Galeto, operación técnica puesta al aire, locución, y quien les da la bienvenida como siempre. Estamos saliendo a través de nuestras emisoras de radio desde su casa, Voz y Eco Radio desde Salto,

1-4-2-8-2-9-6. Si estás fuera de Uruguay, agregas el código +598. Si estás en el playroom, en la sala de juegos, me mandas un privado a mi username

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6: Corriente del Niño podría causar olas de calor récord en 2027. Alertan por los riesgos de incendios y sequías extremas. Los organismos internacionales advierten que la combinación de anomalías oceánicas y condiciones atmosféricas podrían favorecer escenarios de emergencia en diversas regiones del planeta.
7: 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Nacionales.
6: Los ADRs treparon hasta 6,7%, los bonos avanzaron y el riesgo país tocó un nuevo mínimo de más de 8 años. Los títulos en dólares avanzaron en el comienzo de la semana y el indicador económico se volvió a comprimir cerca de la zona de los 400 puntos básicos.
7: Deporte.
6: España le ganó en la agonía a Portugal y avanzó a cuartos de final del Mundial 2026. La Roja se impuso por 1-0 sobre los lusos gracias a un gol de Mikel Merino sobre la hora y avanzó a la próxima ronda del Mundial. Cristiano Ronaldo, la leyenda que se despide de las Copas del Mundo.
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1: Regresamos de la pausa comercial. Estamos escuchando a Loca Pueblo. Loca Pueblo. Bueno, perdón, soy de un inglés. ¿Qué les digo?
2: Daniel Verdún, Dark Commissar, DJ.
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1: Estamos escuchando a Dalex y Sech y su tema Mejor.

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1: Luego de este tema, nos vamos a el resumen del día junto con Valeria.

0: Acá estamos otra vez, Valeria y Maxi, para ordenar lo más relevante del día y charlarlo juntos.
1: ¿Arrancamos por casa? Hay movimiento fuerte en el puerto de Montevideo. Según El País, el sindicato único portuario y la empresa Catoen Natie, que opera la terminal Cuenca del Plata, siguen sin acuerdo.
0: Sí, los trabajadores pararon el fin de semana y ahora retomaron. Pero el gremio pide un bono de 50.000 pesos líquidos por mes mientras dure la negociación, o asegurar un piso de 25 jornales. La empresa lo rechazó. Hoy, el esquema de jornales asegurados va de 13 a 26, con la mitad de la plantilla en 20 o más, y un ingreso promedio que la compañía ubica en torno a 60.000 pesos.
1: El sindicato advierte que, si no hay avances, podrían endurecer las medidas. Además, señalan que la incorporación de unos 150 nuevos trabajadores complicaría fijar un mínimo alto de jornales después. Veremos si en las próximas horas aparece un puente.
0: Sigamos en política. La coalición de gobierno está analizando en conjunto la rendición de cuentas. Y desde la oposición hablan de una especie de mini ley de urgencia. Lo cuenta El País. ¿Qué trae el proyecto?
1: Viene con más recursos para seguridad, educación, infancia y atención a personas en situación de calle. También plantea unificar transferencias monetarias para combatir la pobreza infantil.
0: Y ahí está la discusión. Hay voces que ven esa unificación como asistencialismo sin reformas de fondo. Y el Frente Amplio cuestiona reasignaciones, entre ellas una reducción de recursos al Instituto Nacional de Colonización. La aritmética parlamentaria va a ser clave para ver si se aprueba como está o si se negocian cambios.
1: Hablando de fricción política, según El País, el presidente Yamandú Orsi quedó envuelto en una nueva polémica por deudas e irregularidades en propiedades. La oposición pide explicaciones detalladas. Del otro lado, señalan que ya abonó parte y que buscaría regularizar.
0: Esos episodios consumen capital político y marcan la conversación pública. Sería sano que se despejen rápido, con información clara, porque mientras tanto se mezclan la gestión y el ruido.
1: Cambio de frente a economía. El Copom del Banco Central mantuvo la tasa de referencia en 5,75%. En su minuta, que repasó El País, proyectan que la inflación converja hacia 4,5%, pero marcan riesgos externos, en particular Medio Oriente, y un sesgo de política monetaria expansivo.
0: Para los bolsillos, eso implica que no hay cambios inmediatos en el costo del crédito en pesos por la vía de la tasa de referencia. Igual, la incógnita es cuándo y cuánto podrían moverse si el escenario internacional se complica o si la inflación local sorprende.
1: En el mundo empresarial, una mirada interesante de ACDE. Su presidenta, Elisa Facio, dijo a El País que hay que acelerar la hoja de ruta del hidrógeno verde y que la articulación público-privada con academia es clave.
0: También puso foco en la inteligencia artificial, que no es un asunto solo del área de sistemas, sino del gerente general y de toda la organización. ACDE prepara un taller en agosto sobre cómo aplicarla en los emprendimientos. Y destacaron un dato. Apenas un pequeño porcentaje de empresas hoy le saca verdadero jugo a la IA. Además, contaron avances del programa para la inserción laboral de personas liberadas, con Manpower, con buenos resultados de integración, aunque aún de escala acotada.
1: Damos una vuelta por el exterior. En Estados Unidos, según La Nación, el presidente Trump volvió a vincular la inmigración con los precios de alquiler. La Casa Blanca dice que la migración neta cayó a la mitad y que bajó la competencia por viviendas en áreas metropolitanas. Pero un informe reciente muestra que el alquiler medio nacional subió. Debate abierto y con datos cruzados.
0: En cultura y tecnología, La Nación cuenta que Tilly Norwood, una actriz creada con inteligencia artificial, protagonizará su primera película, Miss Aligned, combinando IA y talento humano. Y del otro lado del mostrador, Taylor Swift avanza con registros de marca para protegerse de imitaciones no autorizadas con IA.
1: En Medio Oriente, El País informa que Hamas disolvió el organismo de gobierno en Gaza y propone un comité tecnocrático para la gestión civil, pero sin entregar las armas. Israel lo calificó de truco y mantiene la exigencia de desarme. El nudo sigue siendo el control militar.
0: En el Pacífico, China probó un misil y Australia y Japón condenaron el lanzamiento, mientras Rusia salió a defender a Pekín, según El País. Se especula que podría ser un JL-3 y la región toma nota del refuerzo del músculo militar chino.
1: En Francia, el Tribunal de Apelación de París define hoy el futuro político de Marine Le Pen en la causa por mal uso de fondos europeos. Si confirman la inhabilitación, su carrera rumbo a 2027 quedaría en jaque, lo reporta El País.
0: Y una historia durísima desde Venezuela, contada por El País. Tras el terremoto, el ex Grandes Ligas, Eliezer Alfonso, montó su propio operativo de rescate en La Guaira para buscar a su esposa e hija. La cifra de fallecidos ya supera los 3.000 y hay miles de heridos y desplazados. La comunidad se organiza como puede frente a la devastación.
1: Cerramos por acá. Gracias por acompañarnos y por los mensajes que nos hacen llegar con sus miradas.
0: Un gusto compartir. Mañana nos volvemos a encontrar con más información y, como siempre, con ustedes, del otro lado.

de esta edición de Primera Voz. Su servidor Jesús Galet, operación técnica, puesta al aire, locución, y quien les hizo compañía, les desea que tengan un excelente inicio de martes. Se quedan con la mejor programación de su emisora de radio favorita. En Voz y Eco Radio ya llega Mauro Hernández y Barbie Torres y su café, amigos y música. Y en Radio Ocurrente ya llega John.

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2: Servicio de noticias. Internacionales.
3: La Junta de Paz de Estados Unidos exigió al Comité Palestino que reemplaza al gobierno de Hamas que tome el control de las armas en Gaza. Tras el anuncio del grupo terrorista sobre disolver su estructura gubernamental, el organismo creado por Donald Trump advirtió que evaluará la transición administrativa por acciones y no por promesas. El proceso está a cargo del ingeniero Ali Shaat.
4: Nacional.
3: El mercado respalda el programa de Luis Caputo, aunque persiste la cautela por el financiamiento de 2027. El equipo económico proyecta cubrir íntegramente las necesidades financieras de 2027 con una estrategia centrada en el mercado local. El plan no contempla acudir al financiamiento internacional y se apoya principalmente en la compra de dólares al Banco Central.
4: SDN.digital. Deporte.
3: Scaloni apura charla con Messi en la última práctica de Argentina antes de Egipto. En los primeros minutos abiertos a la prensa, el DT habló con el capitán y varios jugadores antes de comenzar los trabajos. A esta hora se perfilan tres cambios, como máximo, en la formación para los octavos de final.
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1: Buenos días y bienvenidos a Mañana Musical por Radio Currente y por el final del dial. Nos estamos conectando a la sala de juego medio tarde, pero nos estamos conectando. Bueno, les cuento que entre el mate y el desayuno, por eso entramos tarde. A ver que no me entra a la sala de juego. ¿Qué le pasa? A ver. No funciona bien la sala de juego. Ya les comento. A ver qué pasa con esto.

Escuchábamos a Willy Colón con el gran varón. Qué tema este, ¿eh? 10:31. Comenzamos medio tarde, realmente, ¿eh? Bueno, vamos a escuchar otro tema. Este sí me gusta mucho. Pedro Navaja, de Rubén Blades con Willy Colón.

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10:51. Estamos llegando a la mitad del programa. Escuchamos a Pedro Navaja, si bien digo, de Rubén Blades, con Salsa Willy Colón. Willy Colón era. Un segundo. Ahí está. Willy Colón con Rubén Blades, con Pedro Navaja y el popurrí de Pelito Ortega. Vamos a escuchar a Maluma.

0: ¿Necesitas un momento para conectar?
1: Buen día. Bueno, saludos a este man, que se unió a la mesa. Vamos a pasar a Esteban. No te metas a mi Facebook.

Estamos en vías de descargar el archivo que me pediste, Adrián. Tenemos un problema técnico. Once de la mañana. Ah, por razón, no lo entiendo. Escuchamos a Esteban, no te metas a mi Facebook.

सही है हेलकर। मोयम vamos a escucharlo.

0: Vamos a escuchar el grupo Tequila con Este fin de...
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Bueno, gente, acá volvimos. Bueno, lo que les decía era que esta era una cumbia chilena. Y bueno, está muy linda realmente, ¿eh? Yo conocía otra versión de este tema, que no me acuerdo quién la hace, pero conocía otra versión. Vamos a escuchar, a ver. Ah, podemos escuchar a Shakira. Con Manuel Turizo, con el tema Copas Vacías. Perdón, Copa Vacía se llama.

11:19. Vamos a repasar lo que escuchábamos. Shakira con Manuel Turizo con el tema Copas Vacías. Después era Willy García con Amanecí con Ganas de Ti. Y después será Tony Vega con Haremos el Amor. Bueno, vamos a escuchar al señor Ricardo Arjona. A ver.

pasta. El disco historias. El tema número 7, llamado Te Conozco.

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1: Buen día. Qué lindos temas de Ricardo Arjona escuchamos, ¿eh? Buen día para toda la gente. Buen día. 11:35 minutos. ¿Por qué no me funciona esto? Escuchamos a Ricardo Arjona con Te Conozco, después lo escuchamos en Y Si Yo Fuera, y después del disco Y Si El Norte Fuera El Sur, Ella y Él. Bueno, vamos a escuchar el tema Noticiero, que está justamente en este disco. Vamos arriba.

Un segundo. Escuchamos a Ricardo Arjona con Noticiero, del disco Si el Norte Fuera el Sur, y Ricardo Arjona con Ella y Él y Historia de Taxi, este enganchado que hizo en el disco Vivos de 1999, grabado en Guatemala. Bueno, por mi parte, llegamos al final. Recuerden que nos pueden escuchar en Al Final del Dial en la página https://www.elfinaldeldial.blogspot.com. Bueno, gracias a todos por escucharnos y hasta mañana. ¡Chao!

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0: aquella noche de 13 de diciembre de 2022 en Lusail.
1: Pero están comentando Marcelo Benedetto y Gastón Recondo aquí en D Sports. Silvio Mabrino con lo que haya que saber a esta hora de la Copa Mundial de la FIFA 2026.
2: Bueno, esperando, mi querido Julián, por Argentina frente a Egipto. Recordamos el historial de dos partidos, hablando de encuentros de selecciones absolutas y mayores. El primero fue en los Juegos Olímpicos de Ámsterdam en 1928. Citamos ese partido del 28 porque obviamente era con selecciones absolutas. Hay un partido, por ejemplo, de Juego Olímpico en el Juego Olímpico de 2020 que se disputó por la pandemia en 2021, donde jugaron Argentina y Egipto. Ganó Argentina y el gol lo hizo Facundo Medina. Bueno, pero hablando de partidos de selección mayor, en ese Juego Olímpico del 28 ganó Argentina 6-0 y el otro antecedente, 2008, en el Cairo, ganó Argentina 2-0 con goles del Kun Agüero y de Nicolás Burdizo. Trae para Lionel Messi un buen recuerdo el equipo africano, porque su primer gol y su primer partido en un Mundial sub-20 en 2005 fue ante Egipto. Ganó Argentina 2-0 y el primer gol lo hizo Messi. Cuando quieras, hay más mensajes en el WhatsApp, relator.
1: Dale, ahora vamos a compartir alguno, dale. Mensajes escritos de WhatsApp al 1136311031.
2: Claro que sí. Saludos desde Comodoro Rivadavia, Chubut. Voy camino a casa con mucho tráfico escuchándolos después del trabajo. Javier, buenos días, los estoy escuchando en Villa Mercedes, San Luis 101.9. La repetidora, saludos para todos ustedes. Vamos a Argentina. Hola muchachos, acá desde Flores, esperando el partido. Muy nervioso en el trabajo. Blota y seguimos.
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2: Hola, buenos días, los escucho desde San Juan. Voy camino al trabajo, así que vamos a estar a full con la transmisión. César Abayay, saludos para todos y vamos la selección argentina. Buen día muchachos, excelente programa peruano, hinchando por la escaloneta. Vamos a Argentina, todo el Perú con ustedes. No paramos hasta la gran final. Abrazo de un hermano peruano.
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2: Escribe Javier, estamos con unos amigos en General Rodríguez desarmando un local, escuchando la radio. Espero que todo sea legal, ¿no, relator? Bueno, no, abrazo no. Para el amigo Javier. Hola muchachos, mi nombre es Carlos, venezolano, sintonizando camino a casa por la General Paz. Todos para ver a la selección. Buen día, soy Rafa, vamos a Argentina. Otro venezolano, Venezuela apoyando 100% este trabajo. Nosotros obviamente también los abrazamos en este difícil momento al pueblo venezolano. No nos olvidamos de ustedes. Escuchando la previa por radio Caleta Olivia, provincia de Santa Cruz. Un abrazo desde Posada, Misiones. Rubén, buen día, escuchando desde Garupá, Misiones. Unimos el país a través de nuestras repetidoras, relator.
1: Espectacular, espectacular. Gastón, vos también recibías un mensaje importante de lo que está pasando en la General Paz hasta ahora, ¿no?
0: Exacto, sumándome a lo que decía recién Silvio, nos avisa Javi Bravo, volviendo de la radio, que la General Paz está colapsada, evidentemente mucha gente queriendo llegar a tiempo para poder ver el partido desde el principio. Y los que no lleguen a tiempo ya saben, en la 103.1 está la solución.
1: No, yo no puedo creer que la General Paz esté colapsada. Para mí es imposible. No.
0: Es un martes, pero es un martes a la 1:15 de la tarde. No es un horario en el que esté con la gente.
1: No, no,
0: es pero cierto, hoy es 24 de diciembre a las 8 de la noche.
1: Y sí, exactamente. Es 24 de diciembre a las 8 de la noche. Sin lugar a dudas. Vamos a ver qué hace Dios en un rato entonces.
4: Cambió la escenografía, ¿eh? Se va llenando de a poco, ¿eh?
1: Sí, la verdad que sí. Lo que pasa es que la fisonomía del estadio es tan imponente. Y aparte van todos sentados.
0: No, hay mucha gente comprando bebida, comprando comida, comprando merchandising. Y hay mucha gente yendo al baño.
1: Exacto, ¿no? Para ir al baño.
0: Abajo de las tribunas, sí. Hay más gente que en las tribunas.
1: Tremendo.
0: Y eso que ya están en una ocupación bastante importante, ¿no?
1: No, y aparte estamos a nada más que 15 minutos. Dale, Carlitos.
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1: Bueno, están trabajando con el decibelímetro. Está llegando a 96 decibeles, obviamente La idea es pasar los 100. Todavía no ha ocurrido en partidos de Argentina. 100 decibeles es una barbaridad, ¿no? Pero hay un arengador en cada tribuna desafiando a los egipcios y a los argentinos para que lo hagan.
4: Ahora, quiero ver si es real esto, porque ahora acá hay mucha menos gente. ¿Cómo hace para medir esto?
1: No, esto se mide, sí, esto se mide con sensores, ¿cómo se mide?
4: Sí, pero con toda la gente de Argentina puede ser igual.
1: Ah, no, no, porque están gritando todos.
4: Claro.
1: Para mí cuando se mide, gritan todos.
4: Para mí se lo trabajan.
1: No hay ninguna chance que egipcio por sí solo pueda ganar.
4: Ah, mirá.
1: Ah, es tremendo el ruido. Bueno, pasó los 100, pasó los 100. El récord mundial está en Kansas.
4: ¿Cuánto?
1: 142.2 es el estadio a cielo abierto más ruidoso del mundo.
0: A cielo abierto.
1: A cielo abierto.
0: A cielo abierto. No tiene ningún tipo de visera, no tiene una cobertura parcial como el de Seattle, porque si no, el que tiene el mayor índice es el de Seattle.
1: Sí.
0: Pero acá no hay ningún tipo de visera en ningún lugar.
1: Nada, nada.
0: Y acá lo que empieza a ver son más egipcios. Ahora yo no veo 20.000, ¿eh?
1: No, ni loco. Egipcios,
0: no 20.000.
1: Ni loco. Muy cerca, a ver si lo hacen de nuevo. Me parece divertidísimo esto.
4: Prendieron el aire.
1: Prendieron el aire, ¿no?
4: Está entrando un vientito.
0: Están ahí arriba los conductos de aire. Como el aire baja, el frío baja, el calor sube, el frío baja. En Dallas el aire no venía de allá, entonces nunca llegó arriba y por eso tuvimos un poquito de calor.
1: Sí, estuvimos ahí, con lo justo.
0: Mano a mano, no sé con cuál de los dos me quedo. En algunas cosas con aquel, en otras con este.
1: A mí me gusta más aquel. Pero es como que a quién querés más, a papá o mamá. O
0: pero
1: sea,
0: acá se ve toda la cancha, el otro lo tapaba media cancha.
1: Sí, la pantalla, la pantalla te puede llegar a sumar mucho.
0: Acá campo de juego.
1: Exacto.
0: Te la regalo cuando vengan de este lateral.
1: Sí, sí. Hay un lateral que nosotros de nuestra posición no vemos, pero la pantalla nos va a ayudar muchísimo. Señoras y señores, estamos muy cerquita, tocando los 103 decibeles de ruido de las dos hinchadas. Los egipcios hacen lo suyo también, ¿eh? Yo pensé que iba a haber menos, bueno. El show acá está perfectamente armado. Se va preparando la ceremonia FIFA. El sonido es imponente, como el estadio. La presentación en este momento, apagaron todas las luces. Aparece el logotipo de Atlanta. Acá no hay naming, el estadio tiene naming. De hecho, hoy me contaban, Gastón, que acá no se puede utilizar el dron para mostrar el estadio de lejos, porque es muy difícil de tapar la marca que está en el techo.
0: No se la puede tapar. Por eso es el único estadio al que no le pudieron modificar el naming. Por eso no hay imagen aérea de la FIFA en la transmisión oficial.
1: Exactamente. Al de Miami, sí, Marce, veíamos cómo habían tapado el naming, el cartel.
0: Al de Dallas, al Azteca.
4: Es un pedido de FIFA.
1: Claro, sí, acá no puede. Pero acá se desterró el dron. Bueno, los argentinos ya se empiezan a hacer escuchar. No hay dudas que será local otra vez el equipo de Scaloni. Hay quien fue a acomodar la pelota, creo que es un rapero. Les mentiría si les digo quién es. Ya lo averiguaremos, pero es alguien que evidentemente tiene que ver con la música. Y aquí estamos esperando por los equipos, por los protagonistas. Faltan 12 minutos. Van desplegando la bandera de FIFA en el círculo central. Si estás en la General Paz, estás embotellado, embotellada, saliste un poquito más temprano del trabajo, quédate tranquilo, vamos a hacer todo lo posible para que podamos transmitirte la pasión de lo que va a ser un nuevo partido de Argentina en la Copa del Mundo, que vas a vivir en 10 por radio. Se despliegan las banderas, la de Argentina a nuestra derecha, la de Egipto, esta gran fiesta del fútbol que vinimos viviendo en todos los estadios, en esta quinta presentación del equipo de Lionel Scaloni, con ganas de ir a Kansas, con ganas de seguir el camino. Primero hay que ganar hoy, si no, no habrá Kansas y no habrá nada. Silvio, querido, ¿a qué hora juega Colombia hoy?
2: A las 5 de la tarde, hora de Buenos Aires. El partido es en Vancouver. Colombia haciendo historia. Primera selección en jugar en tres países en un mismo mundial. Ya jugó en México, ya jugó en Estados Unidos. Hoy juega en Canadá.
1: Bien, se vendrán los protagonistas, los equipos al campo de juego. Se van retirando algunos auxiliares de FIFA. Todos alrededor de la bandera que se pone en el círculo central. Es magnífico lo que estamos viendo desde nuestra posición. El show está perfectamente ensayado, cronometrado. Hoy vinimos muy temprano, 7 de la mañana, y pudimos ver cómo se organizaba esta parte de la ceremonia, donde se retiran los chicos que ponen la bandera del medio, la del círculo central, para darle lugar a los planteles. Desde esta Copa del Mundo, no me canso de decirlo, se ponen todos en la zona media de la cancha para cantar su himno. Una sugerencia de Del Piero a Gianni Infantino. El estadio de Atlanta es hermoso, pero más hermoso es ver a la selección argentina, Marcelo Benedetto.
4: Y la verdad, a los campeones del mundo. Estaba pensando, más allá de todo, mientras esperamos la salida de Argentina, ¿cómo es la cabeza de alguien que ya tiene la experiencia de jugar estas instancias? ¿Cómo vas renovando las expectativas? Pero es como plantean los jugadores. Cuando vos jugás con la camiseta de la selección, hay un plus que te sale. Y en esta instancia, aunque parezca lejos todavía, este equipo argentino nos ha acostumbrado a cómo jugar estos partidos. Hay una experiencia para jugar estos partidos. Después ganás, perdés. Después hay un rival, después hay equivocaciones. Pero Argentina estos partidos los juega con un ejercicio de la responsabilidad y con la parte intelectual de frialdad que se necesita para jugar en estas instancias.
1: Gastón, no nos dejamos de emocionar nunca en este momento del evento, del partido, cuando sale el equipo.
0: Ahí viene el plantel argentino, también el egipcio salen a la cancha. Yo quiero ver cuánto va a afectar las posibilidades del conjunto nacional el desgaste del viernes pasado en Miami, los 120 minutos y tanta humedad y tanto calor.
1: Sí, un frenesí total para cualquier equipo, ¿no? Acá creo que no importa cómo esté preparado, te puede gustar más, te puede gustar menos, me parece que a cualquiera le afecta lo que pasó el otro día a nivel climatológico en Miami. ¿Me querés decir algo, Marcelo?
4: Sí, porque este lugar que estamos viendo cómo salen los jugadores, a los costados hay un bar, entonces vos pagás porque los jugadores, vos estás tomando, estás comiendo y te están pasando los jugadores por al lado.
1: Ah, es fantástico. Es una posición cara, pero
4: muy cara.
1: Pero qué lindo, ¿no? Señoras y señores, se van acomodando, van a aparecer a la cancha Argentina y Egipto. Se vienen los protagonistas. Convence la cabeza con Mo Salah. Y el árbitro del partido, François Lectessier, el francés. Fantástico este momento. Es maravilloso.
0: ¿Quién trae la moneda? El otro día lo vi a Samuel Jackson en Los Ángeles o en Nueva York. Hoy, ¿quién traerá la moneda para el sorteo?
1: Vamos a ver qué nos prepararon, ¿no? La ceremonia FIFA, los protagonistas que se van poniendo alrededor del círculo. Metidísimo 10, ¿eh? Metidísimo 10.
4: Le metí una goma de mascar grande, ¿eh?
1: Sí, sí, sí.
4: Pero
1: sí,
4: como
1: sí,
4: nunca,
1: sí.
4: ¿Eh?
1: Es hoy 10, ¿eh? Nada, la cara de Messi. A mí me gusta un poco cuando está enojado, Gastón.
0: Sí, yo repito, vamos a ver a qué ritmo se juega, qué propone Egipto, que también jugó 120 minutos el otro día, con el agregado del estrés de los penales, que te deja la satisfacción de la clasificación, pero los nervios también juegan su partido.
1: La voz del estadio anunciará el comienzo de los himnos. Primero nuestro, el himno nacional argentino.

Tremenda sensación, como cada vez que esto sucede. Que miden ahora los decibeles. Vamos a respetar el himno egipcio.

0: presión a Messi al jugar con dos líneas de cuatro. Yo creo que va a buscar juntarse con De Paul, que es el que lo puede sostener físicamente. Lo vimos muy cansado el otro día. No lo veo, repito, el semblante de Messi hoy no es el de la previa de los otros partidos. Está más serio. ¿Esta seriedad es por la instancia? ¿Es porque no le gustó lo que pasó el otro día? ¿O es porque estos cuatro días no fueron suficientes como para reponerse como a él le hubiera gustado del desgaste que se produjo en esos 120 minutos contra Cabo Verde? Lo sabremos ahora.
1: Marce, les mandamos un abrazo grande a nuestros compañeros DirecTV Munro que nos están escuchando y están viéndonos en la famosa pantalla video wall que tenemos en nuestra tan linda oficina.
2: Como corresponde, me quedé con el abrazo de Alexis y Salah, compañeros del Liverpool. Partido especial para los dos.
1: Salah ya no sigue, Alexis, creeríamos que sí. De hecho, Silvio, todavía no se sabe dónde va a jugar Mo Salah, ¿no?
3: Correcto, por ahora es jugador libre, aunque llegó al Mundial como jugador de el
1: se lo Liverpool. Anotamos al Liverpool, claro.
3: Claro que sí, al Liverpool de Inglaterra. Anote otra marca que persigue Lionel Messi.
1: A ver.
3: Si anota un gol hoy, se va a convertir en el primer jugador en la historia de los Mundiales en marcar goles en 6 partidos consecutivos de mata-mata. Porque anotó ante Australia, Países Bajos, Croacia y Francia en el 2022. Anotó ante Cabo Verde e iguala por ahora este registro con Leónidas, el brasileño, que lo hizo en el 34 y el 38. El húngaro Zarossi, que también lo hizo entre el 34 y el 38. Y a 5 seguidos llegó Babá, el brasileño, entre el 58 y 62. Si relatás un gol de Messi, relatarás otro récord de la pulga.
1: Bueno, y será el único goleador de la Copa del Mundo, ¿no? Hasta el momento, si hace un gol.
3: Correcto, y va a igualar al argentino con más goles en un mismo Mundial, que es Guillermo Stabile, con 8 en 1930. Messi lleva 7, los mismos que marcó en Qatar 2022.
0: Y además hoy alcanza, seguramente ya lo dijiste, Silvio, 14 partidos en instancias de eliminación directa en Copas del Mundo.
3: Correcto.
0: El máximo registro era de 14 partidos, con el de hoy llega a 14 Messi. Depende del resultado de hoy que quede en soledad en la próxima instancia.
1: Damas y caballeros, el árbitro ya convocó a los capitanes de arenga de cada uno de los equipos.
2: Argentina más que arenga es abrazo.
1: Abrazo, ¿no?
2: Es abrazo individual.
1: Beso todos con todos. Cómo me gusta cuando se enojan estos muchachos. Gastón nos habla del semblante de Messi y yo comparto. Me encanta cuando está así enojado. Me encanta.
0: ¿Pero qué pudo haberlo hecho enojar?
1: No, todo, la coyuntura me parece. Sí. Los comentarios, el rival, lo que pasó con el rival, como el partido con Mauritania, Gastón. ¿Te acordás que se vivió esa semana o esos tres días, sí, hasta el siguiente amistoso como si hubiera perdido, Argentina había ganado?
0: Sí.
1: Y fue hace nada, 20 minutos fue hace eso. Y fue un amistoso. La gente lo vivía como una derrota y los jugadores lo vivían como una derrota. Y Scaloni en la conferencia de prensa lo vivió como una derrota. Bueno, mírámelos así. Parece que va a mover Argentina. Va a acomodar la pelota Messi. Señoras y señores, va a comenzar el partido.
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1: Señoras y señores, arrancó la historia nomás y salió la Argentina y la pelota le va quedando a Licho Martínez, la tira larga a buscarla sobre la izquierda, venía Enzo, peinaba para que vaya Julián Cortajaní, pero roba la pelota Julián y hay un futbolista nuestro caído, creo que es Enzo Fernández, la sí, mete por adentro esperando a Alexis Macalista, la dejan ahora para que venga a buscar De Paul, la pone bajo la suela, primero Paredes va a parar el juego y lo van a atender a Alexis.
0: Entre pierna me parece de Enzo Fernández.
1: Enzo, sí señor.
2: Vos sabés que para mí choca la rodilla porque traba, intercepta la jugada, es la primera recuperación de Argentina que salió a presionar con Julián y con Enzo.
0: Sí, la rodilla.
2: Chico. Sí, es choque de rodilla.
1: Fuerte, ¿eh? Lo estamos viendo acá en nuestro puesto.
2: Es tranquilo, tranquilidad.
1: Fuerte choque, rodilla con rodilla, está todo bien, ya está arriba. Va a reanudar el juego, tengo tiempo, Lotita.
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1: Va saliendo el equipo argentino, la dejan para el Dibu Martínez, la va a tirar larga. Todavía no presiona Egipto, sí, Marce.
2: Bueno, Alexis Mac-Allister se para a la izquierda de De Paul en las modificaciones del equipo. De Paul a la derecha, Enzo suelto.
1: Hablando de Enzo suelto, la pelota que pasa primero por Paredes, se metía entre los centrales, quería Licha. Está abierto del otro lado el Cuti. La juega frontal Dibu Martínez, la peina a medias, queda viva Ibrahim, que insiste, le quedó a Julián. Si la toca por dentro, Alexis se va a meter en el área. Alexis se la lleva puesta, la trabaron justo abajo, Janí. Le cae la pelota otra vez a Alexis, se toca por adentro. Todo vuelve a comenzar para nosotros. Pide la pelota 10. Toca atrás el equipo argentino, Balicha. La apertura para que aparezca nuevamente De Paul. Aguanta De Paul el momento justo, lo presiona Hassan. Va recuperando el toqueteo a la Argentina y allí está De Paul. Ole, ole, empieza a sonar tímidamente. No como en el otro día en el partido de México, ¿no? En la primera jugada ya gritaban ole, ole. Me parece que la tradición allá es totalmente distinta como lo vemos nosotros. Sale con la pelota Romero, sale Argentina.
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1: Leo Messi con la pelota, la pinchaba por el segundo palo, se va lejos. Se termina yendo por el fondo. Habrá salida, será para Egipto.
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2: Sale a presionar más arriba Argentina. Ya de movida con Enzo Fernández y con Alexis parado de otra manera.
1: ¿Cómo lo ve Gastón?
3: Veo que cuando el equipo sale desde el fondo con el Dibu Martínez, es un equipo angosto, que recién se ensancha cuando pasa a la mitad de la cancha la pelota.
1: 3 minutos, primer tiempo, moviendo en la salida el conjunto egipcio, le va cayendo la pelota a Jafés. Lo presiona ahora, muy bien De Paul, lo obliga a tocar atrás, la pelota para Ibrahim. Apertura para Janí, Valdel Al-Ahly, juegan muchos en el Al-Ahly y otros tantos en el Pyramids, casi todos en el fútbol local, menos Mo Salah, obviamente. Y Hassan, que juega en el Oviedo de España. En este conjunto egipcio, abierto por la izquierda, Ayur. La pide Ayur. La va a dejar ahora Jafés. Ayur. Va a encarar Ayur. Se la lleva puesta Ayur. Mamita, ¿no? Le pegó la pelota ahí. Donde no da el sol. No sabes lo que duele ahí, Gastón. ¿Alguna vez te dieron un pelotazo ahí, Gastón?
3: Sí.
1: Pero claro, ¿a quién no? ¿Cómo duele? Marcelo, ¿qué hace vos elongás cuando te pega la pelota?
3: No hay
1: ahí
3: remedio.
1: No, ahí no, no hay
3: remedio.
2: Tenés que esperar.
1: Tenés que esperar y rezar. Va saliendo con la pelota el conjunto argentino.
3: Y no hablar.
1: Y no, claro.
3: O no intentar hablar.
1: Claro, sí. O no, bueno, en el colegio había otro que te decían chiflá. Buscando la pelota, va por adentro. La Yen, aguanta la Yen, la perdió. Recupera Enzo sin falta. El árbitro, ya empezamos, Gastón.
3: Era Salah.
1: ¿Ya empezamos?
3: Era Salah, qué sé yo. De casualidad le salió un caño. Yo creo que Enzo no le comete falta, pero era Mohamed Salah.
1: El jugador más emblemático que tiene el fútbol egipcio en su historia, más allá de este partido, sin lugar a dudas. Va saliendo del fondo ahora, quería Rabia, la van a dejar por la izquierda, meten por adentro, aparece Rabia, la deja para Ibrahim, abierto lo tiene a Hani, pide por adentro también Salah, la van a jugar por afuera después, va Hassan, encara a Hassan, la cambia, no, toca por adentro, cortito, la deja para la Yen, pide la pelota por ahí, Salah, vienen jugando sobre la banda, nosotros hay un lateral que nos vemos por el monitor, es fantástico lo que nos ayuda. El rebote ahora, toca y toca la pelota Egipto. No me gusta nada, che. Aguantan contra el costado, va otra vez. Por adentro Ateyá. Quiere Ateyá, acelera, quiere pasar, meter el centro. Lo terminan bajando. El árbitro dice sin falta, la tiene que sacar Cuti. Toca por adentro Cuti. Sale sin problemas Leandro Paredes a la Argentina.
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1: Otra vez alcanzó a morderla por allí Rabia, que pasó al ataque instantáneamente por esa pelota. La aguanta Jafés. Todo vuelve a comenzar con Ibrahim. Ahora el que sale es Egipto. 6 minutos casi. 0 para la Argentina, 0 para los egipcios.
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1: Metía por adentro De Paul. La va a perder otra vez. Aparecía, así se dice. Ateguía aguantando la pelota. Ayur, el del Oviedo. La meten por adentro ahora, si la cambian, va a pasar del otro lado Hassan. Grita Yur, va Hassan, encara Hassan, hace equilibrio contra la raya, la tiró larga cuando venía Nico Tagliafico. acoplado encima, Nicolás, con una falta que para mí no existió.
3: Le tira
1: de ninguna manera. Solo se frenó Tagliafico, Hassan se hace el sota.
3: Pero hace dos minutos que Egipto maneja la pelota, Marcelo.
1: Sí. Y no debería pasar, Marcelo.
2: No, es que hasta ahora se da esto, había arrancado Argentina presionando.
3: Abuchean a Speed, un influencer, un youtuber muy famoso, fanático de Cristiano Ronaldo, hoy acá con la camiseta de Egipto.
1: Muy bien, yo lo quiero siempre, ¿eh? Cada vez que él viene, Argentina gana. Bastante pavo Speed, el toque por adentro, no sé qué es lo que le gusta a la gente, ese muchacho va saliendo hasta allá, pero bueno, qué sé yo. El centro al área pasado, cuidado, entraba solo Rabiá. Atención con esto, atención con esto, cruzada la pelota, se termina yendo por la banda. Del otro lado, saque de mano para la Argentina. Se enciende una luz de alerta, Marcelo.
2: Arrancó el centro de la derecha, era un centro rasante, difícil, que Lisandro Martínez sale buscando. Yo creo que esa es lo que va a intentar hacer Egipto para poderlo atacar a Argentina.
1: Desesperado Julián pidiendo la pelota larga, cruzada. No lo entendió Lisandro Martínez, le cayó a Messi. La toca Alexis, la apertura y a correr, señoras y señores, se viene Enzo. Va Enzo contra Jani. Se la termina yendo por el costado, Gastón. No estamos precisos.
3: No, y fue mal el pase de De Paul. De Paul lo tiró a correr y Enzo le tiraba el pie. Se dio a mitad de camino y se le fue largo.
1: Ochazo largo, campo contrario, cortaba Cuti. Aguanta la pelota para adentro. Leandrito Paredes la deja para Enzo. Pipi, le pasó por la izquierda, Tagliafico, no lo vieron. Otra vez para Enzo, pida Nico, gira Enzo, da un rodeo, va por adentro, sale Cuti. Ahora todo Egipto defendiendo, toda Argentina atacando. La juega frontal para que vaya a buscarla Julián. Aguanta Julián, toca con Molina, otra vez con Julián. Algo le está faltando al equipo, todavía no logro identificar. 8 minutos 30, la pelota sobre la izquierda, otra vez para Tagliafico. Tiene que romper en diagonal alguno, muchachos. Viene buscando a Enzo, la pincha para Messi, se mete en el área, Messi controló. No lo van a dejar girar, gran cruce de Rabiá. Pero es tiro de esquina para nosotros, Gastón.
3: Hasta ahora Julián siempre de espalda. Los jugadores en función de ataque al revés del arco rival. Esta es la primera pelota que le puede poner Enzo a Messi como para intentar mandarlo de cara al gol dentro del área rival.
1: La van a jugar para De Paul, se metió en el área. Está en offside De Paul, pero sigue la jugada. A ver, centro atrás. Ah, no, lo que perdió abajo del arco. Enzo Fernández entrando solo. Igual no valía, ¿no? Pero lo que perdió Enzo no tiene nombre.
3: No.
1: No tiene nombre.
3: Abajo del arco.
1: Abajo del arco, más fácil hacerlo que errarlo, diría el maestro Marcelo Araujo.
3: Pero llega al área y abajo del arco un volante, que es lo que hoy va a necesitar a la Argentina.
2: Yo lo que digo es que Roberto Ayala, cuando hablamos en la previa, hablaba de las distracciones del rival. Hay espacios que aprovecha. Recién Alexis le da el pase a De Paul. Estaba en posición adelantada, pero ese es el lugar de Argentina. Yo creo que por momento no vas a tener la pelota, pero cuando la tiene, defiende de otra manera Egipto. No es como Cabo Verde.
1: Va saliendo del fondo Egipto. Aparece Yasser Ibrahim. Se perfila para tirar el pelotazo Ibrahim. La pedía Mo Salah. Apertura por la izquierda, atento la marca, estaba De Paul, viene cerrando sin problema Molina. El toque para el Dibu, a la Argentina.
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4: Giratorio de avenida Eliodoro Yáñez. 10-10-10. 0 para Argentina, 0 para Egipto. 10 de este primer tiempo, señoras y señores. Opina, comenta en el tablón virtual. Más 56-985-21-2360. Deja tu mensaje ahí. Más 56-985-21-2360. Falta de Fernández, En una de esas, si sigue así, va a quedar amonestado,
5: Es el más nombrado hasta el momento con las infracciones. Ahora, al principio le habían cometido una a él, ahora a él es la segunda falta que comete Enzo Fernández en la zona media de la cancha.
6: Ya le quieren pegar a mano a Fernández, En este partido.
5: Bueno, mucho silbataje.
4: Ahí está, quiso estar presente ahí en mitad de terreno y claro, cobró peaje. La tiene la escuadra de Egipto. Abrazo grande para la gente que se suma a la sintonía, de verdad. En un centro médico nos escuchan en Talca. Abrazo grande. Y también en Renca. Saludos cordiales para la familia Bizarro, Tadres y Rivas Tello. De parte de Ernesto, dice. En un centro médico están escuchando en Renca. Abrazo de gol y Pablito en Talca también. Sí. Abrazo grande en plena sintonía de la banda de...
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6: Sumamos a través del WhatsApp de ADN, que es el más 569-8521-2360. Mónica Correa, que en Olmué nos está escuchando, dice: acompañándome mis labores de maestra chasquilla, pintando murallas y el cielo, renovando la casita y escuchando el relato de Alberto López. Incluso nos manda la fotito.
4: Mira, ahí está. Muy bien. Hola, hola, ¿cómo le va?
6: Puedes etiquetar ahí, Alberto. Muy bien.
4: Muy bien. Arroba Trovador del Gol si nos quieren seguir.
6: Y en Villarrica, el amigo Aarón.
4: Aarón.
6: Desde Pedregoso en Villarrica está lloviendo a la antigua, de arriba para abajo, decimos los sureños. Y un saludo para Aarón Vargas y toda su familia escuchando este partidazo.
4: Abrazo grande, más 56-985-21-2360. La Tinera Escuadra de Argentina está Leonor, está también con nosotros el tenor noticioso. 0-0 y es noticia de ADN. 0 para Argentina, 0 para Egipto. Viene Argentina, acá está Fernández, Fernández por la banda de la zurda. Tagliafico, Tagliafico, el toquecito para Fernández. El Enzo, la marca pegajosa de Lassen. 0-0 indica el marcador, 12 de encuentro. 0 para Argentina, 0 para Egipto.
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6: Oiga, ya que ustedes conducen los tenores mañaneros, Alberto López, cada día de lunes a viernes en esta época mundialera a las 9 de la mañana, yo lo veo siempre, Leonores también podría ser un tenor mañanero.
4: Podría ir, ¿no es cierto?
6: Que es un...
9: Pero aquí desde las 6 de la mañana.
6: Es un informador mañanero aquí en ADN.
4: Que vaya con nosotros, pues.
9: Abrir el boliche.
4: Exacto, hay que decirle ahí a Tomatito y todo.
6: Pasan las llaves, él... abre el candado todas las mañanas.
4: Y nos recibe, ¿no?
9: Buenas noticias. Su garrete en la mañana.
4: Ah, qué nivel.
9: Sí.
4: Extraordinario, ¿eh?
9: Porque ahí con el ánimo arriba, Leo. Para la jornada.
4: Como falta Chigo, Rocío Ayala, a ver, tres se encontró.
5: Está Achur en el piso, Emán. Achur aquí, se encontró la pelota justo en la mitad de la cancha y llega absolutamente a destiempo Rodrigo De Paul, así que por eso es la sanción que ya hace efectiva el árbitro.
4: Bueno, acá viene el conjunto de Egipto, línea de fondo. Están empatando, 0-0. Argentina-Egipto, ese es el tono prensa, me gusta el tono prensa, fíjese, ¿eh? Sector de la derecha, línea de fondo, centro que va arriba. En serio, me encanta, de verdad, ¿eh? Es algo muy distinto, ¿eh? Que tenemos acá en nuestro país. Desde el fondo va saliendo la escuadra de Argentina. Sale Jafes por la banda de la derecha. Hani, 13.5 de partido. ¿Qué te han parecido estos 13.5, mi querido?
9: Estaba justo mirando como Argentina, que se habla mucho del ataque argentino. Pero a la hora del retroceso es un equipo que no tiene maña en jugar, armar rápidamente dos líneas de cuatro cuando no tiene la pelota. En la jugada anterior se veía incluso como un croquis, ¿no? Esta doble línea de cuatro con De Paul, McAllister, Paredes y Enzo, si lo moviéramos en línea, más la última línea que no se proyecta nada. No ha logrado mucho salir, viene Egipto aprovechando este tiro de esquina.
4: Acá viene Egipto. Entra o no entra Jani. Vamos a ver qué hace. Ahí está Jani. Centro que viene arriba. Pasado cabezazo. Gol de Egipto. Gol de Egipto. Ibrahim. Yasser. Yasser. Ibrahim. Gol. Egipcio, grítalo si eres de Egipto, grítalo si eres de Egipto. A los 14 minutos de este primer tiempo, el centro desde la derecha y aparece del cabezazo Yasser Ibrahim. Se suspende en el aire, desafiando la gravedad para soñar en grande. No sé dónde se subió, a una pirámide imaginaria, no sé, para elevarse de esa manera, para cabecear de manera perfecta, para dejar parado el arquero. Parecía una estatua, un maniquí. El Dibu Martínez solamente la miraba pasar. La pelota se abracha, ahí está en el techo de Piolas, y el gol de Egipto. La gente celebra, la tribuna era que no. Sorpresa para muchos. 1 para Egipto, 0 para Argentina.
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5: Aprovechando su 1.85, Yasser Ibrahim es el que convierte de cabeza con este tiro de esquina que juegan rápido, que se la dejan a Jari. Después el centro, todavía con los jugadores en el piso, no alcanzó Lisandro Martínez en definitiva a ganarle la altura. Se queda ahí en la disputa en el balón aéreo, pero el cabezazo, claramente se notaron estos 10 centímetros entre uno y otro, que termina entonces embocándole ahí en la sorpresa por ahora de la jornada para esta victoria de Egipto.
6: Qué sorpresa Cristian Arcos para este arranque del partido, aunque los trasandinos ya demostraron muchas debilidades en materia defensiva en el partido con Cabo Verde.
9: Fíjate que no es tan sorpresa en relación al desarrollo del partido, porque Argentina le estaba costando y Egipto estaba haciendo todo más simple. Es cierto que no había llegado a Egipto, pero hacía más simple la elaboración, pero hacía más simple la recuperación también. Había tenido una Argentina, la más clara, que estaba en posición de adelanto y que define más. Mira, le quita de nuevo la salida de la pelota.
4: ¿Viene Egipto? ¿Falta o no? ¿Qué dice el árbitro? Parecía falta la entrada del área. Reclaman varios, tenor escritor.
9: Y ahora el partido se le acomoda, por supuesto, a Egipto, que ya estaba haciendo, no sé si en el equilibrio las cosas mejor, pero sí más simple. O sea, me parece que estaba más cerca de lo que requería. Argentina, para reaccionar, el gesto de Paredes me parece que es el correcto, que le hace a sus compañeros calma. Argentina se tiene que calmar, si lo que quiere es tratar de equiparar un partido que no solo lo pierde en lo numérico, sino que en la confusión del partido. Porque fíjate dónde está esta línea de cuatro. Argentina ahora está presionando muy arriba. Si Argentina recupera o trata de mostrar el nivel que no ha mostrado mucho en esta Copa del Mundo, que es decir, adelantar las líneas y ser un equipo con variables, en algún momento opciones de gol va a tener. ¿Cuál es el tema? Es que ya le encajaron uno a través de una pelota detenida. A los técnicos siempre les duele cuando le hacen goles de pelota detenida, porque supuestamente las marcas están todas ahí bien distribuidas. No saltó nadie en Argentina, el centro era bien dirigido, pero en un lugar donde había muchas cabezas y había mucha gente, el Dibu no podía hacer mucho porque la pelota estaba muy lejos para salir y el cabezazo estaba muy bien alentado. Es otro partido a partir de los 15, pero desde el juego no me parece tan descabellado la apertura de la cuenta por parte de Egipto.
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4: Julián, está complicado, le entró con todo el autor del gol, Rocío, ¿ah?
5: Sí, aquí era Yacer Ibrahique, no solamente tenía ahora en el piso a Julián Álvarez, sino que de muy mal humor a Lionel Messi, trovador, y sabes que no es la primera vez que lo hace pasar rabias Ibrahique. Porque ellos ya se habían encontrado en el Mundial de Clubes, en el Al-Jali contra el Inter de Miami. Hubo una pelea viral entre Messi y el autor del gol, así que ya hay historia pasada entre, por ahora, el que está dando esta victoria para Egipto contra el equipo de Messi.
6: De hecho, fue uno de los dos partidos que jugó el Inter de Miami, o de los varios partidos que jugó en el Mundial de Clubes, pero dos de ellos fueron en este estadio, cuando le ganó por 2-1 al Porto y cuando perdió 4-0 con el Paris Saint-Germain, las dos veces anteriores que Leo Messi jugó en esta cancha.
4: A ver, viene Argentina. Penal para Argentina. Penal para Argentina, señoras y señores. La cantó de una el tenor escritor.
9: Es difícil que no se cobre, ¿no?
4: Bueno, venía Argentina, caía Tagliafico. Le reclaman, ¿eh? Hay que verla. 18 para 19.
9: Hay que ver si está adelantado primero. Me parece que está justo, pero igual tiraría la línea. Espera.
7: De la banda.
5: Hassim Hassan es el que hace la zancadilla a Tagliafico. De hecho, son varias las reiteraciones. No llega la pelota, simplemente le engancha la pierna al jugador de Argentina. Por cómo cae ya la distancia, nos parecía penal, Cristian. Y ahora, por ahora, el árbitro, veremos si es que toma alguna otra decisión con el VAR. Pero pareciera que es penal.
9: Me parece que la falta es muy clara. Mi duda es la posición de adelanto. Yo la veo muy justita, pero parece que está todo claro. Le tienen que haber dicho al árbitro que está todo claro. La falta creo que es muy, muy, muy evidente. Lo que habíamos hablado, si Argentina se calma y empieza a jugar como juega, ocasiones de gol va a tener. No hay que ver si las concreta. El pelotazo entre líneas es muy bueno. Y una de las cosas por las cuales ingresa Tagliafico es por esto, por la capacidad de desborde que tiene más que Medina y Messi frente a la pelota.
4: Va Messi, señoras y señores.
6: Ya perdió en este Mundial.
4: Le acomodó dos veces Messi. Jobeir, ahí está recibiendo instrucciones del árbitro. Penal para Argentina. Está concentrado, traga saliva, inhala, exhala. Messi tiene presión, ¿eh? Ahí está la gente esperando a Messi. Vamos a ver el remate que va. ¡Y el portero! ¡El portero, el portero, el portero, el portero, el portero! ¡Soler! Lo decíamos, señoras y señores. Inhalaba, exhalaba, tragaba saliva Messi. Y el portero Jobeir estuvo espectacular, Rocío.
5: Sí, habíamos anteriormente visto a Lionel Messi errar un penal, pero en ese momento iban 0-0. Ahora era importantísimo para Argentina buscar convertir para volver a estar en el partido. Con esta sorpresa ahora todo se desmantela y una tarjeta amarilla. De hecho, hay una discusión de Mohamed Salah con el árbitro del partido. Me parece que para él es la amonestación. El penal recto, frontal, donde está el portero que la adivina al lado. De hecho, es un penal que más que al costado está muy al centro, y Chubir es quien va bien lanzado, evitando entonces que Lionel Messi lograra poner igualdad en el marcador.
6: Ya había tirado uno para afuera en esta Copa del Mundo frente a un equipo que viste de rojo como Austria, mismo color para Egipto. Se lo atajan a Lionel Messi, que en los Estados Unidos derechamente ha tenido dramas con los penales. ¿O se acuerda, Cristian Arcos, cuando viene en MetLife, tiró para afuera y todavía no cae una pelota en la definición con Chile?
9: Sí, no es un jugador que ha perdido varios penales, Messi. Lo llamativo es que pierde dos en un mundial, con la cantidad de goles que lleva.
6: En el mismo mundial.
9: Lleva 7 goles y 2 penales perdidos. O sea, podría llevar 9 goles tranquilamente. Pero bien decía Rocío, en la anterior, la fase de grupos hizo 0-0. Este es mucho más severo. Está todavía, el partido lleva poco, lleva 21 minutos, queda todavía un montón. Pero era una instancia para Argentina para meterse en el partido. Se mete desde el juego, sí, porque genera una ocasión susceptible de que haya sido penal. Es decir, pisa la área contraria, juego entre líneas, recupera la pelota. Sí, futbolísticamente va encontrando cierta ruta, pero el marcador es lo que más importa, ¿no? Y el marcador sigue con Egipto 1-0 porque el mejor jugador de Argentina desperdició un lanzamiento penal.
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7: 1-0, 1-0, 1-0, 1-0, 1-0, 1-0, 1-0, 1-0. Lo gana el conjunto de Egipto. Se escuchó bien, se encendió recién la radio. Está cayendo Argentina. 1-0 recién. Desperdició un penal Messi. Estuvo espectacular Mostafá. Sober, el goleiro, el guardián. 1-0 indica el marca. 22, señoras y señores, de este primer tiempo. Opina, comenta en el tablón virtual. Y acá viene la escuadra de Argentina. La filtraba, la va sacando Karim. Ahí estaba Karim. La va sacando Jafés. Falta, infracción, más 56-9, 85-21, 23-60. Hubo falta de Lisandro Martínez. Más 56-9, 85-21, 23-60. Hay tiro libre para Egipto, que está en ganancia. Un gol contra cero.
6: A propósito del WhatsApp, escuchando a mis favoritos, nos dicen en el WhatsApp de ADN, Lucrecia Ponce, de los que escuchan siempre los partidos, veo los resúmenes, pero pegada a la radio ADN en Quilcuete están escuchando a Alberto López. Muy y bien. Amigo Aurelio, taxista,
7: Aurelio,
6: en su techito amarillo nos manda la foto incluso con la radio pegada a la 91.7.
7: Qué bonita la pantalla esa, muy bien, abrazo grande.
6: Última tecnología.
7: Nos vamos a hidratar, muchachos. 23, llevamos del primer tiempo, lo gana Egipto 1-0 al minuto 14, y hacer Ibrahim de cabeza y a cobrar. Falló un penal Messi, se lo tapó Mostafá. Sobeir, permiso, me voy a hidratar.
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6: Se hidrata Alberto López, Rocío Ayala también, Cristian Arcos, los jugadores de Argentina y de Egipto seguramente, Scaloni con Pablo Aimar y el ratón Ayala tendrán instrucciones para replantear este partido. Nosotros aprovechamos para ir con los servicios informativos y Leo Nores.
10: Sí, en las próximas horas se va a formalizar a una 30 de personas que fueron detenidas. Esto es un operativo que se realizó en distintas regiones del país, 4 regiones específicamente, Metropolitana, Maule, Los Lagos y la Araucanía. Esto enfocado en una de las facciones del Tren de Aragua. Se está acusando en este caso como delitos tráfico de drogas, extorsión, asociación ilícita y lavado de activos.
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6: Egipto, su mejor actuación en la historia de los mundiales fue, igual que ahora, octavos de final, pero en 1934, en la segunda Copa del Mundo. Claro, eran solo 13 equipos y terminó precisamente en aquella casilla en el Mundial. De ahí en adelante nunca pasó de la fase de grupos en las 2 participaciones que tuvo, en 1990 en Italia y en Rusia 2018. Ya está en los octavos de final y por ahora Cristian Arcos sorprende a Argentina y se quedaría con el boleto a la ronda de los 8 mejores.
9: Sí, sorpresa en el papel, por supuesto que sorpresa en el papel. Argentina desde el juego sí está confundida, le queda todavía un buen rato, para ver si logra equiparar el partido, y por supuesto le queda el mismo rato a Egipto para otra estocada, digamos, ¿no? Porque Egipto tuvo una, pero es un equipo que ha salvaguardado, no la han agarrado a pelotazo, no ha pasado grandes horas. La jugada del penal está bien cobrada, pero una jugada que iba más por el costado, o sea, por el centro del área. De hecho, su arquero, a excepción de este lanzamiento penal que detiene muy bien de Messi, no ha tenido remates francos y directos a portería, ni siquiera remates blanditos, no, tampoco ha descolgado demasiado centro. Argentina en la elaboración de juego me parece que que requiere de un cambio más, de una marcha más, y el partido se le acomodó a un Egipto que es agresivo para marcar. Cuando hablamos de agresividad para marcar, no hablamos de entrar y pegar patadas, no, es salir a buscar al delantero. Cuando es necesario esperarlo, lo espera, no se mete todo su equipo en su zona, no por ahora, pero cuando tiene que salir a apretar la marca, cuando tiene que salir a provocar el error del delantero, el equipo Egipto lo hace, y eso es interesante. Y a partir de ahí ha tenido mantener siempre tres jugadores arriba, por lo tanto cuando tira la pelota arriba no es solo para un auxilio, es decir, puede generar alguna ocasión de gol, y eso que Salah, que es una gran figura, ha tenido una labor más táctica incluso, más de conducir la pelota que de terminar la jugada.
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7: Ahí está Mustafa Sico por la banda de la zurda, el pase ahora para quien, para su compañero Atella, Marwan, la tiene Marwan por la banda de la derecha, se reanudan las acciones, 26 y medio el primer tiempo, es el mundial al estilo de ADN con toda la pasión que va dentro. Argentina 0, Egipto 1, te lo cuenta la banda, desperdicio penal, Messi, lo tapó el arquero egipcio, pelota arriba, Tagliafico la va despejando, la va teniendo ahora Paredes, sí, por acá dice Paredes por la banda de la zurda, ahí está Mohamed Salah, el hombre de la barbita y el bigote, la tiene la escuadra de Argentina mediante Molina por la banda de la derecha, cruza la frontera. Scaloni está de pie o no, ¿qué hace Scaloni, Rocío?
5: Sí, sentado? Está de pie observando el partido, está de azul hoy día Lionel Scaloni, por ahora intranquilo, pero todavía tratando de digerir por dentro lo que está viviendo.
7: Se viene Messi, la entregó por el centro a tres dedos, la va tocando Álvarez, acá está Álvarez, no, se juega la personal, dibujó un cero en el césped, viene Álvarez le va tocando en corto, acá viene Fernández, el Enzo, el hombre del Chelsea, la toca por fuera, por la banda de la zurda, Tagliafico le va solicitando, acá está Lisandro Martínez, la va pasando por el centro, encontrándose ahora con Paredes, ¿para quién? Para Nahuel, Molina, ahora para después, línea de fondo, viene Molina, centro que va arriba, cabezazo, Macalister el portero, impresionante, fichitas para el golero, Jover, estuvo espectacular, viene el envío otra vez arriba, golpe de cabeza defensivo, cemento y pintura para el arquero, Rocío.
5: Sí, ahora le cabecean a quemarropa, Mustafa Chubir está, pero muy, muy atento. En la anterior ya habíamos resaltado, ¿no? Que tiene mucha agilidad para tapar el penal de Messi. Y ahora es un cabezazo de Macalister que era difícil, pero que también está potente para evitar que empate Argentina.
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6: A esta altura Mustafa Chubir se transforma en uno de los mejores jugadores del partido y hacemos la primera votación para el premio ADN en este partido porque va Argentina, Alberto.
7: Acá viene Argentina, Messi dentro del área, Messi dentro del área, fuera de ella. Enzo percutó, uno que se cruza, el autor del gol fue a Yasser Ibrahim. Acá está Chubir, el golero, el guardián atrapando la bola, la pelota en 28 y medio de este primer tiempo, 1-0 para Egipto. Saludos para Teobaldo Álvarez. Teobaldo, sí, Teo. Grande maestro.
6: Mateo.
7: Teobaldo Álvarez, abrazo. De gol, escuchando a la banda de ADN, le encanta la transmisión.
9: Ahora sí participa el arquero directamente, además del penal, es muy buena la tajada y muy atento. Argentina trata de llegar de manera coordinada y escalonada, no con patriadas individuales, pero genera espacios en la contra que es Egipto, llega a aprovechar. Buenas noches los pastores.
6: Te escuchan en Recoleta Alberto López y a todo el equipo de ADN Deportes. Paulina está cosiendo gorras de la FACH y escuchando ADN Deportes. Así que están en la pega varios en sintonía.
7: Acá viene la escuadra de Argentina. Saludos para Paulina, para todas y todos ahí en el tablón virtual. Arriba el envío. La va despejando en el fondo la escuadra de Egipto. En mitad de terreno quiere Mohamed Salah. Y el saltito, el hombre, el bigote y la barba. Salida rápida ahora la escuadra de Argentina. Cruza la frontera. Hubo falta. Falta, infracción, Macalister. Cayó nomás ahí. Aterrizaje por Soso, Rocío.
5: Sí, lo bajaron Alexis Macalister, que estaba girando con la pelota, pero que claro, cuando buscaba seguir con el balón, ya había sancionado el juez francés. Alexis Macalister, que es uno de los pocos jugadores de este plantel Trova que estuvieron en el último partido con Egipto en los Juegos Olímpicos de Tokio en el 2020. Bueno, 2021 se realizó esa edición. Ahí estuvo Alexis Macalister también de titular.
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7: Tres pide la barrera.
5: Tres.
7: Eso. Tres pide. A Messi. No pudo de penal. Quiere ahora de tiro libre. Media hora de partido. Está como enojado Messi, ¿ah? ¿Eh? Claro, falló el penal. Cuando Messi se enoja.
5: Está perdiendo.
4: Ojo acá, ¿eh?
9: No, bueno, se enoja.
4: Hay tiro libre, señoras y señores. Está muy distante, pero para Messi.
9: Va a pegar arco.
6: Cuando se enojaba Pelé, era cosa seria.
9: No, era bravo.
4: Para Messi no hay mucha distancia.
9: Va a pegar arco.
4: Acá viene Messi. De zurda. ¡Messi!
9: ¿Te duele el palo?
4: No, es palo, ¿no? No. Señoras y señores, pegó en el palo, volaba el arquero, le decía, ¿no?
9: Eso protesta, ¿eh?
4: Que no hay tocó. Distancia para Messi.
9: El arquero protesta que no la tocó y que no es lanzamiento de esquina. El árbitro cobró el lanzamiento de esquina. Veamos. A ver, ¿lo con la barrera quizás?
6: Por fuera de la barrera, Chubir dice que él no la toca.
4: ¿En el de barrera? ¿En el de barrera no rozó?
6: No.
5: No. Oh, se pone el palo.
9: Palo.
4: Para parte del 17 pegó en la barrera, pero está difícil.
6: Nunca la tocó Chubir, así que debería ser saque de fondo, pero extraordinario. No, el tiro libre de Lionel Messi.
9: Y fue saque de fondo, de hecho, cobraron saque de fondo, el tiro libre era extraordinario. Era este
4: pasó.
9: La distancia y la comba que hace la pelota era extraordinario.
6: ¿Usted que es maulino, Cristian Arcos, conoce Paso Cuñao?
9: No.
6: Pequeña localidad ubicada en la región del Maule. De ahí nos está escuchando Sebastián Catil.
9: Que diga cerquita dónde está, porque de verdad no.
6: Invitan al Trova para disfrutar un rico cordero al palo en esa zona.
9: En la zona de Guino, quizá.
4: ¿Cómo se llama?
6: Paso Cuñao.
4: Paso Cuñao.
9: Cuñao.
6: ¿Sí?
5: ¿Te vas de acá para allá?
4: Cuñao.
9: Bueno, Cuñao. ¿Soy tu cuñado? No conozco.
6: David Ayarzún en el estadio presente viendo este partido y esta sorpresa con un Egipto que de momento derriba a Argentina. David,
11: es una sorpresa de marca mayor la que estamos viviendo. Ayer se nos fue Cristiano, espero que no se vaya Messi en el día de hoy. Está ganando Egipto 1-0, el ambiente es maravilloso porque de una u otra forma también la hinchada que está presente en el 90% argentina quiere levantar al equipo, que lo vemos bastante dubitativo, pero la hinchada empieza a cantar para poder levantar al equipo que comanda Lionel Messi.
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4: A la familia Bizarro, Tadres, Rivas Tello, abrazo grande. Ernesto, abrazo de gol ahí en el tablón virtual. ¿Está medio contaminado Scaloni o no? A ver qué hace.
5: Es que algo le estaban diciendo y decía que no, que en realidad quería mirar el partido. Me parece que algo le estaban diciendo a sus asistentes.
4: Se viene Egipto. Centro que va arriba, buscaba la aparición de Azur. Eman Azur. Le va sacando Argentina. Falta, dice el árbitro François Letetier de Francia. Falta de parte de Mohanad. La Sen, el número 17. Está complicado el hombre de Argentina. Hay tiro libre. Es Julián, ¿verdad? Pierden alto ahí, ¿eh?
5: Y es Julián Álvarez que chocaba con Mohamed Lachin, el hombre de uno de los tantos jefes del Pyramids. Así que ahí cobraba la falta el francés.
4: Bueno, hay tiro libre. Tremá que le perdés a Argentina. Todavía en su territorio en 33 de este primer tiempo. 1-0.
8: A ver. Tac, tac, tac. Tremá.
4: Se levantó ahí Álvarez con más de alguna complicación. Cuando en la tribuna hay puras figuras.
6: ¿Eh? Escucho cambiazo, lo vemos también al Pupi Zanetti. El capitano, el Pocho Lavezzi también, que siempre estaba invitado a los mundiales. Lo entrevistamos en Qatar, me acuerdo, antes de un partido
4: con él,
6: semifinal del mundial, al Pocho.
4: Sí, señor. Acá viene Egipto. Soñemos, dice Egipto. El toquecito va atrás ahora, a ver qué ocurre. La tiene Jafés. Centralizó, buscó y encontró a la Shen. La Shen por la banda de la derecha. Hani. La tiene Hani. Cruza la frontera. Mohamed Hani. Cruza la frontera y con pelota dominada. No se apura el conjunto de Egipto, pero propone igual. Yo te propongo, dice Egipto, ir por el centro. A ver qué ocurre esta carga. Tocándola por ahí, Mohamed Salah. Sector de la izquierda, ahora en tres cuartos de cancha. Zico que aparece muy cómodo ahí por esa zona. Venía Shor, quiere a Shor. A ver qué hace Shor. A Shor la va pasando más atrás ahora con Atilla. Atilla, la tiene Atilla. Ahora Mohamed Lassen. Acá Lassen buscó a Shor. Intenta ahora el número 8, pero sale bien Argentina. Messi, se durmió Messi. La recupera Egipto. Ah, bueno, cualquier parte el disparo. Percutaba Karim Jafés, la pelota por arriba, saque de meta, saque de fondo para Argentina, lo gana Egipto, un gol contra cero.
6: Tengo tiempo ahora en esta pequeña pausa para que una de las integrantes del despliegue de Prisa Media en los Estados Unidos, la señora Prisa, Suaprisa, nuestra inteligencia artificial, nos regala un dato de los penales de Leo Messi.
13: ¿Cómo le va, jefe Bombo? Lo echaba de menos. Lionel Messi con el penal errado llega a 8 fallados en su carrera con la selección argentina. Ha convertido 32 entre tandas y tiempo regular. El detalle de los fallados son, en amistosos ante Brasil y Alemania, en mundiales ante Islandia, Polonia, Austria y ahora ante Egipto, mientras que el único en tanda fue ante Chile en la Centenario 2016.
6: Gracias, Suaprisa, y gracias por el saludo también. Ahí estuvimos con el penal pitador y con el Patito Barrera el día
4: ¿Cómo te dijo?
6: jefe bombo.
4: Jefe bombo, le dices. Jefe bombo,
9: te echaba de menos, dijo.
4: Sí, que si le decimos con cariño a Diego Sáez, le decimos bombo.
6: Yo soy más bien vespertino nocturno.
9: Bombi, lo sabemos, Diego.
4: Bombo, bombi, bombito, le decimos, ¿eh?
5: Trova.
4: Sí.
5: Para complementar lo que decía Suaprisa, porque ya lo habíamos dicho cuando fue contra Austria, que fue el jugador que más penales ha fallado en Copas del Mundo, superando a Samoa Jan. Ahora con 4, es el primer jugador en toda la historia que ha fallado en una misma edición dos penales.
7: La tiene la escuadra de Argentina, viene Argentina, acá está Nahuel Molina. Argentina maniobra, maneja mitad de terreno con Paredes, Paredes la va pasando para el Enzo. Enzo Fernández, Fernández la va pasando más atrás ahora con Nicolás Tagliafico. Devolución ahora de Martínez por la banda y zurda, ahí está, por ese extremo, por ese carril, por esa nivel. Se repliega Egipto, atorado en el fondo el conjunto egipcio. Intenta ahora Argentina, viene Argentina mediante Paredes, caía un hombre de Argentina en tres cuartos de cancha sin pelota. Juega, dice el árbitro, la tiene Argentina, el pase en profundidad dentro del área para Messi, intentaba Messi, quería encarar a Messi, encara a Messi, encara a Messi, le decían a Shore, la va despejando, la va sacando, persiste Argentina que la va recuperando en mitad de terreno en el círculo central, ahí donde nació el partido, la tiene Argentina, Fernández, Fernández la va repartiendo para el Cuti Romero, aquí está el Cuti Romero por la banda de la derecha en la última línea defensiva, le echó a correr ahora, no, por el centro en corto, repasaron un hombre argentino, me parecía falta, que dice el árbitro, nada, juegue nomás, sale Egipto mediante Yasser Ibrahim, el autor del gol, a los 14 minutos del primer tiempo de cabeza, el 1-0, recordemos que falló un penal Messi, se la contuvo, lo desvió el arquero Jovir, acá intenta ahora Argentina desde el fondo mediante Lisandro Martínez, el hombre del Manchester United, va saliendo el fondo, Alvi Celeste.
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7: Sipo. Intenta ahora Messi, lo va recuperando sin falta. ¡Messi! No estuvo fino. Es buen tipo Messi, ¿eh? Se la tiró un hincha que se la pedía allá en la tribuna, allá en la segunda bandeja, Rocío.
5: Sí, totalmente desviado. De hecho, fue muy parecido a lo que anteriormente había hecho Egipto. Incluso, bueno, vemos ahí al Cholo Simeone sin poder creer cómo elevó ese tiro, porque tu relato hace pensar que fue un poquito más cerca, pero ese pase me parece que iba hacia la luna, casi lo de Lionel Messi.
4: Exageré un poco, ¿no?
5: Que yo creo que le tuviste más fe.
4: Más fe, ¿no?
5: Más fe de lo que Messi se tuvo ahí.
4: Bueno, es verdad. Se fue a la luna la pelota, hay que decirlo. Tocó el cielo y cayó. Fue muy alta la pelota.
5: Era para Maradona.
4: La tercera bandeja entonces fue, no la segunda. Ahí está.
9: Estaba ahí, fue.
4: Exactamente, ahí lo vemos, ¿ah? ¿Eh? Pelota arriba, ahí está saludando. Levanta la manito. Desde el fondo va saliendo la escuadra de Argentina mediante Romero. Exacto. Acá está Romero. Romero. Maneja ahora con Martínez, círculo central donde nació el partido. Por la banda de la derecha, Nahuel Molina. La tiene Molina. Molina. Tocando el esférico ahora para De Paul. Acá está, solo para entendido eso, ¿no? Intenta De Paul, Credence.
5: Pero está bueno.
4: Sí, Paredes. Pelota arriba, en tres cuartos viene Tagliafico. La centralizó Julián. ¡El portero! Me lo quiero llevar a mi equipo este arquero, ¿ah?
9: ¿Eh? Figura,
4: le tiran un balazo y le ataca a este arquero. Impresionante, soberbio, notable. Venía dentro del área Tagliafico. La centralizó para Álvarez. Y el portero, fantástico.
5: Es que el penal podría ser suerte. El cabezazo podría ser ya, no sé, talento. Pero esto ya claramente es clase. Lo que hace Chubir, porque es muy difícil. De hecho, el autor del gol, Ibrahim, ya le había ganado el espacio Julián Álvarez. Ellos estaban listos para confiar en su arquero, pero era difícil porque estaba entrando en el área chica Julián Álvarez con ese pase que venía desde la izquierda de Nicolás Tagliafico. Entonces era muy complejo, era una pelota rasante que era muy difícil de pronosticar que no iba a ser gol, así que ya se está llevando todos los aplausos Mostafa Chubir, que todavía está siendo atendido.
6: Manda Mostafa en este partido. Cristian Arcos es para mí uno de los grandes candidatos
9: a la figura de él. Esa es la figura para que el partido esté 1-0, ¿no? O sea, esta tapada es una tapada de gol, tiene el cabezazo mayor, esta tapada de gol, tiene el penal, tapada de gol, tres en un tiempo. Desde el punto de vista del juego, claro, Argentina podría decir el partido está desde el juego para el empate. Tiene tres ocasiones claras, claras, claras de gol conjuradas por el portero, que es parte del análisis. El tema es que no le invoca el equipo argentino, ya van 40 minutos. ¿Se ha generado ocasión Argentina? Sí. Esta jugada fue muy buena, ¿eh? Como jugada fue muy, muy buena, muy buena.
4: Viene Argentina, es corner, se están agarrando ahí a Shore y McAllister. Se están agarrando ahí, ¿eh? Nos están pidiendo el WhatsApp necesariamente. Ahí está, derechamente no. Empujones varios. Corner para Argentina. Viene Messi.
7: Messi, arriba, cabezazo al segundo palo, quiere agarrarla Lisandro Martínez, la pelota se le va, la pelota se le va, saque de meta, saque de fondo para Egipto. Saludos para el Pato Yáñez, que nos escucha desde el Colegio Liceo Industrial y están apoyando todo el curso. Está ahí, Patito, ¿eh? Abrazo grande a Egipto, ¿verdad, Rocío?
5: Sí, nos escribe, dice que está a menos 20, así que no sé si significa que hace mucho frío donde está, pero ahí está escuchando y va a grabar el saludo a través de la 91.7.
7: Abrazo grande para Patito. La pelota se va fuera del terreno de juego, ahora tiene Argentina, vía manual, vía lateral, 40 y 20 de este primer tiempo, en Egipto, 1-0.
6: Mandaría una marraqueta Alberto López, o bien en el sur le decimos
7: una sola.
6: Francés, pero dos. Desde Valparaíso nos escribe Eduardo,
7: dos.
6: Por eso para él es un pan batido con palta, se está comiendo ahora desde Valparaíso el gerente Vicente Rogel, también te está escuchando ahí en 94.1.
7: Qué buena, mande marraquetas para acá, maestro.
6: Sí, mucha gente escribiendo en el WhatsApp de ADN, también escuchando el mejor del dial, este partido de Argentina con Egipto desde Pucón, nos escribe Don Pucón. Miguel, ahí en Pucón, ahí en
7: lindo,
6: la zona de
7: Pucón,
6: región de la Araucanía.
7: La Sole, la cantante argentina, le hizo una canción a Pucón, al chilenito de Pucón. Sí. Linda canción, saludos para Pucón, ¿eh? Muy lindo lugar. Acá viene la escuadra de Argentina, sector de la zurda. Viene Enzo, Enzo lo va pasando para Tagliafico dentro del área. Rompe, rompe, rompe. Mohamed Khalid la va sacando. Ahora no hay nadie en tres cuartos de cancha de Egipto. La va recuperando Argentina mediante el Dibu. Nada pudo hacer en el gol de Egipto. A los 14 minutos de cabeza Yasser. Ibrahim en 1-0 que indica el placar. La pide, ahí está De Paul. Viene De Paul, levanta la vista. Mira de reojo ahí a su compañero. Se interdizó. Acá está Martínez, subida ahora del Enzo. Acá está Enzo Fernández, línea de fondo, centro. Oh, era para Messi, era para Julián, va para Julián, acá está Enzo, está Messi, está Julián, fuera del área, sigue Julián, el remate, por arriba, arriba, arriba, señoras y señores, saque de meta, saque de fondo que le pertenece a la escuadra al Egipto, llegó Argentina, podemos decir, Rocío.
5: Sí, podemos decir, ahí la trataron de limpiar la jugada entre Messi, termina siendo el remate de Julián Álvarez, que se va por sobre el travesaño, intentó Paredes ahí combinar justo la entrada del área, les costó perforar para entrar, así que tuvo que definir fuera de ella en un remate muy elevado Julián Álvarez. Sabes que el gol de Ibrahim es todo un hito, porque Argentina no recibía goles en el primer tiempo hace 11 duelos en los mundiales. Oh. 11 partidos, y de hecho ya estaba acostumbrado a siempre abrir el marcador.
7: Ahí está, buen dato aquel.
6: Qué datazo, ¿eh?
7: Por eso están ahí bien nerviosos los argentinos. Messi se le ve un poquito contaminado. Maneja la bola, la pelota, la bola. La bola la tiene la escuadra de Egipto, ahora la recupera McAllister, maniobra, la va pasando en corto para De Paul, la regaló De Paul, persiste Egipto ahora mediante Azor la va centralizando, se ve en Egipto que era el segundo, ¿eh? Que era el segundo, a mitad de terreno, maniobrando con pelota dominada, Eman, ahí está, no se queda de brazos cruzados, la tiene Eman, la va tocando en corto, desahogando con Jafés, viene Jafés, sector de la izquierda, rompe toda Argentina, recupera ahora Paredes por el centro, un poco peligroso para McAllister, que resuelve bien, brotan de manera espontánea unos cuantos aplausos, sale Argentina en 43 y medio. Juan Ignacio Abarca Aguirre.
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7: Hay tiro libre, Tremac, Nacho Barca, tiro libre, Tremac.
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7: Ahí está, tiro libre que parte de Argentina, es muy distante esto, ¿eh? Pero vamos a ver qué sucede. 44 minutos, acomoda la bola, la trionda. El conjunto de Argentina. Viene el zapatazo. ¿Va a venir el envío largo al segundo palo o al primero? ¿A dónde va, Diego, esta pelota?
6: Siempre al segundo palo.
7: Al segundo palo. Pelota arriba. Segundo palo, tal cual.
9: Ah, rebote el arquero, ¿eh?
7: No se equivocó.
9: Muy bien arquero, ¿eh?
7: No, sí, no, rebote. No deja nada.
9: Podía haber la tentación de puñetearla, tirarla lejos, que podía generar hasta una contra, pero, sí. Pero el momento es 44 minutos. Es apaciguar el juego, está solo a monedas, ¿no? Egipto de terminar una primera etapa en ventaja, lo que es muy relevante en relación al desarrollo del partido. Egipto me parece que ha hecho un buen compromiso para lo que tiene, pero ha llegado muy poquito, ¿ah? Llegó y anotó el único gol del partido y eso condiciona todo. Argentina ha tenido 3-4 llegadas y no ha logrado equipar.
7: Tiro libre, bajaron a Mohamed Salah, está muy complicado, muy resentido. Yo hablaba de la trionda, ¿les pasa que en WhatsApp uno manda un balón y sale la pelotita del Mundial? ¿O me pasa a mí nomás?
5: Sí.
7: ¿A mí nomás?
5: No.
7: Ah, me asustó.
5: Es un cambio de WhatsApp.
7: Ah, está bueno, ¿ah?
9: Es que no mando un balón.
7: Yo mandé un balón y me apareció la pelotita saltando, ¿sí?
5: Todos balones.
7: Me encantó. Yo
9: me quedé pensando en eso, mandar un balón.
7: Sí, mira.
5: Bueno. Abrazo de gol con el balón.
7: Sí, es. Muy bueno. Me gustó esa actualización. ¿Será por el Mundial nomás, yo creo?
9: Mandan otro emoji, pero con fotos de la gente de acá, de la banda.
7: Ah.
6: Generalmente durmiendo.
15: Saque manual. Hay lateral. Pensé que me pasaba a mí nomás lo del WhatsApp, ¿eh? Escríbame a ver si les pasa también a ustedes.
9: WhatsApp para usted nomás, Alberto.
15: Más 569-8521-2360.
6: ¿Qué pasa con el Waze? Que me parece la voz del trovador.
15: Sí, ahí. Gire a la derecha.
6: Vaya en reversa.
15: Y acá gira a la derecha el conjunto de Argentina. Lo pasa por la zurda, ahora por el centro. Va por el centro, círculo central donde nació el partido. Viene ahora McAllister. La viene aplicando, lo va pasando en corto. Encontrándose ahora con Enzo Fernández. Fernández por la banda de la derecha para Rodrigo de Paul. 45, manita, sí. Ahí vemos
9: 5
15: de adición. Manita de acrésimo. De acrésimo de adición. Sector de la zurda ahora. Aplica freno ahí, el toquecito pasa atrás. Ahora viene el conjunto de Argentina. De Paul, centro de Paul arriba. Empujón de por medio, parecía ahí de Álvarez, rompe otra vez la escuadra de Egipto, reconquista, recomencemos, dice el conjunto argentino, reconquista la bola, la pelota, ahí está el cuero, el útil, el esférico, Messi, el pase, el anticipo muy bueno, mira el defensor, cómo lo celebra el número 5, fue Rabia, que desató toda su rabia ahí en el cruce, señoras y señores, desde el fondo hacemos zoom para la salida del conjunto de Egipto.
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6: Saludos a don Víctor que nos está escuchando en el trabajo ahí en el sur del país, en Temuco, en la Universidad de la Frontera, pegado a la radio ADN en el 92.1. Y David Oyarzún, ¿cómo se vive el nerviosismo de los argentinos, la esperanza de los egipcios en el estadio?
16: Con mucho silencio, Diego, los argentinos, algunos ya empiezan a tomar las vías de evacuación para ir a las casitas, para poder anticiparse, porque las colas son enormes en el entretiempo para hacer la necesidad cuando hay un hombre contundido en el cuadro de Egipcio. Pero en líneas generales, Diego, muy tranquila la gente, muy silente, observando el compromiso, pero con la cuota de nerviosismo porque evidentemente Argentina está cayendo.
6: Y los argentinos son clara mayoría, David, ¿no?
16: 90%, 95%, me quedaría corto en el porcentaje. Hay un grupito, especialmente en el sector sur, de hinchas que vienen o que portan la camiseta roja de Egipto, pero eran 1.000, 2.000, pero la mayor parte está de albiceleste este recinto deportivo.
6: Totalmente en vivo, David Oyarzún, en el estadio hasta ahora, y también conectamos en vivo a las 12.50 con los servicios informativos, Leo Nores.
17: Este dato es 2x1, les contaba hace un ratito respecto a lo que había pasado en San Pablo con Morandé, se normaliza el tránsito y también, atención, en la autopista San Antonio-Santiago hay un vehículo detenido en el kilómetro 4, sector Dagoberto Godoy, dirección a la capital.
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15: Viene por la banda de la derecha. Ahí está, escondidito por la banda de la diestra. Mohamed Hadi intenta ahora sacar el centro. A ver qué hace. Buena pinta la jugada. La Sen, línea de fondo. La Sen busca el segundo. Quinto, el centro. Cabezazo. La saca Lisandro Martínez. 3 minutos y medio ya se cumplen de acrésimo. De adición, te lo cuenta la banda de ADN. Con toda la pasión que llevas dentro. Viene el Cuti Romero. Romero la va tocando para Lisandro Martínez, va saliendo Argentina que está cayendo 1-0. Y Messi, sí, y Messi, ¿tuvo penal Argentina? Si usted se pregunta, ¿tuvo un penal Argentina? Jovir se lo tapó a Messi, 1-0 para Egipto.
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15: Fernández para Messi. La tiene Messi, a ver qué hace Messi. Intenta Messi, se abre camino al andar. Sigue Messi, encara Messi. El toquecito pasa atrás ahora. Sintoniza buscando a quien, a Álvarez. Álvarez, Julián que va. Julián que arrastra la marca y la pelota la va soltando rápidamente. ¿Para quién? Para su compañero Enzo Fernández. Fernández ahora en la subida del Nico Tagliafico. Paredes, no puede penetrar esa muralla egipcia. La escuadra de Argentina viene, quiere percutar. Está Messi, se perfila para la zurda, se abre por ese extremo, se la devuelven, sigue Messi, la filtró, se va cerrando en el fondo. Había offside. Había offside, orsay, como diría un amigo uruguayo. Desde el fondo repone Egipto, vía tiro libre, Tremac.
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15: Tiro libre, señoras y señores. Opina, comente el talón virtual. Está el Mati Canessa, está todo el equipo, está Caíto. ¿Quién más está, Diego?
6: Veo Hans Hot, también Álvaro Chupé, y están absolutamente todos.
15: Están todos, ¿ah? Toda la banda, señoras y señores. Es como el resto del mundo de esto, ¿eh? Los mejores están acá.
4: A ver, hay movimiento en la banca, parece, ¿o no? Alguien se ataba los cordones. Pelota arriba, la saca la escuadra de Argentina. Alegría volcánica ahí en Egipto, en las tribunas. 1-0 indica el marcador. Pelota que se va fuera del terreno de juego. Hay reposición manual para la escuadra de Hossam Hassan.
5: Proba.
4: A ver.
5: Es el 8 el que pidió cambio, ¿eh? Emam Achur. Pensé que podría ser por Rabia, que cuando cayó con todo el hombro, pero es el número 8 el que señala que pide el cambio.
4: Pelota arriba, quiere Salah, golpe de cabeza defensivo de Argentina, venía Argentina, la va metiendo por la derecha otra vez el conjunto de Egipto. Acá viene la escuadra de Egipto, Callejón Central con Salah, levantó la pelota, apertura por la banda zurda, muy larga el esférico, muy larga la pelota, muy larga la bola, reposición manual para Argentina, no tiene que terminar el árbitro ya, ¿eh? Uno más y no jugamos más, 6 de adición, 6 de acrésimo, la tiene la escuadra de Argentina, viene Messi, larga pelota, el arquero fuera del área, calculó bien, botecito de por medio, dos botes, y el arquero atrapando la pelota, empujón de McAllister, señoras y señores, terminó. Terminó el primer tiempo, terminaron los primeros 51 minutos de partido. Muchos jugadores de Egipto, no sé si se lanzaron arrodillados a la cancha. Exactamente, ¿verdad? Los vi ahí de reojo. Ahí están, agradeciendo justamente lo que está ocurriendo en el terreno de juego. Gol de Yasser Ibrahim a los 14 minutos del primer tiempo. 1 para Egipto, 0 para Argentina. Falló un penal Messi, estuvo atento Mostafa Shabir, el arquero, el guardián. 1-0 para Egipto. Te lo cuenta la banda de ADN con toda la pasión que llevas dentro.
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6: Triunfo por la cuenta mínima de Egipto sobre Argentina. Se marca la sorpresa a esta hora en Atlanta por la Copa del Mundo. Se quedaría fuera el campeón del mundo. Cristian Arcos, pequeño resumen para este partido con Mostafa Shabir. Mostafa Ahmed Abdelaziz Mohamed Shabir, ese es su nombre completo, como la gran figura, incluso le atajó un penal al Leo Messi.
9: Es que el que sea la figura del arquero de Egipto, me parece que sintetiza, resume, compendia buena parte de lo que ha sido el primer tiempo, ¿no? Un primer tiempo donde Argentina creo que entra con alguna duda, me parece que Egipto entra con mayor fluidez respecto a lo que quiere hacer en el partido. Al final los parámetros son esos, que es lo que quiere hacer un equipo en el partido. Egipto no quiere salir a atacarte permanentemente, sino que a contenerte, a no pasar riesgo y salir bien. Parte de esa tarea la hizo y aprovechó la que tuvo. Egipto tuvo una sola. No es un equipo que se haya metido atrás, sino que es más bien intenso en tres cuartos y tres cuartos, pero no se mete absolutamente atrás. La que tuvo la aprovecha y condiciona el partido, porque el único gol del compromiso ocurre a los 15 minutos, es decir, quedaba todavía un montón. De ahí en más, Argentina tuvo tres claras, y si somos generosos, un par que pasaron cerquita. Las claras, el penal de Messi, que me parece que marca tanto como el gol, o sea, el penal perdido marca desde lo futbolístico y desde lo anímico a Messi y al resto del equipo. Pero después tuvo un cabezazo McAllister, estupenda respuesta del arquero que había atajado el penal, y después tuvo esta de Julián Álvarez, que era una muy buena jugada. Taglafico dentro de lo poco rescatable de Argentina, porque a él le cometen el penal y él da la asistencia para el que era un golazo, porque era una muy buena jugada, y el zurdazo de Julián Álvarez que saca el arquero de manera estupenda. Es decir, si este partido estuviera en otro contexto, me parece que Argentina estaría más tranquila, porque las ocasiones de gol las ha tenido, porque controla la pelota y no le han llegado a su arco, por más que vaya perdiendo 1-0, y con tranquilidad dice, esto es capaz de darle vuelta. Pero estamos en un mundial y en donde el reloj es un elemento central. Avanza el partido y cada minuto que avanza es ganancia, por supuesto, para el equipo de Egipto, que hasta ahora está logrando un resultado sorprendente, que sería uno de los grandes patacazos, si no el más grande, en la Copa del Mundo, si el campeón mundial se da eliminadora.
6: Recién segunda vez que Egipto llega en sus pocas participaciones mundialistas a los octavos de final y estaría haciendo historia llegando a la ronda de los 8 mejores. Ya te lo contaremos. Viene el segundo tiempo, viene el relato de Alberto López. También conectaremos con Paula Bravo y los servicios informativos. De momento nada viene de escuchar al Nacho Barca.
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19: 2 minutos faltan para la 1 de la tarde. Aprovechamos el entretiempo de la Argentina 0, Egipto 1 en el Mundial y revisamos algunas noticias. La ciudad de Santiago tiene hasta ahora 21 grados de temperatura según la Dirección Meteorológica de Chile. Pero vamos a partir en el sur, en la Araucanía, donde la Fiscalía y la PDI entregaron más detalles de la desarticulación de un brazo del Tren de Aragua. Hay 30 personas detenidas. Matías Gallegos, buenas tardes.
20: Sí, Paula, ¿cómo estás? Buenas tardes. La Fiscalía.

0: debían pagar una especie de franquicia a esta organización y cumplir con cuotas bajo amenazas de sanciones. Así lo confirmó Roberto Garrido, fiscal regional en la Araucanía. Pasemos a escuchar esas palabras.
1: Más que personas que se dedican a vender sustancias psicotrópicas, una verdadera organización criminal que tiene diferentes estructuras, liderazgos que están radicados en la región, un segundo nivel de personas que concurren hasta la región metropolitana para traer la droga hasta la ciudad de Temuco, y luego un tercer nivel de vendedores que en pequeñas cantidades se dedican a comercializar estas sustancias psicotrópicas. Estas personas además deben pagar una franquicia para poder realizar esta actividad, lo que denominan fichas, e incluso genera un mercado de préstamos de dinero para poder realizar esta actividad ilegal.
0: Sí, la fiscalía solicitó ampliar la detención de los imputados hasta este jueves con el fin de preparar la formalización, ordenar los antecedentes de la investigación y verificar la situación migratoria de los detenidos. Además, confirmó que la investigación por lavado de activos continúa en desarrollo y podría derivar en nuevas diligencias en la región de la Araucanía. Matías Gallegos, ADN.
2: Y de vuelta acá a la región metropolitana, autoridades de Santiago se querellan contra quienes resultan responsables de los hechos de violencia registrados ayer en el Instituto Nacional. Richard Jiménez, ¿qué tal?
3: Sí, se ha presentado una querella por los incidentes que hubo el día de ayer con lanzamiento de bombas Molotov de personas que salieron desde el Instituto Nacional lanzando artefactos incendiarios. También se escucharon y se vieron fuegos artificiales. Se ha presentado una querella contra quienes resulten responsables por ese hecho. También se está investigando, todavía está en curso aquella investigación por las amenazas de muerte que recibió el inspector general en junio pasado, con armas de fuego, con municiones, en un video que le hicieron llegar al chat de su teléfono. Estamos con la rectora del Instituto Nacional, Sandra Aravena. Rectora, se ha presentado esta querella. ¿Se sabe quiénes son las personas que estarían detrás del hecho de ayer y de las amenazas en contra del inspector general de lo que ocurrió en junio? ¿Son personas del colegio? ¿Hay alumnos? ¿Hay adultos? ¿Hay personas del exterior del colegio?
4: Mire, eso no se lo puedo responder yo, porque yo creo que eso es materia de investigación. Se han hecho todas las diligencias legales y yo creo que eso, todo lo que se ha podido entregar a Fiscalía se ha entregado, y eso con apoyo de nuestro sostenedor y apoyo de estamentos de autoridades del gobierno.
3: En los disturbios de ayer hubo daños, ¿qué tipo de daños?
4: Bueno, ayer nos vulneraron salas de clases, nos encendieron los camarines de mujeres, nos incendiaron el patio central, y eso efectivamente daña la infraestructura del establecimiento.
3: Muchas gracias. La palabra a la rectora del Instituto Nacional. Hay sospechas, porque lo ha señalado la directora ejecutiva del Servicio de Educación Pública Locales del SLEP, que posiblemente sea gente del interior del colegio que estaría pues, eventualmente detrás de ambos hechos descritos, de las amenazas hacia el inspector general, que esto ocurrió en junio, y de los disturbios del día de ayer en el mismo Instituto Nacional, en los exteriores y con fuegos artificiales incluidos. Richard Jiménez, ADN.
2: Bueno, y en política siguen las reacciones al escrito con el que Trinidad Steinert pide que la Contraloría reconsidere el dictamen en su contra. En el Congreso ya hablan de comisiones investigadoras e incluso de censuras. Alejandra Rojas, buenas tardes.
5: Hola Paula, y así es, porque continúan las reacciones tras la respuesta de la exministra de Seguridad Trinidad Steinert ante el dictamen de la Contraloría, que concluyó que actuó fuera de sus atribuciones legales al solicitar información reservada a la Policía de Investigaciones sobre funcionarios vinculados a una investigación penal en curso. Este dictamen del ente fiscalizador ha abierto un flanco político en contra de la exjefa de la cartera, donde parlamentarios de la oposición comenzaron a evaluar la eventual presentación de una acusación constitucional en su contra por los hallazgos presentados por la Contraloría. Hoy, luego de la respuesta de Steinert, donde solicitó que la entidad reconsiderara el oficio y deje sin efecto la conclusión que estableció que la entonces ministra sobrepasó sus atribuciones, los partidos de oposición anunciaron la conformación de una comisión investigadora para estudiar en detalle cuáles fueron las decisiones tomadas por la exjefa de la cartera de Seguridad y si estas constituyen una falta a su cargo. Además, estudiarán el actuar del gobierno, si es que entregó protección a las policías y también si sabía de estas solicitudes de la exministra. Desde la derecha han entregado ya un par de declaraciones en contra del dictamen de Contraloría, respaldando así a Trinidad Steinert. El presidente de la Cámara de Diputados y también miembro de la UDI, Jorge Alessandri, afirmó ayer que el ente fiscalizador se estaría sobrepasando de sus atribuciones y emitiendo opiniones políticas. En relación a sus dichos y posibles censuras impuestas en su contra, se refirió el diputado Alessandri, quien destacó que su cargo de presidente de la Cámara no le impide emitir opiniones.
6: Justamente el presidente de la Cámara dirige la corporación, pero no se inhibe políticamente, no se inhibe académicamente, no se inhibe de opinar.

0: si uno tiene una reunión con expertos y esos expertos le levantan una alerta, uno tiene la obligación, a mi juicio, de poner esa alerta sobre la mesa. Es una institución demasiado importante, la Contraloría, hay que cuidarla, necesitamos que funcione bien. No me compete a mí apoyar el escrito que ella ha presentado, yo solamente levanté una opinión.
1: Tras el anuncio de la comisión investigadora, la bancada de oposición afirmó que tienen las firmas recolectadas y que tienen plazo hasta el 19 de agosto para avanzar con la conformación de la misma. Alejandra Rojas, ADN.
2: El Ministerio de Justicia se reunió hoy con alcaldes por el tema de la responsabilidad penal adolescente. La norma se vota muy probablemente esta tarde en el Senado, ¿no? Tamara Aranda, ¿qué tal? Buenas tardes.
3: ¿Cómo están? Muy buenas tardes. Claro, una reunión que tuvo lugar en las dependencias del Ministerio de Justicia, en donde se abordó la situación de adolescentes menores de edad involucrados en delitos graves. La instancia contó con la participación de alcaldes de diferentes bancadas, quienes entregaron una serie de propuestas con el propósito de que estas sean recogidas e incorporadas eventualmente en la modificación que el gobierno hará parte dentro de la discusión de la ley de responsabilidad penal adolescente en el Congreso. Los detalles los entregó el ministro de Justicia, Fernando Rabat.
4: No podemos trabajar solamente en el endurecimiento de la ley que afecta a los jóvenes si no nos preocupamos de la reinserción, tanto de los jóvenes como también de los niños y menores de edad. También hemos coincidido con los alcaldes y alcaldesas, cuestión que ya el Ministerio de Justicia había avanzado días atrás, en que nos parece que la solución no está en rebajar la edad de la responsabilidad penal adolescente, sino que la solución está en conjugar estos dos elementos. Modificaciones que nos permitan tener una ley que sea, que nos dé garantía de que las penas se van a cumplir de manera efectiva, y en segundo lugar, la reinserción.
3: Bien, en paralelo, hoy a eso de las 4 de la tarde se encuentra en primer lugar de la tabla del Senado la discusión y posterior y eventual votación en general del proyecto de ley de responsabilidad penal adolescente, una iniciativa que, recordemos, tiene relación con la modificación de la ley 20.084 y, como su nombre claro lo indica, establece un sistema de responsabilidad para los adolescentes, esto por infracciones a la ley penal. De acuerdo a lo que han señalado desde el Ministerio de Justicia, una vez que se vote en el proyecto ahí en el Congreso, se van a ingresar las modificaciones al escrito y esto podría llegar a ocurrir el día jueves. Tamara Aranda, ADN.
2: Ya, por ahora es todo en noticias, todo el detalle está también en ADN.cl. 22 grados de temperatura a esta hora en Santiago. 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
6: Con nuestro gran grupo de compañeros desplegados por los Estados Unidos, Danilo Díaz, Gloria Bejarano, Sadi Melo, también se suma ahora David Yarzuni, el Keno Salinas. Está en problemas Argentina, ya viene el segundo tiempo, lo relata Alberto López. Oye, muchas gracias totales a todos los que nos están escuchando en distintos rincones. El amigo Roberto, por ejemplo, está a esta hora en una piscina.
7: No, pero no, no es piscina
6: con este frío. El flaco está manteniendo una piscina y en la pega, mientras trabaja, nos escribe un WhatsApp al más 569-8521-2360.
7: Vale,
6: también desde Melipilla, Manu Encina está trabajando y escuchando al trovador y a la linda voz femenina, que le decimos es la de Rocío Ayala, que hoy nos acompaña. Así que el amigo Manuel también está en sintonía cuando vienen cambios en el conjunto de Egipto. El 14, no de los blancos, sino que de los rojos, viene a la cancha en Atlanta Rocío Macarena Ayala Estejo.
8: Sí, así es, lo habíamos marcado anteriormente que iba a haber una modificación. Es Fati el jugador que está listo para ingresar. Lo más probable es que el que salga sea el número 8, que era el que había pedido el cambio, así que vamos a confirmarlo apenas se muestre en la pantalla, pero es Handy Fati, el número 14, que ya está listo entonces para hacer su ingreso.
6: Ya estaremos relatando el segundo tiempo de este partido. Cristian Arcos, Argentina tiene que cambiar mucho en este segundo periodo si es que quiere revertir su suerte y seguir en carrera por la Copa del Mundo.
9: Tiene que ser más preciso Argentina si quiere cambiar esto, ser más creativo a la hora de llegar, juntar una mayor cantidad de pases. También puede llegar con un pelotazo y una jugada individual, también puedes. Sí, también puedes. El fútbol te da esa posibilidad. De hecho, si uno mira los goles de Argentina, muchos de sus goles, la mayoría de sus goles provienen de jugadas de balón detenido. Ha aprovechado muy bien aquello para convertir. Ahora, le hicieron un gol de balón detenido, seguramente eso le sigue dando vuelta al técnico Lionel Scaloni. El hecho de que no haya modificaciones me parece que es una tendencia y una pista.
6: Juan Ignacio Abarca arranca el segundo tiempo en Atlanta.
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11: Gracias, mijo. Peter Boca. Comenzó. A rodar la pelotita en el gramado. Ya están jugando Egipto 1, Argentina 0. Viene Argentina dentro del área. Serán los últimos 45 minutos y fracción de Argentina en el Mundial. Ya lo sabremos. Acá viene Egipto, que se ilusiona en grande. El campeón del mundo no se rinde en todo caso. Venía Argentina agarrando la bola por la banda de la derecha. Quería Paredes, la pelota se va. Hay reposición manual para Egipto. Todavía en su territorio. Minuto de este segundo tiempo, Nacho.
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11: ¿Lo sigo hoy?
8: Confirmamos el cambio. Hamdi Fati, entonces, del Al Wakra, que juega en Qatar, es el jugador entonces que ingresó con la 14, salió Eman Achur, que había pedido el cambio en el primer tiempo.
6: Yo tengo una particularidad de Al Wakra, Rocío Ayala.
8: ¿Cuál?
6: Yo viví ahí durante la etapa mundialista, pero además el color de la camiseta del Al Wakra, que juega en la Liga Qatarí, es como los colores de la selección argentina, albiceleste.
9: Mira, viviste ahí, Diego.
6: Sí, fue ahí.
8: No cualquiera puede decir eso.
6: Fue uno de mis barrios en la estancia mundialista.
9: Mira,
6: Al Wakra. Y de hecho, la última estación de metro de la línea principal, que es la que atraviesa Doha de norte a sur, hacia el sur, es Al Wakra.
9: Se fue hace 4 años, digo, ¿no? En realidad, sí.
11: Acá intenta Argentina. Sí, 4 años fue. La tiene la escuadra de Argentina por la banda de la zurda.
9: Sacando la cuenta, ¿no?
11: Acá intenta Argentina, Callejón Central, mediante Enzo Fernández. Viene Fernández, abrazo grande para todos, ¿eh? Aquí en Chile, América y en el mundo. Maneja Fernández, Messi, dentro del área, para la derecha, para la zurda, centralizó. Querían trabar ese remate. Querían trabar el remate de Paul, atento el golero Xavier. Estuvo notable tras el remate de Paul, que le pegó con borde interno, Rocío.
8: Estaba complicado, sí, que llegara el portero, porque, cuidado, caía Xavier.
9: Un foul, ¿no?
11: A ver.
8: Sí, es que recién había reanudado el portero Julián Álvarez, era el jugador que hacía caer a Xavier. Era difícil, les decía, que llegara ese remate anteriormente de Paul, porque hubo una doble barrida antes de que la pelota llegara al golero, así que están defendiendo con todos los egipcios.
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11: Falta, infracción sobre Hassein. Entró con todo Tagliafico. Hay tiro libre que le protege al conjunto de Egipto, todavía en su territorio. Tiro libre, Tremac.
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6: Alberto, cuenta una particularidad de Mostafa Ufa. Xavier, el arquero y figura de este partido. Su papá, Ahmed Xavier, también fue seleccionado y mundialista. Estuvo en la Copa de Italia 1990 defendiendo los colores de Egipto.
8: De hecho, hay una historia sobre el portero del padre. ¿Ya? Él es importantísimo para que cambiara las reglas de los mundiales. Después de esta.
11: Y en Argentina, dentro del área, está habilitado Messi. Se cruzaba Rabiot. A ver, la pelota se va al saque de fondo. ¿Cómo aplaude Xavier? El accionar del segundo asistente, venía Messi. Saque de fondo para Egipto, que lo gana 1-0.
8: Es que dicen que en el partido de Irlanda con Egipto del 90 fueron los más aburridos de la historia de los mundiales.
6: Porque el empate los clasificaba ambos.
8: Y porque el portero la tomaba a carrera con la mano.
6: Ese tiempo todavía se permitía.
8: Exacto. Y el padre de Xavier, en este caso, era quien abusó de esa instancia. Entonces hizo que la FIFA después repensara que tal vez no era tan adecuado abusar de eso.
9: Datazo
6: estaba Pat Bonner en el otro arco,
9: por el de Irlanda. Datazo, el técnico de Egipto jugó a su mundial. De hecho, el técnico de Egipto es el goleador histórico de la selección. Tiene más goles que Mohamed Salah por la selección.
13: ¿Y por qué es tan parecido con el asistente?
9: Porque son hermanos gemelos.
13: Muy bien.
9: Son su ayudante, su hermano gemelo.
13: Solo se diferencian por el peinado. Uno es totalmente peladito y el otro es
9: un poquito. Algo le queda en el estadio, ¿verdad? En el parrón.
13: ¿Qué está mirando Alberto López? Está viendo a Celeste Amarilla.
14: Sí, sí, sí.
13: ¿Quién es Celeste Amarilla?
14: Política paraguaya, ¿no?
13: Es la que se agarró con Mbappé.
14: La que se agarró con Mbappé ahí,
9: ¿eh? Peleó solo Mbappé.
11: Ay, intenta ahora la escuadra de Argentina. El toquecito más atrás ahora con Enzo Fernández. Fernández lo va centralizando, lo va tocando ahí por el centro. Messi está esperando. Messi la va transportando. El centro que viene de Argentina arriba de parte de Molina. La saca el fondo de Egipto con pelota dominada. Va saliendo ahora Sala por la banda de la derecha. Sube Hasein. Acá está Hasein. Bicicleta de por medio. Acá viene Hasein. Hasein por la banda diestra. Argentina se está quedando en el camino de este mundial. Queda mucha historia, dice la albiceleste. En todo caso, hay reposición manual. Hasein levanta al público. A 5, linda hinchada tiene el conjunto de Egipto. Han llegado hartos ya, ¿sí?, a este escenario majestuoso. Lateral para la escuadra egipcia.
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11: Desde el fondo va saliendo Martínez, acá está Lisandro, va empinando el balón, acá está Lisandro Martínez cruzando la frontera, levanta la vista, vamos a ver cómo termina esto en el minuto 90, Cristian.
9: Claro que sí, con las modificaciones de parte del cuadro de Egipto ya armó 4-4-2 seguro, a ratos 4-5-1, 5 jugadores en la última línea, hasta 6, de hecho en este minuto hay 6 jugadores en la última línea de Egipto, definitivamente en el segundo tiempo trata de cerrar todas las filas, y a Argentina le cuesta si este movimiento de costado a costado no genera alguna sorpresa, encontró un espacio recién con un remate muy blandito de Paul, que lo decía Rocío, con suerte llegó a las manos del arquero. Si se demora Argentina, está complejo abrir ese cerrojo.
11: Viene Argentina mediante Tagliafico por la bandera zurda, viene Argentina. Tagliafico ahora va centralizando para Martínez. Martínez va pasando en corto para Lorenzo. Acá viene Paredes, devolución de Lorenzo. Paredes que va dentro del área, cabezazo. ¡Oh! Apuradito. La saca Karim Hafez. Persiste el albiceleste, la escuadra de Scaloni. De Messi. Intenta Macalister. Macalister para Lorenzo. Fernández para Macalister. A tres dedos ahora pasando más atrás ahora. Con Paredes casi se duerme. Se durmió. No es falta. Dice el árbitro que falta. Rocío, ¿te pareció? A ver, el árbitro François de Tetzier de Francia dice que sí, ¿ah?
8: Se ríe Mohamed Salah porque de hecho él considera que no, pero para el árbitro entonces es falta, es tiro libre, y ya se va a ubicar entonces el capitán de los egipcios para ir a frenar esta intención de Messi.
11: Este tiro libre puede marcar la diferencia del partido. Juan Ignacio Abarca Aguirre.
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11: Viene el envío arriba, puñetazo del golero. Shamir la va despejando el golero, el guardián, la figura de la escuadra de Egipto. Intercepta el esférico, ahora otra vez Argentina, por la banda de la derecha, viene Argentina, acá está Paredes. ¡Remate! Arriba. Esa pelota se estiraba Mostafa Shodir. Rocío Ayala en 7 de encuentro en este segundo tiempo.
8: Sí, Leandro Paredes, que cuando venía a quitársela Mohamed Salah, es como inicia todo, de hecho, con esa falta. Y después ya el tiro libre de Lionel Messi, que tú lo describías muy bien, saca el centro y termina siendo entonces el rebote por parte de Shodir, que no logra concretar Argentina.
13: ¿Y cómo se vive en el estadio en el arranque del segundo tiempo, David Oyarzún?
15: Volviendo la gente de los servicios higiénicos, solamente un dato, muchachos, para que sepan el nivel de estadio que estamos viviendo. Fuimos porque los que tenemos problemas de próstata tenemos que ir a las casitas, a los servicios higiénicos. No se pierde el partido uno porque hay pantallas bien grandes, incluso en los servicios higiénicos. Uno puede estar haciendo sin necesidad, está la pantalla ahí sin mayor inconveniente con el partido. ¿Qué tal?
13: Perfecto, incluso lo puedes comentar ahí con los amigos, con los compañeros.
8: Evidencial. Sí.
13: Impresionante.
9: No sé si querías saber tanto, ¿no?
15: Un ratito.
13: Está bien, perfecto. Nacho Barca.
9: Tutorial.
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11: Bueno, que se mejore, David, abrazo grande. La tiene el conjunto de Argentina, callejón central, acá viene Tagliafico, levanta la vista o no, viene Martínez lo va pasando para Enzo Fernández, línea de fondo, centro que va de Tagliafico, arriba al segundo palo, golpe de cabeza defensivo, acá viene otra vez la escuadra de Argentina, mediante Messi, sale con pelota dominada de Egipto por la banda de la derecha. derecha, salida rápida mediante Atiá, la pelota se va, repone vía manual, repone la escuadra de Egipto, casi 10 de este segundo tiempo, avanza el reloj, ahí está Scaloni, ahí está viendo pasar el tiempo, lo gana Egipto 1-0.
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9: ¿Cuál es el diagnóstico, Cristian Arco, del partido? El partido se le complica a Argentina porque además avanza el reloj. Entonces queda todavía bastante, van 10 minutos, 9 minutos del segundo tiempo. No ha generado mayores ocasiones, tampoco le han generado al cuadro argentino. Mantiene una estructura, ¿no? Y a partir de ahí me parece que buscar otro tipo de variante se hace ya cada vez más urgente para un equipo que tiene mucho la pelota, pero que no sorprende en el cambio de ritmo.
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11: ¿Qué pasó acá, Rocío? A ver.
8: Bueno, es difícil frenar a Messi, de hecho lo tuvo que hacer Fati, el que ingresó en el segundo tiempo, se queja de un manotazo en el rostro, me pareció que lo tomó del hombro el futbolista de Egipto, pero bajaron a Messi, había que frenarlo y le dan otro tiro libre.
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11: Está Messi, suben los centrales. Toquecito en corto, acá está De Paul, Rodrigo De Paul para el Enzo, bordeando el área, mucha gente de Egipto, ahí está defendiendo la escuadra egipcia, por la banda de la derecha, ahora la tiene Molina, la va centralizando, el toquecito más atrás, la tiene Argentina, llevamos 11 de este segundo tiempo, 1-0 para Egipto, desperdició un penal, Messi anotó a los 14 y hacer Ibrahim de cabeza, el 1-0 que indica el marcador, viene Messi, la diagonal, marca registrada, se jugó la personal, pero sale con pelota dominada, ahora la saca el largo, nomás ahí Lassen, no podía Messi, Lassen que intercepta el esférico, le va agarrando nuevamente Argentina, somos ADN con toda la pasión que ibas dentro, pelota arriba, viene la escuadra de Argentina, cabezazo dentro del área, notable Jovir, grande Jovir, el arquero ha estado espléndido, rapidito de piernas venía, Tagliafico desde el fondo, repone Egipto que lo gana 1-0.
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13: Conectamos también con los servicios informativos. Leonores, hay noticias del ámbito político.
16: Así es, hoy se votan 207 indicaciones de la mega reforma del gobierno. Son hasta total despacho. Lo que se aprueba avanza y lo que no, queda fuera. Igual como en los duelos mundialistas.
13: Oiga, pero Leonores no solo nos trae noticias, sino que también un interesante datito respecto de los faraones egipcios, ¿no?
16: Los dioses no tenían un dios del deporte en Egipto.
13: No tienen un dios del deporte.
16: No. Montú, el dios de la guerra, es el que los representaba en estas lides.
13: Perfecto, o sea, se encomiendan a Montú.
16: Así es.
13: Muy bien.
16: Dios de la guerra.
13: Especialista en dioses y faraones egipcios.
16: Sí.
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11: Intenta ahora la escuadra de Argentina por la banda de la zurda. Viene Martínez. Acá viene Lisandro. Falta. No dice el árbitro. Sale ahora Egipto. Por la banda de la derecha. Agarrando el esférico ahora. Va saliendo con todo. Hasein. Viene Hasein. Jugadón de Hasein. Jugadón. Vienen tres. Atacan dos. Viene Egipto. Linda pelota. Está el segundo en camino. Gol de Egipto. Gol de Egipto. ¡Gol! ¡Grítalo si eres egipcio! ¡Qué jugada por la derecha de Hasein! ¡La pasada va a salir! ¡En diagonal! ¡Me aparece Mostafa! 5, extraordinario, se va a ganar la tarjeta amarilla, qué importa, es la tarjeta amarilla más linda de mi carrera, seguramente va a decir Mostafa 5, que le dio, no sé, con sutileza, no sé si le dio con las chalas, 5, Mostafa 5, lo cierto y lo concreto, que se le vio tan cómodo para definir ante la salida desesperada del Dibu. El Dibu estaba vuelto loco, 2-0 para Egipto, señoras y señores.
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8: Y en estos momentos en el VAR se está revisando el inicio de la jugada porque piden falta contra Lisandro Martínez. Muchas gracias. Porque cuando la roba Ateya, el jugador que inicia para este carrerón, que después hace obviamente todas las destrezas de Hassan, que termina en la definición de Zico, piensan que podría haber una falta, así que veremos qué dice el árbitro, si es que es gol o no, y si es que esta sorpresa se consolida.
13: Lo escuchamos.
17: After review, careless tripping committed by number 19 of Egypt in the offensive phase. Final decision is goal cancel, free kick.
13: Se cancela el gol por la infracción inicial. Hay un pequeño jalón de camiseta al momento de recuperar la pelota en el otro extremo de la cancha, Cristian Arcos. Y finalmente, eso es lo que se determina. No hay gol ni tiro libre para Argentina en el otro lado, pero era un verdadero golazo en la contra de Egipto.
9: Era un golazo. Ahí está la reiteración.
11: Un pisotón había.
13: Ahí lo pisotea.
9: Ahí lo pisa.
13: Y le jala la camiseta.
11: Claro.
9: Sí, en rigor es falta.
13: Katia es el hombre que comete la doble infracción. Sí, abajo el pisotón, arriba el
9: jalón. En rigor es falta, claro. Después la jugada es tan larga. Transcurre tanto tiempo. Y esto tiene que ver con la norma. Yo creo que es la norma la que hay que revisar. O sea, sí, pasa un minuto y medio después para el golpe. Pero bueno, en rigor está bien cobrado. En rigor está bien doblado. Era un campanazo terrible para Argentina. Pero terrible. Yo creo que el 2-0 no se lo sacaba.
13: Muy parecida a la situación que ocurrió a Francia con Paraguay el otro día.
9: Claro, claro. En rigor está bien cobrado.
13: Se vuelve.
9: Está bien.
11: Es verdad, Diego. Tiro libre, Tremá, que le pertenece a la escuadra de Argentina. Centro, cabezazo. Pensé que entraba acá. Venía McAllister. Hubo tiro libre, Tremá, que ahora hay córner. Tiro de esquina. Tiro de escanteo. Que le pertenece a la escuadra de Argentina, que va con todo buscando el equilibrio. Puede ser una inyección anímica para Argentina esto. Claro que se le anule el segundo a Egipto. Era un balde de agua fría, era un batatazo. Acá viene la escuadra de Argentina por la banda de la derecha. Centro que va, lo va despejando ahora Ramí. Rabia, la sacó Rabia, con mucha rabia la sacó, porque claro, todavía reclama el gol anulado. Hay lateral para la Argentina, 16:30 de este segundo tiempo. Sigue en ganancia Egipto, 1-0.
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11: ¡Sipo!
13: Oiga, Alberto, sabía que Mostafa Saki en rigor se llama así, Saki y no Zico, y esto es un apodo, lo que tiene como el gran astro del fútbol brasileño. Pasó 4 años jugando en la segunda división de Egipto antes de volver a la primera categoría, firmó en las pirámides y recién en mayo debutó por su selección.
11: Viene Egipto por la banda de la derecha, viene Asein, qué jugada se mandó Asein, ahora lo vienen a corralar entre tres, hace un taquito, es bueno el 12, ¿ah? Sí, hay lateral.
8: Es uno de los pocos Trova que juega fuera de Egipto. En el Real Oviedo juega Hassin Hassan.
11: Ahí está, con razón. Bueno, a ver, instrucciones. ¿Cómo lo viene en la banca, Rocío?
8: No, en la banca de Egipto la verdad es que están eufóricos. No les gustó el cobro, lo pelearon hasta el final y ahora están intentando de que se siga, ¿no?, atacando hacia el frente, de que se siga buscando el arco del Dibu Martínez y que no el gol sea un agua de... o el gol anulado sea un balde de agua fría para ellos.
13: Me río que David Yazón acaba de mandar por interno la foto de las casitas. Me aparecen los argentinos viendo el partido mientras tanto. A ver si se sacude Argentina y se saca de encima esta desventaja, porque tiene que despertar el campeón del mundo. Se nos va para la casa.
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9: Está en la cornisa argentina. Me parece que está corriendo, está corriendo más la cancha. Deja espacio. Si tú me dijeras que está agarrando a pelotazo a Egipto y por eso deja espacio, te la doy. Pero no está agarrando a pelotazo. Atajó más el portero de muy buena actuación en el primer tiempo que en el segundo. En el segundo hay un grado de confusión. El equipo Egipto se metió absolutamente atrás y no te deja líneas, no te deja saludar entre línea y línea. Dinámicamente responde muy bien a lo que te pide el partido. Se dio maña para generar una ocasión de gol clarísima, que es el gol anulado, pero lo pasa mal Argentina desde lo creativo. El equipo no se le cae una idea.
13: Sí. A veces es casi una línea de seis la que pone.
9: Seguramente. Final. Fíjate que ahí hay un punto, Diego, en la Argentina, independientemente de lo que pase ahora, la Argentina 2022, la gracia que tenía, que era un muy buen equipo donde Messi terminaba la jugada. Creo que volvió a ser una Argentina Messi dependiente. Y eso nunca le ha ido bien a Argentina cuando depende solo de Messi.
11: Viene Argentina, viene la Argentina, 19 de este segundo tiempo, 1-0 para Egipto. Le perdió un penal Messi y recordemos, se lo contuvo Shomir. Intenta ahora Argentina por la banda de la izquierda mediante Nicolás Tagliafico en tres cuartos de cancha. Tagliafico, Martínez, centro, arriba, cabezazo defensivo. La va sacando rápidamente ahora Jafés por la banda de la derecha. La pelota se va, no se va, no se va la pelotita. Reconquista otra vez la escuadra albiceleste, viene con todo. Callejón central, está Messi bien centralizado. Tres en la marca, lo acorralan, se la van pinchando, no se la pueden sacar. Se la va pasando ahora Lisandro Martínez. Triangulación perfecta. El toquecito para Tagliafico para Martínez por la banda de la zurda. Tocando. Argentina no ha podido entrar ese murallón egipcio. Pelota arriba, botecito de por medio y la pelota se va. Se va fuera del campo, fuera del terreno de juego. Casi 20 del segundo tiempo. ¿Vendrán cambios seguramente en Argentina, Rocío?
8: Sí, van a venir modificaciones. Veo al Toro, Lautaro Martínez como una de las variantes que prepara Lionel Scaloni. Me parece que el otro era el Nico González, así que efectivamente vamos a tener variantes en la ofensiva.
11: Acá intenta ahora Argentina. Álvarez no ha entrado mucho en contacto en juego, ¿ah? Hay que decirlo, es muy, un tremendo muy... jugador, pero sí. Creo yo que tiene más personalidad Lautaro.
9: Lo que pasa es que llegó mal al Mundial. Lautaro tampoco ha tenido gran rendimiento en el Mundial, y ahí hay un punto de la selección argentina. La ausencia de otro delantero, de otro atacante en cual descargar Messi.
11: Acá viene el envío, el pechazo.
9: Casi se manda.
11: El pechazo de parte de Zico.
9: Se tuvo fe, ¿eh?
11: Casi autogol, se tuvo fe, le puso el chope, el pecho. Hay córner, lanzamiento de esquina, lanzamiento de rincón. Claro, puede aparecer a Álvarez y todo aquello, pero... Ahora no se ha visto mucho.
9: Son buenos jugadores, pero hay dos cambios. Nico González es un jugador que te abre mucho más la cancha.
11: Tagliafico se va.
8: Y De Paul.
9: Y De Paul. De Paul es un jugador que toca en la cancha. Fuera amigo Messi, no sé si juega, ¿eh? Porque trota en la cancha.
13: Se mandó una muy buena jugada en el primer tiempo cuando.
9: Pero ya no es el jugador que era.
13: En posición adelante.
9: Uno de los problemas de Argentina es que tú ves el mediocampo de ahora y el mismo mediocampo de hace 4 años.
11: Corner, ahí está el envío que viene la Argentina, señoras y señores, dentro del área Messi, el cruce oportuno. Repasemos los cambios, recibe la pelota, se va al corner.
8: Bueno, salió el número 3, Nicolás Tagliafico, también el 7, Rodrigo De Paul. Tenemos al Nico González con la número 15 y a Lautaro Martínez con la 22.
11: Ahí está González, a terreno de juego. Hay corner, lanzamiento de esquina.
9: Después.
11: Estoy mirando si hay una bandera chilena en la tribuna. Siempre aparece una, ¿eh? No,
9: Nico González es un gran cabeceador, ¿eh?
11: Sí, señor. ¡Envío que viene! Y lo buscaban ahí al Cuti Romero. Va saliendo Egipto, ojo acá. Atacan tres, defienden tres. Viene Salah, que se viene con todo. Levanta la vista a ver qué hace. Lo empujaron, lo desestabilizan. Persiste ahora Caseín dentro del área. ¡Centro! ¡Gol! ¡Golazo! ¡Golazo! ¡Golazo, Zico! ¡Repite, Zico! ¡Gol!

0: Gol! ¡Grítalo si eres egipcio! ¡Grítalo si eres egipcio! ¡Grítalo si eres de Egipto! ¡Qué bien salió después del córner! ¡Una corrida memorable de Boca Bézala! ¡Que le mete esa impronta, esa dinámica, esa rapidez, la jerarquía que tiene! ¡El pase para Hacen Hassan se repite en esta última! ¡Los protagonistas de la acción anulada del gol, anulado de Mustafá Sico! ¡Pero Mustafá dice, no hay primera sin segunda! ¡Claro, a los chilenos dijo, no hay primera sin segunda! ¡La encajó con borde interno a cobrar! ¡Ahora sí, no la van a ir a revisar! ¡Dijo Sico! ¡Ahora sí podemos celebrar 2-0! ¿Quién lo iba a decir? ¡2-0 para Egipto, señoras y señores! ¡Sobre Argentina!
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2: Si nos sorprendió el gol de Sico cuando lo anularon, no pensábamos que iba a tener una revancha tan rápido, y sale de un tiro de esquina en favor de Argentina, y es muy curioso porque era buscando el cabezazo del Cuti Romero, y acá sus labores defensivas lo traicionan, porque en vez de buscar el arco de Chubir, termina sacándola hacia el otro costado, y es ahí cuando nace la contra, y me parece que es el mismo Sico incluso quien la arma con esta salida, donde se repiten los protagonistas, una gran carrera de Mohamed Salah que la abre para el 12 para Hacen Hassan, y es ahí este centro rasante para que ahora sí Sico acompañara. En un momento eran 3-2, terminaron llegando todos los egipcios para definir la sorpresa.
3: Tremendo lo que estamos viendo, ¿eh? Se queda fuera el campeón del mundo, Cristian Arcos, de manera inapelable, porque además ha mostrado muy poquito en este
4: partido. Ha mostrado poco. El planteamiento de Egipto, que ha sido cerrado en el segundo tiempo, ha sido impecable, ¿no? Ha sido impecable porque se las ha dado maña para salir rápidamente. Acá, desde el lanzamiento de esquina, cuando la toma Salah recién saliendo del área, uno percibía que la jugada la armaban bien, pero eran tres jugadores. La marca argentina de una debilidad, pero pasmosa, más allá de los méritos de Hassan, que ha hecho un partido, pero señor partido, el extremo derecho, lateral derecho, volante y puntero derecho, o sea, la banda la ha hecho completa. Se da maña para además tomar buenas decisiones, porque él podía haberle pateado al arco, él podía haber buscado la combinación hacia atrás, no, va, nota la debilidad, lo encara, y como decía Rocío, Sico arranca la pelota, creo que es el primero que sale, se manda un pique demoledor, el lanzamiento de esquina había sido una jugada de él donde él se equivoca y le pega de pecho. Se manda un pique demoledor y termina definiendo en un golazo. Argentina justo había hecho los cambios, Nico González por Tagliafico. Nico González no es lateral izquierdo como tal, pero tiene mucho más salida y tiene un muy buen juego aéreo. Le podría dar ahí un recurso a Argentina, que deja a Messi mucho más cercano de libre y la zona de los volantes. Y 2-9, Álvarez con Lautaro Martínez, pero Argentina mostraba muy poco desde el juego. Hoy día uno pensaba que lo de Cabo Verde era un campanazo, resulta que terminó siendo una tendencia. Independiente de lo que pasa ahora, Argentina tiene con qué meter un gol y después forzarle el alargue, tiene futbolistas desde el individual, pero el análisis global, terminamos viendo a una Argentina extremadamente contenida, y reitero, lo de Cabo Verde no era una alerta, era una tendencia para un equipo que me parece que después hay que sacar conclusiones más contundentes, pero que en este partido, para no extenderse demasiado más, en este partido no mostró ideas nunca. Cuando pudo meterse en partido, pierde un penal Messi, lo que es clave, es absolutamente clave. Messi, jugador más grande de la historia argentina quizás, goleador de los mundiales y todo, pero acá fue clave para que el equipo no entrara en juego, porque pierde un lanzamiento penal, que es una oportunidad muy relevante, muy importante, y después Argentina no entró más. Es cierto, en el primer tiempo Egipto llegó una vez, y ahora, con 6 jugadores en el fondo, ha llegado mucho más. O sea, el planteamiento de Egipto ha sido muy inteligente, haciendo el partido que tenía que hacer.
3: Digamos que Argentina estaría repitiendo lo que le ocurrió en la Copa Mundial de Rusia 2018, cuando también quedó eliminado en los octavos de final frente a Francia. Esa vez cayó 4-3 en Kazán. Llegó, recordemos, a ser campeón del mundo en Qatar en la última edición, y también había sido finalista en Brasil 2014 cuando pierde la final frente a Alemania. Se fue en cuartos de final tanto en Sudáfrica como en Alemania 2006, siempre en cuartos de final, y ambas veces frente a la selección de Alemania. Goleada 4-0 en Sudáfrica el equipo de Maradona, y en definición por penales en la Copa del Mundo Germana. Pero repite, si es que todo termina así, Argentina, la eliminación de Rusia 2018 también en la ronda de los octavos de final, aunque está lejos, por cierto, de repetirse el fracaso que significó una salida en primera vuelta con Marcelo Bielsa a la cabeza en Corea y Japón 2002. Leonores, conectamos con servicios informativos.
5: Sí, el ministro de Seguridad, Martín Arraúndez, dramatizó el requerimiento que hizo su antecesora, Trinidad Steiner, esto para impugnar el documento de la Contraloría que acusó que se excedió en sus facultades. Está justamente dentro de la norma, dijo el ministro de Seguridad, Martín Arraúndez.
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3: Mucha gente escribiendo en el WhatsApp de ADN, hora de almuerzo para la mayoría, en medio de la jornada laboral. Nos escriben, por ejemplo, a esta hora Jorge, que quiere saludos para todos los que están en la chamba. Cristina, Sandra, José, Luis, Constanza, Gerardo, Jorge, en Puerto Montt. Seguramente con mucha lluvia en la capital de la región de Los Lagos. Y también Jorge nos está escuchando desde el sur del país. Todo el mundo está muy pegado a tu relato, Alberto Jesús López, bueno. El equipo de ADN, hincha número uno de Egipto también, René, en San Felipe.
6: Abrazo grande para todas y todos ahí en el tablón virtual. Cuando hay cambios ya, tanto en Argentina, entró Trezeguet, ¿verdad? En Egipto.
2: Sí, sí. De hecho, salió el número 12, Haysin Hassan, el jugador clave para el segundo tanto. Ya tenemos a Trezeguet, entonces con la 7, cuidado.
6: Acá viene Argentina, la va sacando Egipto, Rocío.
2: Salió el lateral derecho en Argentina, Nahuel Molina Lucero con la 26. Está Gonzalo Montiel con la número 4.
4: Con todas las alabanzas que hay a Scaloni como entrenador, uno de los temas es que él no cambia demasiado el esquema. Está pasándolo muy mal Argentina, y entra Montiel por Molina. O sea, el lateral derecho con lateral derecho. O sea, está perdiendo 2-0 en el Mundial, minuto 73. En una de esas le resulta,
6: ¿eh? Sí.
4: Pero el muchacho, el lateral derecho por lateral derecho.
3: El muchacho Zico recién fue convocado en 2002 por Carlos Queiroz a la selección de su país, pero no debutó. Y este año, lo decía, en mayo tuvo su primer partido y le anotó a Rusia en su extremo. Y en esta Copa del Mundo ya se había estrenado en las redes en el partido frente a Nueva Zelanda con un gol y además una asistencia.
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6: La pelota queda flotando dentro del área. Estaremos con Suiza, Colombia. Saludos a las residentes también de Colombia, nuestro país, ¿eh?
3: ¿Dónde se juntan, Alberto, a ver el partido?
6: Hay un restaurante ahí cerca del cerro.
3: Ya.
6: Bueno, colombiano. Estuvimos la otra vez, ¿se acuerda?
3: Sí, estaría bueno.
6: Los saludaron a todos los de la banda, a usted, a todos, ¿eh?
3: A Diego Gaspar.
6: Sí, a Diego Gaspar.
3: Qué lindo repetir la experiencia. Son lindos esos despachos con mucho público, mucha fanática.
6: Ahí se come bien, fíjese, una bandeja paisa. Yo comí todo lo que había. Había también patacones. Patacones.
4: La noticia, Alberto.
6: Con queso.
3: ¿Sabes quién también está para poner sobre la mesa? Nuestra inteligencia artificial, Suaprisa, que nos tiene algunos datos de la invicta selección de Egipto. Suaprisa.
7: Egipto en la presente Copa del Mundo ganó por primera vez en su historia un partido y está completando su mejor participación. Nunca había superado a la fase de grupos y a esta hora se suma a Marruecos como los clasificados a cuartos de la Confederación Africana.
3: Muy bien, qué histórico lo que están haciendo los faraones.
6: Bueno, se pasó, ¿eh?
3: Hasta la momia está bailando con este triunfazo sobre Argentina.
6: Sí. Acá intenta ahora la escuadra de Argentina. Callejón central, viene Lionel Messi. Datos espectaculares, Suaprisa. ¿Usted habla con Suaprisa de repente o no?
2: Sí, amiga.
3: Es prima hermana de Catarina.
6: Ah, muy bien. Viene Argentina, centro que va. La saca por ahí al fondo de la escuadra de Egipto, pero estaba todo invalidado, Rocío. Offside había, bandera en alto,
2: Estaba ya todo inhabilitado con esa jugada por la banda izquierda, buscando al Nico González. El pase entre líneas, pero ya estaba el banderín arriba, entonces, para anular esta opción. ¿Sabes qué? Van quedando últimos 15 minutos. Para Argentina, tal vez para Messi en los mundiales, eso no lo sabemos, es lo más probable. Y Egipto es un rival que ya conoce bien en cuanto a marcos históricos para Lionel Messi. Porque Egipto, que podría ser tal vez su último rival en un mundial, si es que se retira después de estas citas planetarias, fue el primer equipo al que le marcó. En el Mundial Sub-20, el 14 de junio de 2005, ahí fue el primer gol de Lionel Messi, fue contra Egipto, y en esa ocasión en el Mundial en Países Bajos, así que es un rival que por ahora marcaría hitos en su carrera si es que se confirma que se elimina Argentina y que Messi no puede seguir entonces defendiendo esta camiseta en Mundiales.
3: Ya hemos tenido el último baile de Neymar, también el de Cristiano Ronaldo, ahora podríamos estar asistiendo al último baile mundialista de Lionel Messi frente a este Egipto que sigue sorprendiendo, Alberto.
6: Bien, Egipto, está el tercero en camino, a ver si llega, bien. viene Trezeguet, dentro del área, está el tercero, remate que va, le pegó abajo, desviado. Saludos para Claudio, ¿eh? Abrazo grande desde la producción de Condorito, que nos escuchan ahí, ¿eh? Abrazo grande para Claudito, ayer estuve con Condorito, le pregunté, dijo, Egipto, tal cual, 31 y media, está chuntando Condorito, ¿eh? 32 ahora de este segundo tiempo, 2-0 para Egipto, si escuchó bien, ¿eh? No es que yo me haya equivocado ni nada. 0 para Argentina, 2 para Egipto, falló un penal Messi, lo contuvo el arquero.
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3: David Ayarzún en el estadio, insisto, viendo esta gran sorpresa con el triunfo de Egipto. Davicho, no lo pueden creer y seguramente cuéntanos también de la asistencia a este partido. Antes, Argentina, Alberto López.
6: Bien Argentina, intenta Argentina, McAllister envío para Messi dentro del área, percutaba en el punto penal, muy débil. A la derecha le daba, 32 y medio, casi 33 minutos del segundo tiempo. Está cayendo Argentina, está ganando Egipto. Es el golpe del Mundial, ¿eh? Intenta ahora, línea de fondo, centro que va arriba, el segundo palo de parte de Martínez, se lamenta González, la sacan al córner. Scaloni de pie con sus colaboradores, con Walter Samuel, entre ellos Ayala también, córner, lanzamiento de rincón para la albiceleste, para la campeona del mundo.
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6: En el córner arriba, cabezazo defensivo, queda flotando el esférico por donde la derecha, viene otra vez Argentina, pelota arriba, el vacío, no, la verdad que rebotó en la pelota ahí, en la espalda de Trezeguet, sí, Trezeguet, hay reposición manual, lateral que le pertenece a Argentina en 33 y medio del segundo tiempo.
3: Ahora sí, Davicho, cuéntanos de las sensaciones y también del público, totalmente controlado en el estadio.
8: 68.239 personas congregadas en este recinto deportivo de Argentina.
6: Viene Argentina arriba, cabezazo, gol de Argentina.

0: offside, gol Argentina, Argentina, el Cuti, el Cuti, el Cuti, el Cuti Romero, parece que arranca bien, el cabezazo que vale dobla, las manos, los brazos, a Jovir, que había estado espectacular, señoras y señores. Esta es una inyección anímica a la vena de esperanza para la Argentina, que no tenía por dónde. Cabezazo, si no aparecen los delanteros, sí. Si no aparecen los delanteros, aparecen los centrales, los defensores, con un gol reboteado, con un cabezazo de un central. El Cuti, 2-1 descuenta Argentina.
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2: Y estamos a la espera que se valide el gol por la posición del Cuti Romero. Me parece que sí, sí, válido. Entonces es el 2-1, el descuento para Argentina, con un Cuti Romero que ya lo había hecho contra Cabo Verde, dando la esperanza entonces para el conjunto argentino. El cabezazo que se emboca y venía otra vez el conjunto albiceleste.
0: Viene otra vez Argentina por la banda de la derecha. Hubo cambio, ¿ah? Hubo
2: cambio. Salió Zico, ya te confirmo quién entró.
0: Sí, Omar, entró Don Omar. Vamos a ver con qué camiseta se fue Zico. Bueno,
2: Marmuch.
0: Ahí está Marmuch.
2: Ah, bueno, para tener un buen final.
0: Marmuch entonces al terreno de juego.
2: 22,
0: ¿verdad?
2: Sí.
0: Muchos lo daban por titular a Marmuch. Bueno, Cristian Arcos, en el entretiempo, recuerdo, me dijiste, va a haber un gol ahí de un central, algo vertido, porque no está funcionando la ofensiva.
3: Le pasó con Cabo Verde, Argentina, donde los dos centrales hicieron goles, Lisandro Martínez y el Cuyo Romero. En la medida que el equipo está demasiado estacionado, puede estar en el uno contra uno, sacar alguna ventaja. Queda un montón de partidos, quedan 10 minutos, como la edición, son por lo menos 15. Seguramente la dinámica del partido no va a pasar. Me parece que Egipto está sintiendo el rigor del partido físico. De otra manera no sale ni Hassan, que era para mi gusto la gran figura junto con el portero en el primer tiempo. Argentina se ha generado igual ocasión de gol, jugando muy mal al fútbol. Pero queda un montón, ¿eh? Queda un montón de partidos. Me parece que puede igualar desde lo individual con jugadas como esta. Otra vez, y perdón por ser majadero, otro gol argentino que surge de una jugada de balón detenido. Desde el juego, Argentina no te genera. Desde el balón detenido se puede acercar, y ahora hay un lanzamiento de esquina.
0: Corner, se le estaba cayendo la copa, se le caía la copa, Argentina la va recogiendo. Lanzamiento de esquina, lanzamiento de rincón, hay esperanza en el pueblo albiceleste, presente en el estadio, pelota arriba, el arquero quería, Julián, la va sacando ahora por adito. Egipto se resigna ahora, al menos en este ratito, a atacar. Argentina se vendrá con todo, 2-1 está el partido. Por la banda de la derecha viene Messi, Messi la diagonal, Messi dentro del área, Messi, se la pincharon, Messi, el remate, un hombre que venía para cerrar la jugada, el jugador de Messi por la banda de la derecha, Lautaro. El toro quedó resentido, venía atropellando el toro tras el centro de Messi, nadie lo podía frenar a Lionel, Rocío.
2: Es que era una jugada casi maradoniana la que hacía Lionel Messi en el área, llegando, porque en poco espacio se encontró con muchos obstáculos. El último fue Ramir Rabia, que no podía frenar a Messi, y el centro termina siendo la esperanza de gol para el argentino, que no alcanza entonces con el toro Lautaro Martínez a hacer el 2-2.
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0: Soy en Argentina, será la tónica seguramente de estos últimos minutos, casi 38 de este segundo tiempo. Está cayendo Argentina, el campeón del mundo, falló un penal Messi, lo está ganando Egipto, señoras y señores, lo ganaba 2-0, 2-1 está el partido. Ahora viene Argentina con todo mediante Álvarez. Álvarez le va pasando por fuera, por la banda de la derecha, acá está, agarrando el esférico, Enzo para Messi, Messi centró, le va desviando a medias el fondo de Egipto, otro centro de Messi dentro del área, queda servida la pelota, puede caer el empate, dentro del área Messi, gol. ¡Gol! ¡Gol! ¡Gol! Argentino, argentino, señoras y señores. Me cuesta recordar un gol tan gritado por Lionel Messi. El remate, la pelota que le queda servida, percutó, travesaño y adentro, con suspenso, y Argentina revive, Argentina le devuelve el alma al cuerpo a cada hincha albiceleste presente en este estadio y en todo el mundo. Pero por favor, era la tónica, lo decíamos, doble centro de Messi, una pelota que queda servida y le queda a Lionel. Ahí estaba Jovir, otra vez no pudo hacer nada. La tocó el arquero, travesaña adentro Messi. Lo empata Argentina 2-2 y con esto habrá largue.
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2: Y saca al centro Lionel Messi buscando a ver que cayera en el área, que alguien la pudiese empujar. Lo intenta hacer prácticamente de chilena Lautaro Martínez, a ver, porque quedaba algo pasado con los rebotes, porque Egipto estaba defendiendo muy cerca del arco de Chubir, y es ahí cuando el balón queda todavía vivo. No puede invocarlo tampoco Gonzalo Montiel y la pelota termina en el que la empezó. Sacó el centro Messi y tiene que ser el que la defiende. Se perdió un penal en este partido, pero ahora logra darle esperanza otra vez. Por ahora los alargues Argentina, pero con Lionel Messi que nuevamente marca y sigue entonces acrecentando su historia.
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0: Ya viene Argentina, busca ganarlo ahora. 39, casi 40 minutos. 2-2 el partido. ¿Qué partido? Nos vamos a alargar con esto,
3: ¿eh? Y no, yo no descartaría que termine el 90, ¿eh? La Argentina está embaladísima. Embaladísimo. Egipto sufrió el rigor del partido. La Argentina juega un muy mal partido, pero tiene al mejor del mundo hasta cuando juega mal, ¿no? Hasta cuando juega mal, hasta cuando se pierde penales, es el mejor de todos. No hay nada que hacer. No hay nada que hacer. Pueden discutir un montón de cosas, pero la calidad de Messi no es indiscutible. Porque el tipo aparece cuando más tiene que aparecer. Perdió un penal hoy día. Por lo que haya derrumbado, marcó muchos claves del partido. El partido no ha terminado, puede quedar eliminado todavía. Anota su octavo gol en este mundial. Es el mundial donde más goles ha hecho. Messi, con 39 años, está jugando su mejor mundial en términos de gol. Es un animal, no es comparable a nada. Y mete a Argentina en una chance que no tenía por dónde. Argentina jugó muy mal, jugó un horrible partido. Independiente, lo que ocurra, Independiente si lo da vuelta, que le da vuelta heroica y todo aquello. Si Argentina cree que jugó bien, evidentemente está viendo otro partido. Más que los cambios, yo creo que Egipto sintió el rigor físico. Argentina se desordenó un poquito y con audiencia, que con ímpetu y con un factor anímico más que futbolístico, logran parecer un partido que le quedaba lejos en los números y lejos en lo futbolístico. El gol de Romero es demasiado importante porque le quedaba mucho margen a Argentina. Le quedaba, el gol era a los 78, lo empata a los 85 y estamos en 86. Yo creo que a este partido, Alberto, le quedan 10 minutos. Sí. Tú dijiste algo muy cierto en el relato, ¿eh? Pocas veces he visto a Messi celebrar un gol como el de ahora. O sea, el desahogo de Messi me parece que es contagio para un equipo absolutamente dormido. Haciendo un mal partido, perdiendo un penal, es el mejor del equipo, pero con distancia.
4: Sí, y había avisado recién con ese cabezazo de Lautaro que pasó cerquita del palo. Argentina está ahora arrimándose para buscar la hazaña. Quedan largos 10 minutos todavía, Alberto. Antes escuchamos a Nacho Barca.
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4: ¿Y cómo lo están viviendo en el estadio? Debe ser una locura, David Oyarzún.
5: Así es una locura, se pone de pie el público, fundamentalmente los argentinos, Diego, para poder alentar, y se escucha el cántico permanente de los argentinos que resucitaron con ese gol, primero el descuento, después el empate, y ahora están contentos los argentinos alentando al equipo acá en este estadio que tiene 90% argentinos, Diego.
4: Perfecto, tiene esto un olor a alargue. ¿Nos jugamos por el alargue o no? No,
3: yo creo que termina antes.
4: ¿Viene el señor Golantes?
0: Argentina está...
2: Señor alargue.
0: Está con todo.
2: Alargue. Señor alargue.
0: Me encantaría el alargue, ¿eh? Me encantaría los penales.
3: ¿Usted quiere alargue, Alberto?
2: Alargue
0: y penales.
4: ¿Se siente con alargue y penales?
3: Siempre. Alargue y penales.
0: Eso quiero yo.
3: ¿Quiere que veamos acá, Alberto?
4: Y tercer tiempo.
0: Claro, quedémonos acá.
3: Nos pegamos con el partido de Colombia, Alberto.
0: Nos pegamos, de una.
4: Bueno, antes tenemos alguna información con nuestros servicios informativos. Sí, nuestro faraón, Leo Honores.
6: Sí, atención a quienes se trasladen por la ruta 68 en la noche. Túnel Loprado 1 va a estar cerrado desde las 11 hasta las 5 de la mañana. Atención, pero el túnel 2 va a tener tránsito alternado.
0: Bueno, gracias, Leo. ¿Lo ha pasado bien, Leonores?
6: Sí, sí, sí.
3: También queda largue.
6: Egipcio.
3: También queda largue, Leo.
0: Eso.
3: Tercer tiempo.
4: Queda largue. Queda largue. A las 5 de la mañana acá, hombre.
3: Por eso queda largue.
0: Bueno, hay tiro libre, está nuestro tenor noticioso. 2-2 el partido y es noticia en ADN. Hay tiro libre para Argentina, tiro libre, Tremac.
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0: 43.5, ¿ah? ¿Cómo se le escapó el partido? Egipto lo ganaba 2-0, señoras y señores. Ahora está mirando el reloj. Messi 8 goles, 7 para Mbappé, Haaland también 7, Harry Kane 6, Dembélé 4, son los goleadores en esta lista selecta. Pelota arriba, viene Messi, el remate y el portero lo va sacando y da rebote y sale ahora la escuadra de Egipto. No, ahí nomás queda la pelota, atrás con Messi. Messi más atrás ahora, el Cuti Romero. Romero, acá está Lisandro Martínez, con esto ahí el largue. 44 minutos de este segundo tiempo. Habrán unos 7 u 8 de adición, me imagino yo.
4: 8
0: yo creo. Yo me imagino como unos 8, ¿eh?
7: 9.
0: De ahí para arriba.
7: 9.
2: Sí, para irnos a la
7: larga. Entre los cambios, los goles anulados.
0: Que sean menos para irnos a la larga. Pues.
7: Llamemos a Gianni, así como lo llama Donald Trump.
0: Diego, llámate a Gianni, por favor.
7: Diego, tú puedes llamar a Gianni.
4: Línea directa. Sí, por favor. Me advierte Hans Scott que porque hubo VAR y todo ese tipo de cosas, se la juega por 8, me dicen.
0: Yo digo 8, ¿eh?
7: 8, ¿no? 9, sí.
0: Estoy con Hans. Acá intenta ahora Argentina. Hans. Sector de la zurda, rompe ahora Egipto, le queda para acá.
7: Está muerto el equipo egipto en lo físico. Mira cómo está soltando la pelota, ni siquiera tratando de combinar.
0: Lo puede ganar Argentina, ojo, ¿ah? Acá viene Argentina, ojo acá, que se viene con todo por donde la derecha, lo quiere ganar incluso en los 90 y tantos. Maneja, maniobra, la pelota Messi, la filtraba Messi, le va sacando ahora Egipto y la saca y no más la deja. Ahora vamos a ver si se anima. Atacan tres, defienden dos, viene Egipto, lo puede ganar acá, viene Egipto, el pase, una pierna salvadora. Providencial.
7: ¿Quién fue?
0: El hombre argentino.
7: Es un gol lo que acaba de hacer, me parece que es Paredes.
0: Es
7: un gol lo que acaba de hacer Paredes.
0: Impresionante.
7: Estaba solo contra tres.
0: Viene Messi, el pase centralizado, venía Álvarez. Revienta la pelota, no, sale
2: siete
0: bien.
2: Más.
0: Siete.
7: Siete.
0: ¿Siete en esta mesa?
7: Yo dije siete.
0: Usted dijo, no.
7: Tiro.
0: No, acá viene Egipto.
4: Oye, iba a decir, Alberto, pasa ojo con la contra. Ojo con la contra.
7: Tres jugadores de Egipto, un jugador de Argentina, lo que hizo Paredes es hacer un gol.
0: Es verdad.
7: Es hacer un gol, está quedado solo.
0: Hay que estar atento con lo que hace la contra siempre. Acá intenta ahora la escuadra de Egipto, ojo por la banda zurda, hay que tener ojo ahí. Ojo, pestaña, oído también, ¿no es cierto? La tiene la escuadra de Egipto mediante Ibrahim.
7: Esternón.
0: Bien. Ibrahim. Contagiado está Jani ahí. Viene Jani, a ver qué hace Mohamed Jani. Devolución, línea de fondo. Viene Jani. Jani, centro que va arriba. Cabezazo. A ver. La pelota rebotaba en el hombre.
7: Rebote.
0: No era mano, ¿no?
7: No sé.
0: Y un empujón acá tampoco. E intenta ahora la escuadra de Egipto por la banda de la izquierda que se anima en esta. Acá viene Lashen. Acá está Lashen. Lashen tocando el esférico ahora por la banda de la izquierda. Viene la diagonal. A ver qué ocurre. Viene Lashen. Atiá. Intenta ahora Marwan por la banda de la derecha. Dentro del área. Viene Egipto. Se tiró. Pedía penal. Venía Salah. Se cayó en Argentina, huides el público, clarito, se escuchó por el ambiental de ADN. Acá viene Lautaro Martínez, Lautaro que partido, centro. Gol de Argentina. Gol de Argentina. El Enzo Fernández.

0: grítalo si eres argentino. Grítalo si eres argentino en una remontada épica. Hasta los propios argentinos se agarran de la cabeza. Hasta los propios argentinos no lo pueden creer. Un equipo que iba 2-0 abajo, señoras y señores, hasta los 33 minutos del segundo tiempo. Y ahora aparece con un cabezazo de Lenzo. El campeón del mundo estaba en el suelo. Se levantó, comenzó a caminar y ahora celebra. Se abraza cuando el partido ya se muere. Argentina no estaba muerto. 46 minutos, señoras y señores. 46 de la segunda parte. 3-2. Lo da vuelta en una remontada épica Argentina.
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2: Y los de Egipto están reclamando esta acción que veíamos entre Mohamed Salah y Julián Álvarez. Piden que revise el inicio de esta jugada, que pedían penal. En definitiva, por ahora vemos que todo sigue su curso con una Argentina que termina ganando este duelo con el cabezazo de Enzo Fernández, con esta corrida, este contraataque que en realidad todos nos dejó paralizados porque estaba completamente solo Lautaro Martínez, muy pero muy fallado en equilibrio, ¿no? La defensa de Egipto estaba con mucha superioridad numérica el conjunto de Argentina, así que el cabezazo de Enzo Fernández por ahora está diciendo la Argentina que está siendo la décima selección en lograr revertir dos goles en contra en toda la historia de los mundiales.
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3: Ya lo habían dado todos los egipcios, estaban supeditados a un contragolpe y caen las tarjetas rojas también en el banco de suplentes. Rocío Ayala, ya lo comenta Cristian Arcos.
2: Sí, primero amarilla para Chubir, también me parece que era amarilla para Marshmood, pero claro, lo que queda captado la imagen es cómo en la banca de Egipto quedaron furiosos. De hecho, es uno para el ayudante del cuerpo técnico que recibe la tarjeta roja, pero es con mucha furia los reclamos por el tercer gol argentino.
3: Cristian Arcos exige respeto al campeón del mundo que se mantiene con vida, pero increíble cómo zafa, revierte en un 0-2. Habría que buscar.

0: Era el muy buen centro de Lautaro Martínez, un centro increíble de Lautaro Martínez. El cabezazo de Enzo Fernández hace lo correcto, pero es muy limpio, no tiene casi posición, porque Egipto se murió físicamente, se agotaron y se lesionaron sus dos mejores jugadores del partido, junto con el arquero, tanto Antocico como Hassan, y quedó claro algunas cosas para Argentina, que me parece que va a sacar cuenta de esto. Ha tenido dos alertas, ¿no? Una tercera yo creo que no tiene, una tercera alerta, una tercera vida, yo creo que no tiene. Salió De Paul, el equipo empezó a jugar. De Paul trota en la cancha y es muy amigo a Messi. Pero no es
1: el escudero de Messi.
0: No es un futbolista de esta categoría. No lo es, simplemente. El ingreso de los dos atacantes le cambió también la cara al partido. Lo de Nico González también le dio temas más futbolísticos. Pero hay una respuesta anímica y emocional de cierta jerarquía. Y hay gente que le molesta estos temas, pero es así. De pronto aparece la jerarquía y Messi la tuvo en un partido que perdió un penal. Yo sé que no es el momento quizás de verlo. Argentina tuvo por lo menos 8 ocasiones de gol claras jugando un horrible partido, hizo 3 goles y tuvo 5 más, pero clarísimo, jugando muy mal. Entonces tiene un estándar que está más arriba, que para ganarle a Argentina tú tienes que ser demasiado consistente. Le va a costar a cualquier equipo ganarle mucho a Argentina, porque el equipo te responde hasta cuando juega mal. O sea, hasta cuando juega mal, tiene a Messi y tiene respuestas individuales que de pronto hacen que sea un equipo muy, muy complejo. Argentina está ganando un partido increíble, increíble.
2: Hubo falta de fracción, epa, se están calentando los ánimos. Saludos para Cristian Barra, nos escucha en Londres. Abrazo grande para Jaime Labañino también. Chico, el momento.
3: Grande, don Jaime.
2: Grande, para él. Abrazo grande para él. La tiene la escuadra de Egipto, está herido Egipto. Tiempo cumplido, el decrésimo en la edición, se va el partido. Señoras y señores, Argentina en una remontada épica. Vamos a ver qué dice Egipto en esta última acaso. Golpe de cabeza defensivo, viene Salah, la quiere agarrar. Entró Siso en la escuadra de Egipto. No hubo falta acá, falta. Infracción y a ver tarjeta, Rocío. Respira Argentina, señoras y señores.
4: Sí, nos llenamos de tarjetas amarillas en este último momento. La amonestación para los egipcios, anteriormente había sido Fati, también el portero. Y ahora el número 19, entonces Atilla es el nuevo amonestado. En Argentina ingresó Medina y Otamendi, salió Romero y Álvarez.
1: ¿Sabe qué les da bien este partido hasta ahora? Martín Lasarte, el ex entrenador de la Católica de la U y de la selección chilena, que dirigió a varios de estos muchachos de Egipto en el Al Ahly, con el cual fue campeón en el fútbol de ese país. Incluso al que abrió la cuenta, a ese muchacho, él lo trajo al Ahly, ahí en el fútbol de Egipto, cuando siguen los reclamos en el banco, Rocío.
4: Sí, ahora sí es para el entrenador.
1: De racismo, ¿no? Ese es el gesto que hacen de racismo.
4: Sí, porque es una X con las manos, lo que señalan acá, y también muestran mucho el cronómetro, el reloj, así que vamos a ver cómo termina esta historia.
1: Ojo, ese gesto lo hemos visto varias veces en este partido.
4: Sí.
1: Desde la banca y desde la cancha por parte del equipo egipcio. Van a agregar un poquito más de tiempo, se está jugando lo último, Cristian, pero esto es una verdadera hazaña lo que consigue el equipo argentino.
2: Impresionante, ¿eh?
1: Sí.
2: Sí, bueno.
1: Se fueron del partido incluso.
2: Sí, ahí se va el técnico. Claro, quedó colgado ahí.
5: ¡Vale, compadre!
2: 54.
4: ¡Hola, Chupete!
2: Ahí tiro libre.
1: Hubo cambio.
5: ¡Hola, Chupete!
1: Llegó nuestro faraón.
3: Llegó para el 3-2, Chupete.
2: Pelota arriba. Hay lateral, señoras y señores.
1: Va a decir, ganamos.
2: Va a terminar el partido.
3: Estoy cansado, dicen.
2: Va a terminar el partido, señoras y señores. Lo ven Argentina, el campeón del mundo. 3-2 en mitad de terreno. Va cayendo la bola. Tendrá una más Egipto. Y el público pide la hora. También los de la banca de Argentina están pidiendo la hora. Scaloni hace con los brazos que se termine. La tiene la escuadra de Egipto en el fondo. Amarilla fue para Osam Hassan. Hassan amonestado. La recupera Argentina. Caerá el cuarto acá. Línea de fondo. La va teniendo Enzo Fernández. El hombre del Chelsea. Quiere sacar el centro. La pelota no se le va. Va saliendo ahora Egipto por la banda de la derecha. Agarrando el esférico. Ahora Argentina. 3 dedos. Pelota al vacío. La pelota se va fuera del campo. Fuera del terreno de juego. Va saliendo Egipto rápidamente mediante el golero Shomir, que había sido la gran figura de la escuadra de Egipto en los 3 goles. Nada que hacer. Acá intenta ahora Egipto. Callejón central, es la última. Se repliega Argentina. Se ve Egipto buscando el 3-3, el empate. Lo ganamos 2-0, hay que decirlo. 3-2, lo pierde ahora Egipto, lo gana Argentina. Se ve Argentina, Argentina mediante Lautaro. Lautaro por la bandera zurda. La viene aguantando. Ahí está la jerarquía. Lautaro no se apura. Bicicleta de por medio, como que picanea. No es cierto, lo quiere calentar ahí al egipcio con esas bicicletas. Viene Lautaro, Lautaro no se lo pueden sacar. La pelota rebotó en Lautaro, me parece.

0: Esa mía, ¿eh?
1: Bueno, el lateral para Argentina. ¿Vio? Se estaban calentando los ánimos ahí, ¿eh? Porque hacía unas cuantas bicicletas Lautaro. Esto no puede terminar bien, parece, ¿eh? Vamos a ver, hay lateral para la Argentina en tres cuartos de cancha. Juan Ignacio Barca Aguirre. Ya voy contigo, Nacho.
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1: Llegó medio enredado ahí, Lautaro, el toro. Venía Martínez, señoras y señores. La pelota se va fuera del terreno, y lateral. Saque Manuel, lo va despejando, quinta pelota arriba. Lo va a terminar el árbitro. ¡Terminó! ¡Terminó, terminó, terminó! ¡Terminó el partido! Messi absolutamente emocionado. Se tira el toro al césped. Salta la variante, la suplencia. El campeón del mundo que estaba en el suelo.
3: ¡Qué partido, señores!
1: En el piso, se levantó, comenzó a caminar y después se abrazó con una remontada épica, señoras y señores. Iban 2-0 abajo con un penal fallado por Messi, desviado por su...
3: Una gran remontada de Argentina. Más de alguno. El partido que ha hecho Argentina es...
1: Para esto.
3: De leyenda, sinceramente.
1: Hay que decirlo, ¿eh?
3: Para ser campeón.
1: Jerarquía,
3: 3-2, los goles de Romero, Messi y Lautaro Martínez.
1: Que tenía a favor.
3: Ponen a Argentina.
1: Impresionante.
3: En los cuartos de final.
1: Hay que decirlo. Impresionante.
3: Nos despedimos con la canción mundialista de Radio Corriente y en un rato volvemos para el partido.
1: Más de algún dolor de cabeza y preocupación.
3: Colombia-Suiza, que lo vas a vivir por acá.
1: El campeón del mundo en una jornada épica.

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Álvarez, Elliot Feliciano, el Mago de Oz.

0: Me disculpa que llegué tarde, es que había tráfico y tú sabes cómo se pone a esta hora.
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1: No creo. 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

0: Niki. Niki.
1: ¿Qué pasó? ¿Qué pasó?
0: Ey, ¿te crees millonario? ¿Qué fue?
1: No, es un sueño ahí más raro.
0: ¿Cuál sueño, parce? Vamos a trabajar.
1: Vamos a darle.

0: ahora la fiestica.
1: No, son muy bacanas.
0: ¿Oíste? Pero ya has visto todo.
2: Claro, no, yo creo que sí. Pero ni el marrano y Mai.
0: No, se van bien.
1: Parce, no. El marrano que quedó traer Mai.
0: Ah, marrano, claro. De verdad, hombre.
1: Sí, sí.
0: Al rato le estoy timbrando y nada que me conteste. ¿Dónde? Espérate, yo le llamo.

0: Argentina.
1: Hola, hola, hola, hola. 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Sí, está todo. Cierro acá.

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0: Amigos de la familia ocurrente, aquí estamos listos, prestos y dispuestos para vivir otra emocionante jornada del Mundial. Le toca el turno a Suiza y a Colombia. Pero para contarnos de este partido, ya están prestos y dispuestos Jesús Padilla y Juan Pablo Arboleda. Y tú lo vas a vivir por la señal de Radio Ocurrente, ocurrente como tú. Muchachos, buenas tardes.
1: Buenas tardes, querido Adrián. Buenas tardes para Jesús. Buenas tardes para todos los oyentes. Estamos en Canadá. Colombia dio la vuelta por los tres países. Vamos con el acto protocolario. Entonces, a ver qué himno suena primero. Himno de Suiza. Himno nacional de la Suiza.

Himno de Colombia.

0: Bueno, señores, Colombia contra Suiza. En cuartos de final espera la albiceleste Argentina, que acaba de eliminar a Egipto 3-2. Colombia-Suiza. Y para la ficha técnica del partido y la narración, Jesús Padilla. Buenas tardes, Jesús.
1: Hola Juan Pablo Arboleda, hola Adrián Malagón, hola oyente de Radio Currente, tengan todos ustedes muy buenas tardes. Estamos emocionados por lo que esta selección nos puede dar hoy. Hoy Colombia contra Suiza, Suiza contra Colombia. Ya vamos a empezar con la ficha técnica. Estamos en Vancouver, estamos en Canadá. Colombia visita por primera vez este país en la sede mundialista, ya que estuvo en Estados Unidos y en México. Ahora, en Vancouver, y como siempre, somos locales, porque Colombia es local a donde va en estas sedes mundialistas. Hoy un partido duro, un partido complicado, pero un partido que esperamos todos que la selección saque adelante. Que el equipo de Néstor Lorenzo dé el paso que está deseando para buscar esa serie contra Argentina que ya se confirmó. Por lo pronto, el árbitro es Iván Barton, de El Salvador. Es el árbitro del partido, de este compromiso. Fue el que expulsó, entre otras cosas, a Miguel Almirón de Paraguay. Por aquella regla de taparse la boca para hablar. Capitán de Suiza, Granit Xhaka. Capitán de Colombia, James David Rodríguez Rubio. Tenemos las formaciones. Tenemos la formación. Colombia, de momento. No, Suiza primero. Kobel en el arco. Zakaria. Akanji, Ricardo Rodríguez, Xhaka, capitán, decíamos, Remo Freuler, Ndoye, Bril Embolo, cuidado con este, Fabian Viereck. Y Colombia va con, en el arco, Camilo Vargas. Por la derecha, Daniel Muñoz. Por la izquierda, Johan Mojica. John Lucumí y Davinson Sánchez, la pareja de centrales. Sale de memoria el medio campo con Jefferson Lerma, Gustavo Puerta, James Rodríguez, Lucho Díaz y Luis Suárez. Es la formación.
0: Y John Arias también.
1: Me faltó uno, Juan. Sí, John Arias. Gracias, perfecto. Me faltó John Arias.

0: 4-4-2, intentando proyectar a sus extremos al ataque, y tiene que estar muy atento Johan Mojica y muy atento Daniel Muñoz para evitar los ataques del conjunto suizo. Colombia claramente es bien conocido ya, un 4-2-3-1, también intentando aprovechar esas bandas, por la izquierda Luchito Díaz, por la derecha Hammer, el señor John Arias, y salir jugando de atrás el conjunto colombiano. No creo que vaya a encerrarse, no creo que vaya a ser totalmente defensivo. Así que, muchachos, vamos con el partido que ya arrancó. Jesús Padilla.
1: Así es, arrancó el partido. Iván Martón dice que este partido ha empezado, señores. Ahí lateral para Suiza. La pelota la tiene el equipo suizo en lateral. 4-2-3-1. Decía Juan Pablo. 4-4-2 o 4-3-3. Puede ser cambiante.
0: Me parece también que puede ser una 4-3-3 el conjunto suizo. Pero siempre el objetivo es explotar las bandas.
1: Claro,
0: explotar
1: que
0: sí, esos laterales y esos extremos del conjunto suizo.
1: Se estudian de momento. Va sacando primero la pelota, le va quedando ahora. Va presionando el equipo colombiano. Presiona, funciona bien. Aquí presionaba Suárez a Gregor Kobel tratando de molestarlo. El primer defensor de Colombia se llama Suárez. Centro de Mojica, qué buena pelota para Arias. Está sacando primero Zacaría. Pelota en la mitad de la cancha. Davinson Sánchez la va dominando en zona defensiva. Va sacando ahora Emanuel Akanji. Emanuel Akanji para Suiza. Va levantando la pelota. Ahora la tiene Lukumí. La quería Johan Lukumí. Saque lateral para el equipo suizo. Colombia con su gente. Podría ser perfectamente un partido en el Campín, en el Atanasio, en el Metropolitano, donde sea que. ¿Por qué? Porque es un 90-10 o 95-5 el porcentaje de sí, más o menos de gente, ¿no? La tiene Suiza, que obviamente la gente chifla. Se viene Nico Elvedi. Elvedi la va dejando ahora por la banda derecha donde está Zacaria. Denis Zacaria. Zacaria que va tocando para Elvedi. Nico Elvedi la va manejando ahora para Granit Xhaka. Capitán Xhaka va tocando para Kanji. Experimentado. Bastante experimentada la defensa suiza. La pelota la va dominando ahora sí, el equipo que dirige Murat Yakin. La tiene Ricardo Rodríguez, que es suizo por más de que tenga nombre y apellido latino. La pelota la va dominando ahora Zacaria.
0: La historia de Ricardo Rodríguez
1: es curiosa,
0: particular.
1: Sí.
0: Él es chileno, si mal no estoy, nació en Chile, creo.
1: Es de papá español y mamá chilena.
0: Ah, bueno.
1: Él es suizo, pero sus
0: él es suizo, pero
1: padres
0: papá,
1: son
0: papá habla, español,
1: son hispanohablantes.
0: Se habla hispano.
1: Y no habla español. No habla español.
0: Y nunca estaba en un equipo.
1: Es como. Bueno, está en el Betis ahora. Juega en el Betis. Pero la mayor parte de su carrera la ha hecho en Alemania. La pelota la domina Camilo Vargas. Va saliendo ahora de carga hacia la derecha con Davinson Sánchez. Sánchez que abre más todavía para Daniel Muñoz. La va dominando Daniel Muñoz. La tiene Muñoz, hay que construir, hay que tener la protección de Joan Adolfo. Arias pasa a la mitad de la cancha, la está pidiendo Suárez. Posibilidad de pase de Muñoz, esta es buena. Centro, que viene para Lucho. Lucho Suárez. Zacaria que la manda al tiro de esquina para la selección Colombia.
0: Bueno, primera incursión ofensiva del conjunto colombiano por el costado derecho. Desafortunadamente, a Luchito no alcanza a llegar a esa pelota. Golpean un suizo y tiro de esquina.
1: James Rodríguez.
0: Vamos a ver cómo se cobra esto. Va James.
1: Esperanza nuestra, James. Viene James, capitán de nuestra selección. Vamos, Colombia. Vamos por el primero. Centro de James, pelota arriba. Saca primero la defensa suiza. Va marcando primero el equipo suizo. Ahora va saliendo Ndoye. Falta del jugador colombiano. Falta sobre Ndoye.

0: Tiro libre para Suiza. En la mitad de la cancha era Lucho Díaz, el que intentaba antes de que la pelota le pegara al defensor suizo. Finalmente el árbitro Iván Barton cobra la falta en la mitad de la cancha. Será tiro libre para el equipo helvético. La tiene Akanji. Akanji que la va manejando ahora por el sector de la derecha. Retrocede Granit Xhaka. La va dominando el capitán. La pide Nico Elvedi. Elvedi, Elvedi que conduce esperando un posible receptor que es por la derecha, que es Denis Zakaria. Zakaria retrocede para Kobel. Kobel que saca abriendo hacia el lado izquierdo. Alienta a la gente colombiana. La va dominando Granit Xhaka. Armando desde atrás el juego. Tiene más la pelota suiza en este comienzo. La tiene Ricardo Rodríguez. Buen centro de Ricardo Rodríguez. Esta buena atención. El remate y la pelota que va a las manos de Camilo Vargas. Pero ya todo esto estaba invalidado por fuera de juego. Primeros minutos. Colombia 0, Suiza 0. Juan Pablo. Quien ocurrente.
1: Claro. El conjunto suizo es un equipo muy físico. Le ganó a Argelia. Punta de eso, de ser físico, no fue tampoco muy exigido por los argelinos. Pero el eje me parece a mí que es Granit Xhaka, por donde inician las jugadas. Y en cámara en este momento se está mostrando a el 10 de Suiza, Manzanin. La estrella del equipo, que lamentablemente no puede estar por lesión. Se lesionó en el entrenamiento y quedó condicionado para este partido.
0: Claro, por eso no juega. Es el jugador de el mejor jugador de Suiza seguramente, y en el banco está otro conocido, ¿no? Rubén Vargas. Y hay dos jugadores en Colombia que tienen tarjeta amarilla y están apercibidos, John Arias y Richard Ríos, que están en el banco. Si hoy Colombia avanza, que esperemos que así sea, y alguno de los dos ve tarjeta, se pierde en el partido de cuartos contra Argentina. Así que
1: si eso llegara a pasar, Dios no lo quiera, pues por la izquierda tenemos a David Machado, y en ese costado la cosa sí se complica un poquitico más, porque ahí sí le tocaría improvisar a Néstor Lorenzo.
0: Claro que sí, pelota manejada por el equipo suizo en Vancouver, en Canadá. Marino Néstorzo. La tiene Manuel Akanji, sí, hizo falta a mí me hizo falta un extremo por la derecha, pero bueno, ya que ya estamos, están los que están. Viene Ricardo Rodríguez, la va dominando ahora Granit Xhaka. Xhaka que la va dejando para Remo Freuler. Freuler que la va jugando para Zakaria, va tocando ahora Xhaka. Nuevamente el capitán, que tiene bastante la pelota ahora en estos primeros minutos. Bien Colombia recuperando y para salir Lucho, lo va marcando Denis Zakaria. Bien Zakaria, firme, saque lateral para el equipo colombiano, porque marcaron bien a Lucho Díaz en esta salida rápida. Se torna, Juan Pablo, un partido donde Colombia trata de robar y salir rápido.
1: Colombia lo que tiene que hacer es aguantar los embates del conjunto suizo e intentar contraatacarlo. Porque si se le va de tú a tú, si se le va mano a mano, ahí se lo van a comer los suizos. Entre otras cosas, que tienen más descanso, que no tuvieron que viajar, que están en Canadá ya hospedados, y Colombia es un equipo que viene de viajar de Estados Unidos, de viajar de México. Así que la ventaja, si se quiere, la tiene el conjunto suizo. Pero Colombia sufre el partido. Suiza por ahora no ha llegado a las barbas de Camilo Vargas.
0: Minuto de estudio que llaman. James Rodríguez la tiene. James Rodríguez no lo marca nadie y va con panorama. La perdió solo. Va recuperando la pelota el equipo suizo, pero recupera Gustavo Puerta, que no encuentra pase, y le va quedando otra vez de rebote para Jefferson Lerma. Una carambola ahí, pero igual tenemos la pelota con John Arias. Arias para Davinson. Davinson Sánchez. Colombia ahora sí con la pelota. 9 minutos y medio. Colombia 0, Suiza 0. 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Se viene Gustavo Puerta. La tiene Puerta. Se equivoca Puerta en el pase y va recuperando el equipo suizo. Ya la va dominando Granit Xhaka. Xhaka, se viene el jugador del Sunderland de la Premier League inglesa. La va tocando para Denis Zakaria. La tiene el del Mónaco. Denis Zakaria. Zakaria que la va tocando más atrás todavía para Gregor Kobel. Tampoco tiene ninguna prisa el equipo europeo. 0-0. Empatan en 10 minutos Colombia y Suiza. Saca largo Gregor Kobel, buena recuperación ahora del equipo colombiano. Bien John Arias trabajando en esa zona de recuperación. La pelota dominando ahora el equipo colombiano. Está supremamente temprano el partido. Largo, me parece. Es por ahora. Se viene John Arias. Arias va tocando para Jefferson Lerma. Tercio medio defensivo para la selección Colombia con la pelota. Jefferson Lerma trata de adelantar líneas el equipo suizo. De momento el partido está 0-0. No pasa nada todavía. Minutos de estudio, 10 primeros minutos. La va dominando Davinson Sánchez. Davinson Sánchez, Colombia en poder de la pelota. Va la pelota, cruzada para Lucho. Lucho Díaz, muy alto el pase para el Guajiro. Saque lateral, será para el equipo helvético.
1: A mí me parece que... creo que es muy temprano hablar de cambio, pero yo creo que Lorenzo se equivocó. Para mí el partido perfecto para Juan Fernando Quintero era este, desde el vamos, desde el inicio. Porque es que no tengo nada en contra de James, pero no ha hecho absolutamente nada.
0: Así sea que lo sacara al minuto 60, porque sabemos que Quintero es cambio cantado.
1: Exacto, pero este partido era para Quintero. James no ha hecho nada en este mundial. Yo no sé, pues.
0: No,
1: a mí me parece que no ha hecho nada. No colabora en marca, no mete un pase bueno. Entonces,
0: recupera el Bedi. Vamos a esperar a ver. Por ahora James, pues, titular. La va ganando John Arias. Retoma primero el equipo suizo. Remo Freuler va retrocediendo. La tiene Nico Elvedi. Va descargando para Denis Zakaria. Arranca el jugador del Mónaco. Zakaria que va tocando para Xhaka. La pide siempre Granit. Xhaka que la va dominando. Toca para Embolo. Se viene Embolo. Hay que tener cuidado con este. Bien Jefferson Lerma. Bien Lerma. Excelente. Va despejando. Qué buen pase de Mojica para Lucho. Se viene Luis Fernando. Falta. Falta sobre Lucho Díaz. Tiro libre para Colombia. Esto es lo que tiene que hacer. Buen pase de Mojica, descongestionando por izquierda. Y falta de Nico Elvedi. Tiro libre para Colombia.
1: El pase de Mojica. El pase de Mojica. Bueno.
0: Pase de Mojica fue de 10.
1: A ver, James.
0: Tiro libre para nuestra selección.
1: A ver, James.
0: Tiro libre para nosotros. Y la esperanza puesta en esa zurda de el 10. De James Rodríguez. Nuestra esperanza puesta, vamos a ver. Sí, por favor, y nos la puede caer perfectamente. Talento le sobra. No ha hecho nada, pero talento le sobra. Le va a pegar James. Vamos, James. ¿Directo al arco? Sí, al parecer. Le va a pegar James. No, centro. Centro al área, el cabezazo. Lukumi otra vez. Otro cabezazo, el remate por arriba. Se queda con la pelota, mejor dicho, Kobel. Esta sí fue buena.
1: Aquí no aplico,
0: bien, Kobel se queda con la pelota.
1: Aquí no aplico que doble cabezazo en el área es gol. Aquí no aplico las cosas. Pero buen centro de James. Kobel duda si salir por la pelota. Pero al final acertó en esa salida, en ese doble cabezazo de fue Sánchez al final el que cabeceaba. Y
0: Davinson Sánchez. Tyson Sánchez, la verdad, la dominando el equipo suizo. Se viene Xhaka, se va proyectando RR, Ricardo Rodríguez, centro para Embolo, bien Daniel Muñoz en defensa, tiro de esquina para Suiza, primero para los helvéticos.
1: Y esto es lo que el conjunto suizo sabe explotar. La contra. Ojo con esto.
0: Aéreo de los suizos. Viene el tiro de esquina. Se va a cobrar, pita, el señor Barton, el salvadoreño. Se va a cobrar entonces el tiro de esquina para los suizos. Vamos a ver qué pasa, atención con esta. Hay que defender. Se viene el tiro de esquina, centro al área, saca primero Davinson Sánchez. Esta buena pelota que rebota, falta. Falta finalmente en ataque, tiro libre será. Tiro libre será para Colombia en zona defensiva. Empezando el partido, 15 minutos 0-0.
1: Daticos, 1991, amistoso. Suiza 3, Colombia 2. 1994, tercer partido. Suiza 0, Colombia 2. Ese es el historial de enfrentamientos entre suizos. y colombianos. Uno para Suiza, uno para Colombia. Ahí va. Este es el del desempate.
0: Va parejo. Va parejo. Saludos a todos. Va parejo. A todos nuestros oyentes en todas las plataformas y a los que están aquí también en la mesa, en la sala de juego. Saludos para todos ustedes y gracias por el aguante. Qué buena para James. Esta es buena. Esta es buena. Pelota que va. Frontal para Lucho. Lucho, Lucho, Lucho, Lucho, Lucho, Lucho. Cortando camino, pero no pudo. Recupera bien el equipo suizo. El defensor suizo, la pelota va rebotando, la tiene Lerma, pega la vuelta, la tiene John Arias, la va bajando bien John Adolfo Arias, bien por el chocuano, jugador del Palmeiras. El autor del gol del partido pasado contra Ghana, jugador que a lo mejor no te hará un partido de 10 puntos siempre, pero generalmente te lo hace de 6, de 7, cumple John Arias como
1: desequilibrante.
0: Y cumple, sí señor. Daniel Muñoz, toca sí. Para Davinson. La tiene Sánchez, aguanta la pelota. Minuto 16, 0 para Suiza, 0 para Colombia. La pelota la tiene el equipo colombiano. Escuchen todos ustedes, el público colombiano en Vancouver. De momento, esperando la anotación, esperando el gol, esperando ese grito, ese desahogo en un partido supremamente equilibrado. Jefferson Lerma va tocándose la banda derecha para John Arias, precisamente, toca para Davinson. Ya la tiene Sánchez, que es central por la derecha, Lucumí central por la izquierda. La va manejando ahora el equipo colombiano con Jefferson Lerma, va tocando para Lucumí. Lucumí que juega para Davinson Sánchez, con paciencia el equipo de Néstor Lorenzo. Se viene Colombia, ya la va dominando ahora Davinson Sánchez. La va dominando Davinson Sánchez. La tiene el equipo colombiano. Corre Gustavo Puerta. Corre Gustavo Puerta. Pelota que le va quedando a Arias. La tiene John Arias. Ahora toca para Camilo Vargas. La va dominando Camilo Vargas. Toca para John Lucumí. Se viene Lucumí. Lucumí que está en zona defensiva todavía. La va levantando. Corre Mojica. A ver si llega. Denis Zakaria primero por esa zona. Cubre. Y efectivamente saque de meta. Bien por Denis Zakaria. Aquí saque de meta para Suiza.
1: Bueno, intentar proyectarse al ataque Johan Mojica, no se lo esperaban los suizos porque normalmente el que ataca por esa zona es Luchito Díaz, pero se le fue la pelota muy larga. Colombia tiene que tener, como decía Jesús en la narración, paciencia. Esto es de paciencia, poquito a poquito, buscando los espacios a ver si los logra encontrar, y Suiza va a tener que adelantar en determinado momento líneas, y ahí es donde Colombia tiene que aprovechar un poquito.
0: Claro que sí, la pelota la va mirando en la zona. Juan Pablo, un comentario para ti, para todos nuestros oyentes. En la zona de Xhaka tiene que ir James, si no,
1: efectivamente,
0: Xhaka está totalmente libre para armar juego.
1: Es que está libre. No, es que está libre. Es que
0: como lo ha estado
1: arrancan,
0: al principio.
1: Los suizos arrancan su juego por Granit Xhaka, porque James Rodríguez es como si estuviéramos jugando con 10, porque James no marca.
0: En defensa sí.
1: Ese es el tema. James no marca.
0: La pelota lo dominando ahora Jefferson Lerma. Va abriendo la banda derecha. Por lo menos ahora tenemos la pelota. La tiene con John Arias. John Arias que toca para James. De momento ataque estático del equipo colombiano, muy estático todavía Colombia. Arranca James, a ver si nos animamos. Toque de Arias para Muñoz. Bien por Daniel Muñoz, va tocando atrás con John Arias. Nuevamente, toca para Jefferson Lerma. Jefferson Lerma levanta la mirada, va descargando otra vez para John Arias. Se engancha por la derecha, va tocando para Muñoz, que se proyecta. La va dejando para Davinson Sánchez, que también sube un poquito para adelantar líneas. La va dejando para Lucumí. Ahora sí, hay que atacar y hay que tener más movilidad, porque hasta ahora Colombia tiene la pelota, pero de momento no pasa nada. El toque de Mojica, que arranca Lucho Díaz, que este sí arranca. Se viene Lucho que va para James. James Rodríguez, cabezazo de James para Arias. Qué buena pelota, marca primero por esa zona de la izquierda Ndoye. Va marcando James Rodríguez. Va marcando James Rodríguez, que va retrocediendo. La va recuperando. La pelota la va dominando Kobel. Saca rápidamente Gregor Kobel para Embolo. Bien por Lucumí, el corrector Lucumí, que la va dejando para Johan Mojica. Hay que presionarlos como en esta, que sacó Kobel largo y no encontró a nadie y le pudimos ganar la pelota y otra vez tenerla en posesión con Gustavo Puerta. Puerta que va tocando para Luis Fernando. Se viene Luis Fernando Díaz. Díaz para James Rodríguez. James para Lucho. Lucho la va cruzando ahora, cambiando toda para John Arias. Arias que va tocando para Davinson Sánchez. La tiene Colombia, va tocando con Jefferson Lerma. Se viene Lerma, Lerma parado en campo rival, el equipo de Néstor Lorenzo. Ahora sí, con paciencia, rodeándole la manzana. Todavía sin llegarles, pero rodeándolo poco a poco. John Arias, pelota que le va quedando, quiere correr al espacio. Bien, obstaculizado por el suizo sin falta, norma de ventaja. La sigue teniendo el equipo colombiano, Juan Pablo. Minutos de posesión para el equipo de Lorenzo en este momento.
1: Bueno, y eso es lo que tiene que hacer el conjunto colombiano, tener la posesión de pelota, tratar de buscar los espacios, Lucho, tratar Lucho, de explotar Lucho, las
0: Lucho,
1: bandas.
0: Lucho está buena y Puerta, tapó Cobel, remate de Gustavo Puerta, tapó Cobel. Eso era lo que tenía que hacer, Juanpa. Bien por Gustavo Puerta, llegando desde atrás, como siempre, buscar los espacios, remata y tapa Cobel. Primera llegada clara, tiro de esquina colombiano.
1: Buscar los espacios y Luis Díaz los encontró. Gustavo Puerta, un remate bien colocado y estaba atento Gregor Cobel para mandar la pelota al tiro de esquina. Es un buen arquero, Gregor. Este juega en el Borussia Dortmund. Un tal Borussia Dortmund que le hace competencia a Bayern Múnich y Luis Díaz. Luis Díaz lo conoce.
0: Claro que sí. Centro, primer palo, saca primero la defensa suiza, que si algo tiene ese oficio. Sí, mal anunciado. La va dominando el equipo colombiano. Daniel Muñoz, vamos Dani. Muñoz trata de jugar bien Colombia y de proponer, de asumir el protagonismo. Y eso es importante. La pelota la va dominando el equipo colombiano. La tiene Colombia. Se viene el equipo de Néstor Lorenzo y tú estás aquí en Ocurrente, estás en Radio Ocurrente, Ocurrente como tú con todo el Mundial. Les tuvimos el España-Portugal y hoy les tenemos este partido entre Colombia y Suiza, y tiene las mejores transmisiones aquí. Les tuvimos el México-Inglaterra también, bueno. Y les tenemos los partidos del Mundial. Camilo Vargas, cómo volvió Colombia, ¿no? La paciencia que hay que tener ahora. La marca Ayari, la va dominando el equipo colombiano con Gustavo Puerta, que ya precisamente remató. Puerta para Lerma y arranca Puerta, lo marca primero a Kanji. Entregan a la banda derecha y va saliendo Emboló. Anticipan bien Emboló, no lo han dejado al delantero por fortuna. Pelota que va por adentro, Lucho que se equivoca en el pase, retoma Zakaria, el control de posesión para Suiza, la va tocando para Remo Freuler. La va dominando Remo Freuler y de momento el partido es bastante equilibrado, Juan, pero parece que Colombia empieza a tomar la iniciativa poco a poco y lentamente. Falta para Suiza.
1: Colombia es el que empieza efectivamente a tomar la iniciativa, a tener el control de la pelota, a tener el control de las acciones, pero tampoco puede entrar en la desesperación. Volvemos a lo mismo, el equipo tiene que tener paciencia, intentar volver a buscar esos espacios más por esa banda derecha, defensiva de Suiza, izquierda, atacante de Colombia, explotar la velocidad de Luchito Díaz, porque ya nos dimos cuenta que esa banda es muy lenta al regresar. Esa es la banda que defiende Granit Xhaka, precisamente.
0: Señores, estamos en cooling break, pausa de hidratación. 0-0 Colombia con Suiza. Un remate, una llegada de Colombia, ninguna por parte del equipo helvético. Y de momento el partido es bastante parejo como se esperaba, Juan. Un saludo para toda la gente. Un saludo a toda la gente aquí en la mesa de la sala de juegos. Saludos a todos, a Príncipe Guerrero, a Ecos de Amor. Saludos también al Conejo. Saludos a Salem, saludos al Tigre que deja huellas. Qué nombre ese, ¿no? Bueno, a nuestros usuarios, nuestros queridos usuarios en la sala de juegos, a todos los que están, a nuestro máster Adrián Malagón en controles de sonido para que esto suene maravillosamente, y a todos los que nos escuchan por las diversas plataformas en Radio Ocurrente, Ocurrente como tú, con todas las transmisiones, con todo lo mejor del Mundial. Estoy hablando porque estamos en pausa, Juan.
1: Estamos en cooling break. Y sí, entonces, saluditos para todos los oyentes que nos están ahí sintonizando. Recordemos que Colombia, en dado caso de llegar a pasar, jugaría el sábado a las 9 de la noche en Miami con Argentina. Casualidades muchas. O el conjunto suizo. Es el partido sí o sí va a ser en Miami el sábado. A ver qué milagro o qué truco del sombrero se va a sacar Argentina con o con Colombia o con Suiza, porque hoy demostró que es un desastre en defensa, amigo. Egipto a punta de contraataques lo mató, lo vacunó
0: tres
1: veces.
0: Te lo digo, se le puede ganar a Argentina. Argentina
1: pues
0: no
1: si
0: es.
1: No entra, pues si no entra el árbitro a ayudar, se le puede ganar. Es que Argentina es perverso defensivamente hablando.
0: Ah, no, Argentina defensivamente perverso. Total.
1: Y depende de individualidades. Eso no es un equipo. Eso es individualidades y listo.
0: Por eso digo, yo soy optimista. Si hoy pasamos, yo soy totalmente optimista que a Argentina se le puede ganar.
1: No, es el que pase. El que pase. Porque Suiza es un equipo que espera, desgasta al rival y cuando tiene la oportunidad, Chaolín Pingüín, se lo lleva puesto. Eso es lo que tiene que tener cuidado Colombia. Y con Argentina, mire lo que hicieron los egipcios, mire lo que hicieron los de Cabo Verde.
0: Bueno, claro, es que por eso voy.
1: Y aquí nos fue. En la final de 2022, Francia le clavó 3, jugándole así al contraataque, aprovechando la velocidad de Mbappé.
0: Por eso, va la pelota para Suiza, se reanuda el juego, señores, estamos en Ocurrente Radio, la tiene el equipo suizo, la va dominando Nico Elvedi, aguanta el jugador del Mönchengladbach, Elvedi va tocando para Gregor Kobel que recibe. Suárez que le hace sombra, la va dominando Manuel Akanji. Akanji que va descargando para Ricardo Rodríguez. Rodríguez que va tocando para Xhaka. Arriba la está pidiendo Ndoye en cara a Xhaka. Falta de Jefferson Lerma. Tiro libre para Suiza en la mitad de la cancha. Va a cobrar el equipo suizo. Minuto 27. 27 minutos del primer tiempo. 0 para Suiza, 0 para Colombia. Estamos en Radio Ocurrente. Va a cobrar Suiza con la silbatina. Y el apoyo de la gente colombiana, que perfectamente estamos en el Campín y no nos damos cuenta. O en Barranquilla o en Medellín. Porque Colombia es local. Sacaría. ¡Uy, qué pelota metió! Y menos mal que Ayari no llega. Porque se ha salvado Colombia en esta. El pase espectacular de Sacaría. Y la primera para Suiza.
1: Se los dije. Suiza es un equipo también.
0: Y espérate que la pelota la va dominando Xhaka. Se viene Granit Xhaka, cuidado que se viene Granit Xhaka. La pelota la va dominando Suiza. Bueno, parece que Suiza se hidrató mejor durante la pausa de hidratación, porque tiene la pelota prácticamente todo el tiempo. Se viene el equipo suizo en bolo, va tocando atrás, pelota para Rinder que va, marca Daniel Muñoz, bien, genial Muñoz, espectacular Muñoz en el cierre. Ahora sí, Juan,
1: con la tranquilidad que recibe Granit Xhaka. Con sí. La tranquilidad que recibe Granit Xhaka. ¿Y James qué?
0: Juega solo Xhaka.
1: Está jugando solo.
0: Juega solo Xhaka.
1: Está jugando solo. Solo.
0: Está solo. Luego, falta de Lucho Díaz en el retroceso sobre Xhaka. Tiro libre para Suiza. Luego James hará un gol y nos va a callar la boca, evidentemente. Pero lo que se enmarca, jugamos con 10. La pelota la dominando el equipo suizo. Va tocando Freuler. La tiene Remo Freuler, el jugador del Augsburgo. La tiene ahora Nico Elvedi. Elvedi que la va dejando. El jugador del Lagba que la va dejando para Akanji. Akanji hacia la derecha. El equipo suizo que va tocando. Viene para Rieder. Marca primero. Uy, atención, la robó Rieder. Viene Suiza, el remate. Y Camilo. Camilo Vargas nos acaba de salvar. Era el primero de Suiza. Primera ahora sí del equipo europeo. Esta fue clara.
1: Bueno, Camilo Vargas. Bueno, lo de Camilo Vargas y la desatención. Y la desatención defensiva. ¿Quién fue el que dejó ahí? No puede. Si uno va a sacar una pelota, tírala para arriba, mi hermano. Tírala para arriba.
0: Se
1: la
0: hay
1: dejó
0: que
1: el regalito. Oiga, si
0: se
1: no
0: la
1: hubiera sido
0: roba.
1: por Camilo Vargas.
0: Se la roba River al jugador de Colombia. No sé quién fue el que finalmente no despejó.
1: Creo que
0: Y
1: fue Mojica.
0: afortunadamente no aprovechó el suizo Mojica, ¿no? Sí.
1: No, pero lo dejame. A mí me tienes aterrado lo dejamos. ¿Qué
0: Saca.
1: excusa va a sacar si quedamos eliminados? Estaba enfermo. Tenía virosis.
0: Otra vez.
1: Artrosis.
0: Va dejando la pelota ahora el equipo suizo. El pase que va quedando ahora para el jugador Akanji. Akanji que la tiene. Ahora Suiza se apoderó de la pelota y del partido. La va dominando ahora el
1: claro.
0: equipo suizo. James
1: Y de
0: Rodríguez
1: las
0: que va a la
1: acciones
0: marca.
1: También.
0: Que va a la marca o a la sombra o a lo que vaya. El Bedi sigue atacando Suiza.
1: No me...
0: Colombia tiene que meterse, ponerse, mejor dicho, en bloque corto. Ricardo Rodríguez. Bien. La pelota la va rebotando a James, va retrocediendo Davinson, que levanta. ¿Qué pasó? Falta de James. No, falta sobre James. Tiro libre para Colombia. Bien. Por lo menos para respirar un poquito, porque Suiza, sin tampoco ser avasallante, ahoga en este momento el equipo colombiano.
1: Bueno, señoras y señores, Suiza se adueñó del partido y está haciendo la fiesta. Ojo con esta, Jesús.
0: Sí, señor, James, la pelota la va mirando, ahora va repartiendo, según el árbitro, el pase de Xhaka. Esta es buena, se viene en Suiza, atención, cuidado, peligroso en Doye. ¡Uy! ¡Camilo Vargas salva! En Doye fue el que le pegó esta vez. Otra vez en Colombia Doye. Pierde la pelota en zona media. Y Suiza,
1: la jugada,
0: cada que tenga,
1: la jugada fue la...
0: Le va a pegar.
1: La jugada fue la siguiente. James Rodríguez tiene la pelota, la pierde en salida y Ndoye aprovecha por el costado izquierdo, mete un remate y atento estaba Camilo. Si no hubiera sido por Camilo, esto ya iría 2-0. James Rodríguez no se puede quedar reclamando una falta, por Dios. James, hace algo, James.
0: Pero recuperemos la pelota, porque si no... James, ahora sí, esta sí. James, qué buena pelota de James. Esta sí, pelota para Lucho. A colocar, ¿por qué? Bueno, la pelota la se pega en el
1: Tenía pase.
0: Y se viene
1: Tenía
0: Lucho.
1: Tenía pase ahí.
0: Pelota que le va quedando ahora para Mojica. Esta vez la hizo bien James, todo hay que decirlo. La pelota la va dominando ahora
1: sí,
0: Lerma.
1: Pues.
0: Se viene Lerma. Esta vez. Centro. Uy, lo agarraron a Lucho. Y el árbitro Barton dice que no hay
1: Falta.
0: Nada. Saque de meta.
1: Falta.
0: Nada, dice el señor Barton.
1: Y Xhaka sigue con su fiesta. Yo no sé. Yo creo que el técnico suizo nos haría un favor si saca a Xhaka para el segundo tiempo. No creo que sea tan brutico como Queiroz, con el respeto de Queiroz, pues. Yo no creo que sea tan brutico de sacar a la estrella del equipo. Ahora sí, Colombia empieza a sufrir el partido. Por la banda derecha, costado izquierdo defensivo de Colombia, es decir, por el lado de James David Rodríguez Rubio y Johan Mojica. Que Mojica, hay que decirlo, se hizo un partidazo el viernes, pero hoy está totalmente desaparecido.
0: Lo primero que hay que hacer es recuperar la pelota, porque Colombia la ha perdido cuando llegamos a la pausa de hidratación. La ha perdido Colombia
1: eso,
0: y Suiza es el que domina
1: eso
0: el partido.
1: Pasar.
0: Suiza
1: eso
0: es el que domina el partido. Ese es el problema. El problema que tenemos ahora, Juan Pablo y oyentes, es que Colombia perdió la pelota. Además de que James no marca, que eso lo sabemos, lo damos por descontado. Pero Colombia no tiene la pelota. Ahora sí recuperamos. Pelota para Arias. Qué bueno. Ay, mal filtrado el pase. Recupera el Bedi. Y sale el equipo suizo entonces con Ndoye. Ndoye va tocando para Ricardo Rodríguez. Rodríguez para Yari. Y se viene Ndoye. Se viene Ndoye. Ndoye. Bien. Genial. Espectacular.
1: Buena Lerma,
0: cierre
1: buena Lerma.
0: De Jefferson Lerma.
1: Buena Lerma. Maravilloso el cierre de Jefferson Lerma.
0: Le igualó la carrera y se viene Lucho Suárez. Se viene Suárez, se viene el Samario, lo va marcando el jugador suizo y le hicieron doblaje entre Rodríguez y el Bedi y la pierde. La pelota la dominando Puerta. Se viene Puerta, Puerta para Mojica. Da la vuelta y va tocando otra vez para Gustavo Puerta, Puerta que la va dominando. 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Ya tuvimos el partido de Portugal-España. Paraguay, Alemania, obviamente lo recuerdan nuestros amigos guaraní. ¡Qué buena pelota de James! ¡Esta sí! ¡Pelota! ¡Ay, Daniel Muñoz que no alcanzó! ¡Claro, Juan!
1: Estaba adelantado.
0: Fuera de lugar, no vale. Pero esto es lo que te da James en ataque.
1: James, pero sí. Muñoz tenía que ir así. Así no valiera, tenía que ir por la pelota. Así no valiera, tenía que ir por la pelota.
0: No tuvo la convicción para ir.
1: Es que eso también es lo que le falta al colombiano. Esa garra, hay que decirlo, esa garra argentina, esa garra, esas ganas de ganar, esas ganas de que lo tengan sometido, pero que de un momento a otro se salga de ese sometimiento y sea rebelde y diga, no, a mí no me van a hacer goles, a mí no me van a venir a humillar. Eso es lo que le falta a Colombia. Y curiosamente tenemos un técnico argentino que simple y sencillamente está ahí sentadito en el banco, bien, gracias. Yo les digo una cosa, y digan apresurado lo que ustedes quieran, independientemente de lo que suceda, si pasamos o no pasamos, Néstor Lorenzo se tiene que ir. Es que no hay derecho que tengamos, listo, sí, nos da mucho en ataque, pero el fútbol de hoy día es ataque y defienda, mijo. Ataque y defienda. Granit Xhaka está haciendo la fiesta. Suiza está haciendo la fiesta por el costado izquierdo de Colombia. Y Lerma no puede hacer todo. Puerta no puede hacer todo. Mojica no puede hacer todo. Bueno.
0: La pelota la va dominando el equipo suizo. La pelota la va dominando River. Va tocando hacia atrás ahora con Nico el Bedi. Se viene el Bedi. El Bedi que va controlando. Pelota que va hacia adelante para que la tenga Ashari. El jugador del Milan que va conduciendo y descargando por el costado izquierdo para Xhaka, que sigue armando totalmente solo. Toda la libertad del mundo tiene Xhaka para tomarse un café, controlar y pasar lo que quiera. Recupera Colombia y ahora sin salida café, rápida, está buena.
1: Comerse un chocolate suizo.
0: Ay,
1: puede hacer mucho, lo que no quiera. Pudo.
0: Y falta en ataque. Falta en ataque, no, tiro libre para Suiza. Lo mejor que hace Colombia definitivamente es robar y salir. Porque con la pelota nos cuesta un montón.
1: Con la
0: pelota y el problema es que sin la pelota pues tenemos a uno que no marca, que es James. Entonces
1: ese es el tema.
0: La sumatoria de las cosas.
1: Preocupando.
0: La sumatoria de las cosas es que Colombia no juega bien. ¿Por qué no juega bien hoy? Es cierto, es un partido de mata-mata y lo que quieras, pero no tiene fluidez, nunca la ha tenido, últimamente no la ha tenido. Y hoy tampoco. La tiene Camilo Vargas. Juan.
1: Para mí se equivocó en la organización de la alineación.
0: Ojo que Quintero tampoco marca. Si es por eso.
1: Pero por
0: bien, James. Ahora la robó.
1: Listo.
0: Y se viene ahora.
1: Listo.
0: Va cruzada, Quintero, pelota no. Para Suárez.
1: Pero
0: Campaz. La va cruzando pelota para Suárez.
1: Rebota,
0: lástima, era buena.
1: Por lo menos Campaz. Campaz se ayudó en marca, pues.
0: Sí, Campaz sí. La pelota está dominando Colombia, mete en el centro. Suárez que pone el cuerpo, está buena. Luchó desde atrás. Puerta fue. Y la pelota. Ah, no se fue. Sigue Colombia atacando centro.
1: Tiro de esquina
0: para Colombia. Tiro de esquina, bueno. Vamos.
1: A la contra tiene que aprovechar Colombia.
0: Si esto es lo mejor
1: que tiene. A la contra tiene que aprovechar, claro, es lo mejor que tiene, es que no hay más. Es que le toca así. Y con Argentina le va a tocar jugar igual. Porque Argentina sí es un equipo que le va a presionar alto. Si clasifica es un equipo que le va a ir a la presión de una vez, presionar en salida. Y entonces ahí qué. Colombia tiene que aprender a jugar bajo presión del otro equipo, y tiene que aprender a saber abrir espacios.
0: a buscarlo. Saque de meta para Suiza. Porque cambiaron el cobro.
1: Ese fue el tiro de esquina.
0: Porque cambiaron el cobro
1: yo te iba al final. No, ya me iba a volver yo loco aquí.
0: Al final cambiaron. ¿Cómo? Al final cambiaron el cobro. No, porque si hubiera sido mal cobrado, bueno. Va sacando el equipo suizo. Va saliendo el equipo suizo a través de Kobel, el arquero del Dortmund. Va tocando la pelota ahora. No presionan. No presiona Colombia. La pelota la dominando el Bedi. El Bedi sale.
1: Tiene que salir a presionar ahí la salida de Kobel.
0: Yo no sé si es plan de partido. Que quiero pensar que sí, que es plan de partido y que en el segundo tiempo vamos a presionar un poquito más. Si esto sigue así, claramente.
1: En el segundo tiempo tienen que salir a presionar.
0: Porque si metemos un gol ahora, imagínate. La verdad, dominando el equipo suizo, se viene Remo Freuler ahora, Chaka, de primera, libre.
1: Si Colombia hace un gol, tiene que seguir.
0: Claro que sí.
1: Tiene que seguir
0: Ricardo,
1: presionando.
0: Ricardo Rodríguez le mete un pase a Chaka, que afortunadamente se le quedó larga. Pero si no, salía Davinson Sánchez y generaba ese espacio donde llegaba el 10 de Suiza, que es la figura del primer tiempo sin hacer mucho, pero la figura por la libertad que le está dando Colombia para manejarlo. Minuto 41
1: es que tiene que poner un volante más de marca. Yo opino que tiene que poner, no, pero tiene que sacar a James, tiene que sacar a James y meter a Ríos.
0: Sí, yo haría el mismo cambio. Y luego meter a Quintero, sí, para ver si nos da un poquito más de movilidad en
1: ataque. Al minuto 70 meto a
0: Quintero. Por ahí. La tiene Kobel. James Rodríguez, que hace sombra. Bien Colombia. Recupera Gustavo Puerta. La tiene Puerta. Se viene Puerta. Hay que ganar una. Puerta va tocando hacia el otro lado para Johan Mojica. Se viene Mojica. Quería ponerla al espacio, pero no lo hizo. Va tocando para Puerta. Puerta que la va dejando para Lucumí. Lucumí que la tiene Colombia. Tiene la pelota, pero con mucha lentitud. No sé si paciencia es sinónimo de lentitud en este caso, pero tal parece. No. Jefferson Lerma.
1: No, eso ya no es paciencia. Suiza llevó el partido a donde lo quiere.
0: Lucho Díaz.
1: Ahí lo tiene Suiza. Donde quiere el partido, no lo sufre.
0: A menos que pase esto, y roba Lucho. A menos que pase esto, y se viene Colombia por la derecha. Daniel Muñoz, qué buena pelota para Suárez. Y bien, primero Freuler para mandarle al tiro de esquina. Claro, esto es lo que pasa.
1: Así se defiende.
0: Esto es lo que pasa.
1: Así es que se tiene que defender.
0: Hay que robar y salir. Me parece que es la manera. Claro. Hay que robar y salir.
1: Esa es la que tiene que hacer Colombia. Robar y salir de contra. Aprovechar la velocidad de Luchito, aprovechar la velocidad de John Arias y aprovechar que ahí sí James Rodríguez para meter pases si está solo. Pero tampoco tenemos que en la meta.
0: Lerma, el balón sigue vivo, la pelota la dominando el equipo colombiano. Atención, el árbitro dice que no hay nada. Uy, se viene Suiza, se viene Ndoye, hay que marcarlo. Mojica, falta sobre Mojica. Bien Mojica. Tiro libre para Colombia, falta. Falta sobre Mojica por parte de Ndoye. Tiro libre será para Colombia. Y respiramos porque se venían en contragolpe también los suizos.
1: Lo mejor que le puede pasar a Colombia es que se acabe este primer tiempo y que Néstor Lorenzo, en sus típicas charlas motivacionales, pues le dé el embrión anémico que necesita este equipo. Porque Suiza, sin ser un equipo demostrativo, pues le está haciendo daño a Colombia. Es un equipo práctico. Ataca cuando tiene que atacar, defiende cuando tiene que defender y las dos las hace bien.
0: Claro que sí, destacamos a John Arias y a Jefferson Lerma por parte de Colombia. Para mí la figura es Granit Xhaka. ¿Qué quieres que te diga?
1: No, Granit Xhaka.
0: Tampoco, sin hacer nada del otro mundo, pero es la figura. La pelota la tiene Colombia. Ahí toca la pelota del equipo colombiano. Sin profundidad, sin peligro. Ya acercándonos al final de la primera parte, Colombia 0, Suiza 0. Juega la pelota Camilo Vargas. Vargas que la va dejando para Davinson Sánchez. Se viene Davinson ahora. Va frenando Davinson Sánchez. A ver qué quiere, a ver qué busca. Va apoyándose primero con
1: Mínimo
0: Camilo
1: nuevamente. Mínimo 3 minutos.
0: Mínimo 3. Seguramente van a ser más. Seguramente van a ser más. La pelota la va dominando el equipo colombiano. Revienta Camilo Vargas. La manda a la posición de Suárez.
1: No, sí, se añadieron 3.
0: Ah, se añadieron 3, ok, perfecto. La otra la tiene Davinson Sánchez. Se añadieron 3, sí señor, perfectamente. 3 minutos de reposición. Bueno, no se ha perdido mucho tiempo, está bien. La pelota la dominando el equipo colombiano. Una de las últimas de la primera parte. 0-0. 0 para Colombia, 0 para Suiza. Partido todavía muy equilibrado, muy parejo como se esperaba. Falta de Daniel Muñoz. Tiro libre para el equipo suizo. En la mitad de la cancha, en zona de tres cuartos.
1: Bueno. Hay que aguantar estos 3 minuticos. Si podemos obtener una a la contra, maravilloso. Pero lo que tiene que hacer Colombia en este momento es aguantarlo. Aguantarlo al equipo suizo.
0: Claro que sí. La pelota al lado mirando el equipo suizo con la silbatina de la gente va a cobrarse. Va a cerrar el partido Suiza en campo colombiano. Tiro libre. Esta es una buena pelota quieta para Suiza. Seguramente van a meter el centro. Seguramente van a meter el centro los suizos. Vamos a ver qué pasa en esta jugada. 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Falta de Arias. El árbitro dice que no hay nada. La pelota lo dinando. Se va al lateral, saque lateral. Será para Colombia. Minuto y medio. Minuto 30 segundos para que finalice la primera parte. 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Saludos a todos los que están en las plataformas, a nuestros siguientes y a los que están también en sala. Obviamente, la pelota la va dominando el equipo colombiano. La tiene Colombia. El equipo colombiano, señores, que todavía. Que lo mejor que le puede pasar, lo que decía Juan Pablo, es que termina la primera parte. Vamos a ver, el Bedi, Nico el Bedi, levanta la pelota el Bedi, pelota arriba, va corriendo la pelota Remo Freuler, cubre John Lucumí, que ha tenido un mundial tremendo, el central del Boloña, saque lateral para Colombia, va a sacar Johan Mojica y creo que con esta se va a terminar la primera parte, Juan Pablo.
1: Sí, yo creo que con esta ya. El árbitro va a dar por terminada la primera parte y esperar a ver estos 15 minutos que recompone el señor Néstor Lorenzo. Cambio cantado para mí, sale James, ingresa Richard Ríos. El partido lo pide, el partido pide un volante más de marca y por ahí al minuto 70-75 Juan Fernando Quintero. Y bueno, y si no quiere a Quintero, entonces que ponga Campas. Alguno de los dos. Pero en los últimos 15 minutos, llenar de atacantes el área suiza. Eso es lo que tiene que hacer Colombia. Ahora sí, yo creo que ya va a acabar el partido.
0: Nico, el Bedi que gana. El árbitro Iván Martón dice que terminó la primera parte. Colombia 0. Suiza 0 en Radio Ocurrente. Bueno, Juan Pablo, prácticamente diste ya el resumen. 0 para Suiza, 0 para Colombia. Estamos en Radio Ocurrente, Ocurrente como tú. Vamos a ir a la pausa. Pausa musical, espacio musical aquí en Radio Ocurrente. Ya regresamos con la segunda parte, Colombia-Suiza, aquí. 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

0: Bueno, señoras y señores, retornan los dos equipos. Hay cambio en el conjunto suizo. Me confirma, mi querido Jesús, si hay cambio en Suiza.
1: Ya te confirmo, Juan, va a arrancar la segunda parte. Arranca el partido aquí en Vancouver, ya te confirmo. Ya te confirmo el cambio en el equipo de... en el equipo suizo. No había ningún jugador en el primer tiempo que estuviera. Seguramente es una decisión técnica. Ya confirmamos el cambio. Arrancó la segunda parte mientras tanto. Ahora está dominando el equipo suizo. De sur a norte ataca Suiza aquí en Vancouver. Lo contrario, obviamente, Colombia. Ahora está dominando el equipo suizo. Ashari. Salió Ashari. Ya me confirma Juan King. ¿Quién es el que entra? Tiro libre para Colombia. Tiro libre indirecto.
0: Ingresó el 7.
1: El 7. Yashari.
0: Bueno.
1: So. Este jugó en el Sevilla. De acuerdo.
0: Bueno, Colombia modifica su línea táctica. Sí. Su esquema táctico. Ahora es un 4-3-3, baja el señor Arias, John Arias, a marcar, y cuando tiene la pelota

0: pelota se convierte en un 4-4-2 para contraatacar, para superar a la superioridad numérica.
1: Lo que hablamos.
0: Entonces, yo hubiera sacado a James.
1: La pelota dominando el equipo suizo, claro que sí, se viene el equipo suizo. La dominando de Xhaka. Xhaka que la va dejando por izquierda, pelota para Ricardo Rodríguez. Se viene Ricardo Rodríguez, va filtrando la pelota ahora para Ndoye. Se viene Ndoye, Ndoye sobre la línea final, Ndoye encara la marca. Se viene Ndoye, qué buena pelota, pelota al medio, el remate. Afortunadamente la pelota se va por fuera, remate de Gibril Sow, primera clara del segundo tiempo y fue para Suiza.
0: Bueno, señores, qué fácil le metieron ese pase.
1: No puede Muñoz
0: por el costado izquierdo al conjunto suizo.
1: Costado izquierdo donde
0: ataca Suiza, costado derecho de Colombia. Facilísimo ese pase le dieron a Sow. Afortunadamente no alcanzó a llegar, pero
1: el costado de Muñoz.
0: Sí.
1: John Arias, marca bien John. La pelota la va dominando el equipo suizo. Vuelve el equipo colombiano. 3 minutos de la segunda parte. 3 minutos del segundo tiempo. 0 para Colombia, 0 para Suiza. Estamos en Vancouver. La pelota la va dominando ahora Camilo Vargas. Va tocando ahora en la zona posterior. Trata de salir. Trata de tener la pelota, mejor dicho, Colombia. Y por ahora Suiza, que replegadito y ordenadito, está con la pelota. 0 para Colombia, 0 para Suiza. Tiene la pelota Colombia, mejor dicho. Suiza está totalmente replegado.
0: Efectivamente. El árbitro tiene un leve parecido a Morelos.
1: Vean. Ah, sí. Sí.
0: Ah, Alfredito sí. Morelos. Te extrañamos, Alfredito.
1: Te extrañamos.
0: Bueno, lo tendremos otra vez después del 24 de julio. Después del 24 de julio vuelve la Liga Profesional del fútbol colombiano.
1: Agarró Daniel Muñoz al jugador suizo, un agarrón chico, un agarrón pequeño que no ameritaba cobrar, pero hay que tener cuidado con esas desatenciones a nivel defensivo. Mucho cuidado con esas desatenciones. 0 para Colombia, 0 para Suiza. Juan Pablo Arboleda comenta aquí en Radio Ocurrente, ocurrente como tú.
0: Inicia el conjunto suizo con el dominio de la pelota. Ya ha tenido dos ocasiones, no tan claras, pero ocasiones al fin. Desatenciones defensivas de Daniel Muñoz principalmente. Y entonces cubrimos esa mitad de la cancha y desatendimos los costados. Ese es el problema. Bueno, señoras y señores, viene Díaz y viene James. Lo intentaba, llegó mal Daniel Muñoz. Ahí vuelve a atacar otra vez Colombia. Baluchito Díaz. A ver, Díaz. A ver a Luchito. Luchito Díaz. Centro, John Arias. La pelota pasó cruzada la línea final. Saque de portería para el conjunto suizo. Se hace el control de la pelota el conjunto colombiano, pero tampoco es que llegue con mucha claridad. Ya por ahí empiezan a gritar Quintero. Uy, ojo con esa opción que merece revisión. Bueno, ¿será que revisa?
1: Volvemos. La acción de Daniel Muñoz no la han revisado, ¿no? Todavía no.
0: No, ya no la revisaron.
1: No la revisaron. James Rodríguez, pelota en el área, pelota para. Uy, entraba John Arias, pero hay salida para el equipo suizo. ¿Qué pasó?
0: Bueno,
1: dio una continuidad de juego bastante larga, bastante prolongada del árbitro.
0: Sí.
1: Lo pisó Xhaka a Muñoz, ojo. Lo pisa Xhaka Muñoz. El árbitro hace el gesto de todo balón. Bueno, no sé. No sé.
0: Para mí eso era falta, pero bueno.
1: Lo pisó. Para mí era falta. Para mí era falta.
0: Bueno. Bueno,
1: Y no la.
0: señoras y señores. No,
1: Y
0: esto
1: como no fue
0: está.
1: falta, no, como no fue falta, no la amonestaron.
0: Esto se está complicando. Esto se está
1: Claro que sí,
0: complicando.
1: porque ataca Suiza. La pelota tiene Sow. Se viene Sow. Sow que va tocando para Ricardo Rodríguez. Mucha gente de Suiza en el área. Cuidado, peligroso va Ricardo Rodríguez. Va tocando para el capitán Xhaka. Se viene Granit Xhaka. Lo amonestaron, sí, a Xhaka. Le sacaron amarilla. La registramos
0: Amarilla para
1: entonces.
0: Saka.
1: Amarilla
0: Sí.
1: para Xhaka. Bueno, por lo
0: Le va a
1: menos.
0: dar.
1: Por lo menos. Atención que se viene el equipo suizo.
0: Tiro
1: Pelota
0: libre,
1: que le va
0: nada de bueno.
1: quedando a Kanji. Se viene a Kanji. No puede James Rodríguez, como siempre. Y falta a favor de Suiza. Tiro libre para el equipo suizo.
0: Qué pere. Oiga, y entonces, ¿para cuándo Quintero, pues?
1: Esa es una muy buena pregunta. Esa es una muy buena pregunta. Bien por el jugador suizo que va a cobrar el tiro libre. Tiro libre para el equipo helvético.
0: Bueno,
1: Va a pegarle Xhaka o va a pegarle Rieder. El 22 o el 10. Tiro libre para Suiza. Vamos a ver. Va el equipo que dirige Murat Yakin, el entrenador de Suiza. Rieder. Afuera, Camilo Vargas volaba para la foto. Saque de meta para Colombia.
0: afortunadamente no le pegó bien. Saque de portería para Colombia, pegó en la malla, pero en la malla que no vale. No lo canten, no lo griten, no se abracen, diría un relator por ahí. Y yo creo que Colombia debe ya empezar a mover ese banquillo, empezar a activar jugadores. Richard Ríos, Quintero, Campaz.
1: Ya la gente está pidiendo a Quintero.
0: Claro.
1: Es el pedido de todos los partidos de la gente. Puerta. Va ganando Gustavito Puerta para James Rodríguez. Va tocando ahora para John Adolfo Arias. Arias que toca para Jefferson Lerma. La tiene Lerma. Lerma que la va jugando para Lucumí. Cambio de frente ahora. Lucumí para Daniel Muñoz. Allá la mata con el pie derecho. Daniel Muñoz casi que se pasa a puerta. Pero sin embargo le va quedando la pelota a Gustavo. Gustavo que va tocando para Jefferson Lerma. En bolo que presiona. Lerma que la tiene. La pelota finalmente se irá al saque de manos para el equipo de Néstor Lorenzo. No sé qué jugadores
0: Bueno,
1: están calentando todavía en Colombia, Juan, pero vamos a ver.
0: aunque el equipo de Qatar le jugó así, de la misma manera los suizos les entregó la pelota, marcaron el gol, después Suiza le entregó la pelota en los últimos minutos a Qatar, confiado en que no iba a pasar nada, y los qataríes en el minuto de descuento le terminan empatando el partido a los suizos. Así que antecedentes hay, si Colombia empieza a jugar así.
1: Estamos en Radio Ocurrente, ocurrente como tú. La tiene Denis Zakaria. Ataca el equipo suizo. Sin goles en Vancouver. La pelota la tiene el equipo suizo. Octavos de final. Se cierran los octavos. Se cierra el cuadro. La pelota la va dominando el equipo que dirige Pura Jaquín. El equipo europeo. La tiene Suiza. Rieder. Levanta la pelota Rieder y termina ganando Mojica y se viene Colombia a correr ahora con Lucho, pero bien Nico Elvedi va tocando hacia atrás Gregor Kobel, tiene que sacar de una porque lo presiona Lucho, bien Kobel que sale de una, la va dominando el equipo suizo, la terminó sacando bien el arquero, la pelota que va picando, bueno, se dio cuenta Kobel que no la podía agarrar con la mano, así que de una sacó de primera y bueno, para él fue lo mejor que pudo hacer, Muñoz para Puerta, se viene Gustavo Puerta. Estamos aquí en Radio Ocurrente, ocurrente como tú. Saludo a toda la gente que se encuentra en la sala de juegos, en la mesa. Siento mucho que bueno, que tratamos de darle más ánimo a la cosa, porque la verdad el partido está planchado, pero planchado, planchado. La pelota dominando el equipo colombiano. La tiene Colombia, pelota que la va dominando. La va dominando Colombia, está mostrando a Jan Infantino, le están diciendo cosas, me imagino que Me imagino que al mismo presidente de la FIFA, bueno, porque siempre está en todos los partidos. Y ahora con la última que hicieron de Estados Unidos, que dejaron jugar al delantero a Balogun ayer, llegó Bélgica y les pasó por arriba. Pero esto de la FIFA, la verdad, es terrible. Ahí demuestra pues la organización, ¿no? Y cómo a lo
0: No, es una
1: largo de este tiempo.
0: vergüenza.
1: Estoy hablando porque no pasa nada en el partido. La pelota la dominando Suiza. Bien por Davinson Sánchez, que la va ganando. Y bueno, Juan, ¿soy yo o desde la pausa de hidratación Suiza es mejor? De la
0: Sí,
1: pausa de hidratación
0: señor.
1: del primer tiempo.
0: Sí, señor. Totalmente de acuerdo. Suiza se montó en el partido desde la pausa de hidratación. En ese primer tiempo hubieron, valga la redundancia, dos tiempos. Del minuto 1 al minuto 23, el conjunto colombiano fue mejor, no aprovechó. Y del minuto 23 hasta este minuto actual, el mejor es Suiza, pero tampoco aprovecha.
1: No, tampoco ha tenido así tantas llegadas. Solamente que tiene el partido donde quiere. La pelota la va dominando ahora el equipo colombiano. Pelota para Daniel Muñoz. Toca para Jefferson Lerma. La tiene Lerma con el pecho. La va bajando ahora el jugador colombiano, que es Gustavo Puerta en este caso. Va tocando atrás para James. Lo pone a correr James a Muñoz. Pero bien. Recupera a Kanji. Uy, atención. Que la ganó Puerta. Termina sacando la pelota. La va quedando a Puerta. Puerta, Puerta, Puerta, Puerta. Que la tiene. La va sacando Ricardo Rodríguez. La saca RR. Y ahora va en Doye. Y tiene velocidad. Y se viene Suiza. Contraataque. Conduce en Doye. Cuidado. Pica en bolo. Sou, que no llegó por poco. Afortunadamente. Rechaza primero la defensa colombiana. John Arias, que vuelve para sacarla. La va dominando ahora Nico Elbedi. Elbedi que toca para Xhaka. Abierto Denis Zakaria. Ya lo vio Xhaka. Y Zakaria que va. Pasó Zakaria para encarar a Johan Mojica. Zakaria que va a meter centro. Cuidado. No, no meter centro. Nada. No quiso. Tiene que volver a jugar con Granit Xhaka, que tiene de frente. Qué buena pelota puso Xhaka. Pelota para Sow. Busca pie. Rebote. Sale primero Colombia con Lerma. Lerma para Mojica. Mojica para Lucho. Dominó y la perdió. Y le cometieron falta. Falta de Denis Zakaria sobre Lucho Díaz. Y tarjeta amarilla para el lateral derecho hoy de Suiza. Falta sobre Lucho Díaz. Amarilla para Zakaria. Bueno.
0: Bueno, ya percibido, tienen que aprovechar Luchito ahí,
1: Claro.
0: porque ya no puede ir con vehemencia
1: Y
0: a la
1: hablamos
0: marca.
1: de James en la
0: Apercibido
1: marca.
0: está.
1: Y hablamos de James. De James que no está apareciendo. Bueno, Lucho ha quedado a deber también. Casi no le han llegado balones, en verdad. Pero el partido del Guajiro es muy, muy discreto. Hasta
0: Efectivamente,
1: ahora,
0: es
1: hasta ahora.
0: muy discreto,
1: Tiro libre
0: muy
1: para la
0: discreto.
1: selección. Tiro libre para la tricolor. Vamos a ver qué. No. Ya se cobró. Saca la pelota el equipo colombiano. Va saliendo ahora Suiza. Pelota para Gregor Kobel, el arquero del Borussia Dortmund, que va saliendo. Saca largo Kobel. Pelota que va quedando en la mitad de la cancha, la va recuperando el equipo suizo. Va saliendo ahora Xhaka. Xhaka que va metiendo pase de tres dedos y esta vez se equivocó Xhaka. Y se viene el Lerma. Pelota para Lucho. Pelota para Lucho, está buena. Lucho Suárez que no puede. La pelota la va quedando ahora Lucho Díaz con el pecho. Ahora sí. Pelota para Lucho, media vuelta. No le puede pegar tampoco. Bien. Suiza va marcando. Y la tiene Gregor Kobel. Lucho Díaz levanta a la gente tratando de animarse. Él primero y el equipo después, porque Colombia es muy espeso, Juan. Lo intentó, pero nada, tampoco la tiene Cobel.
0: Amarilla
1: Amarilla
0: para
1: para
0: Luis
1: Luis Suárez.
0: Suárez
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0: por
2: Ocurrente.
0: obstrucción de
2: Una
0: juego.
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1: Ah, sí, la
2: como
1: amonestaron siempre, ¿no? Estaban diciendo aquí que le iban a amonestar. Bueno. Amarilla para Lucho Suárez, entonces, primer amonestado en el equipo colombiano. Hay dos amonestados en Suiza que son Xhaka y Zakaria. Y la
0: Esto tiene una
1: verdad,
0: pinta de prórroga.
1: sí.
0: Tiene una pinta de prórroga esto.
1: Uy, rebota la pelota en Davinson. Va sacando el Lerma. Le queda la pelota a Suiza. Saca Mojica. Saca largo Mojica. Pelota falta sobre Lucho Suárez. Falta de Manuel Akanji. Tiro libre para Colombia. Tiene una pinta
0: Reclaman
1: de
0: amarilla.
1: alargue. Claro.
0: Reclaman amarilla, pero no la van a sacar.
1: Claro, pero fue falta, ¿no? Cortó con falta Suiza. Bueno, es un equipo tan práctico el suizo que si tiene que cortar con falta lo hace. No tiene problema
0: Sí,
1: en
0: sí.
1: hacerlo. Ataca Lucho. Se viene Lucho Díaz. Lucho Díaz que va tocándose bien el equipo colombiano. La pelota va dominando John Arias. Se viene Arias. Larga para Mojica. Llega Mojica. Sí. Mete el centro para Lucho. Suárez no puede. Saca Nico El Bedi. Vamos, vamos, vamos. Selección. Vamos, Colombia. Vamos. Falta. No, saque lateral. Saque lateral será para el equipo colombiano. Y que llegue el. No, llegó Mojica. ¿Qué pasó? Ah, posición adelantada. No valía esto. No valía esto. Levantó el banderín el asistente. Tiro libre indirecto para el equipo suizo.
0: Bueno,
1: Ya casi llegando a los 15 del segundo tiempo. Bueno,
0: se nota ya el desgaste físico del conjunto colombiano. Se nota el desgaste físico del conjunto colombiano que le tocó viajar y a Suiza le tocó casi siempre quedarse en Canadá. Pero Colombia, muy a trompicones, se monta en el partido, pero está ese fantasma del cooling break que ya casi viene. Y Lorenzo nada con los cambios.
1: ¿Será que Lorenzo cree que va a ser un partido largo? Porque si no ha hecho cambios hasta ahora. Bueno, Suiza es un equipo. Es un equipo con demasiado oficio, mucha experiencia. Los nombres que tiene la mayoría son experimentados ya. Y bueno, Lerma, Lerma para Suárez, Suárez, Suárez. ¡Qué buena pelota! ¡Lucho! Lástima, le pegó mal. Le pegó
0: Se viene
1: a la
0: Quintero,
1: tierra.
0: se
1: Y se
0: viene
1: viene
0: Quintero
1: Juanfer.
0: y se viene Campas.
1: Y se viene Juanfer y se levanta la gente. Juan, justo lo que pedíamos. De lo que estábamos hablando,
0: Esa
1: justo.
0: era.
1: Bien, Lorenzo.
0: Esa era.
1: Y creo que está
0: Esa
1: esperando
0: era.
1: creo que está esperando al cuarto de hora, minuto 20, para hacer los cambios. Me parece
0: Claro.
1: bien.
0: Creo
1: Porque
0: que Lucho
1: Colombia
0: va de
1: requiere un
0: 9.
1: cambio de
0: Creo
1: ritmo.
0: que Lucho va de 9 y va a sacar a Luis Suárez por la
1: Akanji que la
0: amarilla,
1: va.
0: claro.
1: Puede ser. Akanji que la va a sacar. Va a correr ahora para ganar. Davinson Sánchez. Bien, recupera Suiza, pelota para Ricardo Rodríguez. Larga la pelota de Rodríguez. Va a correr en Doye. No hay falta de Davinson. Lucumí que vuelve y recupera. Los centrales de Colombia de lo mejor que tenemos en este momento.
0: De lo
1: Bueno, a mi
0: mejorcito.
1: parecer, de lo
0: Sí,
1: mejorcito.
0: señor.
1: Muy serios, los
0: De
1: dos.
0: lo mejorcito.
1: Los dos. Davinson Sánchez y Lucumí. Ambos con un nivel bastante parejo por lo alto. La pelota la tiene el equipo colombiano. El equipo colombiano ya se viene Campazzo y se viene Juan Fernando Quintero. Se viene el que juega de 10, pero que tiene el número
0: Bueno,
1: 20. La tiene Lucho.
0: se va
1: Qué buena
0: James.
1: pelota, pelota para Mojica, Mojica, Mojica. Por el medio Suárez. Va, la pelota rebotando en Nico El Bedi. Saque de banda y ahora sí. Se va
0: Se va
1: James.
0: James, ingresa Quintero, se
1: Otro
0: va
1: partido.
0: John Arias. Se va John Arias
1: Bueno.
0: e ingresa Hamilton Campas.
1: Bueno, tiene lógica el cambio de Arias por Campa. Bueno, no sé si. Tampoco había aparecido John Arias hoy. Tiene cierta lógica el cambio. Los cambios tienen toda la lógica del mundo, me parece. Quintero por James se veía venir. Y Campas.
0: Yo hubiera sacado a Suárez. Yo hubiera sacado a Suárez.
1: De pronto, tampoco tiene otro 9.
0: Yo, no, yo hubiera sacado a Suárez, yo hubiera metido a Lucho de 9.
1: Pues sí, también era una alternativa.
0: Campas por un lado, Campas por un lado, Quintero por el otro. Modifico la línea táctica.
1: Sí, era una alternativa. No cambia.
0: No cambia casi
1: Esquemáticamente no
0: en nada.
1: cambia, Lorenzo.
0: No.
1: Cambia de
0: No.
1: jugadores. De cambios no.
0: Posición por posición.
1: Cambia de jugadores. Entra Juan Fernando Quintero y entra
0: No.
1: Hamilton
0: No, no, no.
1: Campas.
0: Retornamos al 4-4. Campas por la derecha. Quintero a la izquierda. Por dentro Lerma y Puerta. Juanfer de media punta. Y en punta Luchito Suárez. 4-4.
1: 4-4-2. Con los dos Luis en punta de ataque, con Lermi con
0: En
1: puerta
0: punta.
1: adentro.
0: Exacto.
1: Lástima que no le dé el físico a Juanfer para ser titular o para ser más constante, porque tiene demasiado talento el jugador de que hoy milita en River Plate.
0: No, en un tiro libre te desequilibra tremendamente. Y con esto que están pegando los suizos, un tiro libre cercano al área, no me disgusta.
1: Están cortando el partido a propósito los suizos. Están cortando mucho el juego. La tiene Sou. La pelota la va mirando el equipo helvético. Se viene Zakaria. Pelota que la tiene Suiza. Qué buena pelota para Denis Zakaria. Se viene Zakaria. Mojica que llega para marcarlo. Vamos, Johan. Viene la pelota para Zakaria. Marca primero. Pase para Embolo, que estaba desaparecido. Afortunadamente la han marcado bien entre Davinson y Lukumi. Bien. Embolo sacrificándose aquí. Davinson Sánchez. Se viene Davinson Sánchez. Pelota que le va quedando ahora al equipo suizo. La tiene el equipo europeo, que busca también el primero. Y bueno, Colombia por lo menos hizo los cambios que pedíamos. Vamos a ver. Bueno, el otro que pedía Juan era Richard Ríos, pero Campas no era una mala alternativa.
0: No, o Ríos o Campas, alguno de los dos.
1: O Ríos o Campas, sí señor. El tema es que no cambió nada. Y estamos en pausa de hidratación, señores. Colombia 0, Suiza 0. 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
0: Bueno, cooling break. 23 minutos en los que Suiza no ha sabido aprovechar los espacios que le ha dejado Colombia. Un partido muy cerrado. Colombia intentó los últimos 5 minuticos intentar llegar al área del conjunto suizo, y con los cambios lo que busca Lorenzo es meter más en el área a Luchito Díaz. Está muy desaparecido Luchito, entonces va a jugar con un doble 9. A veces funciona, a veces no. Esperemos que le funcione en este momento al señor Néstor Lorenzo. Y lo que da, el mensaje que da es que Quintero les filtre pases. Ese es el mensaje que está dando Néstor Lorenzo con estos cambios que está haciendo. Y aprovechar los laterales, Daniel Muñoz y Johan Mojica, que poco se han proyectado al ataque. En defensa, los más destacados son los defensores centrales, Davinson Sánchez y John Lukumi. Y ya está apercibido también Luis Javier Suárez. O sea que Luis Javier Suárez, si se le da por salir a marcar, tiene que tener extremo cuidado. Esa es la radiografía de lo que hemos visto en estos primeros 23 minutos de segundo tiempo. Le quedan dos ventanas para hacer tres cambios a Néstor Lorenzo. Y recordemos que si el partido se va a prórroga, tendrá un cambio extra. En dado caso de cobradores de penales, supondría yo, está Quintero, Luis Díaz si no lo saca, Campas, Suárez si no lo saca, y yo pondría Gustavo Puerta, mis cinco cobradores.
1: Nadie, yo no estoy pensando en eso, por lo menos yo, pero es un buen ejercicio el que haces, porque el partido, así como está, se va largue seguro. Ya retornamos de la pausa de hidratación. En la segunda parte suena Qué bonita que es la vida, de Jorge Celedón. Mientras tanto, y se viene un cambio en Suiza. No es que bonita que es la vida, es la invitación. Corrijo. Se va Ricardo Rodríguez. Ya veremos quién entra en Suiza. El eterno. Uno de los eternos, Ricardo Rodríguez, mientras muestran a Jürgen Klopp. Ya lo confirmaron a Klopp, ¿no? Para la selección de Alemania.
0: Jürgen Klopp. Ah, bueno, grande Jürgen.
1: Sacaron a Julian Nagelsmann
0: No se quería ir Julian.
1: y parece que lo confirmaron a Klopp. Arranca el último cuarto, vamos a llamarlo así. La pelota la dominando el equipo suizo. Falta de Daniel Muñoz, tiro libre para Suiza. Mugein fue el que entró por Ricardo Rodríguez. Falta de Daniel
0: Ese
1: Muñoz.
0: lateral por lateral,
1: Sí,
0: posición por
1: lateral.
0: posición, hace el
1: Sí.
0: técnico suizo.
1: Se fue el eterno Ricardo Rodríguez. Entró Mugein para ocupar esa banda izquierda del equipo europeo. Va a cobrarse el tiro libre para Suiza. Estamos en Radio Corriente, Corriente como tú. Silbatina general en Vancouver. Le va a pegar Rieder, el 22, que es el que maneja la pelota quieta. Xhaka que le dice algo a Kanji. Espera a Jibril Sow. El centro que vino de Rieder. Primero le va sacando el defensor colombiano. Atención, Zakaria. Uy, ¿qué pasó? Offside. Camilo Vargas salía ya y había chocado con el suizo. Bueno, Davinson se enoja, pero el arquero pues sale y sale a lo que tenía que salir. Estaba pidiendo falta Davinson Sánchez sobre Camilo Vargas, pero en el movimiento Zakaria pues va de espalda, ¿no? No valía, no valía igualmente, o sea, tampoco valía, pero chocaron los dos. Él y el arquero, él y Camilo Vargas. Salió de Camilo, salió a mi parecer bien. Y el choque no fue ni con fuerza desmedida, ni tampoco fue. Se puede interpretar como juego brusco. Es solo un choque ya. Y fue fuera de lugar además. No valía. Tiro libre para Colombia. Se va a cobrar el indirecto favorable al equipo colombiano. Hacen la ola. Están haciendo la ola.
0: Hacen la ola, boy.
1: Y
0: Bueno.
1: lamento hacer este comentario, significa que el partido está aburrido.
0: Ah, sí, el partido está aburridísimo, la verdad.
1: Y la verdad es que sí.
0: Sí.
1: La verdad es que sí, aquí lo sufrimos porque somos colombianos y queremos que la selección gane,
0: Sí, pero a cualquier hijo
1: pero la
0: del
1: verdad, Juan,
0: vecino,
1: a cualquier
0: cualquier hijo del
1: neutral,
0: vecino se está quedando dormido ya.
1: cualquier neutral se duerme. Los que no se pueden dormir son ustedes, nuestros siguientes de Ocurrente Radio. De Radio Ocurrente, Ocurrente como tú. Estamos aquí para todos ustedes. Saludos a todos los que se van uniendo a la mesa en la sala de juegos y también en las diferentes plataformas. La tiene Cover, que tiene que sacarla porque Suárez iba a presionarlo. La pelota la va dominando el equipo suizo. Bueno, Juan, lo que tú decías de Qatar, la tiene James Rodríguez. Pica Campas, no. El centro, ay.
0: Quintero,
1: Ah, era
0: Quintero, ya
1: Quintero.
0: sabes, salió.
1: Era Quintero, era Quintero. Era Quintero, perdón. Suiza le hizo lo mismo a Qatar, Juan, me decías. Pero hay que tener en cuenta que el primer tiempo Suiza desperdició por lo menos tres opciones claras de gol. O sea, Suiza
0: Es
1: lo tuvo para
0: correcto.
1: golearlo. No lo hizo. Y al final la segunda parte se cansó, no sé qué fue. Se fue
0: No
1: durmiendo el
0: aguantó.
1: Flumin de Qatar, se lo empata
0: No,
1: al
0: no aguantó
1: final.
0: el ritmo. No aguantó el ritmo, le dio la pelota a Qatar y listo. Se lo empata al final. Es que este partido yo no le veo intenciones a ninguno de los dos de hacer algo. A
1: Tiene
0: ninguno de
1: una
0: los dos.
1: pinta de alargue. Últimos 15. Minuto 30 de la segunda parte. En el BC Place en Vancouver, en Canadá. 0 para Suiza, 0 para Colombia. Lerma que le va sacando al lateral. Saque de mando para Suiza, va a sacar Bujeín. El hombre que entró por Ricardo Rodríguez va a sacar ahora. El, valga la redundancia, saque de banda mientras la gente grita aquí en Canadá. La pelota la dominando en bolo. La aguanta en bolo. Bien por Lerma. La va dominando Juan Fernando Quintero. Quintero va tocando para Mojica. Se viene Joan
0: 52.497 personas fueron a ese estadio.
1: Pelota que va quedando. Lucho Díaz que no puede. La tiene Nico Elbedi. Elbedi que va tocando para Kanji. Kanji entre líneas. Pelota para Rieder. Va picando en Doye. Uy, qué buena. Endoye pasó entre dos, pero bien por Camilo Vargas. Se le adelantó la pelota a Endoye y Camilo Vargas que lo va sacando como arquero libero. Suárez que va a pelear con Akanji y va a perder. Va recuperando Pujain. Se mete en un lío a Akanji y bueno, le solucionó Campas todos los problemas que podía tener. Tiro libre en salida para Suiza.
0: Bueno, más de lo mismo, más de lo mismo, más de lo mismo, más de lo mismo. Ninguno de los dos ya...
1: En el segundo tiempo no ha pasado nada.
0: Sí, ninguno de los dos ya ataca, no, ninguno de los dos hace nada por el partido.
1: No recuerdo una llegada clara de ninguno en el segundo tiempo.
0: Ninguno de los dos hace ya... No, ya no hace nada por el partido. Nada.
1: Va cobrando Suiza, pelota para Kanji, va saliendo a Kanji, va tocando para Kobel. Gregor Kobel en Radio Ocurrente, Juan Pablo Arboleda, Jesús Padilla, Adrián Malagón en el Máster. Último partido de octavos, buscando el rival de Argentina. Buscando el rival de Argentina en Kansas City. Será ese partido de cuartos de final entre el equipo albiceleste y el ganador de este partido. Le quedan 13 más el descuento. Pelota la va dominando el equipo suizo. Akanji se equivoca en el pase. Reposición de arco para la selección Colombia.
0: Tiene una pinta para prórroga esta joda. Pero una pinta tremenda. Ahora el tema es, ¿Colombia tendrá físico para prórroga?
1: ¿Cuántos cambios ha hecho? Dos.
0: Dos.
1: Sí, seguramente sí le da. Lucho Díaz. Se la llevó Lucho y perdió. El partidito de Lucho Díaz es para verlo. Xhaka, Endoye, 4 contra 5. Pelota para Xhaka. Bien puerta. Se armó la línea defensiva de Colombia rapidito. La pelota la tiene Sow. Se viene Jibril Sow. Qué buen centro para Embolo. Cuidado, Davinson Sánchez que la tiene que sacar. La pelota la dominando Remo Freuler que le mete pausa. Iba tocando para Sow. Sow para Freuler. Freuler que mete el centro pasado para Endoye. Va sacando arriba Muñoz y parece que Suiza tiene... a el asedio, pero ahora va Campas y esto es lo que le gusta a Colombia, esto es lo que gusta. Pelota para Campas, nada, juegue Campas reclama, nada, pelota para Endoye para Xhaka, Zakaria por la derecha, Zakaria que va, mira el área para meter el centro, se desvía, se resbaló también el jugador suizo, ese Embolo, saque de meta para Colombia. Es que ninguno de los dos tiene una contundencia al atacar, Juan, o sea, nadie termina jugadas. Nadie termina jugadas. Hay que atacar más. Hay que buscarlo, muchachos. Lo que pasa es que ahorita impera más el miedo a perder que las ganas de ganar. Lerma, Dani Muñoz va tocando para Davinson. Falta de Embolo y se picó. Sí.
0: Ah, bueno, se armó la tangana. Bueno.
1: Esto ha sido lo más entretenido del segundo tiempo.
0: Bueno, dos cambios en Colombia.
1: A ver. Se vienen dos cambios en el equipo de Néstor Lorenzo. Vienen dos cambios en nuestra selección. Bueno. Minuto 35, faltan 10. Camilo Vargas. Larga la bola, espera que le va quedando a Luis Javier Suárez. Va ganando de cabeza a Kanji. Y otra falta más. Qué cortado que está el partido. Tiro libre para Suiza. Va Cucho. Ah, sí tenía un 9. Bueno, bien.
0: ¿Cuál es el 9? No, pero ya. No, hombre, pero...
1: Lo tenía... Juan. No, lo que quiero decir es que lo tenía en banca.
0: No, pero... Yo prefiero a Luis Díaz de 9. No. Fui Cucho Hernández ni que
1: nada. Yo también. El Cucho participó en el último gol de Colombia en el primer partido. Se levanta la gente en Vancouver. Sin goles todavía. Colombia 0, Suiza 0. Partido que le quedan ya 10 minutos más la adición. Pelota para Kobel. Va a correr Brill Embolo. La quiso bajar en bolo, se pasaron todos, recupera Gustavo Puerta, Zakaria que quiere, bien por Zakaria que la gana, pelota para Granit Xhaka, otra vez con Zakaria, Zakaria para Sow, pelota de Suiza, como en casi toda la segunda parte, con Remo Freuler, toca para Kanji, la tiene Kanji, Bujén que está abierto por el sector de la izquierda del ataque del equipo helvético, la va dominando Bujén, Bujén que la tiene, va controlando la pelota del lateral izquierdo, lo dejan venir, la pelota la va dominando Nicole Bedi, la tiene el Bedi, el del Borussia, Mönchengladbach, que toca para Xhaka, Xhaka para Sou. Sou que la va dejando, la va dominando el equipo suizo, que está en campo contrario. Bujeini, Colombia en su campo, replegado. Endoye, frente a Dani Muñoz, por adentro, por afuera, quiere ganar la cuerda en términos automovilísticos, pero no lo hace, porque la tiene Remo Freuler. Freuler que toca para Rieder. Rieder que la va dejando para Bujein. Rebota la pelota de Dani Muñoz. Saque de banda para Suiza, que tiene la iniciativa, como desde que se realizó aquella pausa de hidratación en la primera parte. Vienen los cambios en Colombia. Se va a venir. Cucho Juan Camilo Hernández por Suárez, que tiene tarjeta amarilla. Y se va. ¿Quién se va? ¿Lerma?
0: Se va Lerma, ingresa a Ríos.
1: Sí, Lerma por Ríos. Richard Ríos por Jefferson Lerma, o mejor dicho, sí, Richard Ríos por Jefferson Lerma y Cucho Hernández por Juan Camilo, por Luis Suárez. Endoye, va dominando Endoye, cuidado, va hasta el fondo Endoye, bien por Daniel Muñoz, y hay tiro de esquina para el equipo suizo, y lo confieso, me dan miedo estas jugadas.
0: Ay, Padre Santo bendito. Bueno,
1: perdón, Master querido, pasa. Por la palabra que voy a usar, se acaba de activar el cagómetro.
0: El cagómetro.
1: Tiro de esquina para Suiza. Se viene el equipo europeo. Akanji, está el Bedi. Rieder que mete el centro. Akanji que entraba otra vez. Xhaka le va quedando la pelota a Zakaria. Falta, piden que no hay nada. Y se viene Mojica, se viene Colombia. A ver si corremos una pelota para Colombia.
0: Allá las contra.
1: Sí, señor. Despega. Lucho, Cobel abajo. La pelota va dominando Colombia. Lucho, ¿de qué pasó? Posición adelantada.
0: Pero ese es el tema de Colombia en estos partidos.
1: Yo no entiendo.
0: Yo no sé por qué están tan adelantados.
1: ¿Por qué caemos tanto? Eso. Bueno, me quitaste
0: la
1: palabra.
0: En todos los partidos.
1: En todos los partidos pasa eso.
0: Yo no entiendo.
1: En todos los partidos pasa eso. Tampoco entiendo nada. O sea, Colombia, cada ataque prácticamente hay un jugador que está offside. Y no es que esté offside, es que participa. Obviamente te lo van a pitar. A ver, el Bedi en bolo. Aguanta Davinson Sánchez en bolo, que esta vez la hizo bien. Pelota para Sou. No pudo Sou. Pelota la tiene Remo Freuler. Freuler para Xhaka. Xhaka va tocando. Pelota para Rieder. Bien, Gustavo Puerta. Gustavo Puerta que va tocando para Richard Ríos. Se viene Richard Ríos para el bichito. Arranca el bichito, capaz. Hamilton capaz. Toca para Mojica. Lucho que se acerca para recibir. Y la tiene el Cucho. El Cucho que la busca. No se la tiraron porque quedó en fuera de lugar. Siempre hay uno fuera de lugar. Pelota para Juanfer. Juanfer para Muñoz. Muñoz. Aquí está Daniel Muñoz. Ahora sí se proyecta por la derecha el del jugador del Crystal Palace. Minuto 40. Estamos en Radio Currente junto a Juan Pablo, junto a Adrián en el máster. Se viene Juan Fernando Quintero. Juanfer que no la ha tocado en esta segunda parte. Cucho para Dani Muñoz, no puede, no pasó la pelota. La pelota la tiene Juan Fernando Quintero. Va Juanfer, va el 20 que juega de 10. Quintero la punteó. Dani Muñoz que la tiene. Muñoz, pelota para Campas, autopase. Este desequilibra. Campas va hasta el fondo, está buena. Ay, la empaló y rebotó la pelota en Akanji. Sale Bujein ahora para Rieder para abrir en bolo. Davinson Sánchez, qué partido. Qué partido de Davinson en bolo que lo pisó. El árbitro dice que no hay nada. Y esta parece que es la última de Brill en bolo. Lo pisa sin querer. No es una falta. Ni mucho menos. Solo que lo pisaron sin querer al suizo. y va a cambiar a... Puede cambiar a sacar y ahí está, se va en bolo y entra Somes. Y entra el jugador. Ahí están gritándole a Johan Mojica para darle alguna indicación. Cedric Item es el que entra por Zakaria.
0: Por Denis Zakaria.
1: Por Denis Zakaria es el que entra. Item es el que entra. Zakaria tiene amarilla además. Sí, entró Item por Embolo y entró Bitmer por Zakaria.
0: Ah, Bitmer.
1: Entró Bitmer. Ah, no. Entró Bitmer. Bitmer entró.
0: Bitmer.
1: Lateral derecho natural. Camilo Vargas que la tiene, va saliendo, minuto 41. Ay, Colombia, por favor, un gol. Un gol ahora en los 90, por favor. Con este resultado nos vamos a la prórroga. Dani Muñoz marca en Doye, se viene Dani, falta sobre Cucho. Tiro libre para la tricolor. Dios. Dios mío, este partidito. Este partidito. La pelota dominando ahora Johan Mojica. Se viene Mojica, pelota que le va quedando ahora Davinson Sánchez. Davinson para Juan Fernando Quintero. Se viene Quintero, ¿qué pasó? Falta, ¿no? Ay, Dios mío.
0: Ojo.
1: Lo que le cuesta a Colombia, vamos a ver qué va a pasar aquí. Hay muchísima tensión. Muchísima tensión, el miedo a perder, las ganas de ganar. Juan Fernando Quintero. Pelota que le quedó a Juanfer, la alcanzó para Cucho, Cucho para Juanfer. Y se viene ahora Lucho, se viene Lucho, se levanta la gente de Vancouver. Lucho Díaz, qué buena pelota, centro pasado, muy pasado, muy pasado, nada. Campas pide penalti, pero hay saque de meta para el equipo suizo. A ver, vamos a verlo. Vamos a verlo, vamos a ver. No hay nada, no hay nada. No hay nada, el fútbol es un deporte de contacto.
0: Bueno, señores, a mí tampoco me parecía que había nada ahí. Ya estamos entrando al último minuto de tiempo reglamentario. ¿Cuánto irán a añadir? ¿Cuánto irán a añadir?
1: Vamos directamente hacia la prórroga. Vamos hacia el alargue aquí en Vancouver. Suiza 0, Colombia 0. Último billete para los cuartos de final. De aquí saldrá el rival de Argentina. Le va a pegar Xhaka. La colgó Iten, la bajaron. Bidmer quedó para Iten. Xhaka. Primero el colombiano. Saque de banda para Suiza. Lo va a hacer Bidmer. 44 minutos. Últimos dos minutos, último minuto, mejor dicho, ya último minuto. Se viene Item, saca a Ríder Ríos. Buena pelota, la pelota la tiene Ríos. Item que no puede, Ríder que le quedó, cuidado, cayó Ríder en el área, no hay nada. Y sale Lucumí, no hay nada. Sale Lucumí, pelota larga, la va ganando el Bedi para Freuler. Freuler va tocando para Bidmer, Bidmer para Sou, Sou para Freuler, la tiene Suiza. Ríder está en el piso, el jugador de Suiza. Akanji, la tiene el jugador del Inter. Akanji va jugando corto para Nico Elvedi. Elvedi, 5 más. Pelota para Bidmer, se viene Bidmer, deja correr Remo Freuler. La pelota le va quedando a puerta, se viene puerta. Ataca Colombia, qué buena. Uy, cruzaba el jugador suizo. Si no, se iba Lucho solo. Pelota para Xhaka. Granit Xhaka, que en el segundo tiempo lo ha tocado un poquito menos. La pelota la tiene Bidmer. Empieza a picar. Mojica que lo marca. Bidmer en corto para Sou. Sou que llega de frente. Qué buena pelota para Ndoye. Remate cruzado que buscaba Item. Qué susto, pero no pasó nada. Saque de meta para Colombia. El remate solo el Ndoye que mete el fue que mete el pase, el remate que no resultó. Pero Suiza se acercó un poquito ya. En este final de partido estamos en Radio Ocurrente, Ocurrente como tu transmisión netamente colombiana. El partido es malísimo. El partido es malísimo. Y viene Rubén Vargas. Viene Rubén Vargas, el hijo de madre dominicana. El jugador del Sevilla de España, Rubén Vargas. Este es desequilibrante. Y no está a disposición Mansambi, que es el jugador que ha sido en los últimos partidos la figura de Suiza. Y bueno,
0: Bueno,
1: entró uno de los mejores de Suiza para mí.
0: Rubén Vargas y se fue en Doye.
1: Saliendo allí,
0: Bueno.
1: que Gustavo Puerta. Se escucha un sí se puede desde la tribuna.
0: No, hombre,
1: Muy.
0: no canten eso, hombre, no. No le hagan
1: Ese
0: ese mal a
1: canto
0: Colombia.
1: mediocre.
0: No le hagan ese mal a Colombia.
1: Ese
0: No le hagan
1: canto
0: ese mal a
1: mediocre,
0: Colombia.
1: la verdad.
0: ¡Oh! Tiro de esquina para Suiza. ¡Ay, güey! Tiro de esquina para Suiza.
1: Bueno, tiro de esquina para Suiza. Dame un segundo. La pelota la va dominando ahora el equipo. El equipo suizo se viene. Se viene ahora Rubén Vargas. Se viene Vargas para empezar de atrás. Le da la vuelta ahora con Bouhain. Bouhain para Akanji. Emanuel Akanji. Akanji para el Bedi. Widmer que pica. Corto para Sow. Hace escala ahora Widmer. Pelota al medio. Ítem que no puede. Era fuera de lugar. El árbitro dice que no. Tiro de esquina para los helvéticos. Hay que tener cuidado. Hay que tener cuidado con estas
0: Diría
1: jugadas.
0: el Bolillo Gómez que parirera tan hijo.
1: Hombre. Hombre. Tiro de esquina para Suiza. 3 minutos de los 5 ya se jugaron. Le va a pegar Rieder. Los estoy mirando, dice el árbitro. Bueno, que no advierta tanto y que cobre y tiene que cobrar. Tiro de esquina. Está Rubén Vargas también. El centro de Rieder. Saca Davinson. La pelota la tiene Sow. Capaz. Se viene Capaz. Y buena para Lucho. Y buena para Lucho. Pero recupera Remo Freuler. Freuler que la tira hacia adelante y le salió el pase y se viene Suiza. Pelota para Rieder para Widmer. Richard Ríos pide tiro de esquina. El árbitro dice que no hay nada. Sale la selección. Sale Colombia. Estamos en el adicional.
0: ¿Y cuánto
1: Estamos
0: adicionó
1: en el.
0: Morelos, entre otras cosas? ¿Cuánto adicionó
1: More.
0: Morelos?
1: Morelos había agregado 5. Vamos hasta los 50. No, no lo dijimos. Perdón a la audiencia. 5 minutos más. Y ya se han jugado la mayoría. Suiza presiona arriba, recupera ítem. Ítem va tocando para Granit Xhaka. Se viene Xhaka, Xhaka para Freuler. Freuler que la va dejando para Vargas. Engancha Vargas, toca nuevamente para Granit Xhaka. Campas desde atrás y falta. Y la falta que hace Campas. Por favor, tiro libre para Suiza. Dios. La falta que hizo Campas. Tiro libre para el equipo suizo. Ay, Dios mío. Se va a cobrar. No, ya no se cobra. Se terminó el partido. Terminó el encuentro, señores. Nos vamos. Como todo estaba previsto. A
0: Prórroga,
1: prórroga.
0: prórroga,
1: Cero para
0: señores.
1: Colombia. Cero para Suiza aquí en Radio Ocurrente.
0: Prórroga, señoras y señores. Así que vámonos con qué.
1: Bueno, esperar.
0: Una pausita, un par
1: Una
0: de separadores
1: cancioncita.
0: ahí. No, canción, no, par de
1: No,
0: separadores
1: no, no.
0: ahí y
1: Par de
0: volvemos.
1: separadores. Una pausita breve y ya
0: Y volvemos.
1: retornamos. Muy breve.

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2: Bueno, señores, aquí estamos desde Vancouver. Vamos a ver quién está menos cansado. Siempre estoy y estaré en contra de 30 minutos más. Yo iría directamente a los penales, así sea cruel lo que quieran, pero bueno. Arranca la prórroga.
3: ¿Cómo penales de una vez? ¿Qué tanta pendejada? O por lo menos que fuera interesante. Gol de oro, algo así, no sé.
2: Uy, gol de oro era genial. Había gol de oro y luego gol de plata, que era el que hacía el gol en el primer tiempo y se acababa. Arranca el extra tiempo, señores. Primero 15. Aquí en Radio Corriente. Junto a Juan Pablo Arboleda Salazar, Adrián Malagón Gil en el máster de sonido. Jesús Padilla en los relatos, Daniel Muñoz que la va tocando para Juan Fer Quintero, toca para Richard Ríos, rebota la pelota en la marca de Rubén Vargas y será lateral para el equipo colombiano. Será lateral nuestro, vamos a sacar de banda. El equipo de Colombia va a sacar de banda, señores. Daniel Muñoz, la pelota lo viene desde el Palace. Da la vuelta con Davinson Sánchez, toca para Puerta, se mete entre los centrales Gustavo. La pelota la va dominando

0: Bueno, señoras y señores, apenas los primeros minutos de prórroga. Los primeros minutos de prórroga. A ver qué pasa con esto. ¿Qué sucede con esto? A ver.
1: Tiro libre. Tiro libre nuestro. Vamos a ver.
0: Quintero, a
1: ver. La zurda de Juanfer. Que es, va a ser él el encargado, sin dudas. Vamos a ver qué pasa con esta pelota quieta, a ver si se abre el marcador. Y obligamos a los suizos a tener que buscarlo. Concentradito Juanfer Quintero, qué buena pelota. Bien, la sacaron, pelota que va quedando para el bicho. El bichito capaz que le pega a Davinson Sánchez. Fue finalmente el central. Colombia pide penal, no sé por qué, será por una mano.
0: No hay nada.
1: Pero no hay nada, no, están pidiendo penal, pero nada.
0: Bueno, en penales, ¿quién es mejor, Suiza o Colombia? No los hemos visto ninguno de los dos.
1: No.
0: Pero yo creo que Colombia tiene un plus en el ámbito de
1: Colombia
0: penales.
1: Perdió con la salida de James Esu. Es que había que salir, había que sacarlo, pero...
0: No, listo, con el ingreso de Cucho yo cambio mis cobradores, evidentemente. Yo pongo a Quintero de último. Campas, Puerta,
1: falta favorable a Suiza sobre Bujain, tiro libre para el equipo que dirige Burak Yakin. Para Suiza.
0: Queden Puerta. Puerta. Yo pondría a un central. Davinson Sánchez,
1: puede ser.
0: Davinson y Quintero. Para mí.
1: Es que sí, claro. 4 minutos del primer tiempo extra. 0 para Suiza, 0 para Colombia. No sé lo que iba a decir. La pelota está dominando el equipo suizo. Pelota para el Bedi. Uy, el Bedi casi se hace un lío. Casi se enreda el Bedi, pero salió arriesgando y salió bien. Pelota para Iten. Falta de Davinson Sánchez. Tiro libre. Amarilla para Davinson Sánchez. Tiro libre para Suiza. Tiro libre para el equipo suizo. Estamos en Radio Ocurrente, ocurrente como tú. Saludos a todas las personas que se encuentran en la sala de juegos. El partido está 0 para Colombia, 0 para Suiza. En un partido que no ha pasado nada, las cosas como son. 2 atajadas de Camilo Vargas. Alguna volada de Kobel. Pero es difícil encontrar highlights en este partido, Juan.
0: La verdad sí, la verdad es complicado buscar un destacado de este segundo tiempo y de estos primeros minutos del tiempo suplementario.
1: Larga pelota de Gregor Kobel, la pelota dominando Sou, Gibril Sou, pelota para Rieder que se pone de frente pero no la alcanzó para Rubén Vargas, bien recupera el equipo colombiano. Pide falta a Suiza, le queda la pelota a Camilo Vargas. Pedían la falta sobre el jugador suizo. Qué partido, por Dios, tan cortado. Falta va, falta viene.
0: Qué paridera tan hijo. Ah, no, eso no.
1: Oiga. Dentro de todo, sí. Nosotros que somos colombianos, sí. Pero la verdad, el partido es terrible. Primó más el miedo a perder que las ganas de ganar. No puede Hamilton Campas. Te diría porque incluso del lado de los técnicos, hablando específicamente del lado de Lorenzo, no hizo cambio táctico, hizo cambio de hombre por hombre nada más. Uy,
0: sí. Se rebotó. Posición por posición.
1: La pelota rebotó finalmente

0: Bueno,
1: claro que sí, aquí
0: seguimos
1: estamos.
0: aquí.
1: Aquí seguimos en Radio Ocurrente. Perdonarán los oyentes, pero es que de verdad no pasa absolutamente nada aquí. Nada.
0: Es la verdad.
1: Como siempre digo, estos minutos se pueden ahorrar. Pero bueno, a la FIFA, por temas de dinero, no quieren. A Kanji.
0: No, y lo último que falta es que también en tiempos extra haya cooling break. Afortunadamente no, pero...
1: Bidmer. Afortunadamente no. Bidmer para Sou. Va entregándola otra vez para Bidmer. Se viene Bidmer. Pelota encortada, Rieder que no puede. Gana John Hanner Lukumi. Va sacando la pelota el jugador colombiano. Y bueno, no se ha dicho si fue lateral o algo. No. Pelota larga, la tiene de Muñoz. Buena pelota de Muñoz. Ay, quedó corto. Se viene para Xhaka. Menos mal que también Xhaka se equivocó en el pase. Recupera el equipo colombiano. Davinson Sánchez. Pelota para Campas. Se viene Campas. Debería haber amarilla con la norma de ventaja. Pelota para Lucho Díaz. Enganche y le... Ay, Luis. La adelantó Lucho Díaz. Y Bidmer la manda al tiro de esquina.
0: A ver qué pasa con este tiro de esquina. A ver qué sucede.
1: Esquina, vamos a ver qué sucede. Lástima lo de Lucho. Está sin confianza el Guajiro.
0: Sí.
1: Hace partidos.
0: Pero va a tener una.
1: Centro de Juanfer. Entró Lukumi, pegó en el travesaño. Saca la pelota Suiza, era gol. Y Rubén Vargas finalmente que revienta.
0: No.
1: Se ha salvado Suiza. Era
0: no,
1: esta,
0: no.
1: Juan Pablo.
0: Era esta o esta, pero
1: ay,
0: el centro de
1: esta.
0: Quintero. Pero el centro de Quintero, a maravilloso. A la cabeza
1: de Lukumi.
0: De Lukumi. Lamentablemente no le dio dirección.
1: Pegó en el travesaño. ¡Qué buena era! No llega a Sou. Bueno, hay que animarse, esto nos tiene que animar, esto sí, nos tenemos que animar porque hubo una oportunidad de oro. La pelota va mirando ahora Lucho, pasó Lucho, pelota para Colombia, se viene ahora, va recibiendo Richard Ríos, afuera, Cover le hace vista, saque de meta para Suiza. Al menos, Juan.
0: Bueno, al menos ahí Camilo Vargas haciéndole... Ah, bueno, Cover era el que le hacía vista la pelota. Bueno, se salvó Suiza. Y bueno, mamita querida, yo tengo un presentimiento de que va a haber un gol aquí.
1: Es aquí, es ahora, diría un antiguo presidente argentino. La pelota la tiene Mojica. Falta sobre Mojica de Iten. Tiro libre para Colombia. Lejos de el arco. De hecho, en su propio territorio. Datos. Suiza jugó dos suplementarios. Y perdió ambos.
0: Uno con Argentina. Me acuerdo
1: de
0: ese.
1: 2014. Gol de Ángel Di María. Faltando dos minutos. Y el otro con Ucrania, donde en el Mundial de 2006, donde Suiza no convirtió ningún penal. Empata 0-0, es extratiempo, juega con Ucrania y pierde en la tanda de penales no marcando ninguno. Desperdiciando todo, Juan. Y Colombia también disputó dos prórrogas. ¡Campas! ¡Y Kobel! Finalmente la manda al tiro de esquina. Parecía que no llevaba nada.
0: Ay, señores, bueno, aquí es, señores.
1: Parecía que no llevaba nada.
0: Ya es hora.
1: Tiro de esquina para Colombia.
0: Ya es hora.
1: Vamos, carajo. Tiro de esquina para la selección.
0: Ya es hora, sí.
1: Tiro de esquina para Colombia, vamos. Le va a pegar Juan Fernando. Juanfer. El centro de Juanfer. Cobel que salió, falta en ataque. Falta en ataque, falta sobre el arquero, tiro libre para Colombia, ahí para Suiza.
0: Pero esas faltas no se pueden, perder.
1: Corner ahí. Desperdiciado.
0: Eso no se puede hacer ahí. Eso no se puede hacer ahí, por Dios.
1: Bueno, ahora ha reaccionado un poquito Colombia a base de garra, de empuje, de ganas. Fútbol evidentemente ya no hay, tampoco lo vamos a pedir, compañero. El Bedi toca para Xhaka.
0: No, eso ya es a lo que salga.
1: Ya no pidamos fútbol. Ya ahora ya es...
0: Pero Colombia tiene sometido a Suiza.
1: Sí,
0: llega ahora mejor físicamente Colombia.
1: Ahora sí, está más entero. Está más entero. Falta. Tiro libre, falta sobre Rubén Vargas, que afortunadamente ha pasado desapercibido desde que entró el suizo dominicano. El cambio en Suiza. Se va Rieder, me parece que es el que cobraba los tiros de esquina, y se viene Seki Anduni. Efectivamente, Anduni es un punta, un delantero barra media punta, puede bajar a volantear, y seguramente por eso entra, se va Fabian Rieder y entra Anduni. Bugein, el centro, rebota la pelota, le quedó a Rubén Vargas. Vargas que mete el centro, ítem que no puede, el remate, Bugein, y se salva Colombia. Se salva Colombia y viene Sou, no ha terminado el peligro. Pelota para el equipo suizo. Se viene Suiza, Seki Anduni. Y la va sacando Colombia. Igual no valía absolutamente nada. Por fortuna, pasamos susto, Juan.
0: Menos mal no valía absolutamente nada. Pero ya eso está pa' cualquiera. Eso está pa' cualquiera.
1: Además de la paridera que llevamos pariendo todo el partido, yo creo que el segundo tiempo, yo creo que se va a abrir esto. No me refiero a un gol, me refiero a que van a haber opciones ahora. Ya la tuvimos, ya Colombia las tuvo. Ahora Suiza, aunque no valía. Y bien Vargas por si acaso, bien Camilo por si acaso. Dani Muñoz que saca mal, anticipa Bugein, se viene Suiza. Arranca el equipo suizo, pelota para Remo, Freuler para Seki. Seki va tocando para Sou para Nico Elvedi. La tiene Elvedi. Elvedi que toca para Manuel Akanji. La va dominando el equipo suizo. Se termina la primera parte. Va a ser lo último del primer tiempo extra. Gran Xhaka. Pica Vargas. No se la tiraron. La tiene Sou. Sou para Seki. Anduni. Bien. Bien. Bien el colombiano. Campas fue finalmente el que recuperó. Y va a ser tarjeta amarilla para Bugein. Tarjeta amarilla para el lateral izquierdo. El que entró de cambio por Ricardo Rodríguez en el equipo suizo. Bien por Hamilton Campaz, Juan, que bueno, sin
0: entró
1: ser
0: bien.
1: Su partido,
0: entró bien.
1: Sin ser su gran
0: entró
1: partido,
0: bien.
1: Entró bien.
0: Sí. Sí, sí.
1: Entró bien. Algo diferente. Algo totalmente diferente necesitaba Colombia y entró Campaz. Dios mío. Bendito. Uno más. La tiene Cucho. Cucho, Juan Camilo Hernández se enredaba ahora. Cucho, pero la va sacando. Pelota para Richard Ríos. Qué buena jugada. Pelota para Lucho. Ay, desvía con lo justo el jugador suizo. Termina pegando la pelota en el suizo. La última de este primer tiempo será para nosotros y en tiro de esquina. Por Dios. Bien, Richard. Ay, Dios mío, tiro de esquina. Tiro de esquina para Colombia. Pelota quieta. Lo que puede definir un partido. Va Lukumi. Va Davinson. Luis Fernando Díaz. Que no da más. El Guajiro no puede más, pero va Colombia. Lo quiere ganar en el extratiempo. Vamos a ver cómo se emparejan las marcas. Xhaka marcando a Lukumi. Saca marcando a Lucumí. Va Juan Fernando Quintero, centro de Juanfer. Richard Ríos que no puede, se la sacan primero el jugador suizo. De frente queda Daniel Muñoz y terminó. Señores, el árbitro, señoras, señores,
2: se Iván Barton
1: dice
2: final.
1: Que terminó el primer tiempo extra.
0: Bueno, charla técnica, cambio de lugares
1: resultado,
0: y arrancar penales por ahora.
1: Boy. Con este resultado, tanda de penales y a sufrir.
0: Ay, bendito sea Dios.
1: Dios mío. Tanda de penales y a seguir sufriendo. Saludos a todos los que están en sala de juegos. En este momento hay, 43 personas en la mesa. Esto debe ser histórico. No, no leo los nombres, pues por ahora saludos a todos, pero hay 43 personas en la mesa según el abuelo de pájaro, según alcanza a ver, 43. Y bueno, Juan, un partido donde se cortó mucho en el extratiempo.
0: Se cortó mucho y se abrió a la vez también. Colombia tuvo sus ocasiones, Suiza también tuvo las suyas. Entonces, está siendo un partido interesantísimo. Ya aquí no vale la táctica, aquí ya no vale un análisis de lo que se debería hacer. No, ya aquí es al pelotazo a lo que salga.
1: Sí, señor. Esperando a ver. Bueno, aquí había derecho a un cambio adicional, ¿no? Pero yo creo que ya son
0: los que están. Oye, oye, este dato.
1: Y están los que son, Juan.
0: Antes de que empiece el segundo tiempo. Camilo Vargas, a lo largo de su carrera, ha atajado 19 penales. Gregor Kobel, 9.
1: Han atajado penales mientras suena. Mientras suena el tema de Hawái de vacaciones de Maluma. Mientras esperamos los últimos 15 minutos. O sea, Camilo Vargas ha atajado 19 penales.
0: Sí. Y Gregor Kobel nada más.
1: Es en toda su carrera, ¿no?
0: En toda su carrera.
1: Bueno, Camilo tiene más años también, creo.
0: Y Camilo tiene. Pero tiene la ventaja Camilo ahí.
1: Pero bueno. Esperemos.
0: Oiga,
1: que sea la noche de
0: una,
1: Camilo Vargas.
0: Una señor. Anécdota. Una antes anécdota de antes de que arranque. ¿Cómo le parece, pues, que en un partido de cuartos de final de Copa entre Independiente Santa Fe e Independiente Medellín se fueron a penaltis? Y le preguntaban al técnico en Santa Fe. Oiga, ¿usted entrenó para los penaltis? No. Medellín le ganó 3-0.
1: Bueno, yo la verdad con eso de los penales, interesante anécdota. Yo la verdad con eso de los penales, ya arrancó la segunda parte. Pelota para el equipo suizo. Y bueno, hay offside. Hay offside, tiro libre indirecto para Colombia. Decía que eso de los penales, que el que los practique, que no los practique, yo no lo veo tan descabellado. O sea, los penales juegan muchas cosas, Juan, me parece.
0: Dios santo.
1: Muchas cosas.
0: Dios no sé. Santo, bendito.
1: Ay, Dios mío.
0: Bueno. 0-0.
1: 0-0, señores. La pelota la va dominando ahora el equipo suizo. Falta sobre Nico Elvedi. Tiro libre para Suiza. Oiga, todos los partidos tuvieron algo de emoción de los octavos, goles al último minuto, remontadas. Y este vino a ser como un partido normal de un mundial que se va a extratiempo. De lo que estamos acostumbrados.
0: Una vuelta a la realidad. Una vuelta a la realidad. Oiga, según creo, Donald Trump acaba de llamar a Gianni Infantino para decirle que revise la eliminación de Bélgica.
1: La eliminación de Estados Unidos.
0: Estados Unidos. Que la revise.
1: No sería raro.
0: Que la debería de revisar.
1: No sería raro, no sería raro. No sería raro. Pelota para Richard Ríos. Se escapaba ahora Sekian Duni. La va dominando el equipo colombiano. Pelota para Mojica. Mojica para Lucho Díaz. Lucho Díaz que no puede. Bueno, Lucho Díaz está fusilado y todo, pero hay que decirlo también. No ha sido el Mundial de Lucho. Lamentablemente, porque hay otros jugadores que han dado un paso al frente. Y pues Lucho, quiero pensar que también por la temporada súper desgastante, especialmente en Champions. Y ya Granit Xhaka está
0: fundido,
1: o sea, fundido.
0: No, están fundidos los dos.
1: No da más. Dios.
0: Es que eso es lo malo de los, eso es lo malo de estos tiempos extra.
1: Alguien se va a seleccionar, alguien se lesiona, todo bueno.
0: No, esto es una payasada.
1: Sale
0: Cobel. Estos tiempos extra son una ridiculez.
1: Es ridículo. Es ridículo, sí. El extra tiempo, pero totalmente ridículo. La pelota la va dominando ahora el equipo colombiano, suizo, perdón, con Freuler. Se viene Remo Freuler, va tocando la pelota para Granit Xhaka. Xhaka para Sow, Sow para Freuler, Freuler para Kanji. A Kanji la tiene, se muestra Granit Xhaka. Xhaka, a Kanji encuentra pase, pelota para Seki Anduni. Uy, se la llevó Anduni, Campas, bien. Bien por Campas, entró bien. Insistimos, el jugador de Rosario Central de Argentina. Falta favorable a Colombia en zona defensiva. Y al margen de esos raticos de emoción, Juan, no ha pasado nada.
0: Nada.
1: Pero es que, nada.
0: Absolutamente nada ha pasado ya.
1: Saludos a todos los que se encuentran en la mesa. Viene Juanfer Quintero, pelota para el Cucho, pelota para el Cucho, el Cucho para Lucho. Se viene el Cucho, va tocando la pelota ahora Gustavito Puerta. Se viene Gustavo Puerta, Mojica abierto por izquierda. No se la tiraron y la tiene Davinson Sánchez. Ahora lo va manejando Davinson, toca para Juanfer, abierto Dani Muñoz. Qué buena bola, diagonal para Richard Ríos. Perfectamente. La pelota la va dominando ahora el conjunto de Bujain. Va sacando la pelota de Manuel Akanji. Va dominando ahora en un saque de meta suizo. Sacará Gregor Kobel. Llegaremos a los penales. Parece, tiene una pinta. Tiene una pinta de penales esto. Tiene una pinta de penales esto, señores. Porque bueno, no. No hay nada que indique que se abra el marcador. Bueno, ahora hay un gol y nos callan. Ojalá y ojalá sea de nosotros, evidentemente. Pues pero
0: ojalá.
1: Pero no parece. No parece. El Bedi. Nico El Bedi. Va saliendo ahora el equipo suizo cuando quedan 10 para que finalice. ¡Ay! Este tiempo extra. La pelota la va dominando el equipo suizo.
0: Gol, gol, sí, gol, gol de Paraguay.
1: Gol de Paraguay.
0: Paraguay.
1: Gol de Paraguay, bueno. Bueno, señor, el Bedi. El Bedi, pelota que va quedando atrás. Allá la reclama Remo Freuler. La tiene Freuler. Va tocando Remo Freuler. Conduce Freuler. Lo dejan venir y se viene el del Boloña. Se va frenando ahora. Va tocando para Granit Xhaka. Se viene Xhaka. Xhaka. Pelota que le va quedando ahora a Widmer. Se viene Widmer. Widmer. Lo deja venir Colombia, pelota que va cruzada, Juanfer Quintero, uy, Quintero hacia atrás, protege ahora y le queda la pelota a Camilo Vargas. Bueno, una salida rápida tampoco. Entonces Camilo saca largo, bien largo, Juan Fernando Quintero, se viene Juanfer Quintero, se viene Quintero, Quintero para el bichito, Hamilton Campas en la mitad de la cancha, Kanji no lo referencia, falta sobre Juanfer, tiro libre para Colombia, bueno, bueno, bueno. Bueno, antes de que se pique, falta de Sekian Duni. Tiro libre para Colombia, la lleva Juan Fernando Quintero. Quintero que va tocando para el bicho, se viene Campas. Se viene Campas, conduce Campas. Campas que lo va dominando, pelota para Davinson Sánchez. Se viene Davinson, abierto Lucumí por el medio. La pide Gustavo Puerta, prefiere otra vez Lucumí. La tiene John Hanner. Lucumí, cambio de frente para Lucho Díaz. Cambio de frente. Y bueno, la pelota la tiene Lucho. La rebota Johan Mojica. Mientras me informan que hay gol de Eslovenia. Se viene Lucho Díaz. Qué buena pelota. Pelota para Juanfer Quintero. Y esta es buena. Se viene Juanfer. Pasa Muñoz. Pasa Muñoz. Pasa Muñoz. Uy, Juanfer al arco. Terrible remate de Juan Fernando Quintero. Saque de meta para Suiza.
0: Bueno, reventó la pelota a cualquier parte, Juan Fernando Quintero.
1: Oh, quería hacer la de al Bernabéu en 2018. No le salió. No le salió, pero tampoco fue mala la idea. Hay que
0: Ay,
1: rematar.
0: señores. Esto está para cualquiera.
1: El Bedi. Presiona el cucho. La tiene el Bedi. El Bedi para Widmer. Widmer. Se viene en Suiza. Widmer. Remo Freuler. Cerca Xhaka. Pelota para Xhaka. Xhaka para Rubén Vargas. Vargas pasa Bouguin. Se viene Rubén Vargas. El suizo dominicano que va, pelota para Bouguin, otra vez Vargas, Rubén Vargas, el centro para Iten, queda muy corto y Gustavo Puerta. Y bueno, ahí está. El árbitro asistente reaccionó bien, ¿no? Reaccionó bien el árbitro para jugar rápido. La tiene Vargas, pelota para Xhaka. Xhaka para Vargas, Xhaka al arco y afuera. Volaba para la foto Camilo Vargas, saque de meta para Colombia.
0: Bueno, ya se acerca el
1: Bueno,
0: final del
1: Juan.
0: partido. Últimos minutos ya de este segundo tiempo y ya Colombia lo que tiene que hacer es aguantar para forzar estos penales de una vez.
1: Sí.
0: Yo creo que esa ya es la...
1: Saque la pelota para Colombia. Uy, Daniel Muñoz se vuelve a equivocar en salida. Ya las piernas. La conexión pierna-cerebro ya. O cerebro-pierna ya. Falla totalmente en un extratiempo. Lateral para Suiza. Centro que vino. Espera ítem. Va sacando Davinson Sánchez. Puerta que despeja pelota para Anduni. Falta en ataque. Falta en ataque de Seki. Tiro libre para la selección. Tiro libre para la tricolor. 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Saludos a todos en la sala de juegos y en las diferentes plataformas. Saludo para nuestra compañera Mari Rojas, que estuvo con nosotros. Bueno, estuvo conmigo, no, pero estuvo en las transmisiones de México, Inglaterra y en la de ayer de Portugal, España. Hoy no está en cabina, pero le mandamos saludo también a Sara Gallet. También le mandamos saludo a nuestro director Adrián Malagón. Uy, se equivocó. Atención que está buena. Pelota para Campas, Campas, Campas. No. Campas la tiró por arriba. Y era esta.
0: Campas,
1: Y era esta la jugada. Pero es que la.
0: Campas.
1: Pero Juan, no pasó cerca, pasó muy lejos del primero de Colombia.
0: Buah.
1: Ay, la tiró por arriba. Bien Muñoz en
0: Ese
1: la
0: era el
1: presión.
0: gol, ese era el gol, ese era el gol.
1: Bien Muñoz en la presión a Gran Ichaka y Campas le pegó a cualquier parte, literal. Literal la tiró a la tribuna. Pero es de lo mejor de Colombia, Juan. Desde que entró, por lo menos.
0: Ay, Dios mío, bendito. Pues sí, la verdad sí.
1: Es de lo mejorcito que ha dado en un partido. Bueno, Lucho, falta, falta, falta sobre Lucho, vamos. Falta sobre Lucho. Falta sobre Lucho, tiro libre para Colombia. Y no entiendo por qué los últimos 5 minutos siempre a Colombia le dan energía. Bueno, sí lo entiendo, pero los mejores momentos han coincidido con el final de los. Con el final del partido y del tiempo extra del primero. Y ahora también,
0: Bueno.
1: vamos. Vamos que se puede. Vamos que se puede y esta me gusta. Vamos,
0: Bueno.
1: Juanfer. Vamos, Juanfer. Se levanta la gente en Vancouver y no es para menos. Juanfer Quintero
0: Bueno.
1: levanta la pelota del zurdo. La pelota pasó. Atención que le va quedando Richard Ríos que la tiene. Se
0: Ay,
1: pasaron
0: bendito.
1: absolutamente todos y la pierden y va sacando. La va revoleando. Literal, Jibril Sow. La tiene Mojica. Saque lateral para Colombia. La deja salir Johan. Saque lateral para Colombia. ¿Y ahora qué le pasó a Lucumí? Bueno, no. No, no, no. Sigue jugando. A Lucumí le pasó algo. Me imagino que será el cansancio. Ahí para el partido, Iván Mojica.
0: Acalambrado.
1: Seguramente. Seguramente es. Es eso porque ya estamos en un momento del juego donde las piernas no responden igual. Y el cucho cayó mal también. Cayó mal el cucho.
0: How?
1: Estos alargues, insistimos, que no sirven para nada. Aprovecharemos cada vez que podamos para decirlo, que estos alargues no sirven, pero para nada. Pero para nada, no, o sea, no sirven. O sea, sirven para aumentar el riesgo de lesión.
0: Exacto, y eso fue lo que pasó.
1: Y los jugadores que tienen, bueno, se viene Jerry Mina. Lo que falta es que Jerry nos salve con un gol de cabeza ahora.
0: Ojalá, nos volvemos todos locos aquí.
1: Porque sí, se calienta Jerry Mina y seguramente va a entrar por Lucumí. Seguramente va a entrar.
0: Seguramente.
1: Jerry. ¿Dónde está? Ah, en el Cagliari. Está jugando Jerry Mina ahora.
0: Cagliari.
1: El Cagliari, Italia. Partido donde no se abre el marcador. Y tú lo escuchas a través de Radio Currente, como todas las transmisiones de nuestro mundial, de este mundial. Estados Unidos, México, Canadá 2026. Ya le hemos transmitido a España, le transmitimos
0: Paraguay.
1: A Paraguay, transmitimos el México-Inglaterra, ahora estamos acá. Ya veremos cómo nos encuentran los cuartos, la tiene Xhaka. Se viene Xhaka. Pelota buena para Rubén Vargas, se viene Vargas, lo quiere ganar el centro que vino en la puerta del área, va sacando primero el equipo colombiano. Gustavo Puerta, partidazo también de Gustavo Puerta, otra vez Juanfer Quintero, pelota que va al pecho de Cucho Hernández, pelota para Juanfer, y esta sí fue, no, el pase de Juanfer no fue tan preciso como se esperaba, de hecho se lamenta, saque lateral para Suiza. Qué miedo con esas, qué miedo con esas carreras. Con esas carreras de los extremos de Suiza, especialmente de Rubén Vargas. Tiro libre para el equipo suizo. 20 segundos más y nos vamos a ir a la tanda desde el punto penal. Otra vez. Colombia, Colombia en Vancouver. Porque somos locales. Porque somos locales y bueno. Y hay que sufrir. Porque con Colombia siempre hay que sufrir. Siempre. No hay un partido tranquilo. Iván Barton dice que es un minuto más que se juega aquí en el Visit Place en Vancouver, en Canadá. Cero para Suiza.
0: Empató
1: cero
0: Eslovenia.
1: Para
0: empató Eslovenia.
1: Empató Eslovenia, señores.
0: Empató Eslovenia.
1: Señores, hay empate del equipo balcánico. Bueno. Ya Suiza firma el empate. Bujein, Akanji, Xhaka, Elvedi. Kobel la tiene que sacar. Hay que presionar. Kobel, hay que presionar. La tira. Pelota para Jerry Mina. Jerry Mina toca para Camilo Vargas. Último segundo. Vargas que tira hacia adelante. Pelota para Kanji. La tiene Kanji. Vamos a ver si tendremos una más. Vamos a tener una más, ojalá. Pelota encortada. Se viene ahora Sekianduni. Jerry. Gana Jerry, que es su fortaleza. Señoras y señores, hay lanzamientos del punto penal, hay penales aquí en Vancouver. Y a seguir pariendo. Cero Suiza, cero Colombia en Radio Currente, comenta Juan Pablo Arboleda.
0: Bueno, señoras y señores, tanda de penales en estos segundos 15 minutos, no pasó absolutamente nada. Los dos equipos desde el inicio de la segunda parte se veía que iba a venir la tanda de los penaltis y se va a definir en esto. Y vuelvo a decir el dato, Camilo Vargas 19 penaltis atajados, Gregor Kobel 9 nada más.
2: ¿Me escuchan?
1: Sí, señor.
2: Sí. Bueno, aquí estamos, bueno, un partido bastante opaco. La verdad, por parte de ambas selecciones, no tuvimos grandes ocasiones de alguno de los dos en este compromiso. Quizás Suiza fue un poco más por la profundidad que pudo hacer con los cambios que realizó y tuvo un poco más la pelota en los últimos minutos. Y bueno, no sé si quieren hacer el ejercicio de ver cuáles pudieran ser los posibles cobradores en Colombia. Porque uno es Campas,
1: Juanfer,
0: Juan Fernando Juanfer, Quintero, Campas.
1: Para mí el orden es Juanfer, Campas,
0: Puerta, Ríos,
1: Richard Ríos puede ser,
0: y
1: el Cucho puede el ser Cucho también.
0: Y ya, ahí están los cinco.
1: Bueno, algún central, no, a ver, ojalá no pate Jerry Mina. Bueno, no, no quiero decir nada, pero recordemos estos datos. Suiza, gracias Sara por el dato. Suiza, el último enfrentamiento que tuvo por penales lo perdió contra España en la Euro, ¿cuál? Del 21.
2: Sí, sí señor, la Euro del 2021.
1: Y Colombia, en mundiales, el último por penales lo perdió contra Inglaterra.
2: Sí, pero también tenemos en Copa América 2021, se enfrentó a Argentina, también lo perdió.
1: Claro que sí. Y
2: no recuerdo si en el 2024 jugó penales, ¿no? En la Copa América 2024 no jugó penales, ¿no?
1: No, no, no.
2: Ahí pasó directo.
1: No, no jugó penales. Último cupo para cuartos de final del Mundial de Norteamérica 2026.
2: Y lo que se frota las manos a Argentina, porque el que llegue a este partido va a tener unos cuantos minutos de sobrecarga.
1: Es el mayor beneficiado.
2: El próximo sábado a las 10 hora de Chile, creo que es 10 de la noche en Miami. A ver si vamos a tener una reedición.
1: Camilo Vargas, te tenemos fe, Camilo. Confiamos en ti, Camilo.
2: Sí, señor.
1: Confiamos en Camilo Vargas. Camilo Vargas ataja penales, señores.
2: Una de las grandes.
1: La última tanda para Colombia en penales en torneos oficiales era David Ospina.
2: Sí, señor. David Ospina, que estuvo en aquella.
1: Vamos, Ele.
2: Bueno, muchos apoyando acá a la selección de Colombia.
1: Vamos, selección.
2: Saludos para Mari, saludos vamos, para Sara, tricolor. Nuestras compañeras del equipo de Radio Ocurrente.
1: Hoy es el día.
2: Sí, señor. Bueno, recordar a la audiencia, el jueves comienzan los cuartos y a falta de confirmar, de todas maneras, casi seguro el partido entre partido entre Marruecos y Francia. Nos hubiera gustado que estuviera Paraguay en ese partido. Bueno, fue el subconsciente. Fue el subconsciente, Dios. No fue intencional. Y nos encantaría, Dios, que Colombia esté en el siguiente partido contra Argentina. Vamos, vamos, muchachos.
1: Nos encomendamos a todos los santos.
2: Que vaya a patear todo el mundo, hasta Falcao.
1: Las cábalas se hacen presentes ya, los agüeros y todo lo que tengan a mano aquí. Imagínense las tiendas, imagínense todos los sitios donde están viendo y escuchando Radio Ocurrente, donde están escuchando el partido, y va Juanfer, como lo prevíamos. Vamos, vamos, vamos.
2: Bueno, muchachos, yo les cedo entonces a ustedes la narración de estos penales a través de la señal de Radio Ocurrente. Colombia y Suiza definen el último cuarto finalista. Y lo narra, por lo que estoy acá por el chat, los va a narrar Juan Pablo. Los penales los comenta Jesús Padilla. Yo,
1: aquí estamos, aquí estamos.
2: Yo vengo ya para el final de la transmisión.
1: Bueno, excelente, Juanfer. Primer penal. Estamos perfectos. Estamos perfectos. Vamos, vamos, selección. Bien, Juanfer. La clásica de Juanfer, ¿no? La clásica de Juanfer, zurda y cruzada.
0: No le falla. Jerry, increíble. A ver, así, a colocar al suizo. Le va a pegar a Suiza. Le va a dar Suiza.
1: Al Granit. Medio la tiró Juanfer.
0: Chaca.
3: Chaca por poquito y lo tapa. Lo rozó Camilo Vargas.
1: Ay.
3: Granit saca. La rozó Camilo Vargas.
1: Dios mío.
3: Y va Davinson Sánchez.
1: Dios mío, era.
3: Va Davinson Sánchez. Le va a dar.
1: Ay, Dios.
3: Le va a dar Davinson. Le va a dar Davinson, Sánchez.
1: Vamos. Uno de los mejores. Vamos, Davinson.
3: Va Davinson. Va Davinson Sánchez. Le va a dar Davinson Sánchez. Le va a dar. Le va a dar Davinson Sánchez. Va Sánchez. Sánchez. Lo votó Sánchez, no. No te lo puedo creer. Lo votó Davinson.
1: Puta mierda.
3: Lo votó Davinson. No se puede creer.
1: No. ¿Qué cosa tenemos con los... centrales en penales?
3: Le voy a dar el 23.
1: Admon.
3: Le va a dar Admon. Bueno, Vargas.
1: La tapó Cobel, ¿no? A Davinson.
3: No, palo.
1: Estamos en tus manos.
3: Estamos en tus manos.
1: Vamos, Camilo. Vargas, vamos, Camilo.
3: Gol de Suiza. Gol de Suiza.
1: Seguimos. Vamos, vamos, vamos.
3: Va Campas.
1: Vamos, vamos. Vamos, Hamilton, bichito.
3: Campas.
1: Vamos, bichito.
3: Campas.
1: Vamos, bichito.
3: Va Hamilton. Campas. Campas. Campas. ¡No, gol! ¡Golazo! ¡Qué golazo! ¡Gol!
1: ¡Ay, Dios! Bueno,
3: ¡qué susto!
1: Bueno, listo.
3: ¡Qué
1: bueno,
3: susto!
1: Listo.
3: ¡Le pasó por debajo al arquero!
1: Acertó Cobel, menos mal.
3: ¿Cómo la tocó ese arquero? ¡Qué susto el que nos dio!
1: Lo mismo que Camilo en el primero. Acierta aquí el suizo. Menos mal. Fue bien cobrado.
3: Va Akanji, Manuel.
1: Manuel Akanji, central. Camilo Vargas.
3: Vargas, este es el tuyo, Camilo.
1: Camilo Vargas.
3: Este es el tuyo, Camilo.
1: Camilo Vargas.
3: Vargas. Vargas. Camilín.
1: San Camilo.
3: Vargas. Camilo.
1: ¡Vamos!
3: ¡Vamos! ¡Vamos! ¡Vamos! ¡Vamos! ¡Vamos! ¡Vamos! ¡Vamos! ¡Vamos! ¡Vamos! ¡Vamos! ¡Vamos! ¡Vamos! ¡Vamos! ¡Vamos! ¡Vamos! ¡Vamos! ¡Vamos! ¡Vamos! ¡Vamos! ¡Vamos! ¡Vamos! ¡Vamos! ¡Vamos! ¡Vamos! ¡Vamos! ¡Vamos! ¡Vamos! ¡Vamos! ¡Vamos! ¡Vamos! ¡Vamos! ¡Vamos! ¡Vamos! ¡Vamos! ¡Vamos! ¡Vamos! ¡Vamos! ¡Vamos! ¡Vamos! ¡Vamos! ¡Vamos! ¡Vamos! ¡Vamos! ¡Vamos! ¡Vamos! ¡Vam
1: Claro, hacemos esto y le empatamos. Mal cobrado, pero todo mérito del arquero.
0: Viva el Cucho.
1: También arquero.
0: ¿En dónde está Cucho Hernández?
1: En el Betis.
0: ¿Cómo del Betis, papito? ¿Cómo en del Betis, Betis, mi negro?
1: En el Betis. Vamos, Cucho.
0: ¿Cómo del Betis, vamos, mi Cucho, negro? ¡Ah, lo tapó Cobel! ¿Por qué?
1: No,
0: ¿por qué Colombia es así?
1: No, pero...
0: ¿Por qué Colombia es así?
1: No te puedo creer. No te puedo creer.
0: ¿Por qué Colombia es así, es... señores?
1: No te lo puedo creer. Anunciado el remate, por Dios.
0: Listo.
1: Anunciado el remate.
0: Bueno.
1: Anunciado el remate.
0: Se pone ahora complicada la cosa.
1: Bueno.
0: Va ítem.
1: Bueno, tiene. Va ítem, ¿no? Este entró.
0: Le va a dar ítem. Entró.
1: Este entró en el segundo
0: tiempo. Entró ítem.
1: Vamos, vamos, vamos, Camilo. Camilo o la falla. Camilo la falla.
0: Ítem. Gol de Suiza.
1: Gol de Suiza, bueno. Se complicó la cosa, ahora sí.
0: Lo tenemos que hacer, si no afuera.
1: Se complicó la cosa, ahora sí.
0: Match Iván point. Luis Fernando Díaz.
1: Match point. Match point ahora. Hay que hacerlo.
0: Va Luis. Vamos, Fernando Lucho. Díaz.
1: Bueno, Lucho.
0: Bendito sea Dios. Díaz.
1: Qué presión.
0: Luis Fernando. Díaz. Luis. Luchito. Luis contra Kobel. Luis Fernando.
1: Se conocen de la Bundesliga.
0: Va Lucho. Piense que sí. Piense que sí. ¡Golazo!
1: ¡Gol! ¡Vamos!
0: Bueno, tiene que votarlo Suiza. Lo tiene que votar Suiza. Lo tiene que votar Suiza. Lo tiene que atajar Camilo.
1: Vamos, vamos, vamos.
0: Lo tiene que atajar que Camilo. Lo tiene que atajar Camilo y vamos hacerlo Colombia. Va Rubén Vargas.
1: Vargas. Vargas contra Vargas.
0: Va Rubén Vargas.
1: Vamos, Camilo.
0: De Vargas a Vargas y Vargas.
1: Vamos, Camilo.
0: De Vargas a Vargas y Vargas. De Vargas a Vargas y Vargas. Vargas.
1: Camilo.
0: Camilo. Vargas.
1: Vamos.
0: Camilo.
1: Dios mío.
0: No me quiero ir tan rápido del mundial.
1: Dios mío, yo tampoco.
0: Camilo.
1: Sí, no.
0: Vargas. Camilo.
1: Sí, no.
0: Camilito. Camilo. Estamos fuera del mundial.
1: Gol de Suiza. Eliminados en octavos de final otra vez.

0: Y bueno, amigos, Colombia fuera del Mundial en penales. Nuevamente queda de manifiesto que cuando no se pueden resolver las cosas en los 120 minutos, los penales son los que determinan. Pero haciendo un comentario obviamente en caliente, la impresión que nos da es que no se preparó Colombia para estos penales. No lo preparó Lorenzo, no lo tenía previsto. Me parece que la decisión de colocar a Sánchez a patear, y lo pateó de la forma como lo hizo, pues habla de un poco de improvisación por parte del cuerpo técnico de Lorenzo. Luego, pues, los cambios no estuvieron a la altura, porque no estuvieron a la altura, no estuvieron ni siquiera en sincronía con muchas de las cosas que fue parte de esta selección. Una selección Colombia que vino de menos a más. Un partido contra Uzbekistán que sí, se gana con contundencia, pero dejó bastantes dudas ante el más débil del grupo. Y después vimos lo débil que era Uzbekistán cuando cayeron ante Portugal, una Portugal que no le metía miedo a nadie, porque lo vimos. Luego contra esa misma Portugal no fueron capaces de ganar, aunque dominaron buena parte del compromiso. Luego ya en 16avos, el partido que le hacen a Ghana, quizás haya sido la mejor presentación de Colombia en este Mundial. Y lo de hoy, pues sí, ante una selección que podía exigirle muchísimo a Colombia, pero también creo que se pudo haber hecho más, tanto en el tiempo reglamentario, en la prórroga, y luego en los penales, que fueron muy mal preparados, muy mal administrados los cambios también por parte de Lorenzo. Y efectivamente yo concuerdo con un comentario que hacía Juan Pablo, creo que era ya en el tiempo, en el complementario, tiene que ser el fin ya para Néstor Lorenzo. Para mí ya Néstor Lorenzo cumplió su ciclo. Recordemos también que Colombia termina entrando al Mundial con algunas dudas que quizás se disiparon un poco por lo que fue el partido que le ganan 6-3 a Venezuela y después el 4-0 en un amistoso ante México. Y eso me parece que llenó un poco la óptica de mucho del periodismo colombiano y de mucho también de nosotros que desde afuera veíamos a la selección. Con Jesús conversábamos hace algunos días sobre el ingreso de Luis Suárez al Mundial, y Jesús comentaba algo de que entra al Mundial pues porque le hace 4 goles a Venezuela. En ese partido también salió, por ejemplo, Kevin Mier de la convocatoria, porque el último de la tabla le hizo 3. Y bueno, ya dejo a los muchachos para que en estos minutos finales puedan cerrar la transmisión. Tenemos programa, muchachos, en estos minutos finales. Perdió Colombia.
1: Bueno, el perrito quería salir ahí. Tremendo.
2: Sí.
1: No, nada, para mí Lorenzo se tiene que largar. Así de sencillo. Y les voy a decir una cosa. El único que está en el equipo top se llama Luis Fernando Díaz Marulanda. El resto son unos fracasados que no han ganado absolutamente nada, que James Rodríguez se retira sin ganar absolutamente nada con la selección. Y que bueno, tampoco es que hayan hecho un gran mundial. Efectivamente con Ghana, pero es porque es Ghana. El partido con Portugal Pero es porque era una Portugal mermada. Porque Vitinha no era el de Champions. Porque Cristiano no era el Cristiano de hace varios años. Con Uzbekistán, desastroso. Desastroso el partido, a pesar de que ganamos, desastroso. Y con República Democrática del Congo, la misma cosa. La misma cosa, pudieron haber ganado 3-0, pero entraban en fuera de lugar, adelantados, una falta de definición tremenda. Y la falta de definición es simple y sencillamente por culpa de Néstor Lorenzo, que dejó ir a Julián Quiñones a México, que se convirtió en el goleador de la selección mexicana, mientras aquí dependíamos de Luis Suárez, que le hizo un hat-trick a un Venezuela que, ya conociendo que estaba eliminada, estaba mermada futbolísticamente. Del resto, Luis Suárez no ha hecho absolutamente nada. Lo he dicho y lo decía en la emisora anterior. ¿Qué méritos tiene Camilo Vargas para ser arquero de la Selección Colombia? O sea, vos me estás diciendo a mí que Camilo Vargas es más que Kevin Mier, que Camilo Vargas es más que Montero, que lo llevó simplemente a pasear, a lo que fue aquí, a Montero y a Ospina lo llevó a pasear. ¿Por qué no llevó a Marino Hinestroza? O sea, el tinito ese es más que Marino. Esas son las preguntas. Todos los técnicos que se han ido, a excepción de Ancelotti, han renunciado. Si este tiene vergüenza, que renuncie en la rueda de prensa. Si tiene vergüenza. Y que no me vayan a mí a decir, no, es que este es el techo de Colombia, chicos. Es así de sencillo. Para esto es para lo único que le alcanza a Colombia. Por la mediocridad que tiene. Porque el único jugador en un equipo top es Luis Fernando Díaz Marulanda, que transformó su penalti con las que ya sabemos bien puestas. Quintero y él fueron los únicos que transformaron sus penaltis con las que ya sabemos bien puestas. El resto, bueno, y Campas. Del resto, de ahí no se salva nadie. ¿Qué hizo James? Absolutamente nada. En esta Copa del Mundo no hizo nada. Absolutamente nada. En conclusión, que renuncie Lorenzo. Es lo único que pedimos y lo único que esperamos. Yo no sé quién vaya a ser el técnico, pero que renuncie Lorenzo y, entre otras cosas, Jesucito también. Ahora, a esperar el año entrante lo que vayan a hacer las chicas, que por lo menos.

0: a llamar, como dice Mari Rojas. Chao, chao.
1: Bueno, concuerdo totalmente con Juan. Creo que esto en la anterior emisora ya nosotros veníamos anunciando hace mucho tiempo que tenía que ser un fin de ciclo y que independientemente del resultado del Mundial, Néstor Lorenzo tenía o tiene que irse. Es así. Eso nadie lo puede negar. Es una selección que nunca se sostuvo en base a su colectivo, sino en base a sus individualidades, lamentablemente. Hay jugadores que juegan por decreto. James Rodríguez claramente es uno. Y yo, que siempre fui defensor de James, que siempre creí que cuando Colombia jugaba bien era porque James jugaba bien, y lo sostuve y lo sostengo hoy más, creo que James no estaba ni siquiera para ser convocado. Y eso se demostró en los partidos amistosos que jugamos contra Croacia y contra Francia. El problema, a mí, sinceramente, sí me preocupa que se vaya Néstor Lorenzo, pero no porque no haya más ni porque no haya entrenadores. A mí lo que me preocupa, no es lo que más me preocupa, la renuncia de Néstor Lorenzo es, te diría que secundario. O sea, se tiene que ir para que llegue otro.

en la Copa América 2024. Lo demás fue caída y caída libre. Lo demás fue bajada, pero una bajada total. Una bajada sin frenos. Una caída sin frenos. Ni un paracaídas nos salvó de todo esto. En eliminatoria quedamos terceros por el... Por la vergüenza que es la eliminatoria sudamericana en este momento por culpa de la FIFA. Pero ese tercer lugar no significa nada. No me ilusiona, nunca me ilusionó un tercer lugar en una eliminatoria, a menos que hubiera mérito real. Y aquí el mérito es quedar entre los mejores seis. Y el juego del equipo, después de esa Copa América, en lo que se vio algo, no se volvió a ver nunca más. Pero nunca más. Hoy salió todo eso a relucir, las consecuencias de una mala estructuración, una mala preparación. Colombia jugó los partidos que tenía que jugar. Bueno, contra Uzbekistán fue muy malo, a pesar de que ganamos. Contra Portugal, lo decía Juan Pablo, el tema de la Portugal mermada, yo creo que el empate igual tiene mérito. Y la victoria con Ghana también hay que darle su mérito, pero Colombia siempre tuvo un problema. Y es que si ustedes pónganse a revisar cuántos delanteros de Colombia metieron goles en este mundial. Los goles de Colombia los hacía Davinson Sánchez, Lucumí.

0: Oye, bueno, se súmele que no llegó a Roger Martínez. Estamos viendo goles en
1: súmale que no llamó a Sebastián Villa. Así se hubiera tenido que... Mira, yo te voy a decir una cosa, Juan. Oyentes. No me importa. Sí, por presión, yo sé. No lo llamó por presión, yo sé. Pero lo hubiera llamado y se va. Y se iba a ir por lo menos con... No con todo, pero sí con parte de mi respeto. No lo quiso llamar
0: por presión. Claro, hubiera demostrado huevos.
1: Hubiera demostrado los huevos que no ha mostrado nunca.
0: Es que Lorenzo es un tibio. Parece un tibio.
1: Lamentable, pero sabe, pero la culpa principalmente sí, Lorenzo en la cancha, los jugadores. Pero la tiene Ramón Yesurún.
0: Yesuruncito, claro.
1: Porque cuando a Queiroz le hicieron lo que le hicieron, que también se lo hicieron con todo y que Queiroz es un técnico cobarde, defensivo, que...
0: Pero yo creo que con Colombia no era tan defensivo. Con Colombia
1: no
0: cuando
1: tanto,
0: tenía que
1: pero...
0: atacar. Cuando tenía
1: no,
0: que
1: sí.
0: atacar, atacaba.
1: Y tuvo partidos buenos. Ese partido con Argentina de Copa América fue buenísimo.
0: Pero porque ahí fue porque se equivocó en los cambios. Ahí porque sacó los jugadores cuando no los tenía que sacar en 2019. Si no, Colombia hubiera llegado a esa final.
1: Porque sí, de acuerdo,
0: Argentina en ese momento estaba para el knockout.
1: Pero cuando medio los jugadores se le pararon por lo que fuera, lo terminaron sacando. O sea, la federación buscaba un mandadero. Y lo encontraron en Lorenzo.
0: Buscaba un lambón, un lambericas.
1: Lo encontraron en Lorenzo.
0: Ajá.
1: Lorenzo ni siquiera tiene experiencia. O sea, Lorenzo tiene experiencia como asistente. Lorenzo, la única experiencia que tiene como técnico... Y en Melgar de Arequipa.
0: En Melgar.
1: Imagínate.
0: Bueno, dada la eliminación de Colombia, entonces el sábado es 12. 11. Sábado 11 de julio.
1: 11 porque al día siguiente este servidor cumple, por eso lo sé. Sábado es 11.
0: Bueno. Sábado 11 de julio.
1: Hubiera festejado mi cumpleaños con un partido contra Argentina, pero bueno.
0: No, pero bueno. Sábado 11 de julio, Atlético Nacional visita al Pachuca de México.
1: No.

0: No, pero.
1: en Pachuca,
0: No, pero. No,
1: una
0: pero.
1: amistad. No,
0: No.
1: es que ya que. Pero
0: ¿Qué
1: no,
0: pasa?
1: ya que vamos a hablar de, ya que vamos a hablar de
0: ¿Pero
1: mundial,
0: cómo me
1: pues.
0: sales con eso?
1: No,
0: ¿Cómo
1: no,
0: me
1: no.
0: sales con eso ahora?
1: No, ya que no, nos tenemos que meter en fútbol colombiano de una vez. No, a mí,
0: Pero
1: no, a
0: cómo.
1: mí ya. No, a mí ya
0: Mira.
1: en lo personal el mundial
0: Messi.
1: no me interesa. No, a mí ya no me interesa el mundial. En lo personal ya no me interesa. Voy a estar. No soy hincha de Nacional, voy a estar atento a ese partido. Yo no sé dónde lo van a transmitir, pero voy a estar atento a ver al verde. Porque la verdad ya, el mundial se puede ir al carajo. Así sin más.
0: No, la verdad, sin palabras, hemos desperdiciado una oportunidad de oro. Porque, como en 2018, lo teníamos todo a mano, que es lo que más me duele de esta eliminación. Teníamos la oportunidad de mostrar, o
1: Es que
0: sea, lo puedes ver de dos maneras. Una es que ante el primer rival exigente, o ante, sí, ante el primer rival fuerte nos caímos. Esa es una.
1: se cagó Colombia
0: La
1: entre que es un cagón, ¿no?
0: otra forma de verlo, y como yo lo veo, que me parece la peor, es que teníamos la oportunidad porque Suiza, dentro de todo, era lo
1: Lo
0: más
1: menos peor.
0: asequible que había. Y ni
1: Sí.
0: así. Y ni así.
1: Sí, porque que fuera que nos hubiera tocado con España o con Inglaterra, ya uno
0: Si, no,
1: dice,
0: si nos toca con esta
1: joder.
0: Inglaterra, y en 2018 nos tocó con una Inglaterra perversa.
1: Es que Colombia los equipos, cuando es favorita, no sabe asumir ese favoritismo.
0: No.
1: Cuando Colombia es favorita no sabe asumir. Y cuando no
0: Es
1: es
0: casi.
1: favorita, ahí sí, porque no tiene presión de nada.
0: Yo estoy seguro
1: Entonces
0: que. Yo estoy
1: a este
0: totalmente
1: equipo no le
0: seguro que si
1: entiende
0: nos hubiera
1: nadie.
0: tocado un rival más fuerte, hubiera
1: Lo
0: competido
1: saca.
0: mucho mejor de lo que compitió. No,
1: Y
0: hubiera
1: lo saca,
0: competido mejor
1: capaz que lo
0: Colombia.
1: saca.
0: Y lo saca igual. Y lo saca igual. Lo saca igual. Es que ese es el problema.
1: Colombia no
0: Es que
1: sabe.
0: ese es el
1: Colombia no
0: problema.
1: sabe. Colombia no sabe cuando tiene la presión de favorito, y ese es el problema del fútbol colombiano. Colombia no sabe qué es eso.
0: Yo festejé muchísimo el empate con Portugal por esto, porque era esta la oportunidad de por lo menos llegar a cuartos. Ya si nos tocaba matarnos futbolísticamente hablando con Argentina o con lo que
1: O
0: y
1: con el
0: con lo
1: que
0: que sea
1: fuera.
0: que tenga Argentina, pero era otra cosa. Era otra cosa. Había que pasar
1: No,
0: esta
1: es que no
0: ronda.
1: sé.
0: Había que pasar
1: Claro.
0: esta ronda. Había que pasarla. Y no son
1: No,
0: los
1: es que esto es un
0: penales.
1: fracaso.
0: No
1: Esto
0: son
1: es
0: los
1: un
0: penales.
1: fracaso.
0: Vuelvo y digo. Si hubiéramos pasado
1: No,
0: los
1: si vos
0: penales,
1: preparas.
0: yo hubiera
1: Si vos
0: puesto.
1: preparas. Si
0: O
1: vos
0: sea, no
1: preparas los
0: estuviera.
1: penales, lo pasas. Lo pasas.
0: Es que no estuviéramos hablando con el mismo tono, evidentemente. Pero es que no son los penales, es lo que hay detrás. O sea, Colombia durante los 120 minutos no hizo
1: No
0: nada
1: atacó,
0: por
1: no
0: ganar.
1: atacó.
0: Nada. Y ese es el verdadero problema. Los penales son consecuencia de muchas cosas.
1: Es que sabes cuál es el problema.
0: Dice.
1: Es que no, es que estamos en una, en un continente que todo se nos hace facilito. A Panamá en 2024 le ganamos caminando, caminando.
0: Caminando, sí, caminando.
1: A Uruguay sufriendo, pero es la peor Uruguay de la historia. Y contra Argentina, cuando lo teníamos todo para ganar, Miguelito Borja, que un compañero de nosotros aquí lo alaba, lo ama, se quedó ahí parado reclamando una falta inexistente y nos hicieron el gol. Entonces a Colombia lo que le falta es un ADN competitivo. A Colombia lo que le falta es tener huevos, futbolísticamente hablando, de decir y de poner condiciones. Yo soy el favorito,
0: Con
1: yo soy el que pongo las condiciones aquí.
0: y con respeto para los compañeros, dicen que dicen el tema de los penales. Con todo respeto, ustedes son muy buenos analistas. Adrián, Mari, y de pronto en el momento de calentura, pero me parece que reducirlo todo a los
1: Hola.
0: penales es demasiado simplista. Con todo respeto se los digo, de verdad. Yo no quiero, no es mi intención entrar en controversia. Aquí lo dicen por la mesa y perdón que los exponga al aire. A mí me parece muy simplista reducir todo a que no prepararon los penales. Tuviste
1: Es que eso
0: 120 minutos para hacer
1: 120
0: algo.
1: minutos para ganar, 120
0: Algo.
1: minutos para ganar. Esa banda derecha, esa banda de Granit Xhaka, un
0: Tuviste 120 minutos
1: desastre.
0: para hacer algo. El primer tiempo de Saka es una vergüenza para una defensa que quiere ganar, que quiere ser protagonista en un mundial. Para un equipo que quiere ser protagonista en un mundial. Sabiendo que era el
1: La
0: mejor
1: verdad.
0: jugador de Suiza. Porque Saka es el mejor jugador de Suiza.
1: Ahora,
0: Eso lo.
1: la pregunta aquí es la siguiente. ¿Cuál es el futuro de Colombia
0: A eso iba.
1: en los próximos 4 años rumbo al Mundial que se va a hacer en Estados Unidos, en España, en Marruecos, Argentina, Paraguay, Uruguay, un montón de países hay un que Colombia evidentemente va a clasificar porque esa eliminatoria se va a recortar y van a tener que clasificar todos, hasta Venezuela se va a clasificar. Se va a clasificar del primero al noveno, lo más probable.
0: Exactamente.
1: Y eso sí sería ya la vergüenza del siglo, porque si no hacen absolutamente nada, si no se unen con CONCACAF, que sí es un desastre y todo, pero se van a tener que unir con CONCACAF para que no clasifiquen los nueve que vayan a jugar. ¿Cuáles nueve? Los siete. Van a clasificar siete selecciones de siete que juegan. Y vamos a tener a Bolivia, que es una vergüenza. Y vamos a tener a Perú, que es una vergüenza peor. Y vamos a tener a Chile, que es lo peor de lo que se puede llamar vergüenza. Y vamos a tener a Colombia que da vergüenza. En este momento Colombia está dando vergüenza. En este momento Colombia es la vergüenza del mundo.
0: No es que, no, sí, o sea, a mí lo que me preocupa es, por eso decía lo de Lorenzo, Lorenzo se va a ir, o renuncia o lo renuncian,
1: Bueno, y si llaman a,
0: pero,
1: puede ser muy descabellado si llaman a Gamero.
0: uy, Gamero que sabe trabajar con jóvenes, no es mentira que Gamero sabe trabajar con jóvenes.
1: No, eso no es mentira.
0: No es mentira que Gamero
1: Es
0: sabe
1: que
0: trabajar con jóvenes. Ya.
1: el técnico de la mayor tiene que ser el mismo técnico de la
0: Tiene que ser el
1: sub-20,
0: mismo
1: la
0: técnico de la sub-20. Estoy to
1: sub-17,
0: yo
1: la
0: estoy totalmente de acuerdo con
1: sub-15
0: esa estructura.
1: y manejar esas canteras. Colombia no tiene cantera. Colombia no tiene nada de cantera.
0: No. Y eso que la sub-17 viene de ganar supuestamente un torneo. Y que la
1: Sí, pero sí.
0: sub-20 viene de llegar a una semifinal de un mundial sub-20. O sea, ahí le doy la razón a Nairon, también compañero nuestro, que en ese sentido, y solo en ese sentido, tiene razón. Y es que el tema de la cantera, mira por ejemplo, de lo más destacable de Colombia fue Gustavo Puerta.
1: Tabito Puerta es lo
0: Y
1: único
0: ya
1: ahí,
0: Gustavo
1: Tabito Puerta.
0: venía haciendo carrera en equipos menores, pero ya venía haciendo carrera.
1: Y Tabito Puerta, sí señor. Oiga, yo no sé. Y yo creo que ya para ir como cerrando. Pero pase lo que pase. Efectivamente, Lorenzo se va. Yo no sé, a mí me gustaría Gamero. Lo de Juan Carlos Osorio yo lo veo inviable.
0: Osorio siempre ha sido mi sueño futbolístico en la selección.
1: Pero yo lo veo inviable
0: Pero.
1: lo de Juan Carlos Osorio. Primero porque Juan Carlos Osorio no se la dejan montar de nada. Es que ni
0: Exacto.
1: Juan Carlos Osorio ni Gamero se la dejan montar de nadie. Y van a exigir. Ese es el tema. Van a exigir. Pero
0: Claro.
1: ahí se tienen que ir Yesurum. Ahí se
0: Es
1: tienen que
0: que
1: ir
0: el
1: Yesurum.
0: principal responsable es Ramón Yesurún. Yo no voy a decir que Néstor Lorenzo es una víctima de. No.
1: No, también tiene responsabilidad, pero la mayor
0: Pero el
1: responsabilidad de
0: problema
1: Yesurum.
0: es de arriba. El problema es de quien manda en la federación.
1: Y si James se va a retirar, listo, que se retire de una vez. No lo vamos a extrañar.
0: Ahora es el momento.
1: Suena cruel y todo, pero no vamos a extrañar.
0: Ahora es el momento.
1: Sea,
0: Y
1: listo.
0: otra cosa, no le pidamos títulos a esta selección, por favor. Ya basta
1: No,
0: de
1: ya.
0: pedir títulos.
1: No, ya.
0: Yo recuerdo, Juan, que nosotros, y te hablo de nosotros dos, en específico, en el programa que teníamos en la emisora anterior, nosotros dijimos siempre, tú y yo, y creo que el otro compañero concordaba, que solamente había una voz discordante, que era Nairon, lo puedo mencionar porque es compañero nuestro, que Colombia estaba para máximo cuartos. Este
1: Sí,
0: es el
1: sí, sí.
0: techo. Este es el techo de Colombia. No pidan títulos. ¿Títulos de qué?
1: Sí, sí,
0: ¿Títulos de
1: sí.
0: qué? Si este equipo no tiene ganadores natos, el único ganador y el único top es Luis Díaz.
1: Bueno, y eso que pues a nivel clubes, pues que a
0: Nivel
1: nivel
0: clubes.
1: selección, Luis Díaz
0: Y
1: tuvo
0: Luis
1: un mundial
0: Díaz.
1: muy discreto.
0: Hay que hablar de Luis Díaz.
1: Muy discreto.
0: Hay que hablar de Luis Díaz. No soy yo el que le vaya a caer con todo.
1: No, no, es que no hay por qué caerle con todo, pero si tuvo un
0: Ni
1: mundial
0: no se trata de
1: discreto.
0: caerle con todo, pero tuvo un mundial bastante, bastante discreto.
1: Sí.
0: Yo sé que igual ahorita es fácil, es muy fácil pegarle a todo el mundo. Pero
1: Pero
0: es
1: es
0: que
1: que
0: lo
1: a ver,
0: dijimos durante el partido, lo dijimos.
1: destacados en este mundial, Lucumí, John Hanner.
0: La pareja de centrales me parece
1: Y
0: que
1: el
0: lo
1: mismo
0: hizo bien.
1: Davinson Sánchez, a pesar de que votó
0: Davinson Sánchez,
1: penal, destacado.
0: lamentablemente, Davinson va a quedar marcado por ese penal como quedó marcado en su momento Carlitos Bacca.
1: Sí, señor.
0: Pero Davinson hizo un buen mundial.
1: No, pero es que
0: Con Lucumí.
1: hay jugadores también que quedan muy, muy marcados, precisamente traer al recuerdo lamentable, recuerdo del 94, donde por el autogol de Andresito Escobar, Dios lo tenga en su santa gloria, pues Colombia
0: Lamentablemente que.
1: se queda afuera y muestra su verdadero potencial futbolístico precisamente ante Suiza. Pero estamos hablando de una Suiza que en ese momento, pues,
0: Ni comparación a la de
1: ni
0: ahora.
1: comparación a esta.
0: Nada, nada, o sea, na nada, nada, nada que ver.
1: Oiga, ¿será que Cafú es el nuevo verdugo? Porque en el 94 era Pelé, que decía que Colombia iba a quedar campeón. Ahora resulta que este salió a decir que Colombia estaba para el título.
0: De pelea Cafú. A ver, con todo respeto, con todo respeto, yo admiro mucho a Cafú, tú en la Roma, pues obviamente, pero bueno, muchachos, ya para cerrar, de mi parte, la preocupación es grande. La preocupación era grande antes del Mundial y la preocupación es grande más aún
1: Postmundial.
0: después de quedar eliminados. Porque siempre nosotros decíamos, detrás de esta generación que viene, y no sabemos qué viene. No
1: No,
0: quiero que con...
1: es que a ver, generación entrante hay. Marino.
0: Sí, pero... A ver, hay jugadores, está Neyser Villarreal.
1: No, pero Neyser con su indisciplina. ¿Vos crees que
0: Que
1: Neyser
0: ojalá
1: Villarreal?
0: se
1: No, y
0: componga, pero...
1: no va a mejorar eso, Neyser.
0: Pero ese es el tema. O sea, la pregunta
1: Si
0: es
1: no
0: qué
1: lo
0: hay
1: mejor,
0: detrás.
1: si no lo
0: Y no
1: mejoró
0: sé.
1: John Hader Durán.
0: Uf. ¿Qué hay detrás? O sea, la pregunta es qué hay detrás. ¿Qué hay detrás de todo esto? O sea, no solo los jugadores me refiero. ¿Quién va a dirigir? ¿Quién va a tomar esta papa caliente que se llama Selección
1: Bueno,
0: Colombia?
1: la buena noticia para los hinchas de Medellín es que Amaranto por fin va a venir a hacer acto de presencia al equipo que ya le están desarmando.
0: ¿Qué tiene que ver? ¿Amaranto tiene algo que ver con el Medellín ahora?
1: Claro, Amaranto es el técnico del rojo.
0: Ah, pero lo contrataron ahora.
1: Antes del Mundial, ese fue el compromiso.
0: Ah, vale. Pero como él está en el cuerpo técnico de la selección.
1: Por eso, ya por fin va a venir a hacer acto de presencia aquí. A ver si pide, a ver si pide refuerzos, porque con lo que tiene Medellín, prepárense para una buena con Vasco da Gama. Bueno, yo creo que ahora sí,
0: Creo que con eso
1: sí,
0: cerramos.
1: ya vámonos de aquí, ya no hay nada más que decir.
0: Cerramos,
1: Chao,
0: cerramos.
1: chao,
0: Gracias,
1: muchachos. Gracias,
0: gracias.
1: Adrián, por los
0: Gracias por todo.
1: controles y
0: Gracias,
1: gracias
0: Adrián.
1: a los
0: Gracias
1: oyentes por ahí el
0: a todos
1: aguante.
0: los
1: Chao,
0: oyentes en la
1: chao.
0: mesa. Chao, chao. Un placer.
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Hola, hola, ¿qué tal, amigos? ¿Cómo están? Espero que todo se encuentre bien. Muchísimas gracias por acompañarnos una semana más aquí en Rock and Rollo. Muchísimas gracias. Espero que todo se encuentre muy bien con ustedes. Que todo vaya bien en sus vidas y que disfruten sobre todo de la mejor música rock y demás. Muchísimas gracias a toda la gente que está con nosotros. Ya estamos empezando el programa. Espero que hayan disfrutado la transmisión de este partido de Colombia contra Suiza. Y pues la verdad que sí, venimos algo tristones, ¿no? No, hija, no, eso. Ya deja de jugar con los efectos. Gracias. Con esta cosa. El chiste es que venimos algo tristes. Algo tristes por el partido. Ahora sí. Venimos algo tristes porque con ese abucheo generalizado. Bueno, ahora sí ya. La producción a veces se comporta de formas muy extrañas, así como el universo. Pero bueno. La verdad que sí, venimos algo tristes. En especial pues todos los latinos, ¿no? Que apoyamos a Colombia. Que queremos romper un poquito esa hegemonía europea. Pero bueno, aquí como escucharon ustedes con los compañeros. Con sus compañeros Jesús Padilla y Juan Pablo Arboleda. Escuchamos la transmisión del partido en Radio Currente y pues tristemente para los colombianos pues no se les dio. Ahora es Suiza la que pasa a la siguiente ronda, estará enfrentando a Argentina y por supuesto todos estos partidos los tendremos a través de la señal de Radio Occurrente. Pues ya señores, se nos está acabando el mundial. Ya nos faltan cosa de 8 partidos, si no me equivoco. Que son los octavos de final. Y pues ya se estará terminando este mundial. Vamos a ver quién es el campeón. Y por supuesto, como les digo, lo tendremos a través de la señal de Radio Occurrente. Occurrente, como las mejores narraciones, transmisiones y análisis, las tendremos para todos ustedes. Pero bueno, hay como un pequeño consuelo. Traigo a nuestros oyentes, también a nuestros amigos colombianos. Les traigo un par de temitas, pues colombianos, si no me equivoco, de intérpretes colombianos. Espero que sean de su agrado, pues al menos para que disfruten de la mejor música rock. ¿Qué les parece si vamos con este tema? Este tema de Akash se llama Una sonrisa al atardecer y con eso arrancamos nuestro programa. Con esto arrancamos Rock and Roll. Yo soy Miguel Pacheco y quédate con nosotros que sigues a través de la señal de Radio Occurrente. Occurrente como tú. Y México también la eliminaron. No puede ser.

Son ya las 5 de la tarde con 47 minutos, 5 con 47. Aquí escuchamos este tema de Aterciopelados, este llamado Bolero Falaz. Y anteriormente escuchamos a Akas con este tema llamado Una Sonrisa al Atardecer. Pues bueno, con esto arrancamos nuestra transmisión aquí en Rock and Rollo. Esperando que les haya gustado, ¿no? Y pues ahí como un pequeño consuelo a nuestros amigos colombianos que nos escuchan, ¿no? Y pues bueno, ahora a lo que respecta, vamos a ver qué sucede, ¿no? ¿Qué pasa con una empresa que se llama Luis Lorenzo? Si no me equivoco, el técnico de Colombia. Y ahí, como lo mencionaban los compañeros, pues se hablaba de qué pudo haber fallado, ¿no? Pero bueno, nosotros también lo vimos con México. Que curiosamente, aunque los de la CONCACAF, pues ya no estamos ahí. Ya no está ni México, ni Estados Unidos, ni Canadá. Curiosamente, México fue el que dio más pelea. Y si me permiten decirlo, pues contra el rival más difícil. Ahí es lo que vimos con Estados Unidos. Pues la verdad que sí fue desastroso, para la causa. Ahí y más con la polémica, ¿no? Con la polémica que pasó con la expulsión de Malagón, creo que se llamaba, algo parecido. De la expulsión del jugador de Estados Unidos. Pues así fue como terminó el paso de la CONCACAF. Y pues ya casi no quedan sudamericanos, ya prácticamente no quedan lo que son latinos. Nada más queda Argentina y pues vamos a ver cómo les va, ¿no? Yo la verdad, no sé, yo creo que sí se la va a llevar. O sea, por mucho que duele aceptarlo, pero los números son los números. Los resultados son resultados y yo creo que sí se la puede llevar Argentina otra vez. Que claro, aún quedan muchos equipos, ¿no? Tenemos al monstruo de Haaland, a este Mbappé que está haciendo historia. Bélgica, que pues se hablaba de que ya no tenía generación dorada, pero que a fin de cuentas pues está teniendo también buenos resultados. Un Courtois, que aunque no es ese Courtois que nos puso cardíacos en la Champions, pues sigue teniendo también sus buenas atajadas, ¿no? Son buenas selecciones que quedan ahí. Y por supuesto, ustedes están invitados a escuchar los partidos del Mundial a través de Radio Currente. Y pues así conoceremos si Argentina pues es bicampeón o si alguien le quita esa corona, ¿no? Y se la puede llevar. Ahí siempre con ese eterno, esa eterna lucha, ¿no? Entre si se la lleva alguien de América, de Europa o de dónde, ¿no? Pero bueno, por lo pronto, ¿qué les parece si vamos con más temas? Aquí me han pedido un par de temas y creo que aquí ya los tengo los dos. Pues vamos con este tema de... Ok, aquí lo tengo. Este tema se llama Unstoppable de The Calling. Espero que este tema sea de su agrado. Saludos también a toda la gente que nos escucha a través de las diferentes plataformas. A través de las diferentes plataformas... A través de radiocurrente.sales.space, a través de radios.net, a través de TuneIn Radio, con la Radio Box y un montón de aplicaciones más, ¿no? Búsquenos en su aplicación de radio de confianza y es posible que nos encuentren. Simplemente busquen Radio Currente y posiblemente nos encontrarán. Y si no nos encuentran, pues ya les he explicado, ya les he dicho los otros medios por los que sí, seguro nos pueden encontrar. Pero bueno, por lo pronto, vámonos con este tema Unstoppable de The Calling. A través de Rock and Roll, aquí en Radio Currente, o Currente como tú, Miguel Pacheco, quien te habla, espero que te encuentres bastante bien.

Y bien amigos, aquí escuchamos este par de peticiones que nos hicieron llegar. Escuchamos este tema de Bumburi, es llamado Que Tenga Suertecita. Y anteriormente pues escuchamos a este tema de The Calling, es llamado Unstoppable. Este tema no lo conocía, bueno, de The Calling creo que tenemos un par de temas por ahí, si no me equivoco. Bueno, sí, tenemos uno que se llama Wherever You Will Go. Tenemos este tema, pero aquí tenemos... Pero también pusimos esta petición que necesitan llegar, pues bastante buena, y nos demuestra que The Calling pues tiene bastantes temas también, ¿no?, para ofrecernos. Y bueno amigos, aquí ya estamos arrancando. Bueno, técnicamente será la segunda hora, pero recuerden que pues por el tema de que empezamos después y así, pues apenas vamos lo que es media hora de transmisión, ¿no? Pero aún así yo los invito a que sigan con nosotros, a que permanezcan en nuestra señal, porque se vienen pues bastantes temitas, ¿no? Y pues bueno, ustedes, ¿qué equipo? Bueno, si su equipo está fuera del mundial, ¿a qué otro equipo apoyan? No, para ustedes es simplemente que su equipo ya no está, pues ya se acabó el mundial y ya da igual, ¿no? Porque también hay gente que lo piensa así. Nada más el mundial termina hasta que se va su equipo. Otros que somos más viciosos, más futboleros, pues sí nos quedamos viendo hasta el final, ¿no? Hasta el partido 104 en este caso. Y pues yo soy uno de esos, ¿no? Voy a ver quién se proclama monarca de esta competición, de esta competencia. Y ustedes también lo van a saber solamente si se quedan con nuestra señal aquí en Radio Ocurrente. Bueno amigos, aquí me encontré con un usuario. Un usuario que me cae gordo. Ah, no es cierto. No lo conozco en realidad, no estoy cotorreando, ¿no? No, pero aquí hay un usuario que se llama Sweet California. Un saludo también. Y un saludo también a toda la gente que está con nosotros en el chat interactivo, en las aplicaciones. Y bueno, ese número de usuario me hizo acordar de una canción o de algo que se llamaba Sweet Home Alabama. Y yo pensé que era algo así como un efecto, el famoso efecto Marinela. Dije, ¿de dónde escuché Sweet Alabama? ¿Qué es Sweet Alabama? Ya hasta que veo, que reviso. No, Sweet Alabama, Sweet Home Alabama es el nombre de una canción, es un temazo. A lo mejor por el riff ya lo van a reconocer. Este tema de Lynyrd Skynyrd. No sé si se pronuncia así. Bueno, Lynyrd Skynyrd, algo, una cosa así. Este tema de Sweet Home Alabama, con un riff pues bastante característico. Y pues dije, vamos a ponerlo. Así que pues, muchas gracias también a la gente y que nos acompaña. También gracias a esas cosas, pues también podemos recordar estos temas, ¿no? Pero bueno, por lo pronto arrancamos lo que sería nuestra segunda hora con este tema de Lynyrd Skynyrd. Es llamado Sweet Home Alabama. Espero que les guste. Yo recuerdo que